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3: 21 horas, 3 minutos.
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2: 21 horas, 31 minutos.
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2: 21 horas, 57 minutos.
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14: Buenas noches, ¿cómo están? Bienvenidos a la noche por Paulina en Reflexiones Contingentes. Estamos saliendo, para quienes nos ven por streaming, por la cámara número 1. Las otras dos, sí, no las pude conectar por la hora, pero lo más importante es el audio. Y varias cosas siguen pasando en el país. De lo que más importa son las cosas que nosotros queremos que se solucionen, pero vemos poco mejora de eso. Antes señalar que Bélgica le ganó 4-1 a los Estados Unidos. Excelente que los dos de la CONCACAF quedaron eliminados porque no tenían nivel para cuarto de final. Bélgica tampoco, pero entre Bélgica y Estados Unidos prefiero Bélgica. Y más porque su técnico se dio cuenta que habían jugadores en Bélgica que no podrían ser titulares por los nombres, cosa que nunca lo entendió el DT de Portugal, en el caso de mantener la titularidad a Cristiano Ronaldo. Y ahí están los costos. Vamos a ver más adelante de este programa, al finalizar, solo una reflexión de lo sucedido con México, también lo sucedido con Portugal. Porque siempre hay que señalar algunas enseñanzas que nos deja, y también de algunos equipos, algunas selecciones que no sé dónde sacan argumentos como para pensar en un campeonato del mundo, entre ellos México. No sé dónde sacaban argumentos futbolísticos para ser campeón del mundo, también Estados Unidos. Ya vamos a ir con eso. Solo expresarles de esto, de la contingencia política. Esta no es una visión ideológica. El ministro Quirós defiende en Comisión de Medio Ambiente técnica legislativa para la mega reforma. Nosotros estábamos hablando una y otra vez que esperar los hechos. Porque esto de suena lindo, ley anticapuchados, ley de escuela, aula segura, o mejor dicho, escuelas protegidas, esa ya está. En fin, también la mega reforma. Todo lo que nosotros hemos oído en cuanto al gobierno y de lo que quiere hacer, que suenan bien para la mayoría. La mayoría le hace propósito, la mayoría le hace que es posible, si llegasen a concretarse, una mejor calidad de vida, pero se está hablando solamente de eso. Todavía no son leyes. Las escuelas protegidas no es ley. También el asunto de los encapuchados también no es ley. La mega reforma, la ley de reconstrucción no es ley. Muchísimas cosas todavía no son ley. Y esto de Quirós, que tiene que ir nuevamente a la Comisión de Medio Ambiente y ahí explicar técnicamente que la mega reforma no es una visión ideológica, ¿por qué tiene que hacerlo también? Es que aquí, en esta frase, uno podría hablar una hora de esta frase, porque hay tantas cosas que me parecen irracionales, sin sentido. Porque ¿cómo la mega reforma va a tener un tinte ideológico si es matemáticas solamente? Es pasar de la resta que tenemos ahora y pasar de la división que tenemos ahora a multiplicación y a suma, que eso repercute con que nosotros vivamos bien. ¿Cómo va a ser ideológico esto? De ninguna manera es ideológico. Es obedecer las leyes de la matemática para que pasemos de números rojos a azules. ¿Y por qué Quirós tiene que defenderlo en la Comisión de Medio Ambiente? Porque una vez más, la permisología, como esto ha servido para trabar la permisología, trabar muchos proyectos, y por causa de eso muchísima inversión estancada, muchísimos puestos de trabajo estancados. Así que debido a esto, medio ambiente es el responsable, como también otros. También se incluye la posición de CAS. Y esta visión ideológica no tiene nada de visión ideológica, tiene visión técnica la mega reforma, pero sabemos que a ellos no les cuadra realmente lo técnico, porque si no, no serían de ese sector. Ya saben a cuál sector me refiero. Ellos mayormente no les gusta de ninguna manera los números, no les gustan de ninguna manera que se gaste de acuerdo a lo que uno tiene en la cartera. No, mayormente no les gusta. Y además prefieren un nido de araña pollito en vez de un hospital del cáncer para que sean tratadas muchas personas. Eso está evidenciado una y otra vez. Iván Poduje lo ha comentado una y otra vez, esta situación que ellos, si tienen que escoger un hospital del cáncer o un nido de araña pollito, se quedan con el nido de araña pollito, por conservar la naturaleza, dicen ellos, y el medio ambiente, la cadena alimenticia, en fin. Así que, a lo que hemos llegado, seguimos llegando a esto. Si aquí esto es un tema de nunca acabar. Cada vez que veo las noticias en los principales medios nacionales, veo que se quieren hacer cosas, que la mayoría respalda cosas, pero todavía esto no

visión ideológica. No lo es, explicando esto a la Comisión de Medio Ambiente. ¿Qué significa esto? Se van a bloquear proyectos. Si se bloquean proyectos, empresas no van a ser establecidas. Al momento de no ser establecidas, no van a haber puesto trabajo para muchos. No va a haber mejor economía. No van a haber más personas contratadas, sino que muchísimos en la informalidad. Esto se logra con esta situación. Y pasan los días. Sobre la reconstrucción, a prueba de un botón, certificamos esto, ya que es un hecho que tratan de pegarle patadas a la mega reforma, tratan de pegarle manotazos, codazos, términos futbolísticos, tratan de barrerla para que no lo sea, para que se bloquee o se postergue. Y bueno, de la reconstrucción, oposición presentará indicaciones conjuntas y zanjará si ir al Tribunal Constitucional. Eso en horas de la mañana, en cuanto a que ellos están viendo, cosa que era un hecho, indicaciones para ir al Tribunal Constitucional. ¿Por qué van al Tribunal Constitucional y por qué quieren indicar esto? No es nuevamente porque son querubines con espadas sagradas de la Constitución. No, sino es que si se llegase a aprobar la mega reforma, eso va a significar que, así como los tiempos que se fueron, que me encantaría que regresasen, que la mayoría de los chilenos no les interesaba la política en absoluto. Siempre había un grupo muy menor. Es cosa de darse cuenta. Si ustedes se remontan a años idos de su radio de preferencia, su radio predilecta, su radio favorita, ¿cuántos programas eran de política? ¿Y cuántos eran de concurso, de diversión, de llamar y gane ya, de cualquier otro tema, de canciones románticas, el ranking de las más lindas? ¿Cuántas radios eran así antes? ¿Y cuántos programas eran así antes? Que habían programas políticos, pero el matinal solamente, y duraba poquitas horas. Después, programas misceláneos, nada que ver con política. Y a lo que voy es a eso, que ellos no quieren que regrese esos tiempos idos porque le quita poder a la casta política. Y ellos, porque el libro de Tomás Erinson, el título es Rodeado de narcisistas, tanto la casta política son narcisistas en su gran mayoría. Y ellos quieren que el pueblo esté pendiente de ellos, cosa que no ocurría antes. Estaba el Venga Conmigo, estaba Morandé con compañía. Basta ver los canales de televisión que habían con programas. Nada que ver con temas en relación a políticos. Mayormente el chileno quería diversión y la política le era indiferente y le era irrelevante porque todo funcionaba bien y eran otros tiempos en los cuales la mayoría lo prefería. Prefería esos tiempos. Pero esto no quiere la casta política que ellos pasen a la intrascendencia. Ellos quieren ser trascendentes. ¿Y cómo logran esta trascendencia? Haciéndose la figura máxima, como señala el gran José Cantillana. También crack, fenómenos, que gracias a mi concejal yo tengo esta vida. Gracias a mi senador tengo esta vida. ¿Qué pasaría si no estuvieran ellos? Gracias a Dios, porque tenemos a nuestros políticos. Ellos quieren eso. Y la mega reforma vuelve a Chile a tiempos la cual los políticos eran intrascendentes. Además, solamente agregar ese factor, pero hay otro factor, el cual es que si hay mega reforma van a estar más controlados los dineros públicos. Y sabemos

sector, a todos los sectores, ¿para qué decir? A todos los sectores no le conviene que estén controlados los dineros porque ellos quieren contratar más y más gente para la MUNI, para la gobernación, para los asesores, apitutados políticos y cuanto cargo haya. No quieren de ninguna manera eso, en absoluto. Y bueno, eso fue hace poco que va a presentar indicaciones conjuntas y zanjará ir al TC. Pues bien, ya lo zanjó. Bancada de diputada del Partido Socialista anuncia que llevarán al Tribunal Constitucional la mega reforma por invariabilidad tributaria. Y esto, la invariabilidad, varias veces lo hemos conversado aquí y lo que repercute con que si uno de los más valiosos son el dueño de una pyme, el dueño de una mediana empresa, el dueño de una gran empresa, de un retail, por decir. Por supuesto que el trabajador también es relevante. Los dos son actores muy importantes. Sin embargo, ¿qué sucedería si nosotros fuésemos un país donde no hubiese empresarios? ¿Qué pasaría? En TikTok, si gustan, es cosa de colocar en la lupa, en el buscador, ¿qué sucedería? Por eso que irse nuevamente contra los empresarios repercute con que ellos, como no tienen ningún problema en irse a países donde su retorno monetario sea el que ellos quieren, y más encima que ellos no tienen problema con visa, con pasaporte, con residencia definitiva, porque al gobierno que ellos van, al momento de decirle y comunicarse con actores políticos de cierto país, si comunican la situación de iré a su país, tengo esta cantidad de millones de dólares, voy a dar muchísimo trabajo, venga, pero por favor, venga, lo necesitamos. Y hay muchos que lo llaman a ellos. Y como ven que en Chile hay variabilidad tributaria, esto que les cambian la regla del juego, cada gobierno, ellos dicen, sacan la calculadora de inmediato, empiezan. Si les da un monto el cual no les satisface, me voy a Uruguay, me voy a Costa Rica, me voy a Perú. En fin, siempre van a buscar la tasa de mayor retorno. Y esto de la invariabilidad tributaria nuevamente es porque aquí hay, ahora sí, visión ideológica por parte del progresismo, porque ellos no quieren de ninguna manera que la gente sea independiente del poder político. Y en la medida que nosotros tengamos una buena vida, con buenos sueldos, no dependemos de la casta política. Es intrascendente, por tanto, nuestro foco estará como los años 89, 90, 91, 92, de solo pasarla bien, de solo reír, de concursar, escuchar bonita música, vivir en Alicia del País de las Maravillas sin lo molesto de la casta política. Y ellos no quieren eso, de ninguna manera. Ellos quieren que la ciudadanía sea dependiente de la casta política. Y a ellos les conviene que la población no esté tan bien. ¿Y qué hacemos para que no esté tan bien? Variabilidad tributaria. Porque eso significa, empresarios se van, están unos poquitos acá, ofrecen trabajitos por aquí y por allá, pero siempre es insuficiente, muchísimo desempleo, muchísimos informales, y mucha gente diciendo, también escuchando a muchos actores políticos con respecto a que ofrecen la panacea, voy a votar por Juan Pérez porque me va a solucionar la vida. No, voy a votar por María Luisa que me va a mejorar la vida. Y es, así estamos, cascando todos los años en esta palabra coloquial que muchas veces hemos escuchado. Benito, sí, el progresismo no quiere que el país progrese. Lo único que le interesa es hacer fracasar al gobierno de derecha, sin importar Chile. Solo quieren que fracase la derecha a como de lugar. Los políticos pudieron
y perdieron su objetivo, si hacen política por política, aun cuando si van al significado de la palabra política, si ustedes pueden ver la definición de la palabra política, el concepto es política, la definición de esa palabra son muchos argumentos que si ustedes tratan de aplicar cada palabra, cada frase a la realidad a la cual nosotros estamos sometidos, no cumplen con la definición del concepto político. No cumplen con la definición del concepto de la palabra política. Y lo peor es que los políticos no son castigados por sus errores, sí, absolutamente, que llevan a millones a la ruina. Deberían existir leyes para castigar a los políticos que generan malas leyes. Benito, esto varias veces lo hemos conversado aquí. Todo lo que estamos hablando ahora nosotros, en todos los programas de Radio Paulina, en todos los programas de las otras radios, de Iquique, y cuanto medio hay, vamos a seguir escuchándolo por mucho tiempo. Quizás, lastimosamente, lleguemos a los 98 años y todavía vamos a estar hablando de lo mismo. Entonces, si uno habla de lo mismo a los 98 años, uno tiene que preguntarse por qué estamos así. Y es claro, vayan, googleen, busquen si en Suiza existen estos problemas. No existen estos problemas. ¿Y por qué no existen estos problemas? Porque Suiza no tiene democracia representativa, tiene la directa. Ahí está. Ahí está el problema. Pero sabemos que la casta política no va a querer de ninguna manera, incluso todos los países de Iberoamérica no quieren el modelo suizo, la democracia directa, porque eso significa desprofesionalizar la política. En Suiza no existen los políticos profesionales, solamente son amateurs, porque el poder ciudadano los tiene absolutamente controlados. Están pero controlados totales. Con decirles, cosa que nuevamente lo reitero, ellos prestan servicio a su país como autoridad política, pero en paralelo tienen que trabajar en lo que se recibieron. En sus tiempos libres prestan un servicio al país, dense cuenta. Y el sueldo es insignificante en comparación a lo que gana un político chileno. Estamos hablando de alcalde, gobernador, hacia arriba. Los concejales, los consejeros regionales no, los seremi no. De gobernador, alcalde, hacia arriba. Ustedes pueden darse cuenta, los sueldos de la casta política en Chile es más elevado que los países del primer mundo, y eso es ridículo. Porque tendría que ser al revés, porque estás en un primer mundo. Las políticas públicas, mayormente, hacen que la población, todos, vivan extraordinariamente bien. Por tanto, ese sueldo, el sueldo de ese político de ese país, se justifica con que sea alto. Pero aquí, el chileno, el peruano, el boliviano, el ecuatoriano, el paraguayo, el brasileño, el colombiano, en fin, que ganen ese sueldo y cada vez la gente viviendo peor, es absurdo, insólito. Pues bien, entonces, sobre la invariabilidad tributaria, como le dijimos, el Tribunal Constitucional es una tercera cámara. Ya no se resuelven las cosas en la Cámara de Diputados y en la Cámara de Senado. Ahora, ¿quién va a tener la última palabra? Si apruebo o rechazo, es el Tribunal Constitucional. Y el Tribunal Constitucional, ¿por quién está compuesto? Por mayoría, progresistas. La mayoría del Tribunal Constitucional es anti-CAS. Por tanto, ¿qué va a pasar con esta situación? Va a ser rechazado. ¿Y qué significa esto? Que estaba hablando con un amigo, la cual vende por comisión, y me dice, está mala la cosa. Esa queja, tantos la tienen en el país, muchísimos las tienen en el país, está mala la cosa. Y si rechazan esta mega reforma,
Siguen con la variabilidad tributaria cambiándola cada 4 años de acuerdo al sesgo ideológico que tenga un país, eso poco serio además, significa que está mala la cosa, vamos a seguirnos hasta cuánto tiempo. Y ya estamos en recesión, absolutamente. Y eso repercute también en las radioemisoras, repercute en los canales de televisión, repercute en todo medio que trabaja en pos de la publicidad, que tiene que bajar los montos, y más todavía, y cada vez será peor esta situación. Y la mayoría de los programas de muchas radios en Chile sobreviven en base a la publicidad, que mucha de la publicidad son pymes. Entonces, todo este tipo de situaciones, por mencionar solamente, como estoy en radio, manifiesto lo del ámbito radial, pero ese problema en todo orden de cosas, aquellos que trabajan por comisión, ya imagino, los pobres vendedores de Sofri, cómo deben estar. Lo lamento muchísimo por esos abnegados vendedores que si no llegan a comisión sacan una miseria. Salvo, por supuesto, para el soltero es genial, pero para el casado, con hijos, con un montón de responsabilidades, ese dinero es la nada misma. Sabemos cómo está el país en cuanto a eso. Vamos a seguir en esta situación. Está mala la cosa. Y no sé por cuánto tiempo más. Y las cosas siguen subiendo. Además, manifestarles que ya la oposición confirma que acudirá al Tribunal Constitucional una vez despachada la mega reforma. Es regresiva, dice. Es decir, es regresiva significa es volverla a lo que era. Nuevamente, si empleamos la lógica, lo que era, si es cosa de preguntarle a esta oposición que va a ir al Tribunal Constitucional para rechazar la mega reforma, si ellos, me encantaría que hicieran este ejercicio, Carol Cariola lo invitaran a un medio de comunicación, a muchos de ese sector, a Gonzalo Vinter, a Bodanovich, a todos, a muchísimos de ese sector, a radioemisoras, y le pusieran comentarios, como 100 opiniones de breve su respuesta en cuanto a la gente que responde ante la pregunta, ¿con qué Chile se queda? ¿Con el antes del estallido o después del estallido? Solamente eso. Y que la gente responda, muchísima gente en pocos minutos, y que ellos estén con los audífonos escuchando. Y después preguntarle, ¿con cuál Chile se quedan la mayoría? Con el de antes. Siendo así, ¿es regresivo la mega reforma? Usted dice que sí, vuelve a un punto anterior, pero ¿es bueno o malo? Porque la mayoría quiere volver a ese tiempo, ido. Quiere retomarlo. Estoy seguro que nunca reconocerían eso. Pero para nosotros es bueno regresar a lo que funcionaba. La invariabilidad tributaria en países serios funciona porque esto le da mayores facultades de decisión, poder ya de querer invertir, de jugársela, por Chile, porque sabe que la regla del juego no se la van a mover cada gobierno. Y aquí uno tiene que danzar de acuerdo al empresario, porque el gobierno, bueno, contrata a funcionarios públicos, pero son los empresarios, pyme, mediana, gran empresa, que contratan a la gran mayoría de los chilenos. Porque, bueno, sería espectacular que todos trabajásemos para el Estado de Chile, teniendo esos sueldos, pero ¿Y cómo sería esto posible? ¿Y quién trabaja en lo privado? Porque lo privado viene, lo público viene de lo privado. Si todo lo privado que uno genera se va al Estado y ahí repercute para pagar sueldos, pero si nosotros no tuviésemos nuevamente esa mecánica, esa lógica, sería espectacular trabajar para el Estado de Chile, que todos trabajásemos para el Estado de Chile y todos trabajásemos
con esos sueldos que ellos ganan. Sería maravilloso, pero bastará un tiempo y después, ¿quién aporta para la finanza del Estado? Entonces no es viable. Lo viable es que la pyme se sienta grata, la mediana empresa se sienta grata y la gran empresa se sienta grata. ¿Y cómo se va a sentir grata? Con menos impuestos. La única posibilidad. La única. Menos impuestos significa mayor inversión, mayor poder de retorno para el empresario y, en consecuencia, muchos con pega. Y de esto también pensar un aumento del sueldo mínimo, sí, pero partiendo por allí primero. Así que esto no hay caso con la oposición. Es regresiva, dice. Entonces, ¿quieren que sigamos como estamos? La cosa está mala. ¿Quieren que sigamos así? Porque yo no hallo propuestas tampoco de ellos en cuanto a decirnos que les tenemos mejor otra mega reforma. ¿Qué es esto? ¿Han visto su mega reforma, una alternativa a la mega reforma de ellos? Yo no lo he visto, con números que espera la mayoría y con otras cosas que espera la mayoría para que volvamos a los tiempos idos, que eran infinitamente superior a los de ahora. Absolutamente. En eso estamos. Y alcalde de Peñalolén recibe amenazas de muerte tras eliminar murales de barras bravas en la comuna. Solamente un paréntesis breve con respecto a esta información, que no es irrelevante esta situación, no es nada irrelevante. Sabemos que hay algunos que creen que pintar cualquier cosa en la calle lo consideran un arte. No, para mí un arte es que sea pintado en el lugar que corresponda y tenga la autorización que corresponda. Los grafitis. Pero yo prefiero que la pared y que ese lugar esté pintado del color que corresponde, neutro, formal. Esto es bananería, absolutamente. Esto es como querer salir al primer mundo, pero hay alguien que te jala los pies para que no te vayas para allá, sino que sigas viviendo la vecindad del Chavo del Ocho. Esto de murales, de barras bravas, pintados. Esto es hacer de Chile una vecindad del Chavo del Ocho. Ordinaria, vulgar, horrible. No hay belleza en eso. La Mona Lisa es belleza. La calle, la Capilla Sixtina es belleza. Si llegasen a hacer algo como Da Vinci, bienvenido sea. Pero dense cuenta que todavía está el mural horrible de Mon Laferte, gran cantante. De lo cantante, ¿qué puedo decir de Mon Laferte? Nada, es una maravillosa representante en el canto de Chile. Solamente yo salco las diferencias aquí. Quilapayún, Sol y Lluvia, Mon Laferte, Iyapu, también Pedro Pascal, me interesan como actores culturales y musicales. No los tengo considerados a ellos de políticos, porque ese no es su rubro. Cuando opinan, lo mismo que Carlos Caselli, opinan barbaridades mayormente. Y lo que opinan se ha probado una y otra vez que es rotundo fracaso. Lo que opina Quilapayún, Sol y Lluvia, Los Jaivas, Iyapu, Mon Laferte, pero como cantantes y como actores, nada que decir, son extraordinarios. Así que esto de ese alcalde que recibe amenazas de muerte, aquí también se confirma que estamos ante bandas transnacionales criminales en Chile y que han envalentonado a los chilenos, lo han hecho más malo de lo que eran, porque los que vinieron son peores y que ya han contagiado a los nacionales. Es decir, hay una pugna de quién es más malo. Me recuerda a ese actor que hacía del malo. Estos no ahogan gatos chicos, por si acaso, hacen peores cosas que ahogar a gatos chicos. Entonces, viendo esta situación, lo que nosotros
vemos es que seguimos en esto y no hay nadie que le coloque, nuevamente frase coloquial, el cascabel al gato. No vemos a nadie. Y ya no solamente no se conforman con esto de que no reconocen ni siquiera lo que hicimos está mal, tendríamos que haber consultado a ver si podíamos pintar. Si no, pinten de un color solamente formal porque nosotros nos equivocamos. ¿Van a proceder así? Si son bárbaros, son vikingos, pero no noruegos, vikingos flaites, y más encima estúpidos y analfabetos en su gran mayoría. Entonces, viendo así, no sé hasta cuándo vamos a seguir con esta situación. Hoy día también enterándome de el titular de la Estrella de Iquique, que también recopilé otra información sobre que no solamente a la casta política nos ha perjudicado, nos ha empeorado la vida en lo económico, también hasta en salud. Todos los casos confirmados del dengue y el chikungunya en Chile continental durante el 2026 corresponden a contagios importados. Nosotros no teníamos esto aquí en Chile. Y era obvio que los íbamos a tener. ¿Quién controla las fronteras? Ahora puede ser que estén mejor controladas, pero en su tiempo, ¿quién las controlaba? Entonces, entraban los contagiados de dengue y del chikungunya. Así que era de esperarse estos resultados, porque no iban a entrar magnates por la frontera, no iban a entrar empresarios, no iban a entrar personas buenas en absoluto. Hay un, bueno, de magnates ni millonarios, no, de ninguna manera. Pero personas buenas ingresaron muy poquitas. La mayoría debe ser lo peor de lo peor que entraron al territorio nacional. Además, con un montón de enfermedades de todo tipo, era obvio que iba a suceder esto. Y fue durante el 2026 y todavía ya se actualizó esta información y corresponden, a, como les decía, contagios importados por esto de las fronteras abiertas en su momento y que ahora todavía continúa, pero no a escala industrial como lo fue antes. Y de esto se le consulta a los políticos sobre su responsabilidad, porque esto, si fuésemos un país lo cual se llevara a cabo al pie de la letra la Constitución, si se aplicara la Constitución tal cual está escrita, muchísimos de estos políticos irresponsables tendrían que ser llevados a la justicia porque cometieron ilícitos, están en sus deberes, están en sus juramentos constitucionales. No solamente deterioraron la economía, sino que ahora nos deterioraron en cuanto a salud. Y de esto, personas que contrajeron los virus en el extranjero y vinieron con esos virus a nosotros. La Autoridad de Salud ratifican que no existe transmisión comunitaria ni casos autóctonos en el territorio continental chileno. Eso, en primera instancia, lo vi. Lo leí a primeras horas de la mañana, pero después leo el titular de la Estrella de Iquique. Son contagios importados del chikungunya y dengue. Detectan el 2026 en región presencia de criaderos activos en regiones vecinas. Elevan preocupación ante el riesgo de instalación del vector del Aedes aegypti. Más de 20 casos. Ya está. Esta situación. Ya está. Son importados. Están detectados. Y esto es en este año, en este mes. Ya hay criaderos activos en la región. Y esto, ya hay muchísima preocupación respecto a esto porque sabemos lo riesgoso que es. ¿Y quiénes son los responsables de esta situación? La casta política. También me enteré que a raíz de los terremotos devastadores
en Venezuela hay muchos que andan diciendo que parece que va a venir una nueva oleada de inmigrantes venezolanos en condiciones de que han fallecido muchísimos, muchos derrumbes, muchas casas devastadas. Y como saben, seguramente tienen su grupo de WhatsApp, vente a Chile, aquí te van a dar un terreno, y si no te dan un terreno, postulas a un subsidio habitacional. Si no postulas a un subsidio habitacional, tómate un terreno nomás, de cualquier lado, no te van a sacar a palos, van a llegar el IDH, van a llegar también los PROGRES, van a llegar un montón de cosas, la ACNUR, no va a pasar absolutamente nada, vente. Más encima te van a dar dinero. ¿Ustedes creen que no se pasan el dato con respecto a eso? Hay preocupación también con respecto a esto, pero dicen que no. Dicen que no, pero todo esto hay que esperar los hechos. Y los hechos han determinado una y otra vez que la casta política se ha equivocado una y otra vez. Y que esto de que pretenden hacer cosas y que nos vamos a solucionar, no han solucionado nada. Se han quedado solamente en palabras y en los hechos nosotros somos los perjudicados. Y seguimos siendo perjudicados. Atención, por tanto, con esto. Sobre también, si uno no tiene seguridad, si uno no tiene seguridad, es difícil que la recesión no exista. Es difícil que, está mala la cosa, esa frase típica, pueda ser solucionada y tenga fecha de vencimiento, está mala la cosa. Es difícil que pueda ser solucionada si no hay seguridad. Y ya está la información circulando, ya de fuentes fidedignas, sobre la red del comercio ilegal en Chile. Esto se trata de mutó para convertirse en el brazo operativo y financiero del crimen organizado en Chile. El nuevo brazo transnacional, no solamente bandas transnacionales, ahora tenemos por añadidura este brazo transnacional, lavados y control territorial, ya no es subsistencia por pobreza. Hoy el comercio ilegal es parte de la cuarta ola del crimen organizado. Objetivo, las bandas logran diversificar ingresos, lavar activos y controlar territorios. Eso está ocurriendo en Chile. Infiltración de las mafias. Evolución nacional 2020-2025. Años, por supuesto. Expansión. Del 2020 al 2023, casos crecieron al 25.1%. De 11.773 al PIC de 14.727. Descenso 2024-2025, caída a 13.607 en 2024. Esto es menos 7.6% y cierre de 13.491 en 2025. Esto es menos 0.9%. Enlace neto en el quinquelo, los casos subieron un 15%. Alerta. Menos casos no significa menos delito. Refleja la estabilización del crimen organizado, sumado al subregistro de denuncias y cambios en la estrategia policial. Más de esto, expansión regional de mafias, 2020 al 2025. El delito se disparó en nodos mineros, portuarios y fronterizos. El delito se disparó en esto. Antofagasta, el caso más extremo, casos se dispararon más de 345%, concentrando un acumulado de 5.668 casos en el periodo. Atacama, más
294% casos. Arica, más 109% casos. Vamos a intensidad histórica, promedios, más alto por cada 100.000 habitantes. Coquimbo, 181.003 casos, lidera el país. O'Higgins, 139.004 casos. Biobío, 135.006 casos. Antofagasta, 132.005 casos. Reactivación en nodos estratégicos de los años 2024-2025. Atacama, más del 121.2%. Lidera, duplicando sus registros previos. Valparaíso, más 88.7%, crecimiento vinculado a su carácter portuario. Coquimbo, más 28.6%, consolida su posición como la zona de alta intensidad delictiva. Antofagasta, más de 24.1%, mantiene la tendencia al alza ligada a su actividad minera y logística. Y la región metropolitana, sobre la estabilización del crimen, creció un 13%, 2020 al 2025, pero el último año anotó una contracción del menos 24.5%. Mantiene el mayor volumen histórico acumulado con 20.723 casos. Establecimiento de las mafias en comunas. 2025, solo 10 comunas acumulan más del 60% de los casos nacionales. Rancagua, 10%. Coquimbo, 9%. Antofagasta, 9%. Providencia, 7%. Concepción, 6%. Los Ángeles, 5%. Valparaíso, 5%. Santiago, 4%. Arica, 3%. Estación Central, 3%. El top 3 crítico. Rancagua lidera el ranking nacional con 1.341 casos, con un alza de 4% respecto al 2024. Coquimbo, 1.885 casos y un aumento explosivo del más 102%, ligado al comercio portuario y turismo. Antofagasta, 1.154 casos, más 30%, manteniendo su tendencia al alza regional. Alzas versus caídas. Valparaíso, foco crítico, registró el mayor aumento, más 732%, saltando del 82 casos a 682 casos. Santiago, Concepción, Providencia, bajas significativas del menos 59%, menos 38%, menos 29% respectivamente. Alerta, estamos en un escenario de contención inestable. El delito dejó de crecer exponencialmente a nivel país, pero se está estancando con mucha fuerza en zonas estratégicas, norte del país, puertos y capitales regionales. La red del comercio ilegal. Esto mutó para convertirse en el brazo operativo y financiero del crimen organizado en Chile. ¿Por qué digo esto? Porque la frase "está mala la cosa", vamos a seguir teniéndola. Si nosotros, además de que no nos hemos recuperado de los números rojos de la pandemia y no nos hemos recuperado de los montos multimillonarios que se fueron para el estallido, además de eso que no nos hemos podido recuperar, que estos números azules regresen repatriados al país, seguimos, como cuántas veces lo hemos escuchado, frase coloquial, al 3 y al 4. Está mala la cosa. Y sumar inseguridad, ¿esto qué provoca? Recesión. Absolutamente. Estamos en eso.
Y sobre salud, nos comprometimos y cumplimos. MinSal anuncia término anticipado de lista de espera oncológicas. ¿Por qué lo digo esto? Aplaudo, por supuesto, esto. Pero término anticipado de lista de esperas oncológicas, hay que esperar los resultados. Porque, insistimos, a la casta política no hay que creerle nada. A los hechos, sí. Cuando todo lo que ellos digan se convierta en hechos y la mayoría diga sí, en efecto, las listas de esperas oncológicas terminaron, allí creerle al MinSal. Cuando se habla de que estamos, los políticos dicen, en un Chile ya pacificado, hay que preguntarle a la señora María de la Jorge Nostroza si es cierto esto. Hay que preguntarle a alguien de la Gómez Carreño si es cierto esto. Hay que preguntarle a alguien del Morro si es cierto esto. Hay que preguntarle a los vecinos si es cierto eso. Si los vecinos ratifican que es cierto, creer. Si los vecinos dicen que no, no creer. Así de simple. Y bueno, en el plano internacional, solamente para ya últimas frases para hablar algo de fútbol también, que es muy pertinente y muy adecuado, porque una vez más hay muchos comunicadores deportivos incluso que son irresponsables en cuanto a crear falsas expectativas en los hinchas, y los hinchas creen que su equipo está para Libertadores, está para ganar la Sudamericana, está para ganar la Copa América, está para salir campeón del mundo. Ya vamos a ir a eso. El presidente colombiano Petro, que ya salió electo el presidente de la Espriella, pero lo acusa de fraude electoral y convoca movilizaciones para defender sus reformas. Y no hay caso con ellos, no hay caso con ellos. Solamente les informo que de Petro, estamos llenos de Petro. En Perú estamos llenos de Petro, en Chile también estamos llenos, por lo menos aquí lo óptimo de Chile, aun cuando hay muchísimos Petro, hay muchísimas Delcy Rodríguez, Diosdado, Padrino, Nicolás, Chávez, Fidel, estamos repletos en Latinoamérica de eso, y por causa de eso es que seguimos todavía viviendo la vecindad del Chavo del Ocho, si son ellos los que insisten en que vivamos ad eternum en la vecindad del Chavo del Ocho. Son ellos. Y bueno, sobre que Petro acusa a Dales Priella, al menos acá en Chile, porque es impresentable, que no en Colombia, por lo menos tiene los resultados electorales prontamente, pero en el Perú se enteran de un presidente de la República después de varias semanas, y en otro lado lo mismo, impresentable. Si esto patético, ciertamente, cómo funciona la situación en Iberoamérica. Esto no es para orgullecerse, esto es para encogerse de vergüenza y para, de una vez por todas, pensar en otro modelo, en un modelo en el cual le coloque bozal y correa al político. ¿Y cuál es ese bozal y cuál es esa correa? La democracia directa. Con la democracia directa, el político va a ser reducido a tal manera que nosotros vamos a ser los titireteros, van a ser nuestras marionetas, ellos. Pero con la democracia representativa es al revés. Ellos son nuestros titireteros y nosotros somos las marionetas. Vamos a seguir así, con la democracia representativa. Y sí, otro resultado de políticas totalmente fracasadas en base al estatismo. La cantidad de personas registradas en situación de calle en Brasil se disparó un 97.4% al pasar de 198.700 en diciembre del 2022 a 294.400 en junio del 2026, lo que representa un incremento de casi 194.000 brasileños sin hogar en 3 años y medio bajo la gestión progresista, entre comillas, que sabemos que es una desmejora del progreso de Lula da Silva. Bueno,
las encuestas recientes indican que el opositor está ganando actualmente, pero ¿qué hace el pueblo brasileño pendiente de Brasil, Noruega? Sí, está bien, pero preocúpate de lo más importante. 194.000 brasileños sin hogar. ¿Copa del Mundo o 194.000 brasileños sin hogar? Copa del Mundo es una porquería. Preocúpate de lo relevante, de lo importante. Y sobre la impresentable, ahora sí, algunos comentarios, pero siempre del punto de vista de contingencia y también de reflexiones contingentes de la noche por Paulina, de algunas consideraciones a precisar del Mundial. Una senadora del Paraguay se enfrascó con Kylian Mbappé, el astro francés. Extraordinario lo que está haciendo Kylian. Y que la selección francesa sea ahora mayormente una selección africana, ¿qué culpa tiene? ¿Quién permitió esto? ¿La izquierda lo permitió? Pues la izquierda permitió fronteras abiertas. Permitió que muchísimos africanos llegasen a territorio francés. Era obvio que iba a llegar a un punto en el cual la mayoría de los franceses iban a ser de la selección francesa iban a ser de color, la mayoría. Porque nada de tonta Francia, porque al contrario de Alemania, los alemanes están en una crisis existencial. Jürgen Klopp se va a hacer cargo de Alemania, se le augura un futuro brillante a Alemania con Jürgen Klopp. Están buscando. Si esto no es que uno se vaya en contra de la gente de color en cuanto al fútbol. Y en especial hago el punto en distinción en defensa. Si ustedes se pueden dar cuenta, quienes han visto todos los partidos del Mundial, yo los he visto todos. Absolutamente todos, los que no pude ver porque jugaban en mismo horario, después lo vi repetido por DGO o la aplicación Paramount. Y si ustedes se pueden dar cuenta, la mayoría de los errores defensivos son gente de color. Y esto lo dijo Carlos Salvador Bilardo. Bilardo fue técnico de la selección argentina, campeona del mundo, en el 86. Dijo hace mucho tiempo, los de color, los africanos, son propensos a errores defensivos groseros. Y también cuando tienen que definir una tanda de penales. Alemania nunca había perdido una tanda de penales. Y tres de los pateadores alemanes, dos eran de color. Y Alemania va a hacer un ajuste con respecto a eso. Francia fue más astuta porque trajo gente de color, pero mejores, infinitamente superior en lo individual. En lo individual y en lo futbolístico, son jugadores, Olise, extraordinario. Kylian Mbappé, lo mismo. Dembélé, en fin, todos los franceses. Y producto a esto, ¿qué culpa tiene la selección francesa que la mayoría sea de color y que los paraguayos se hayan enfrentado? Porque ellos creen que enfrentar a Francia, enfrentar al rubiecito, blanco, de ojos azules, ojos verdes. No, ya cambiaron los tiempos porque la izquierda permitió esto, fronteras abiertas. Cosa que Francia hizo caso a esto. Alemania también hizo caso a esta situación. Mientras que otros países no le entran balas, como en el caso de Noruega, por ejemplo. Que por supuesto tiene, pero son los mínimos. La mayoría son tipo Haaland en Noruega. Y más allá de lo que uno expresa en cuanto a si gusta o no lo que uno está diciendo sobre lo dicho por la senadora paraguaya, que no corresponde realmente. Dentro de algunas frases solamente, camerunés colonizado, en vez de leche materna, chupabas coco, además se fue contra la persona, le dijo feo incluso a Mbappé, no corresponde de ninguna manera. Y bueno, lo publicó en su cuenta X, dolida ella, cosa que, dolida ¿por qué? Si Paraguay tenía que quedar eliminado con Francia, si ellos son antifútbol total. Por supuesto, hicieron lo máximo que podían, porque ¿qué pueden hacer? Si Francia es inmensamente superior, si Francia
Si Paraguay enfrentaba de tú a tú, se iban golpe por golpe, se iba a consumar la masacre de Francia, porque Francia iba a ganar 7-2, 8-3, más o menos, si Paraguay le jugaba de tú a tú. Pero los paraguayos, sabiendo sus limitaciones, ¿qué podían hacer? Solamente que defender. Hicieron bien esta situación. Tienen sus armas, legítimamente. Y si ganó apenas Francia, bueno, lo ganó, el penal fue legítimo. Pero, en fin, la herida no cicatrizó en esta senadora y Kylian Mbappé le respondió de esta situación y le dijo que es una mujer despreciable. El astro francés le respondió a la senadora paraguaya y después de todo lo que le dijo la senadora paraguaya, un montón de apreciaciones, de descalificaciones que no corresponden, porque tiene que juzgarlo como jugador, no como persona, porque no lo conoce a Kylian Mbappé. Sabemos que yo he visto videos en la cual Haaland se toma foto con los niños para firmar un autógrafo, pero Mbappé es muy pesado. Sí, pesado, término chileno nuevamente. Muy cortante, no es una persona a la cual te da autógrafo, incluso te saca con la mano, pero a mí no me interesa Mbappé como persona, tampoco Haaland como persona, interesa como jugador, y allí nuevamente muchos no saben diferenciar eso, que creen que porque es figura debe ser amable, amoroso, comprensivo, como Farcas, no, cada uno es como es nomás. Y bueno, muy mal lo de la senadora paraguaya, y también no tendría que haber respondido Mbappé, pero bueno, respondió y le dijo mujer despreciable. A ese nivel estamos, y esto es el nivel de besanía, el nivel también de anomia, la cual nosotros estamos sometidos por causa del fútbol también, que cuando se juzga el fútbol con pasión, hay muchos descerebrados, como el descerebrado Davos, un influencer del TikTok que también tiene páginas varias y que Kramer lo imitó. Si basta ver, ¿qué te hace ver el fútbol con pasión solamente y sin razón? El resultado es Davo, un tipo de cerebrado Davo, al igual que muchísimos argentinos también que opinan con la pasión pero sin razón, y eso lo hace ciertamente oligofrénico incluso. Bueno, también hoy día me alegró la eliminación de Portugal, por fin eliminado, porque nunca comprendieron que Cristiano no estaba para titular. Es un desecho tóxico inservible Cristiano Ronaldo, me refiero como jugador, no como persona, por si acaso, que impidió el mejor fútbol de Portugal, su DT ciego y estúpido, que creía que este viejo y decadente Ronaldo iba a marcar la diferencia. Por eso que se fueron eliminados hoy día, en un malísimo partido discreto, se fueron eliminados porque España fue mejor, absolutamente, y porque su técnico ya, como el chiste de Coco Legrand, cuando dice que el dentista algo tiene con la secretaria, el técnico también de Portugal algo tiene con Ronaldo, porque Ronaldo jugaba y juega en una liga que le pagan millones, pero una liga que tercera división de Chile, más se ve más fútbol que allí. Entonces, considerarlo de titular, se dispararon ellos. Y hay muchas críticas con respecto en Portugal a sostener a Cristiano Ronaldo. Sí, Cristiano Ronaldo es como, a ver, podríamos compararlo, Isaac Díaz levantado en Iquique últimamente. Pero es como el Isaac Díaz antes, que esperaba solamente que le entraran un centro por derecha o por izquierda para ver si aparecía. Estático de 9, porque Ronaldo no puede ni correr ya. Es una lástima. Se arrastra en la cancha. Y es titular en octavo de final, en una Copa del Mundo, teniendo muchísimos que son mejores que Cristiano hoy. Porque el fútbol no es pasado. Porque si fuese por glorias pasadas, llamemos a Lía Figueroa a la selección chilena. Llamemos a Carlos Humberto Caselli. O en Iquique llamemos a JJ Orea, Orlando Stay, al Caldillo Vega. El fútbol es presente, el pasado no interesa para nada. Y bueno, con respecto a los medios
y también los hinchas que son irrealistas, muchísimos, que piensan con el corazón y no con una mente fría. Porque yo al menos tengo los pies en la tierra hace rato y sostengo que si Chile sigue así, así como en política, en caos, también en el fútbol nosotros no vamos a ir nunca más a un mundial. Porque siempre tengo que aclararle a un argentino cuando converso con ellos y a un uruguayo, por si acaso, ustedes están jugando con equipos chilenos, ahora Católica y Coquimbo y O'Higgins están bien ahora, pero me refiero a la selección chilena. Están jugando con una selección chilena que tiene un problema hace años y están jugando con un Chile que es parecido, muy parecido al ánimo de la película Rocky 3, cuando Rocky pierde con Mr. T y ya se dio por perdido, ya no quería volver a boxear por un bajón tremendo. Salió su esposa que le dijo, si tienes temor y si estás cabizbajo, mejor retírate. Y después lo tomó Apollo Creed y le hizo entrar en razón, que no tiene que tener miedo. Nosotros estamos como ese Rocky antes de enfrentar por segunda vez a Mr. T en Rocky 3. Ese Rocky devastado. A los argentinos, uruguayos, brasileños siempre les digo esto. Ustedes se están enfrentando a una selección devastada. La NFP está devastada. El técnico es devastado, como en el caso de Nicolás Córdoba, y tenemos jugadores que jamás van a funcionar con un técnico que ni siquiera debería estar allí. Él ni siquiera debería estar en Lautaro de Win y está dirigiendo los destinos de Chile. Entonces todo esto es devastación. Todo esto vamos a seguir no sé por cuánto tiempo en ese Rocky acabado, en ese Rocky hecho trizas antes de enfrentar por segunda vez a Mr. T, a Cloverland. Así que aquí, aquellos que estén escuchando y que sean de otra nacionalidad y que hayan clasificado a mundiales, es locura creer que Ecuador llegaría más lejos. Lo mismo Brasil, México, Paraguay en el mundial. Incluso Colombia. Sus hinchas creían y creen que están para ser campeón del mundo. Es irracional. Porque hay equipos totalmente superiores antes que ellos. El único que puede ser nuevamente campeón es Argentina. El único. Porque Argentina tiene la mejor defensa del mundo. Es la mejor defensa del mundo la Argentina. La mejor. De tres cuartos hacia arriba. No están bien, pero en defensa. Los dos goles que le hizo Cabo Verde, ninguna responsabilidad de hierro defensivo de Argentina. Son méritos exclusivos de Cabo Verde. Y tú, para hacerle un gol a Argentina, tú tienes que, igual que Roger Federer, para ganarle a Federer, tú tienes que ser superior a Federer, como una vez fue Fernando González frente a Federer. Para ganarle a Federer, Federer no te va a regalar nada. Cuando en su tiempo no perdía jamás con un top 1000, con un top 100, jamás. Siempre perdía con uno que estaba rankeado excelente. Lo mismo que Argentina. Argentina no te pierde con paquetes. Si tú le haces un gol a Argentina, Argentina no te va a regalar nada. Porque la defensa de Argentina es descomunal. Vean cómo defiende Argentina. Sí, es un arte. Es una maravilla cómo defienden los argentinos. Un corazón, cómo corren, cómo defienden 4 contra 1, 3 contra 1. Y el otro todavía no ha podido leer eso. No ha podido leer eso. Los rivales, además, porque la llave de Argentina. Solamente decirles que al momento de perdonarle la tarjeta roja a un jugador de Estados Unidos, cuando fue expulsado en el anterior compromiso, creo que Donald Trump llamó a Infantino, al presidente de la FIFA, y le dijo que le sacara esa tarjeta roja, que era injusta, se la sacaron. Entonces, si eso ocurrió, Bélgica se quejó y varios de la UEFA también se quejaron, si eso ocurrió, ¿ustedes creen que no se arregló esta llave indecente que tiene Argentina por ese cuadro? Que enfrenta puros paquetes, va a tener un rival recién difícil en cuartos de final, impresentable. Entonces, debido a esto, Argentina es el único, es
el único que puede ser campeón del mundo, el único. Los demás llegaron donde merecían, absolutamente. Colombia puede pasar a cuartos o a semis, pero hasta ahí llegarán, quedarán eliminados. Y Brasil hace rato que juega mal. Romario, el pobre Romario, lo escuchaba, astro, crack brasileño, campeón del mundo en el 94, dijo ayer, terminado el partido con Noruega, esto no es Brasil. Voy a corregirte, Romario. Es Brasil.

0: no sabe cómo hacerlo funcionar a Brasil. No sabe. Y ahí conversé con un brasileño y le dije, cometieron un grave error ustedes al haber echado a Tite. Tite es un gran técnico. Brasil jugaba infinitamente superior con Tite a cómo juega Carlos Ancelotti, como los hizo jugar a los brasileños. Los dos goles de Noruega, pero horrores defensivos groseros de Brasil. Y ahí está la mano técnica. Y también que Vinicius tendría que haber pateado el penal. Y Vinicius se escondió. Y esto después de la explicación de Ancelotti con respecto a que él no estaba programado. No, no, no. Los cracks se ven cuando las papas queman. Otra frase coloquial. Tendría que haberlo pateado Vinicius, no lo pateó. Ahí está el resultado. Pobre Brasil. Pobre. Y aquí voy a lo siguiente. Líderes de opiniones irresponsables que hacen ilusionar a pueblos diciéndoles algo verdadero cuando es ficción. México y todos los otros equipos de la CONCACAF. Colombia, Ecuador, Paraguay, Venezuela, Bolivia, Perú, Chile. Entiendan, nunca ganarán un mundial. Jamás. No porque no tengan las capacidades. Es porque todo funciona mal en la metodología de enseñanza integral hacia el niño. Ahí está el núcleo del problema. Están mal formados, aún en lo futbolístico. Mientras sea esto, porque hay algunos que dicen, pero ¿por qué son tan buenos los chinos para el ping-pong? Que no es ping-pong, se llama tenis de mesa, pero la mayoría le conoce como ping-pong. No es que sean chinitos, no. Lleva a un niño boliviano, a un niño africano, como bebé con su mamá, a las escuelas de tenis de mesa de China y va a ser extraordinario ese niño africano boliviano. Lleva a niños con su mamá, chilenos, paraguayos, venezolanos, colombianos, bolivianos, a que sean tratados por los formadores argentinos y van a ser extraordinarios ellos en la formación. Los argentinos están, en cuanto al futbolístico, bien formados. Absolutamente. Los hechos están allí, los logros están allí. Bicampeón de la finalísima, bicampeón de América, campeón del mundo, posiblemente bicampeón del mundo. Escuchen a Carlos Bilardo, escuchen a técnicos argentinos, vean cómo Diego Latorre analiza los partidos en ESPN Disney Plus con Mariano Clos. Vean, escuchen a Diego Latorre. ¿Hay alguien en Chile que comente así? Ahí está la diferencia. Nosotros hasta aquí la noche por Paulina en Reflexiones Contingentes. Regresamos el día de mañana. Buenas noches, que estén bien. Gracias por estar allí.
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3: 23 horas, 15 minutos.

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1: 0:04.
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1: 0:30. 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
1: 1:03. 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
1: 1:31 a.m.
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1: 2:00 PM.
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1: 2:32.
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1: 3 horas en punto.
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1: Este tema habla abiertamente en contra de la gente que ha llegado al poder de manera, se podría decir, censurables, cuanto a moral se trata. Y si cuando han sido militares ha sido peor aún. Entonces, esta es la ocasión de decirlo, sino ante el mundo, ante parte del mundo, a la que le interesa.

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1: 3:32. 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
1: 4 horas en punto.
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1: 4:34.
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0: 5:01. 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
1: 5:32.
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0: 6:02. 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
1: 7:00 a.m. en punto.
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4: Muy buenos días, son las 7:02 a.m. Comenzamos a revisar informaciones a esta hora en Radio Paulina, en esta edición matinal. Muy buenos días a los ciudadanos de las regiones de Tarapacá, de Arica, Parinacota y también del norte de la región de Antofagasta, la provincia de Tocopilla, Mejillones, por supuesto. Un gran abrazo para todas las personas que nos escuchan a través de la 100.7 este día martes 7 de julio del año 2026. Saludar, por supuesto, a don Sebastián Díaz en esta puesta en el aire en la sala de controles. Así que vamos a estar juntos hasta las 8:00 a.m. revisando informaciones aquí en el noticiero matinal de Radio Paulina. Antes de iniciar con las principales informaciones, estamos en compañía de la Municipalidad de Alto Hospicio y les recordamos que en su sitio web www.mao.cl pueden realizar trámites en línea como el pago del permiso de circulación y el pago de partes empadronados. También pueden contactarse con Seguridad Ciudadana al fono de emergencias 572-5830-50 durante las 24 horas del día. Vamos con un breve resumen de las noticias que revisamos en esta presente edición. 7 renuncias y 4 sumarios por mal uso de licencias médicas acuden a la Junji Tarapacá. En prisión preventiva quedan sujetos por robo a jóvenes que salían de discoteca en Iquique. Cae agrupación criminal con 195 kilos de drogas en sector fronterizo de Itocajón. Hacienda anuncia nueva baja los combustibles. Bencinas caerán cerca de 100 pesos y diésel 150 pesos por litro. Gobierno informa baja de 13% en homicidios, pero advierte alza de delitos asociados a drogas y de armas. Y Fondo Monetario Internacional recorta crecimiento de Chile a 1,8% y pide esfuerzos fiscales adicionales. 7:04 a.m, nos vamos a revisar informaciones destacadas en esta jornada. A más de un año de conocerse que 25.000 funcionarios públicos salieron del país mientras se encontraban con licencia médica entre el 2023 y 2024, 7 funcionarios de la Junta Nacional de Jardines Infantiles, la Junji, en Tarapacá, renunciaron a sus cargos y la institución instruyó 4 sumarios administrativos. El director regional subrogante de Junji, Humberto Godoy, detalló que hay 3 resoluciones que dieron inicio a una investigación administrativa. La primera fue emitida el 23 de mayo del año pasado y da cuenta de un funcionario sumariado. Una semana después, la Junji emitió una resolución donde se instruyó un nuevo proceso sumarial. Por último, el 1 de julio del 2025, la institución ordenó un tercer sumario administrativo contra un trabajador de la repartición en Tarapacá. La Junji detalló que estos 3 sumarios administrativos abarcan a funcionarios y funcionarias de manera colectiva y no tienen fecha de término y se encuentran en tramitación. Asimismo, indicaron que solo un proceso sumarial instruido en enero del 2023 y el 23 de mayo del 2025 ha concluido, pero sin especificar el resultado de este procedimiento, la existencia de faltas o sanciones al involucrado. Lanjunji también detalló que a la fecha se han reportado 7 renuncias de trabajadores con procesos sumariales tras la orden de investigar de la Contraloría que fue realizada hace más de un año. Según precisó la institución, los funcionarios y funcionarias mencionadas presentaron su renuncia antes del 23 de mayo del año pasado, es decir, a 3 días de conocerse el primer informe de la Contraloría sobre el viaje con uso de licencias médicas. Son las 7 de la mañana con 6 minutos. El juzgado de garantía decretó prisión preventiva para 4 personas por su presunta participación en un robo con violencia en las afueras de una discoteca en la ciudad de Iquique. La información con nuestra colega Bianca Harder. Muy buenos días, Bianca.
2: ¿Cómo te va, Pablo? Muy buenos días. Un saludo para ti, para Sebastián y para todos nuestros auditores. Y tal como tú lo señalas, en prisión preventiva quedaron 3 adultos, mientras que un adolescente fue derivado a internación provisoria tras ser formalizados por el delito de robo con violencia e intimidación luego de un asalto registrado durante la madrugada del sábado en el sector de Bajo Molle, en la ciudad de Iquique. ¿Qué ocurrió ahí? Y de acuerdo a los antecedentes entregados por la Fiscalía durante la audiencia de formalización, los hechos ocurrieron durante la madrugada del 4 de julio, cuando 2 víctimas, que acababan de salir de una discoteca ubicada en el sector, se encontraban en la intersección de Avenida Arturo Prat con Vía 3, utilizando sus teléfonos celulares para solicitar un vehículo de aplicación y así regresar a sus domicilios. En ese momento, 4 sujetos, todos de nacionalidad chilena, llegaron hasta el lugar a bordo de un vehículo de la marca Mazda modelo Demio. Según lo señalado por el fiscal Juan Valdés, estos sujetos descendieron del vehículo y les exigieron la entrega de sus pertenencias utilizando elementos que aparentaban ser armas de fuego. Uno de los jóvenes intentó resistirse al robo y fue golpeado en la cabeza. Luego de este hecho, los sujetos huyeron del lugar, logrando sustraer los teléfonos celulares de ambos afectados. Los invito a que escuchemos parte de las declaraciones entregadas por el persecutor.
5: Los hechos ocurrieron cuando las víctimas, 2 jóvenes que habían salido de una discoteca, se encontraban esperando locomoción en las inmediaciones, cuando los imputados los abordan y les sustraen sus teléfonos celulares. Gracias a los registros de los hechos por parte de cámaras municipales y un seguimiento de carabineros en la ruta que une Iquique con Alto Hospicio, los imputados fueron detenidos y puestos a disposición del tribunal.
2: Durante la revisión del automóvil, muchachos, el personal policial encontró los 2 teléfonos celulares robados y un arma de fuego, evidencia que fue incorporada a la investigación. En la audiencia, el Ministerio Público presentó además los informes elaborados por carabineros, además de las imágenes captadas por las cámaras de seguridad. Con todos estos antecedentes, la Fiscalía solicitó la medida cautelar más gravosa para los 4 imputados. El tribunal acogió esta solicitud del Ministerio Público y decretó la prisión preventiva para 3 adultos y la internación provisoria del adolescente, fijando un plazo de 60 días para el desarrollo de esta investigación. Para la edición matinal de Noticias en Paulina, informó Bianca Harder.
4: Gracias, Bianca, por esa completa información del ámbito policial. Nosotros nos quedamos revisando informaciones del ámbito policial en la región de Tarapacá, porque un proceso investigativo de 4 meses ejecutado por la Brigada Antinarcóticos de Iquique de la Fiscalía Local del Tamarugal permitió la detención de 2 personas integrantes de una agrupación criminal dedicada al tráfico de drogas por pasos fronterizos no habilitados, utilizando vehículos especialmente adaptados para el ocultamiento de estas. Con apoyo del Grupo Frontera Interna de la PDI, los detectives lograron interceptar en el sector de Hito Cajón, en la comuna de San Pedro, de Atacama, a un camión que trasladaba más de 195 kilos de droga, en su mayoría clorhidrato de cocaína, ocultos mediante un doble fondo. El jefe de la región policial, el prefecto inspector Mauricio Jorquera, dijo que los antecedentes dan cuenta de estas sustancias, avaluadas en 3.800 millones de pesos, y tenían como destino final la región metropolitana, donde sería entregada finalmente a los destinatarios para su distribución.
6: ¿Y esto tiene guarda en relación con el origen o destinatario de la persona que va a ser distribuida o entregada la droga? En este caso tienen esas marcas, así que nosotros entendemos y estamos trabajando para determinar si el origen viene de alguna banda o organización criminal internacional, o el destinatario también es parte de esa banda y obviamente va focalizada para su entrega sea obviamente materializada de la forma que se requiere desde el origen. El avalúo son más de 3.800 millones de pesos y la droga que tenemos incautada el día de hoy pudiese haber sido comercializada, pero como operó la diligencia, en este caso la Brigada Antinarcóticos, el Grupo Frontera Interna y la Fiscalía a cargo, se pudo neutralizar que esta droga llegara a Santiago y ser distribuida en las diferentes poblaciones.
4: Respecto al trabajo coordinado entre el Ministerio Público y la PDI, la fiscal regional Virginia Aravena afirmó que la Fiscalía del Tamarugal se ha dedicado durante meses a realizar una investigación muy acuiciosa con la Policía de Investigaciones, que permitió establecer el mecanismo de cómo trabaja este grupo criminal.
7: Que nos permitió establecer un mecanismo de cómo se trabajaba en esta causa. Básicamente a través de camiones, ¿no es cierto?, se transportaban mercadería, droga, hacia la región metropolitana. Lo importante es que acá pudimos determinar que habían tres tipos de drogas involucradas, ketamina, clorhidrato y pasta base de cocaína, que como se dijo, son aproximadamente 3.800 millones de pesos en Chile. Imagínense cuánta cantidad de dinero esto es en Europa. Pero lo relevante es que esto se debe a una investigación. No es fácil hoy en día, a través de técnica investigativa, poder determinar y sacar de circulación esta cantidad de drogas. Y lo relevante también es que pudimos, en definitiva, ubicarlos en la segunda región, donde se pudo encontrar este camión, el cual se desarmó en su totalidad, y pudimos ver que efectivamente dentro del camión se llevaba la droga que nosotros presumimos.
4: Consultada sobre la existencia de alguna relación con la última gran incautación de droga, conocida la semana pasada, la persecutora regional señaló que puede haber vínculos con causas anteriores, ya que la mecánica que se está utilizando es más o menos similar. Del total de sustancias incautadas, más de 186 kilos corresponden a solo clorhidrato de cocaína, siendo este el mayor decomiso de dicha sustancia realizado por detectives de la región. En la audiencia de formalización, ambos detenidos fueron formalizados por el delito de tráfico ilícito de estupefacientes, quedando en prisión preventiva mientras dure la investigación, que cuenta con un plazo inicial de 120 días.

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4: Siete de la mañana con 13 minutos, 7:13, seguimos revisando informaciones a esta hora en Radio Paulina, en esta edición matinal de día martes 7 de julio. Continuamos con informaciones del ámbito internacional. Así es, porque el gobierno de Bolivia pidió a Chile adoptar medidas para agilizar el tránsito por el paso fronterizo de Pisiga, luego de que el gremio de transportes de ese país anunciara que la reducción del horario de atención en el complejo fronterizo de Colchane ha generado filas de hasta 500 camiones en el municipio orureño de Pisiga. En un comunicado, la Cancillería boliviana señaló que se han realizado gestiones diplomáticas y de coordinación con autoridades chilenas para agilizar el tránsito internacional y reducir las afectaciones que actualmente se enfrentan los transportistas bolivianos y el comercio exterior. El Ministerio de Relaciones de Bolivia solicitó a las autoridades chilenas la adopción de medidas que permitan fortalecer la capacidad operativa del complejo fronterizo, optimizar los procesos de control y despacho y reducir los tiempos de espera. Por su parte, el presidente de la Cámara Departamental del Transporte Pesado de La Paz, Álvaro Aillo, aseguró que la restricción nocturna por el paso fronterizo en Colchane ha ocasionado que entre 400 y 500 camiones permanezcan parados en fila y sean perjudicados. El representante del gremio de transportes indicó que

0: este complejo, donde ya de por sí, por el tamaño, la envergadura pequeña que tiene, ya se constituye en un cuello de botella para todo el comercio exterior boliviano. Sí, la anterior semana ya hemos cursado notas al Ministerio de Transportes, al Canciller y al Cónsul de Chile, ¿no? Justamente pidiendo de que ellos no hagan este corte de horario nocturno. El complejo de Chungaras continúe trabajando las 24 horas y ellos vean de buscar otro punto donde los camiones puedan esperar mientras se efectúen los trabajos de mantenimiento.
1: Pero, ¿tienes respuesta?
0: No tenemos respuesta y los resultados son estos, ¿no? Son 400 a 500 camiones en la fila perjudicados.
2: Cabe mencionar que la delegación presidencial de Tarapacá informó que el complejo fronterizo de Colchane funcionará temporalmente entre las 8 de la mañana y las 20 horas hasta el 30 de noviembre del 2026, con el fin de ejecutar mejoras en sus instalaciones y optimizar la atención de los usuarios. 7 de la mañana con 16 minutos, el régimen chavista informó que el número de personas que fallecieron por el doble terremoto que azotó Venezuela el 24 de junio subió a 3.535 personas fallecidas. Según el nuevo reporte del gobierno de Venezuela, los heridos se mantuvieron en 16.740. El balance anterior de decesos ofrecido el domingo era de 3.342 muertos. Delcy Rodríguez, presidenta encargada, evita hablar sobre los temas de desaparecidos tras los terremotos, pero la ONU estima que pueden ser hasta 50.000, mientras algunas proyecciones apuntan a una cifra cercana a las 10.000 personas. En el estado de La Guaira, vecino a Caracas y el más afectado, sigue la búsqueda de cuerpos con la esperanza de darles un entierro digno a pesar de la ausencia ayuda gubernamental. El domingo, autoridades comenzaron a enterrar fallecidos no identificados. Más de 150 víctimas sin identificar fueron sepultadas en el municipio de La Catia, La Mar. 7:17 minutos. Cuba sufrió el lunes otro apagón generalizado, tercero de los últimos 6 meses y el octavo desde finales del 2024, tras una larga historia de crisis energética agudizada por las sanciones petroleras de Estados Unidos contra el régimen comunista. La estatal Unión Eléctrica de Cuba indicó en la red social X que se investigan las causas de la desconexión total del sistema que afecta a toda la isla de 9,6 millones de habitantes. El envejecimiento del sistema eléctrico hace que algunos cubanos enfrenten apagones constantes de unas 30 horas en la capital y de varios días en el interior de la isla. La central eléctrica Antonio Huiteras, ubicada en el oeste de la isla, la principal del país, se encuentra completamente paralizada hace unos varios días por una falla. Esta central ha registrado más de 15 paralizaciones sucesivas por averías desde principios de año. Los apagones se han intensificado desde que la administración de Donald Trump cortó los envíos desde petróleo desde Venezuela, principal proveedor del régimen comunista, y amenazó con sanciones a otros países que le venden todo el combustible. 7:18 minutos. Momento perfecto, vamos a ir a revisar el tiempo y la temperatura para la zona de cobertura de Radio Paulina. Vamos a comenzar esta entrega informativa con Bisbiri, punto fronterizo entre Chile, Bolivia y Perú, que la máxima para hoy llegará a los 16 grados. 16 grados que se proyectan en Bisbiri, con una mañana completamente despejada, y durante la tarde se esperan vientos que podrían llegar hasta los 40 kilómetros por hora. Seguimos avanzando con la comuna de Putre. La máxima llegará a los 15 grados este día martes y durante esta mañana y tarde, se va a mantener completamente despejado la comuna de Putre. Seguimos avanzando con la ciudad de Arica, que a esta hora, 7:19, registra una temperatura en torno a los 17 grados, y se proyecta una máxima de en torno a los 19, 20 grados podría estar bordeando durante esta mañana y tarde también en la ciudad de Arica. Principalmente se va a mantener cubierto de nubes durante toda esta mañana, para luego durante la tarde empezar a despejar, variar a despejado para la ciudad de la eterna primavera. Seguimos avanzando en la región de Tarapacá, en la comuna de Colchane. La temperatura llegará a los 15 grados y mayormente se mantendrá soleado. Ya durante la tarde se espera que los vientos podrían afectar la zona cordillerana de Tarapacá, llegando hasta los 40 kilómetros.

0: kilómetros por hora durante toda esta semana, así que ojo ahí con los vientos que podrían afectar zonas del Tamarugal, principalmente zonas cordilleranas. En la comuna de Pica, la temperatura llegará a los 34 grados, debido a que contamos con alerta temprana preventiva por altas temperaturas que podrían afectar a La Pampa. Y hoy también lo indica la Dirección Meteorológica de Chile, 34 grados como máxima para este día martes 7 y mayormente se mantiene soleado durante toda esta mañana y tarde la comuna de Pica. Y en Iquique, a esta hora de la mañana tenemos 17 grados, mayormente nublada. La ciudad de Iquique se mantiene, la máxima llegará a los 20 grados para este día martes y durante esta mañana se va a mantener cubierto variando nubosidad parcial para luego en la tarde comenzar a despejarse y vientos que podrían también estar presentes en el litoral costero hasta los 40 kilómetros por hora. Vientos que podrían variar, como les digo, entre los 25 y 40 kilómetros por hora y antes de anochecer se va a nublar. 7:21 y por supuesto que nos acordamos de Tocopilla, que la máxima para hoy llegará a los 19 grados y durante esta mañana Tocopilla se mantiene cubierto variando nubosidad parcial. Ya durante la tarde se espera que se mantenga despejado. 7:22, hasta aquí con la revisión del tiempo y la temperatura. Nos vamos a revisar cómo se movieron los mercados y los indicadores económicos aquí en Radio Paulina. Partimos con la libra de cobre, que esta vez cerró en los $6.04. El petróleo Brent se mantiene en los $72.51 el barril. Y ahora les comentamos cómo se comportaron las monedas durante esta última jornada. El dólar cerró en los 926 pesos con 25 centavos. Por otra parte, el euro alcanzó los 1.059 pesos con 54 centavos. El boliviano se mantiene en los 94 pesos con 42 centavos. Por su parte, el peso argentino se encuentra en los 62 centavos. El nuevo sol peruano cerró en 272 pesos con 3 centavos, mientras que el real brasileño finalizó en 180 pesos con 52 centavos. Finalmente, les informamos que la unidad de fomento, la UF, está en 40.839 pesos y la UTM a 71.649 pesos. Hacemos un breve alto y ya regresamos.
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0: 7:24. Recuerde que tenemos habilitado nuestro WhatsApp para que pueda comunicarse junto a nosotros. El más 569-2020-1535. El WhatsApp de Radio Paulina para que usted pueda comunicarse junto a nosotros y, por supuesto, contarnos qué es lo que está pasando. Seguimos avanzando con informaciones desde la macro zona norte aquí en Radio Paulina. Así es, comenzamos con Arica porque la Corte de Apelaciones confirmó la resolución que ordenó la prisión preventiva de Félix Nieves Mejías, imputado por el Ministerio Público como autor del delito consumado de homicidio calificado. En un fallo unánime, la segunda sala del Tribunal de Alzada ratificó la resolución impugnada dictada por el Juzgado de Garantía de Arica al compartir que la libertad del imputado constituye un peligro para la seguridad de la sociedad. Según el ente persecutor, en horas de la tarde del 20 de septiembre del 2019, los imputados Nieves Mejías y Vania Guayao Vázquez llegaron a la vivienda del comerciante Edith Lázaro, inmueble que conocían por haber realizado trabajos con él. En dicho lugar, los imputados abordaron a la víctima por la espalda, la inmovilizaron y le propinaron múltiples heridas cortopunzantes que le causaron la muerte en el lugar, acción que cometieron delante del hijo del menor de la Oxisa. Tras perpetrar el crimen, los sujetos rápidamente hicieron abandono del país por el paso fronterizo de Colchane. Así, tras una serie de diligencias investigativas, fue posible identificar a los autores del hecho, activándose una notificación azul de la Interpol para lograr su captura. 7:25 PM, el juzgado de garantía de Arica decretó prisión preventiva para un sujeto imputado por el Ministerio Público como autor del delito de homicidio simple en contra de su hermano menor. En la audiencia de formalización, la magistrada María Correa ordenó el ingreso del acusado al complejo penitenciario de Hacha por considerar que su libertad es un peligro para la seguridad de la sociedad. Además, se fijó en 90 días el plazo de investigación. Según el ente persecutor, el domingo 5 de julio, el imputado se encontraba junto a su hermano de 34 años en un domicilio en calle Tocopilla, en la ciudad de Arica, consumiendo droga. En dicho contexto, el imputado tomó un cuchillo con el cual persiguió a la víctima y lo apuñaló en cortes de brazo y oreja. Además, le arrancó con los dientes la falange distal del dedo meñique de la mano derecha. La víctima fue trasladada hasta el Hospital Regional, recinto asistencial en que quedó internado debido a la gravedad de sus lesiones.
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0: Son las 7:27 PM y vamos a continuar revisando informaciones del ámbito nacional. El ministro de Hacienda, Jorge Quirós, confirmó que durante esta semana las bencinas bajarán cerca de 100 pesos por litro, mientras que el diésel registrará una disminución aproximada de 150 pesos por litro. Desde la moneda, la autoridad explicó que con esta rebaja las gasolinas acumularán una baja cercana a los 200 pesos por litro, mientras que el diésel alcanzará una reducción acumulada de 270 pesos. Quirós señaló que el conflicto en Oriente Medio ya terminó, los precios aún se ven afectados por la capacidad de refinación a nivel mundial. El ministro sostuvo que la normalización del mercado permitirá continuar observando una tendencia favorable en los combustibles. Además, destacó como señales positivas el crecimiento de la actividad económica en junio y los avances en las negociaciones de la Ley de Reconstrucción Nacional.
3: Quizás algunos de ustedes han visto que el petróleo bajó ya a los niveles que había antes de la guerra. Y la pregunta es por qué la gasolina, si bien ha bajado significativamente respecto de las primeras alzas, ¿por qué no alcanza el nivel anterior? Y el motivo de eso es que para hacer gasolina el petróleo necesita ser refinado. Y las refinadoras del mundo están muy afectadas. Y eso explica por qué el gobierno, haciendo todo el esfuerzo posible, podemos bajar hasta este nivel y no podemos seguir bajando, pero pensamos que vamos bien encaminados y conforme el mundo siga recuperándose y normalizándose, vamos a poder avanzar aún más en esta materia.
0: Las declaraciones contrastaron, quiero decir, con las recientes afirmaciones del presidente José Antonio Kast, quien advirtió sobre una compleja situación económica durante su gira por Paraguay. Frente a ello, el ministro Claudio Alvarado descartó diferencias dentro del gobierno y aseguró que existe una estrategia común para impulsar el crecimiento y la generación de empleo. 7:29 PM, el gobierno informó que los homicidios disminuyeron un 13% durante el primer semestre de este año, aunque advirtió un aumento en los delitos vinculados al tráfico de drogas y el uso de armas. El balance fue entregado por el ministro de Seguridad Pública, Martín Arrau, quien señaló que entre el 1 de enero y el 28 de junio se registraron 442 víctimas de homicidio, es decir, un 66% menos que en igual periodo del 2025. El informe además muestra que los delitos asociados a drogas aumentaron un 19,9%, mientras que los relacionados con armas crecieron un 14,7%.
4: A esta fecha, el 28 de junio, la cantidad de víctimas de homicidios son 442. A igual fecha, el año pasado eran 508. Es un 13% de disminución. La Policía de Investigaciones informa que el 28 de junio ellos registraron 43 secuestros confirmados frente a los 75 casos del periodo 2025, esto es un 42% menos. Y dentro de ese registro, el principal móvil sigue siendo el extorsivo, 23 casos, 53% del total.
0: No obstante, la autoridad precisó que Tarapacá figura entre las regiones desde donde los homicidios aumentaron, por lo que el gobierno anunció que reforzará las zonas estratégicas de prevención en la zona. En contraste, los robos violentos disminuyeron un 11% a nivel nacional, reducción que también alcanzó a Tarapacá. 7 de la mañana con 30 minutos, el Senado iniciará esta semana una intensa agenda legislativa marcada por proyectos relacionados con seguridad, migración, economía y políticas sociales. Entre las iniciativas que serán discutidas en sala, destaca el proyecto que modifica la Ley de Responsabilidad Penal Adolescente, con el objetivo de endurecer sanciones para menores que cometan delitos de mayor gravedad. Los senadores también analizarán el proyecto que autoriza un mayor endeudamiento del gobierno durante el 2026 y la propuesta que perfecciona el procedimiento de expulsión administrativa de extranjeros. Además, podría votarse la iniciativa que crea un sistema de reconocimiento y reparación para víctimas de violencia derivada del conflicto intercultural y territorial en el sur del país. En paralelo, comisiones continuarán revisando proyectos sobre el derecho de salacuna, la ley de reconstrucción, la implementación de la receta electrónica, la protección de infraestructura crítica y nuevas modificaciones a la ley de migración. 7:32, en otras informaciones del ámbito nacional, el Fondo Monetario Internacional, el FMI, ajustó su proyección de crecimiento del Producto Interno Bruto, del PIB de Chile, a 1,8% para el 2026 y señaló que esta aumentará en alrededor del 2,6% en 2027. La nueva proyección de la entidad financiera significa una disminución de 0,4 puntos porcentuales en comparación con la pronosticada a inicios de mayo para el 2026, que era del 2,2%. Advirtieron que se prevé que la inflación permanezca temporalmente por encima de la meta del 3% fijado por el Banco Central en 2026 y principios del 2027 antes de converger nuevamente hacia el objetivo. Respecto a las medidas de consolidación fiscal implementadas por el gobierno, destacaron que estas podrían ayudar a reducir gradualmente el déficit fiscal a mediano plazo. No obstante, aseguraron que es necesario realizar esfuerzos fiscales adicionales para cumplir con las metas planteadas por el Ejecutivo de llegar a un equilibrio estructural para el 2030 y que la deuda del país no supere el 45% de todo lo que Chile produce. También reiteraron que las perspectivas económicas del país siguen sujetas a una elevada incertidumbre, con riesgos a corto plazo sesgados a la baja, y que el Banco Central necesita endurecer su política monetaria ante un posible escenario en el que se mantengan precios altos del petróleo, los cuales influirán en el crecimiento e inflación de Chile. Son las 7 de la mañana con 33 minutos. La Cámara de Diputadas y Diputados aprobó un proyecto de ley que busca facilitar la compra de terrenos destinados a la construcción de viviendas sociales. La iniciativa flexibiliza el criterio territorial para que el Estado pueda acceder a más terrenos donde desarrollar proyectos dirigidos a familias que pertenezcan al 40% más vulnerable de la población. El informe completo desde el Congreso Nacional.
5: Facilitar la implementación de políticas habitacionales para familias del 40% más vulnerable de la población y a territorios con alto déficit habitacional es el objeto del proyecto aprobado por la Sala de la Cámara y enviado a segundo trámite tras sumar 132 votos a favor y 3 abstenciones. La diputada Ana María Gosmuri no compartió el sentido de la iniciativa derivada al Senado, ya que se podría afectar el derecho a la localización.
6: Aquí esta herramienta hoy día se hace, o sea, esto ya se está haciendo. Entonces la pregunta es, ¿necesitamos una ley, dejarlo como una ley, pero que no tenga las precauciones justamente para respetar algo tan sentido como es el derecho a la localización? Aquí recordemos que esto ha sido una larga lucha de los pobladores y pobladoras de Peñalolén históricamente, que lograron este derecho a que realmente sus localidades sean respetadas, porque toda la red de vida, el tejido, cierto, social, las redes de apoyo, apoyo están donde ellos han vivido y construido sus vidas. Entonces, entendemos que hay situaciones excepcionales en que se podrán estar de acuerdo los comités de vivienda y ese mecanismo opera hoy día. Pero si lo vamos a transformar en una ley, tiene que tener estos resguardos que nos parecen fundamentales, porque si no, la verdad es que aparentemente por un aparente beneficio estamos retrocediendo en lo que son las conquistas del movimiento pobladoras y pobladores en Chile.
5: En contrapartida, el diputado Sebastián Cristofanini resaltó que la moción apunta en la dirección correcta de avanzar en soluciones habitacionales para comunas que llevan muchos años esperando por ello.
7: Tenemos comunas donde existe justamente mucha necesidad y familias que llevan años y algunas más de 20 o 30 años esperando una solución habitacional final para poder criar a sus familias, para poder avanzar. Comunas, por ejemplo, donde existe un espacio donde podría haber una solución habitacional, pero y en otros donde está la necesidad pero no está el espacio. Trasladarse de una comuna a la otra es a veces toma mucho tiempo, más de una hora o una hora y media. Por eso es tan importante que estas soluciones también vengan aparejadas justamente de este tipo de soluciones que sean en términos de locomoción, de colegio, de conectividad en general.
5: La propuesta corrige los actuales impedimentos de la Ley 21.450 sobre integración social en la planificación urbana, gestión de suelo y plan de emergencia habitacional, específicamente al permitir que los estudios preliminares y la adquisición de terrenos se realicen dentro de la respectiva región, aun cuando estos no se ubiquen en la misma comuna en que se verifica la demanda habitacional.
0: Sí, 7:36, hacemos un breve alto y ya regresamos.
8: Siete de la mañana, 35 minutos.
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4: 7:38. Gracias, Sebastián. Oye, también recordarles a nuestros conductores que está cerrada la calzada de Tadeo Jánquez antes de llegar por Salvador Allende. Se encuentra cerrado el tramo entre Castro Ramos y Salvador Allende, Tadeo Jánquez, el sector estadio, debido a que se está programando también esta subida a La Tirana con los distintos grupos de adultos mayores, principalmente, que van a estar participando en la misa que se realiza todos los años en el templo. Así que precaución también a nuestros auditores, conductores, evitar transitar por ahí. Sé que el corte partía desde las 7 de la mañana, pero ya estaban poniendo conos, ya se estaba cerrando también el lugar, así que nos imaginamos también que a esta hora ya se mantiene completamente cerrado también en ese tramo. Así que se va a mantener hasta las 10 de la mañana, así que precaución también y paciencia también a nuestros conductores que eviten transitar por la calzada de Salvador Allende antes de llegar a Tadeo Jánquez, entre Castro Ramos. Así que las micros se van a tener que desviar, los colectivos también, va a tener que tomar otra ruta hasta las 10 de la mañana debido a esta situación que está ocurriendo también en el sector, para que pueda planificar sus desplazamientos y también no se vea afectado debido a esta misa que va a realizarse en La Tirana y que también invita a todos nuestros adultos mayores a participar. Sí, se entiende que son más de 2.000 adultos mayores más o menos que podrían participar también en la misa que lleva también adelante el municipio, y que esta vez esperamos también, Sebastián, que puedan contar con alguna colación, porque el año pasado ocurrió de que se fueron y a La Tirana sin ninguna colación también o almuerzo, como otros años ocurría también, para que pudieran estar la gran parte en el sector de La Tirana. Y sabemos que lo acabamos de dar cuenta, hay avisos de altas temperaturas también en las Pampas, en la cordillera, en precordillera. Entonces el calor que se va a sentir ahora durante estos días va a ser un poco más fuera de lo habitual, de lo que hemos estado acostumbrados en estar en estas fechas, sobre todo también en La Tirana, porque esta semana parte, así que ya no queda nada, quedan días, horas. Este viernes a las 10 de la noche, viernes 10 de julio también, parte la fiesta ya oficial, así que importante también que se mantenga con esa altura, de que pensando siempre las personas en su bienestar. Oye, son las 7:41 y nosotros nos vamos a quedar revisando informaciones, pero del ámbito regional. Porque la dirección de Senapred de Tarapacá mantuvo vigente la alerta temprana preventiva, como se los comentaba, para la provincia del Tamarugal, debido al pronóstico de altas temperaturas que afectarán la zona hasta mañana 8 de julio. Según la Dirección Meteorológica de Chile, continúa vigente este aviso que pronostica temperaturas hasta 35 grados en La Pampa. En paralelo, fueron cancelados los avisos por vientos con probables tormentas de arena en el litoral y de tormentas eléctricas en la cordillera debido al debilitamiento de las condiciones atmosféricas. No obstante, Senapred informó que se mantendrá el monitoreo permanente de altas temperaturas y la coordinación con los organismos del Sistema Nacional de Prevención y Respuesta ante Desastres, con el objetivo de actuar oportunamente frente a cualquier emergencia. Autoridades llamaron a la población a evitar la exposición prolongada al sol, mantenerse hidratada y extremar las medidas de autocuidado durante los próximos días. Y tal como se lo señalaba, la Municipalidad de Iquique informó que este martes 7 se realizará este corte, que ya está ocurriendo, de tránsito en el tramo de Salvador Allende debido al viaje de las delegaciones de adultos mayores que participarán en la misa de la fiesta de La Tirana, misa comunitaria. La restricción será hasta las 11 de la mañana, corrijo, 11 de la mañana, entre las 7 y las 11 de la mañana, en las calzadas oriente, como les señalaba, en el sentido de sur a norte, entre las calles Manuel Castro Ramos y Tadeo Jánquez, en las inmediaciones del Estadio Municipal Tierra de Campeones Ramón Estay Saavedra. Desde el municipio hicieron un llamado a los conductores a planificar desplazamientos con anticipación, utilizar vías alternativas y transitar con precaución debido a la interrupción que se va a mantener en el tránsito. Así que precaución a nuestros conductores, hasta las 11 de la mañana va a durar este corte en las calzada oriente, que va a estar afectando ahí en el sector del estadio, así que evite transitar por ahí, trate de ir por otras vías. Sabemos que existen colapsos también en estas fechas, en estos horarios, pero ya se va a empezar a notar también la falta de personas también en la ciudad. Recuerde que cuando hay fiestas de La Tirana, San Lorenzo, Iquique de alguna manera queda vacío. Hay menos personas también transitando. Esta semana también para los niños, para los colegios, es la última semana también. Así que con mucha fuerza, mucho ánimo también para las últimas pruebas de este primer semestre que está terminando, para luego ya la próxima semana, 13 de julio, comiencen oficialmente sus vacaciones, merecidas vacaciones también para los estudiantes, alumnos de colegios, liceos, universidades, por supuesto. Así que importante todo lo que está sucediendo esta semana. Hoy nos quedamos revisando informaciones del ámbito regional. Son las 7:44. La empresa portuaria de Iquique, EPI, participará este martes en la actividad Tarapacá Day en Brasil, organizada por el gobierno regional y la Corporación de Desarrollo de Tarapacá. La iniciativa se realizará en la ciudad de Campo Grande, en el estado Mato Grosso do Sul, en Brasil, y tiene como objetivo promover los atributos de la región como aliado estratégico para el desarrollo económico y la captación de nuevas inversiones. En representación del puerto de Iquique, asistirá el gerente general Rubén Castro. Además, lo acompañará Rodrigo Pomies, gerente del concesionario Iquique Terminal Internacional ITI. Previo al viaje, Rubén Castro señaló que es importante seguir afianzando la relación con el mercado brasileño, tanto con las autoridades como con los generadores de cargas ubicados, especialmente ubicados en la zona de Mato Grosso do Sul. La participación de EPI en esta instancia cobra especial relevancia en el contexto del avance del corredor bioceánico vial o de Capricornio, ruta fronteriza que potenciará el comercio internacional, posicionando a Tarapacá como un protagonista. La comitiva que viajará a territorio brasileño tiene carácter público-privado y está compuesta entre actores por representantes del gobierno regional de Tarapacá, Sernatur, consejeros regionales, Sofri y la empresa portuaria de Iquique. Más de 8.000 aerosoles de desinfectantes de contrabando fueron incautados por carabineros de la Tercera Comisaría de Alto Hospicio durante un procedimiento realizado en el sector de la toma del ex vertedero de la comuna. En el operativo fue detenido un ciudadano de nacionalidad boliviana que fue sorprendido descargando la mercancía en un inmueble del sector. Según informó Carabineros, el procedimiento se desarrolló en el marco de los servicios preventivos y de fiscalización que permitieron establecer que las especies habían entrado ilegalmente al país. La institución agregó que el detenido registra antecedentes penales por delitos asociados al contrabando. Por instrucción del Ministerio Público, el imputado fue puesto a disposición del Juzgado de Garantía de Alto Hospicio para su respectivo control de detención. En tanto, la totalidad de la mercancía fue incautada por personal policial.
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4: 7:47, seguimos revisando informaciones destacadas por nuestro departamento de prensa. Detectives de la Brigada Investigadora de Delitos Sexuales de Iquique detuvieron a un hombre de 36 años por el delito de abuso sexual reiterado de una menor de al menos 3 años. Funcionarios de la brigada especializada lograron establecer la participación del sujeto en el delito de abuso sexual reiterado en contra de la menor, un hecho ocurrido cuando la víctima tenía de entre 12 y 15 años. Conforme a diligencias investigativas, los antecedentes reunidos, la Fiscalía del Tamarugal gestionó la respectiva orden de detención en contra del imputado. Una vez emitida la orden judicial, funcionarios policiales desplegaron diversas diligencias, estableciendo el paradero del imputado en la comuna de Pozo Almonte, procediendo a su detención.
7: Conforme a las diligencias investigativas desarrolladas y los antecedentes reunidos, la Fiscalía Local de Pozo Almonte gestionó la respectiva orden de detención en contra del imputado. Una vez emitida dicha orden judicial, oficiales investigadores de esta brigada desplegaron diversas diligencias de análisis, búsqueda y ubicación las que permitieron establecer el paradero del requerido en la comuna de Pozol Monte, procediendo a su detención y poniendo al imputado a disposición del juzgado de garantía correspondiente.
4: Así es, tal como lo señalaba el detective, el sujeto fue puesto a disposición del juzgado para su respectivo control de detención y la formalización que será en la jornada de este martes. Las municipalidades de Alto Hospicio, Iquique y de Guara acordaron fortalecer el trabajo en conjunto para enfrentar delitos que afectan a las tres comunas. Representantes de las direcciones de seguridad pública participaron en una mesa intersectorial donde analizaron estrategias para combatir el robo de vehículos, el contrabando, el comercio ilegal y la formación de microbasurales. La directora de Seguridad Pública de Alto Hospicio, Vanessa Cartes, señaló que se busca mejorar la coordinación entre los municipios mediante protocolos de comunicación y de un mayor intercambio de información, incluyendo la articulación de las centrales de cámaras de televigilancia. Desde Iquique y Guara destacaron que la delincuencia se desplaza en tres comunas, por lo que el trabajo coordinado permitirá responder de mejor manera frente al crimen organizado, las rutas clandestinas, el contrabando y otros delitos que afectan a la región. 7:49, la región de Tarapacá ya cuenta con la primera investigación que caracteriza la realidad de las personas cuidadoras de adultos mayores en situación de dependencia. Con el estudio, financiado con recursos de la franquicia tributaria de Sense y ejecutado por la Fundación CREIDE, reveló que el 87% de las personas cuidadoras son mujeres y que más del 81% realiza estas labores de forma permanente, sin relevo y con escasas oportunidades de capacitación. Durante la presentación de los resultados, el director regional del Sense, Iván Escares, destacó que esta información permitirá diseñar programas de formación y empleabilidad acordes a las necesidades de ese sector. La gerontóloga y ex directora nacional de Senama, Paula Fortes, advirtió que Chile enfrenta una crisis de cuidados debido al envejecimiento de la población y a la falta de un sistema que apoye adecuadamente a quienes realizan esta labor. El estudio propone una hoja de ruta para fortalecer la capacitación, la certificación de competencias laborales y la profesionalización del trabajo del cuidado, con el objetivo de mejorar las oportunidades de empleo y el reconocimiento de quienes desempeñan este importante rol. Son las 7:51, 7:51. Seguimos revisando informaciones a esta hora en Radio Paulina, en compañía de la Municipalidad de Alto Hospicio, porque estamos con la Municipalidad y les recordamos que en su sitio web www.mao.cl pueden realizar trámites en línea como el pago del permiso de circulación y el pago de partes empadronados. También pueden contactarse con Seguridad Ciudadana al foro de emergencias 572-583050, 572-583050 durante las 24 horas del día. 7:51 y vamos a revisar los titulares para despedir esta entrega informativa en horario matinal. 7 renuncias y 4 sumarios por mal uso de licencias médicas acuden a la Junji Tarapacá. En prisión preventiva quedan sujetos por robo a jóvenes que salían de discoteca en Iquique. Cae agrupación criminal con 195 kilos de drogas en sector fronterizo de Hito Cajón. Ministerio de Hacienda anuncia nueva baja en los combustibles. Bencinas caerán cerca de 100 pesos y diésel 150 pesos por litro. Gobierno informa baja de 13% en homicidios, pero advierte alza de delitos asociados a drogas y de armas. Y el Fondo Monetario Internacional, el FMI, recorta crecimiento de Chile a 1,8% y pide esfuerzos fiscales adicionales. 7:52, 7:52. Hasta aquí con las informaciones. Agradecemos su sintonía y les recordamos seguir con la programación de Radio Paulina. Recuerde que puede seguir informándose con nuestros boletines informativos cada una hora a partir de las 9 de la mañana. Y por supuesto, y seguirnos en todas nuestras redes sociales oficiales. Nos encuentra también en la cuenta de TikTok en radio.paulina para que nos pueda seguir y por supuesto compartir nuestro contenido, aplicar su like, su me gusta, por supuesto, y mantenerse siempre junto a nosotros. Gracias, Sebastián, por supuesto, la puesta en el aire. Nos reencontramos a las 13 horas con 20 minutos revisando informaciones en el noticiero central. Así que quédese junto a nosotros. Ya viene la mañana por Paulina junto a Marcelo Santibáñez para que pueda también seguir junto a nosotros y mantenerse informados. Que tenga un excelente día martes. Muy buenos días.
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1: 7:57.
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3: 14 grados 5 décimas.
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0: 8 minutos.
1: ¿Qué tal? ¿Cómo están? Buenos días, gusto de saludarles y saludar la jornada ya de día martes 7 de julio de este año 2026. Estamos ya iniciando nuestra jornada, nuestra programación de la mañana por Paulina. Digamos que en tiempos en que la cosa se ha puesto media complicada, sobre todo lo que está pasando hoy en Colchane, una semana de que se ha iniciado esta restricción de la habilitación de la frontera en Colchane, ya hay voces que claramente están poniendo una alerta respecto a lo que está ahí aconteciendo. La decisión justamente del Poder Ejecutivo de suspender de forma total el tránsito nocturno en el complejo fronterizo de Colchane, una restricción horaria que se va a extender de manera ininterrumpida hasta fines de noviembre, atento con eso, bajo el argumento de realizar trabajos de mantenimiento, conservación, mejora en infraestructura, da cuenta de que parece más una medida muy errónea, ¿no? Y esta determinación demuestra una profunda desconexión con la realidad económica de la región de Tarapacá y con las dinámicas, además, del comercio internacional que se producen justamente acá en el norte del país. Regular el flujo vehicular reduciendo el horario operativo de un paso internacional estratégico claramente no soluciona las debilidades estructurales, al contrario, agrava la crisis logística, debilita justamente también la seguridad de la zona. Ya les voy a contar por qué, en definitiva, ¿no? Al fijar el horario de funcionamiento entre las 8 de la mañana y las 20 horas, con la restricción de camiones y buses que deben iniciar su ascenso desde la costa, a más tardar a las 14 horas, el gobierno ha transformado una aduana internacional en una repartición pública que atiende bajo un esquema administrativo rígido. El comercio exterior y el transporte de carga no se detienen cuando cae la noche. Como consecuencia directa de esta reducción horaria, la Cancillería de Bolivia y los gremios del transporte pesado de este país ya han levantado alertas formales debido a la acumulación de entre 400 y 500 camiones varados en el municipio de Pisiga. Esto genera pérdidas económicas inmediatas para el transporte y bloquea el principal corredor de integración hacia los puertos chilenos. El análisis realizado por el gobernador regional, José Miguel Carvajal, apunta al centro del problema. La autoridad regional calificó la medida como un error del Estado y solicitó formalmente revertir el cierre nocturno directamente al presidente de la República. El argumento del gobernador es claro y es directo, además. Reducir el horario de atención genera múltiples dificultades a los transportistas y a las personas que intentan ingresar de manera regular a Chile. Además, plantea una contradicción fundamental en la política del Ejecutivo. En lugar de debilitar la presencia institucional, reduciendo los horarios, el Estado debiera fortalecer su capacidad operativa en las zonas limítrofes, ampliando los recursos técnicos y humanos para mantener los controles activos de forma continua. El impacto económico, además, de esta desconexión centralista afecta de forma directa a la actividad regional. Tarapacá depende críticamente, ¿no?, de su conectividad internacional. La zona franca de Iquique, la Sofri, los terminales marítimos operan como nodos de distribución para Sudamérica y cualquier obstáculo en la frontera traba toda cadena de suministro. La implementación de planes de contingencia locales, como la habilitación de recintos de resguardo por parte de Sofri, esto para evitar que los camiones colapsen las rutas de ascenso hacia Colchane, evidencia que las autoridades locales y los actores económicos regionales deben absorber y mitigar los costos de una planificación central que no consideró los efectos colaterales de cerrar la frontera a mitad de día. El riesgo más grave de esta decisión política y administrativa excede lo económico y entra en el ámbito también de la seguridad nacional y el control migratorio. Limitar las operaciones del paso habilitado en Colchane genera también un incentivo perverso para la utilización de pasos no habilitados, las personas que necesitan cruzar la frontera por motivos de subsistencia o urgencia, y los transportistas presionados por plazos de entrega que no pueden costear días de espera en las filas de kilómetros que se ven empujados hacia la informalidad de las rutas clandestinas, ¿no? En un momento histórico donde el control migratorio y el combate al contrabando son prioridades declaradas del Estado, cerrar el paso regulado durante la mitad de la jornada debilita la fiscalización real y traspasa el flujo de personas y mercancías hacia zonas desérticas fuera del alcance incluso visual de las aduanas, ¿no? Un Estado eficiente no soluciona sus problemas de infraestructura cerrando sus puertas. Los trabajos de mantenimiento y mejoramiento técnico del complejo fronterizo Colchane son necesarios, pero debieron planificarse mediante turnos diferidos o habilitando puntos de atención provisorios que permitieran la continuidad del servicio las 24 horas del día. La política fronteriza no puede diseñarse desde oficinas en la capital que ignoran justamente el valor del transporte terrestre acá en el Tamarugal. Es urgente que el Ejecutivo

0: También y profundizando respecto a esta situación. Bienvenidos, estamos con Sebastián Díaz en la sala de sonidos, nuestro departamento de prensa, con informaciones, con noticias. Ustedes, protagonistas habituales de esta jornada, por cierto. ¿Y qué les habla? Marcelo Santibáñez. Bienvenidos, comenzamos la mañana por Paulina.
1: 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Comenzamos. 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

Prácticamente, me están avisando que no se escucha por internet, ¿sí? ¿Se escucha ahora? Sí, ya, perfecto. Vamos a tratar de contactarnos por acá, a ver si logro... Espérate...

Ya, dame un segundito, vamos a apenas tengamos ahí el contacto, te aviso, vamos a tratar de contactarnos vía WhatsApp también ahí con el gobernador, porque teníamos un compromiso, obviamente, hice un compromiso tempranito ahí para poder dialogar con él.

0: Precisamente para dar cuenta de esta situación que hemos estado claramente analizando en el transcurso de la jornada. Me parece que ahí estamos, a ver. No, todavía no. Yo te aviso, a ver si logramos ahí contactarnos con bueno. Mientras tanto, quiero manifestarles y contarles que estamos con nuestro WhatsApp, que es el 920-20-1535, 920-20-1535, nuestros teléfonos, el 57278-2872, 78-2872, y el 725664, 725664. Aprovechemos de ir a nuestro auspicio para ver si ya podemos tener en breve ahí el primer contacto telefónico de esta jornada. Volvemos de inmediato, no se vaya.
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0: Ya, perfecto. Reitero ahí nuestro WhatsApp y si nos están dando más tranquilidad, y algunos amigos auditores que sí se está escuchando ahí a través de nuestro streaming. Bueno, estamos ahí a través de nuestro canal de YouTube, nuestros canales de YouTube, tanto el de La Mañana por Paulina como el de Radio Paulina, ambos transmitiendo a esta hora. Para aquellos que nos escuchan habitualmente, como siempre, las gracias. Denos ahí el me gusta, que nos permite obviamente seguir con nuestras transmisiones a través del streaming, y también a través de nuestra cuenta X, donde también estamos ahí con nuestra transmisión de streaming en vivo e indirecto, ¿no? A través de nuestra aplicación también de Radio Paulina en el smartphone cualquiera. Y también, obviamente, algunas aplicaciones de transmisiones de radio online, donde también estamos ahí. Y, por cierto, nuestra web www.radiopaulina.cl, nuestro sitio de noticias, donde también nos puede escuchar fuertemente. 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Ya, vamos a ir al contacto a esta hora con el gobernador José Miguel Carvajal, a propósito de lo que estábamos comentando, digamos, al comienzo de nuestro programa, que es el cierre parcial de la frontera con Colchane, un tema que ya a una semana de esta medida ha generado más de algún inconveniente, y es el propio gobernador el que ha hecho un llamado justamente a este gobierno a revertir esta situación. José Miguel, ¿cómo está? Muy buenos días.
2: Muy bien, muchas gracias, Marcelo. Muy buenos días a todos por allá.
0: Bueno, ¿cuáles son lo que has advertido, José Miguel, que claramente está provocando este inconveniente de este cierre que comenzó el 1 de julio ahí en Colchane?
2: Bueno, como tú bien lo mencionabas, Marcelo, yo quiero compartirte que hace no más allá de dos semanas atrás nos encontramos con una reunión con el presidente José Antonio Kast en La Moneda, y dentro de los temas que se abordaron, bueno, uno de los temas fue particularmente de parte mía expuesto con este nivel de preocupación, que es que me parecía un error que el Estado dejara disponible solamente el ingreso formal y oficial en horario de oficina en un lugar tan complejo como es Colchane, y sobre todo un complejo aduanero que lo que más buscamos es que las personas entren por pasos regulares. Y me parecía que era un poco inconsecuente, le dije, presidente, con que nosotros le estemos cerrando la oportunidad de que las personas puedan transitar, podamos desarrollar comercio en horario nocturno. Este ha sido un tema que ha significado un importante avance desde el año pasado cuando comienza su implementación. Y yo le dije, bueno, no creo que haya estado informado del todo de lo que ha estado ocurriendo, pero esto va a traer consecuencias y me parece que es una medida importante de revertir. Ahora, Marcelo, como seguramente tú también lo puedes dimensionar, aquí la situación que preocupa es creo yo, un cierto nivel de improvisación respecto a las medidas implementadas, por cuanto he visto dos oficios o tres oficios distintos de parte de la delegación presidencial, y ahí yo desconozco cuáles han sido las instrucciones que han sido señaladas, pero uno de ellos orientado a que no habría tanto flujo, como primer argumento, el otro orientado a que se van a hacer algunas reparaciones, y finalmente un último oficio que dice que ninguna de las anteriores consideraciones iba a quedar vigente, que es el último oficio que tengo en mi poder. Pero entiendo que finalmente se toma la decisión de implementar esta medida de cierre. Entonces, me parece que además las formas que se han utilizado no son las correctas y que debiesen haberse reunido con las autoridades, explicar esta situación y no llegar a implementar una medida que evidentemente es un retroceso en políticas migratorias y no un fortalecimiento, que es lo que me imagino el propio gobierno quiere realizar o es la intención de realizar, con pues particularmente con el énfasis que ha puesto desde que llegó el 11 de marzo.
0: Sí, con la sinceridad con la cual hablamos permanentemente, gobernador, te quiero preguntar, ¿cuál crees tú que es el argumento de base para poder realizar esta acción? Más allá, digamos, de lo que puedan decir algunos oficios, que claramente a lo mejor no se condicen con lo que realmente está pasando allí, esta es, tengo las preguntas, te doy alternativa, digamos, ¿es una decisión centralista sin saber qué está pasando acá realmente? ¿Es una decisión para echar por tierra lo que en algún momento determinado se realizó en el gobierno anterior? ¿O finalmente es un desconocimiento concreto de lo que está pasando ahí en Colchane?
2: Yo me quedo con el desconocimiento, Marcelo. Ya. Voy a actuar de buena fe y voy a pensar que el gobierno tiene la mejor intención de fortalecer el paso fronterizo, pero que evidentemente no entienden qué significa movilizarse en un camión desde Zona Franca con un contenedor y que por diversas circunstancias los camioneros en la ruta se retrasan y no logran llegar por las complejidades que tiene el acceso 15CH a Colchane. Y eso genera que muchos de esos camiones terminan en Guara estacionados. O bien, personas que vienen regresando, retornando a nuestro país, que por diversas situaciones los buses se retrasan y no alcanzan a pasar al horario que corresponde por la cantidad de flujo que existe, y son personas que quedan durmiendo literalmente en los buses. Esa es una realidad que yo creo que no está al tanto de parte de las autoridades o derechamente no se han informado adecuadamente. Y evidentemente que implementar una medida como esta, pensando que hay un menor flujo, me parece que es un error no forzado que yo creo que pueden reparar.
0: Así sí,
2: entiendo que, que el desconocimiento ha sido el principal elemento, Marcelo, porque mira, además, y aquí te quiero compartir algo que yo creo con mucha convicción, la mejor política que se ha implementado en la frontera en los últimos años es el sistema fronterizo, el CIFRON. Si es que el gobierno deseó implementar medidas, probablemente el esfuerzo de la zanja, el costo comunicacional de la zanja, podría haber sido revertido con el fortalecimiento del propio CIFRON, que además es donde en este sistema integrado están todas las Fuerzas Armadas. Por lo tanto, yo también creo que, además con el diagnóstico, cuando parte, también siento que hay un leve desconocimiento respecto a cuál ha sido el éxito de algunas medidas. Ahora bien, como tú también lo deslizaste, quizás en el diagnóstico, en el inicio, tampoco quisieron hablar de que algunas cosas se venían haciendo bien y las querían fortalecer. A lo mejor lo principal era hacer algo contrario, distinto, y que fuera un poquito más comunicacional. Pero yo creo que hay un desconocimiento de todavía del gobierno respecto a lo que al trabajo mismo y a lo que ocurre en la frontera en Colchane.
0: Sí, una cosa es lo que está pasando en Pisiga, que ya Bolivia claramente ha puesto atención y una alerta respecto a lo que está pasando en el lado boliviano, pero otra cosa claramente es lo que eventualmente puede estar pasando en Colchane propiamente tal. ¿Has tenido algún contacto, gobernador, con el alcalde de Colchane? Y eventualmente, ¿cuáles podrían ser las externalidades que esto pudiese acarrear de forma negativa, yo creo, fundamentalmente, ¿no?
2: Sí, mira, de hecho, ya es evidente que lo que va a acarrear es un ingreso de pasos no habilitados. Porque una persona que queda en la frontera, arriba de un bus, lo más seguro es que trate de pasar por lugares no habilitados para poder sostener un poco de calor, un poco de comida, si es que hay mujeres con niños, que evidentemente pasar toda la noche arriba de un bus no es lo más cómodo ni grato para ningún ser humano. Yo tengo una reunión ahora con el alcalde, justamente vamos a conversar, entre otras cosas, de este tema, pero sí ya he recibido algunas informaciones de algunos transportistas, que son principalmente los gestores de Zona Franca, y que evidentemente están viendo este impacto de manera considerada. Por lo tanto, ya hoy día en la mañana nosotros estamos sacando un oficio ahora al ministro del Interior, al viceministro Alvarado, que la verdad lo que buscamos es seguir reforzando lo que ya le habíamos manifestado al propio presidente, y que esperamos que reviertan esta situación y que no debiliten, sino que fortalezcan las decisiones que van apuntando a fortalecer nuestra frontera y el paso, sobre todo, de manera regular, que es lo que todos queremos. O sea, le decimos a la gente que pase por la puerta y no por la ventana, pero ahora le vamos a dejar un poquito la puerta abierta nomás y se la vamos a cerrar cuando sea a las 8 de la tarde. A mí me parece que no es el lugar en particular.
0: José Miguel, gobernador de la región de Tarapacá, gracias por este contacto y bueno, eventualmente si es que hay más novedades, te volveremos a contactar. Un abrazo grande y gracias, José Miguel.
2: Muy bien, muchas gracias. Cualquier cosa, Marcelo, les cuento. De todas maneras, vamos a estar monitoreando también esta situación, entendiendo que son decisiones de la propia delegación presidencial y que es importante resaltarlo a propósito de las competencias propias de las instituciones. Así que muchas gracias de todas maneras por el contacto.
0: Dale, un abrazo. Gracias, José Miguel. José Miguel Carvajal, el gobernador, conversando con nosotros acá. Partimos con este problema. Hay un problema no menor. Ya vamos a dar cuenta de las informaciones que trae nuestro sitio de noticias radiopaulina.cl respecto a esta situación puntualmente, ¿no? Bolivia pide justamente a Chile agilizar el tránsito en el complejo fronterizo tras quejas de camioneros por largas filas. Esto claramente va a provocar externalidades no positivas, negativas, no tan solo en Colchane, en la población propiamente tal, ¿no? Con claramente camiones ahí estacionados, sino que además va a generar posiblemente, ¿no? Esto de los pasos no habilitados. Recordemos que bolivianos pasan mucho sin de forma irregular. Esto lo hacen habitualmente, esto es un secreto a voces, ¿no? Bueno, vamos a ir a una pausa, la primera de la jornada entonces, y ya luego estamos de regreso acá a la mañana por Paulina. Nuestro WhatsApp es el 920-20-1535. Regresamos de inmediato, no se vayan.
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3: 8 de la mañana, 34 minutos.

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11: Bien, estamos ya de vuelta de regreso. 20 minutos nos separan de las 9 de la mañana, 20 para las 9 de la mañana. Ahí nuestro WhatsApp, reitero, está disponible. Ya nos están escribiendo, también nos están opinando. Ya dice, hoy hay un camión accidentado en la bajada, ruta nueva, a la altura de La Onzana. Esto en desarrollo, nos dicen por acá. Perfecto, muy bien, muchas gracias ahí a Rodrigo que nos entrega esa información. Marce, buenos días, no te escucho por YouTube. ¿Qué pasó en YouTube que no se estaba escuchando? Pero ya lo arreglamos, ya se está escuchando, perfecto. Gracias Marcelita, ¿eh? La Marcelita siempre atenta y entregándonos también algún tip técnico para que mejoremos. Me escribe por acá Luis, hola, buenos días, horrible el tag. Me fui muy atrás, perdón Luis. Buenos días, pésima decisión de suspender el tránsito. Cuando hablamos de potenciar nuestro puerto, terminamos enviando indirectamente las cargas para Arica. Pasajeros y cargas se están desviando para Arica, así nunca seremos competitivos. Lamentablemente seguimos viendo cómo este gobierno llegó solo con lindos eslogan y cero programa. Un abrazo Luis, gracias y por también ser parte, opinar acá. Vamos con este audio que tenemos acá, escuchemos a Alexis, ¿no?
12: Marcelo, la aduana de San Pedro en Calama, que nos mueve todo el tráfico que viene desde Paraguay, desde Argentina, algo de Brasil, que la aduana que controla el paso Jama, años, que trabaja de las 8 hasta las 12 de la noche. Y nadie reclama. No sé, pues, ¿en qué momento hacen arreglo? Esa es la pregunta. Si yo creo que se decidió cerrar la aduana en ese horario porque es el mejor horario para hacer el mantenimiento. No sé, si alguien, alguna otra especialista que tenga un mejor plan que lo plantee, pues, porque si no se hace mantención, en un mes más van a decir, oye, esto está malo. ¿Quién lo arregla? Eso, Marcelo.
13: Mira, acabo de revisar la página de la aduana. Jama abre de 8 a 8. O sea, 12 horas. Y yo creo que paso San Pedro, Jama, lejos, mucho más tráfico que lo que se pueda mover por Colchane, Marcelo. Para Colchane solamente vamos a Bolivia. Por Jama pasamos a Argentina, Paraguay, algo de Bolivia, Brasil. Entonces, hay que acomodarse a lo que hay, pues si tenemos que arreglar las cosas, no podemos seguir con las cosas medias.
11: Eso. Sí, no sé, yo lo que estamos viendo claramente son más inconvenientes y problemas que ventaja respecto al cierre. Y claro, si tú te programas, esto es como un paro de planta, ¿no? Cuando tú haces un paro de planta, yo tampoco soy muy experto en minería, pero he visto paros de planta. Y los paros de planta, hay algunas que paran, obviamente, su producción, hay otras que continúan las producciones porque se hacen en forma parcializada, por decirlo de alguna forma, ¿no? Bueno, allá los entendidos, yo creo que, y estamos escuchando el problema que se está generando acá y el problema que también que se está generando en Bolivia. Y el comercio que tenemos con Bolivia, que da cuenta obviamente fundamentalmente de Sofri, es importante. Y además, fíjate que lo que se mencionaba es justamente el tema logístico. ¿A qué hora tienes que salir de acá? A más tardar, dicen, 2 de la tarde para poder lograr pasar un camión, estamos hablando de un camión cargado, ¿no? Para llegar justamente a Colchane en un horario que te permita justamente pasar la frontera. Buenos días, calle cerrada, Pedro Prado con los Molles hasta Tadeo Janque, por Pedro Prado, tacos por todos los alrededores, dice. Hola, estoy escuchando las noticias de Colchane y me parece insostenible lo que solicita el gobernador, soy dirigente, y él dice, solo habla de lo que le informan y no de la verdadera realidad. También se debe pensar en los funcionarios que trabajan en Colchane, ya que también son personas, lamentablemente a las autoridades eso se les olvida, siendo que ellos son nuestros empleadores. Ya, pero Marisela justamente nos escribe por acá. Yo no sé si trabajan 24 horas, pero me parece que lo que tiene que haber ahí es turnos, en definitiva, ¿no? Y habrá que meterse la mano al bolsillo justamente para poder sistema de turno. Nadie está diciendo que tengan que estrujar a los funcionarios que se encuentran allá, sino que más bien cumplir con los turnos como corresponde. Vamos con este audio que tenemos.
14: Oye, buenos días, Marcelito. ¿Cómo le va? Oye, escuchando al gobernador, no sé, me percibo escuchar a alguien repetitivo. La verdad que es muy aburrido escuchar, para ser honesto, Marcelito, al gobernador. Es muy aburrido. ya es muy aburrido, no transmite nada. Ya no transmite realmente algo potente. En su voz no hay convencimiento, no sé. Hay mucho, digamos, hay muchas sensaciones que deja, digamos, escuchar a este gobernador preocupado de lo mismo de siempre, hablándolo de lo mismo todo el tiempo, de la frontera de la gente que entra por la ventana, que en la puerta, que en las reuniones, que nos vamos a reunir hoy. Bueno, gobernador, yo te pregunto a ti, ¿realmente te crees gobernador? ¿Realmente se cree gobernador este Carvajal? No sé, yo lo veo como un pobre tipo, con todo respeto también trato de hablar, pero ya tampoco seamos tan sensibles con las palabras. Sí, acá hay actos, hay situaciones, hay injusticia, hay cosas que nosotros, la ciudadanía, somos beneficiados, ¿no? Por estos tipos, por las decisiones que estos tipos hacen. Entonces, por palabras, de repente, por ciertas palabras, no podemos entrar en conflicto. Yo creo que, no sé, ya necesitamos un gobernador con mucho más peso, mucho más educación, liderazgo, voz de convencimiento, credibilidad, y realmente un gobernador que demuestre realmente cuáles son los temas críticos, los temas importantes, ¿ya? Y realmente cómo poder solucionarlos, cómo poder, digamos, resolverlos, cómo poder ir tratándolos sobre la mesa. Pero, no sé, yo escucho al gobernador y es como escuchar a cualquier persona que se pega un viaje para allá, para acá, trata de hablar con este acá, y reuniones, pero en realidad, pura basura el gobernador. Así que esperamos que realmente llegue una persona con capacidad de mando, con voz de mando, con empoderamiento, con convencimiento, con credibilidad. Yo el gobernador lo miro y no sé qué veo. No me transmite absolutamente nada, ¿ya? Es una pena porque nosotros tenemos que ser gobernados, digamos, políticamente por estos tipos que dejan mucho que desear, Marcelito, ¿ya? Preocupado, como te digo, de la frontera, de los mismos temas de siempre, en vez de estar realmente empoderado de temas que son críticos, que son urgentes, ¿ya? Eso de la frontera, bueno, tendrá, digamos, su área, su gente que pueda ver esto con más, digamos, con más incisión, pero el gobernador anda preocupado, digamos, de algo ya muy repetitivo, ya pasó de moda ya eso. Ya esperamos que el gobernador realmente tome el micrófono y empiece, digamos, a dejar huella, a impactar y realmente a hablar de temas realmente trascendentales, ¿vale? Eso, Marcelito, bueno, una impresión, nos vemos, que estén bien, gracias, chao, chao.
11: Bien, bueno, una apreciación. Yo no voy a salir en defensa del gobernador, el gobernador se defiende solito, ¿no? Pero yo no sé si Joaquín, que nos mandaba este audio, tiene claridad respecto al tema de las atribuciones. Digo yo porque muchas veces pedimos, exigimos o esperamos que tal o cual autoridad haga algo y de repente no está dentro de las atribuciones. Por eso es importante en un momento determinado de votar por tal o cual persona, de profundizar y de tener clarito respecto del tema de qué es lo que puede, qué es lo que no puede hacer. Y hay algo en lo que concuerdo yo, ¿no? Que es materia política, en materia de representación regional, que es el que debe estar en tratar de estar en todos al menos, ¿no? Y gestionar al menos en todo eso. Vamos con más audio que tenemos acá. Luego, vamos con este audio y ya nos vamos a la pausa. A ver, escuchemos.
15: Tal como dijeron las personas ahí anteriores, en las aduanas que son más importantes, como el Pozo Jama, que llega material a Antofagasta y todo eso, tiene un horario. Tengo un horario de 8 a 8. No sé cuál es el problema acá. Parece que la idea es molestar por molestar, tirarle pelo al gobierno. Y el otro caballero que no mienta. ¿Cómo se van a ir la...? ¿Cómo usted cree que le pregunten a los transportistas bolivianos si se van por esperar, por no esperar unas horas, se van a ir a Arica a tirar el... a descargar, digamos, a sacar por el puerto de Arica porque no pueden pasar por Colchane? Es demasiado ahí el gasto y los kilómetros y todo. Ellos prefieren esperar ahí a que abran la aduana. Así que no diga que se van a desviar la mercadería para el puerto de Arica. No, mentira. Además, ¿qué tanto darle tanta beneficio a los bolivianos si ellos no hacen nada por nosotros? O sea, no tienen ninguna voluntad para cambiar la ley de que legalizan los autos robados y todo eso. Así que yo veo que no afecta en nada a nosotros, a los iquiqueños por lo menos. Ahí. Así que es un problema para mí inventado.
11: Ya, vamos a ver con... Espérate, a ver. Tengo acá, dice, buenos días, a mí me parece claro lo que dijo el gobernador. Pobre tipo es no entender lo que dijo. No quede por acá Michael. Dice, respecto al auditor, los trabajos que se pueden hacer en cualquier hora, incluso deben ser en la jornada diurna, por efecto de la temperatura. El paso de Jama no tiene el mismo movimiento que Colchane. La diferencia es el paso de camiones. En Colchane por jornada pasa un promedio de 80 a 84 camiones. ¿Cuántos camiones se necesitan para cumplir una carga completa de soja? Aquí es importante el tránsito de camiones. Recordar que Bolivia saca sus cargas de granos por Arica y Tarapacá. Dice, jajaja, los bolivianos no hacen nada por Iquique, ellos mueven la sofri. Sí, hay que ver las cifras respecto al tema de el movimiento de carga, mercancía, que sea por sofri. Tengo mucha participación, atento con esto, ¿eh? Vamos con este audio. Dame un segundo, está cargando ahí al menos, ¿no?
16: Ya, ahí está. Hola, ¿qué tal, Marcelo? Buenos días.
11: Buenos días.
16: Yo creo que Joaquín es un falta de respeto, totalmente. Yo creo que el señor este gobernador, por mucho que a uno le guste, es una autoridad y debe tener su respeto, antes que nada. Y de opinar tan fácil y fecundidad, ¿qué sabe lo que se está haciendo? Yo fui hace 10 años al complejo de fronterizo de ahí de Colchane, y realmente da pena porque cierran a las 9, 8, cerrado 9 y no dejaban pasar a nadie. Y resulta que pasaban cualquier cantidad de gente por el lado. Así que da hasta pena de que la gente que está ahí, lo demás gente esperando. Y de hecho, esta nosotros lo están pidiendo desde Bolivia. El gobierno boliviano está pidiendo que agilicen el tema de la aduana ahí. Y obviamente también es inhumano que la persona esté esperando 12 horas. Yo sí, si nos dicen que hagan turno, si se puede hacer turno, tener dos personas o tres personas, necesita que tengan que tener todo, y bueno, y tendrán la policía está todo el 24-7. Así que, ¿por qué más exigente que el tema de la policía? No solamente funcionario, ¿no? Mover los funcionarios y sacar la historia. Y eso se tiene que hacer.
11: Vamos con otro audio.
17: Hola, buen día, Marcelo.
11: Buen
17: mira,
11: día.
17: Te mando este mensajito, mira. La gente reclama que el gobernador que nos sirve, que necesitamos un gobernador con más educación, que muchas cosas, se quejan por el presidente, se quejan por los diputados, por los concejales, que esto, que allá. Mire, ¿sabe qué es lo que falta en Chile? ¿Sabe lo que nos falta a todos nosotros? Es poner un poquito más cuidado y darnos cuenta quiénes son los que están gobernando, los que gobernaron anterior, los que gobernaron ahora, y ver quién lo hizo bien y quién lo hizo mal. ¿Sabe cuál es el problema de Chile? El problema de Chile que todos decimos, prefiero ladrón conocido que por conocer. Entonces, ¿qué es lo que pasa? Que caímos en el mismo brasero con el mismo carbón. Y eso es todo. Que tenga buen día y que Dios los bendiga a todos. Bendición.
11: Bueno, muchas gracias, Carla. Vamos con otro.
18: Marcelo, te invito a que te pegues una vuelta a la puerta de salida de Sofi. O ándate a una importadora. Si tú a un boliviano le decís, oye, te tengo la factura a las 4 y son las 4:10, te está cobrando almuerzo. Si son las 6, te está cobrando alojamiento. El boliviano vive corriendo.
19: porque quiere todo gratis, ¿cachai? Entonces, para ellos que hace un rato arriba es que un almuerzo más, una cena más, un alojamiento más. Pero, oye, hay que arreglar las cosas. O sea, ¿en qué momento estamos dándole un horario 18 horas prácticamente para que tengan para moverse? Hay que adaptarse a las necesidades del sistema, Marcelo. Si nosotros, la aduana es chilena, no es de Bolivia. Me puedes decir que el comercio, sí, está bien el comercio, pero el boliviano siempre ha sido llorón. Como te digo, tú le vendí un auto o lo que sea y te demoraste una hora con la factura, te está pidiendo que prácticamente le pagué el día entero por las pérdidas que le genera, Marcelo. Y eso podéis preguntarle a cualquier persona de la SOFRI. A quien te atravieses te va a decir lo mismo, Marcelo. Entonces, es más la bulla del usuario que la bulla del sistema, Marcelo. Eso.
11: Sin olvidar que tenemos un sistema integrado. O sea, esto de que la aduana solamente es de Chile, no, tenemos un sistema integrado. A ver, dice por acá, Paso Colchane se encuentra entre los 10 principales pasos fronterizos de Chile, me escribe Luis por acá, con mayor flujo de camiones, superando las decenas de miles de vehículos de cargas anuales. Además, su flujo de turistas y buses casi se ha duplicado en temporadas estivales recientes. Paso de Jama, aunque es una ruta muy estratégica para el corredor bioceánico y el turismo hacia el norte de Argentina, maneja un volumen de carga menor que Colchane. Su tránsito se ve fuertemente condicionado por factores meteorológicos, siendo recurrente su cierre preventivo temporal por nieve y hielo en la alta cordillera. A ver, vamos con... Tengo otro audio que escuchemos.
20: Hola, Marcelito, ¿cómo estás? Buenos días.
11: Buenos días.
20: Hoy se nota que la gente que está hablando del paso fronterizo no tiene ni idea de lo que hablan. Es un paso fronterizo donde tiene, yo creo que más tránsito que Jama. Los camiones vienen llenos de soya y al estar parado igual yo pienso que se les debe echar a perder. ¿Y cómo que no mueve Iquique? Yo trabajo en Zona Franca y si ellos no me vienen a comprar, yo estoy parada. Se pasa la temporada. Todos trabajamos por temporada de invierno, verano, otoño, primavera. ¿Cómo no mueve Iquique? Si los taxis están llenos por ellos, los restaurantes, los hoteles, acá SOFRI, módulo igual. ¿Cómo que no le debemos nada a ellos? Qué tontera, no saben lo que hablan.
11: Bueno, te agradezco mucho, Maribel, y hay otra voz autorizada que acá la estoy leyendo, que es de las que yo creo fielmente lo que dicen, pues, ¿ah? Porque sé que trabajan años en eso, la Nati. Buen día, la gente habla de la ignorancia, las condiciones climáticas son muy distintas en Jama que en Colchane. Lamentablemente este paso fronterizo quedó muy pequeño desde hace mucho tiempo, nos dice Nati, y le creo, pero perfectamente... Lo que me dice, ¿no? Hola, Marcelo, es fácil criticar a los bolivianos, pero espera 12 horas con temperatura de 10 grados bajo cero. Por cierto, Rodrigo. Y esto, este texto que leí anteriormente me lo está contando ahí Luis Tobar, que fue gobernador de la provincia de Alta Madrugal, cuando teníamos claramente la figura de gobernador como autoridad ahí. Oye, tenemos mucho más, ¿eh? Uno más, para que nos vayamos a la pausa, uno más. A ver,
21: hola, buenos días. Bueno, quisiera opinar y ojalá mi opinión salga también al aire. ¿Cómo que escuchar los comentarios de las personas que están hablando en estos momentos de los bolivianos? Déjenme decirle, ignorantes, que gracias a los bolivianos y Iquique se mueve, gracias a los bolivianos hay trabajo, les guste o no les guste. Eso es todo.
11: Bueno, gracias, Lorena. Sí, no han provocado mucha, muy buena recepción, digamos, algunas críticas al tema de los bolivianos y eso, ¿no? Ya, nadie piensa los camioneros que pasan días esperando poder entrar a Chile o salir. Este mes es un periodo de vacaciones que transita mucha gente, nos dice la Nati por acá. A ver, dice, ¿en qué país van los extranjeros a imponer órdenes? Plop, estamos de acuerdo que no es el mejor sistema, pero aquí son visitas. Ah, ya. A mí, la verdad, con todo respeto, Chago, voy a leer completo el mensaje, ¿eh? Pero este chauvinismo, estos chauvinismos trasnochados no me gustan mucho. Y el gobierno y la MUNI hablan de corredor interoceánico, llevo más de 15 años escuchando eso, pero solo es para campaña de votos. Ya, con eso estoy de acuerdo ahí, Chago. Pero este... chauvinismo de que Chile y el país y el resto y el extranjero, Bueno, vamos a una pausa. Noticia con nuestro departamento de prensa y ya luego estamos de regreso. No se vayan, por favor, ¿eh?

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1: 9:01.
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4: 14 grados, 5 décimas.
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5: Muy buenos días, actualizamos las noticias a esta hora en Radio Paulina. Vamos con información del ámbito nacional. Les contamos que la exministra de Seguridad, Trinidad Steiner, solicitó a la Contraloría General de la República reconsiderar el dictamen que concluyó que excedió sus atribuciones al requerir información reservada de la Policía de Investigaciones. La ahora exautoridad pidió dejar sin efecto la resolución que cuestionó su legalidad en su actuación. Y el Tribunal Constitucional declaró inconstitucionales varios artículos de la Ley de Escuelas Protegidas, entre ellos la intervención policial en los colegios, la revisión de vestimentas y la pérdida de gratuidad para estudiantes condenados. El fallo acogió los requerimientos presentados por parlamentarios de la oposición.
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5: Siguiendo con noticias del ámbito regional, un camión volcó esta mañana de martes en la ruta 504, el nuevo acceso que conecta Alto Hospicio con Iquique, en el sector del bypass de calle Lonzana. Se recomienda transitar con precaución por el sector mientras se desarrollan labores de emergencia. Y carabineros de la sección de investigación policial de la CIP, de la segunda comisaría de Pozo Almonte, incautó más de 37,3 litros de alcohol y 20 cajetillas de cigarrillos de contrabando, todo enmarcado en fiscalizaciones de la ley seca en el marco de la festividad de la Virgen del Carmen de la Tirana.
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5: Y en las noticias del mundo, la líder de extrema derecha en Francia, Marine Le Pen, fue condenada a 3 años de cárcel, de los cuales deberá cumplir uno con brazalete electrónico, además de una multa e inhabilitación. La sentencia podría complicar su eventual candidatura a las elecciones presidenciales francesas del año 2027.
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Bien, estamos de vuelta. Hay que bajarle un poquito al micrófono para que no se nos sature, porque acá en el streaming Cevita se nos satura. Ahí está. Oye, bueno, 9-20-20-15-35. Mira, sigue la gente participando acá a través de los audios y también de las opiniones respecto al cierre del complejo de Colchane por la noche. La gente puede seguir opinando y participando, no hay problema. Yo acá hay dos personas que les creo mucho. A Lorena uno y a la Nati otra. Porque yo sé que ellas trabajan desde hace mucho tiempo con el tema logístico, camiones fundamentalmente. Entonces, si hay alguien con propiedad a quien yo les creo fielmente de lo que me cuentan y me dicen, fundamentalmente a la Nati, con quien hablo permanentemente, ¿no? Y Natalie siempre nos está entregando mucha información respecto a esto de las cargas o no, de la realidad, de lo que pasa en Colchane. Y yo, una de las cosas claramente para poder emitir alguna opinión es basarme en la experiencia, en lo empírico. Y aquí hay mucha experiencia. Así que reitero nuevamente respecto a lo que me dice Natalie, y quiero recordar lo que me escribió hace algunos minutos atrás y lo que me escribió ahora recién también. Dice: buen día, la gente habla de la ignorancia, las condiciones climáticas son muy distintas en Jama que en Colchane. Lamentablemente, este paso fronterizo quedó muy pequeño desde hace mucho tiempo. Nadie piensa en los camioneros que pasan días esperando poder entrar a Chile o salir. Este mes es un periodo de vacaciones que transita mucha gente. Invito a la gente a que vaya a las tardes a la entrada del puerto y vea la cantidad de camiones esperando llevar carga a Bolivia. ITI lleva años promoviendo su puerto en Bolivia con precios módicos y dando facilidades. Y con estas medidas la oferta se ve disminuida. Vale decir, lo de Colchane repercute directamente en el puerto de Iquique, en la Sofri, que son hoy en día, más allá de la minería, los que mueven justamente la economía regional. Así que mucha atención también con eso. Entonces, más allá de lo que podamos pensar, y cualquiera puede pensar legítimamente respecto al tema del boliviano y del camionero y todo lo que se ha hablado acá en este programa, que desde mi punto de vista pasa por un chauvinismo que no debiese, a ver, una percepción personal. Aquel que quiera actuar, pensar de esa manera, es libre, no hay problema. Yo rechazo eso, no me gusta. Y hay gente que claramente espera, digamos, o mejor dicho, opina de esa forma y está bien. Y lo otro es que lo que me escribió hace algunos minutos también Luis Tobar, que es exgobernador de la provincia de Tamarugal,

0: Además, su flujo de turistas y buses casi se ha duplicado en temporadas estivales recientes. Paso de Jama, aunque es una ruta muy estratégica para el corredor bioceánico y el turismo hacia el norte de Argentina, maneja un volumen de carga menor que Colchane. Su tránsito se ve fuertemente condicionado por factores meteorológicos, siendo recurrente su cierre preventivo temporal por nieve y hielo en la alta cordillera. Esto nos lo dice por ahí también Luis, ¿no? Tenemos un llamado telefónico. Aló, buenos días.
1: Muy buenos días, Marcelo, ¿cómo estás?
0: Bien, Javier, ¿cómo estás tú?
1: Bien, ¿tú? ¿Cómo estás?
0: Bien, acá estamos, Javier, analizando obviamente, como siempre, la contingencia, estimado Javier.
1: Sí, te veo. Creo que vos, esta noticia que salió un día atrás, un par de días atrás, con respecto al tema del cierre horario de la aduana fronteriza, con el tiempo vendrán las cifras, aduana, el comercio, el turismo, cuánto impacto tuvo en la economía de desarrollo regional, tanto que se habla hoy en día. Pero más allá de eso, una opinión muy cortita, ¿no fue que en el gobierno anterior se amplió los horarios de atención a público y también al comercio, como también al turismo en la aduana, en este caso Colchane, y se dispuso de más recursos, tanto humano como económico, y revertir todo ese cambio? Eso cuando fue un sector político, la derecha, que en bloque lo pidió, y sus críticas, pero siempre en contra de la frontera y cómo se estaba manejando la situación, sobre todo en materia de seguridad. Pero este tema, que es muy importante para nuestra región, creo que debiera actuar nuestro parlamentario regional, ya sea los senadores, senadoras y diputados y diputadas de nuestra región también, porque este es un prejuicio a largo plazo, creo yo. Un abrazo, que tengas buen día.
0: Un abrazo, gracias, Javier. Y claro, pero vamos a ver cuál es. ¿Sabes lo que pasa? Que lamentablemente yo en esta materia, que son muy politizadas, más allá, digamos, de las incidencias económicas que pueda tener con la región, aquellos que quieran claramente defender a brazo partido, digamos, la decisión del gobierno, lo van a hacer y van a buscar argumentos, obviamente, para aquello, ¿no? Más allá, digamos, y a lo mejor incluso perdiendo algo de objetividad. Yo espero que los parlamentarios de la región objetivamente vean este tema y que claramente sumen los factores, obviamente, que están influyendo en esta decisión. ¿Qué está pasando en el puerto? ¿Qué está pasando en Sofri? ¿Qué está pasando en la ruta, en las carreteras? Que ocurre, obviamente, como lo dijo por ahí una persona que dijo, mira, yo soy funcionario y lo que está pasando es que no hay muchos funcionarios, pero eso tiene que suplirse con más funcionarios, obviamente, para no tener a personas 12, 15, 20 horas trabajando en el complejo, en definitiva, ¿no? Nadie quiere eso, nadie quiere abusos tampoco laborales. Tenemos un llamado telefónico. Aló, buenos días.
2: Hola, Marcelo, buenos días.
0: Hernán, ¿no?
2: Sí.
0: Sí, Hernán, te escuchamos. Adelante, Hernán.
2: Oye, y no, mira, más que nada dialogar contigo el punto del tema de Colchane. No es que el gobierno estamos con problemas de absorción de mano de obra, del empleo, y no es que el gobierno está con problemas económicos en materia de recaudación de impuestos. ¿Y cómo es que cerramos la frontera? Una de las fronteras económicas vitales para la primera región por las noches. Nadie sabe lo que es pasar una noche en Colchane. Nadie sabe, los políticos menos, excepto el alcalde, el alcalde de Colchane. Entonces, cerrar esa frontera que había sido abierta durante las noches, tanto para camiones como para buses, oye, son 40 buses diarios que pasan por esa frontera, 40 buses cada 24 horas. Ahora, esos 40 buses están quedando trancados ahí, se está armando una tranquera horrible, y por cada bus que recorre la ruta 15CH, son 7 camiones. O sea, 7 por 1, imagínate la cantidad de camiones que pasan. Si yo te dije 40 buses.
0: Sí, sí.
2: 7 por 4, 28, 280 camiones. Y eso que no estoy contando los del combustible, que esos son otros. Entonces imagínate cómo podemos parar eso. ¿A quién se le ocurrió eso? ¿Dónde está el Seremi de Transporte que no se mete? O sea, perdón, el Seremi del Trabajo. Para eso está el Seremi del Trabajo.

0: trabajo no va a andarse sacando fotos ni tomando desayuno.
1: Oye, Hernán, sácame una duda. Tú haces viajes regulares ahí a Colchane, ¿no?
0: Antes trabajaba para Colchane.
1: Ya, o sea, me refiero a que tú eres una... Tú ves o conoces, digamos, el movimiento.
0: Conocedor de la ruta, claro, conocedor, sí, del movimiento,
1: sí,
0: y todo eso.
1: Sí, sí. Yo me estoy sosteniendo justamente en eso. En la Natalie, en Lorena, que me escribió hace un rato atrás, parece, lo que tú me estás contando. No hay mejor, ¿sí?, claramente... testigo de lo que ocurre ahí, justamente de la gente que trabaja como ustedes ahí en ese lugar, o han trabajado mucho tiempo ahí en ese lugar.
0: Sí, claro, pasar una noche en Colchane, no olvídate, o sea, si no tenés calefacción, cobraste.
1: No, yo he pasado varias noches ahí en Colchane por razones de trabajo y bueno, doy fe obviamente de que es muy, pero muy complejo. Me imagino dentro de un auto, me imagino dentro de un bus, me imagino, no, es una locura.
0: Es una locura, es un tema para analizar, y yo no sé si el presidente sabrá esto, o le estarán contando que hay palomitas blancas y todo lo demás. Oye, si es por tema de seguridad, hay personal para seguridad. Si es por tema de aduana, hay personal para aduana. Si necesitamos recursos, busquemos los recursos, porque recursos, si necesitamos los recursos, invirtamos para generar más recursos. Los tarapequeños necesitamos mano de obra. Sofri, no la podemos poner en riesgo. Son cerca de 40.000 empleos directos e indirectos los que hay en Sofri. Y Sofri vive gracias a Bolivia, porque Bolivia compra el 70% de las mercaderías que salen de Sofri.
1: Sí, claro, sí.
0: Entonces, por favor. Oye, pero ¿en qué cabeza les cabe? ¿En qué cabeza les cabe y cerrar la llave a un... A un ente económico, a la fuente económica, ¿en qué cabeza les cabe a cerrarle la llave a un ente económico que te está dando trabajo a 40.000 personas? O sea, es que analizarlo de otra manera ya da rabia.
1: Sí.
0: Porque en el fondo, esto es muy complejo, y yo creo que aquí los parlamentarios tienen que ponerse a trabajar, el Seremi del Trabajo también se tiene que poner a trabajar y dejar de andar tonteando con desayunitos, porque para eso no fue puesto en ese cargo, o bien, si no se la puede, que dé un paso al costado y déle el lugar a alguien que venga a trabajar,
1: sí,
0: porque necesitábamos mover el trabajo. El Seremi de Economía también, métase al baile y empieza a chicotear los caracoles, porque lo que tenemos en riesgo es nada más y nada menos que 40.000 puestos de trabajo que nos generan.
1: Sí, te tengo una mala noticia, Hernán. Hay información que me ha llegado de que ayer se le habría solicitado la renuncia al pastor Cristian Cabezas.
0: ¿Ya?
1: Sin embargo, un parlamentario apareció en su defensa y al parecer va a continuar en su puesto de trabajo. Es la información, al menos, que me ha llegado ahí extraoficialmente.
0: ¿Parlamentario de dónde? ¿De acá?
1: Sin duda, sí.
0: Ya sé quién puede ser, ya.
1: Sí.
0: Pero bueno. El tema es que si se le solicitó la renuncia, también se tendría que dimitir de esta, y ahí el subsecretario tendría que salir a dar explicaciones por qué se le solicita la renuncia a una persona y después se limita.
1: Sí, lo que pasa es
0: que evidentemente sí, no está haciendo la pega.
1: Lo que pasa es que los jefes políticos mandan harto en las regiones, ¿eh? Desde tiempos inmemoriales que los jefes políticos, parlamentarios fundamentalmente, tienen don de mando importante en la región. Entonces, parece que eso se mantiene, en definitiva. Hernán, te mando un abrazo, ¿ah?
0: Yo estoy porque se vaya, porque necesitamos generar mano de obra, generar las políticas, mover las políticas públicas para que haya mano de obra.
1: Pero sin duda.
0: Y sí, estoy bastante preocupado por eso.
1: Dale, Hernán, un abrazo.
0: Igual para ti.
1: Dale, vamos a una pausa breve, cortita, regresamos de inmediato. Hay mucha opinión ahí a través del WhatsApp y claramente también a través de la línea telefónica. Así que volvemos de inmediato, no se vayan por favor de la sintonía.
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1: Bien, estamos de vuelta. Vamos a los WhatsApp que nos han llegado, varios, harta opinión respecto al tema que estamos tratando hoy día, que es el cierre de la frontera de Colchane, pero en la noche, digamos, ¿no? O la tensión diurna, en el fondo, ¿no?
6: Marcelo, mira, te vuelvo a hablar simplemente para reconocer que me equivoqué, porque eso pasa cuando realmente uno habla de la ignorancia. Y no es ninguna, no es nada malo reconocer que realmente uno es ignorante en muchos temas. Y eso es lo que a muchos le cuesta hacer, sobre todo a los políticos. Sí. Bueno, yo cuando la señora habló de que uno hablaba de la ignorancia porque tenía mucho más comercio, digamos, más paso camiones Colchane que Jama, lo busqué, lo averigüé y tiene toda la razón. Y tiene toda la razón, de hecho es bastante más. El promedio en Jama, no sé hace cuánto tiempo será el estudio que yo vi, pero era de 100 camiones contra 500 camiones que podían quedar esperando en Colchane. Así que, de todas maneras, le doy el punto y yo reconozco que ahí me equivoqué pensando que no era tan importante. Sí, es bastante importante y a mí lo que más me importa es de que si algo que va a mejorar, digamos, las condiciones allá en Colchane, va a favorecer al comercio en Iquique, a la gente que trabaja con taxi, restaurantes, alojamiento, qué sé yo, Entonces estamos perdiendo plata. Realmente estamos perdiendo plata y ya es hora, yo creo, mira, me estoy cambiando totalmente de opinión porque...
1: Está bien, no hay problema.
6: Informarse, uno tiene una mejor perspectiva.
1: Sí, claro.
6: Creo que ahí el gobernador quizás debió hacer una pequeña introducción de decir estos mismos datos de los pas del flujo de camiones en la aduana, comparado con otros, con otros pasos, no sé, de decir de lo que puede lograr favorecer a la ciudad. Si se mejora, si se agranda la aduana, si se invierte más a nivel central, porque lamentablemente el gobierno que haya nunca piensan acá en la región en invertir. Entonces ahora sería bueno, yo en este sentido, aunque no es de mi tendencia política, pero estoy totalmente de acuerdo de que sí, debería obviamente extenderse el horario y mejorar las condiciones y agrandar la aduana definitivamente. Sí, sí. O sea, imagínense, si ya acá tienen comercio, no sé, se movilizan, qué sé yo, los taxistas ganan, todo el mundo gana, imagínate si se mejoraran las condiciones. Eso es todo, Marcelo, es solamente para, como se dice, nobleza, como el dicho.
1: No, nobleza obliga.
6: Pero que realmente, nobleza obliga, sí, me equivoqué y en ese sentido no tengo ningún problema de admitirlo.
1: Marco, yo valoro tremendamente tu WhatsApp, porque perfectamente podrías haber no haber dicho nada. No, me parece, y con esto, es que nos pasa a todos, y cuando no todos sabemos y conocemos de todo, y cuando uno comete un error, lo he cometido miles en mi vida, no es malo resarcirse y además adquirir mayores antecedentes para además tener o cambiar de opinión. Yo he cambiado opiniones muchas veces en la vida porque, claramente, reitero, uno no se las sabe todas. Así que valoro mucho eso y qué bueno. Y no tomar... va a depender del tono con que se diga respecto al tema de la ignorancia, ¿no? Cuando uno dice, mira, ¿sabes qué? La gente está hablando desde la ignorancia, es porque ignora o no conoce del tema que claramente se está tratando. Quiero verlo desde el ámbito o desde el concepto más positivo respecto al tema, porque hoy día se ha utilizado el concepto de ignorancia de forma muy negativa, ¿no? Muy negativa. Pero bueno, gracias, Marco, ¿eh? Creo que es importante lo que acabas de mencionar. Restricciones. Y todos los años las restricciones por la tirana, me dice también la Nati. Bueno, vamos a ir a una pausa. Breve. Y regresamos de inmediato. No se vayan, por favor.
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2: 9:33.

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10: Bien, estamos acá de vuelta, a 22 minutos de que sean las 10 de la mañana, 22 para las 10 de la mañana. Hola, Marcelo, ¿y qué opinión, me pregunta por acá Jorge, qué opinión tiene la delegada de gobierno sobre Colchane? Saludos. Bueno, la voz del gobierno, el gobierno el que propone cerrar. Aun cuando tuviese una opinión distinta, Adriana Tapia, claramente ella obedece a lo que define el gobierno, que es el cierre de Colchane durante la noche. En consecuencia, ella está actuando como delegada y no como Adriana Tapia. No, a lo mejor coinciden, ¿no?, ambas formas de pensar, pero claramente ellos son los que propician, digamos, este cierre, en el fondo, ¿no? Me dice por acá: restricción temporal de tránsito para camiones en ruta 16 durante la fiesta de la Tirana. Recordemos que hay restricción de camiones, con el objetivo de fortalecer la seguridad vial y contribuir a una gestión de gestión eficiente de la movilidad durante la festividad religiosa de la Tirana 2026. Se ha dispuesto una restricción temporal para el tránsito de camiones de carga en la ruta 16. Recordemos que esto se da todos los años. Y vamos a tener este desde el 14 y hasta el 17 de julio. Lo que significa eso para justamente el transporte de carga, mercancía, de Sofre o Puerto hasta Bolivia. O sea, no es menor que además enfrentan esta situación que se da todos los años. Bueno, me dice, aquí la voz de una experta, me envían esto, carta de, tengo la carta del director acá. Ya, lo voy a leer ahí, gracias a Michael, que me envía. Vamos a leer esa, esta, pero podemos llamarla, obviamente, ¿no? La vamos a llamar. Vamos a es una carta del director que envía nuestra panelista, Camila Castillo, ex delegada presidencial provincial del Tamarugal, a propósito de esto. Aló.
11: Marcelo, buenos días.
10: Buenos días, ¿cómo estás, Héctor? Un gusto saludarte.
11: Aquí un poquito mejor después de mi larga enfermedad, podríamos llamarlo así.
10: Ya.
11: Pero saliendo adelante.
10: Ya, me parece muy bien.
11: Las personas que, bueno, principalmente nosotros que somos de origen aymara, nosotros conocemos, o nuestras familias pasadas conocieron esta contingencia, más bien comercial, que existe entre Bolivia y Chile. Que dicho sea de paso, hay, digamos, por un asunto formal entre Chile, Perú y Bolivia, ¿cierto? Un tratado principalmente con Bolivia. Hay garantías comerciales para ellos. Pero anterior a eso, anterior, yo ya hablé anteriormente, yo creo que esto del complejo fronterizo no se magnificó de la manera adecuada. O sea, dentro de la formalidad, esto ya quedó chico muchos años atrás. Es por eso que la gente, los comerciantes que vienen de Bolivia y que venían años atrás, ocupaban muchísimos caminos informales para pasar a Chile. Y todavía lo hacen. Existen en el SOFI, yo te lo hablo por experiencia, yo trabajé mucho en SOFI, personas que vienen ellos a comprar sus cosas, las embarcan en camiones y se devuelven, o sea, vienen en... Existe otro tipo de comerciante que va a encargar la compra a un señor que hace todo lo que es el pilotaje, que se llama, para cargar un camión completo y llevárselo a Bolivia. Es esa la cantidad de gente que pasa y de camiones que hay en este momento. Lo que está pasando ahora, si la gente de repente que no conoce, no se imagina lo que está pasando ahí, que repercute sin duda en Zona Franca, en el puerto, etcétera, y en el mismo complejo fronterizo. El pilotaje y la persona que está a cargo de la compra y el comerciante directo, ¿cierto?, que compra, no sé, de pequeñas cantidades y va apilando en un camión. Ahora, yo voy a otra cosa, como te vuelvo a insistir, esto tendría que haber pasado mucho tiempo atrás. Yo no hablo de gobierno, que no magnificaron que el tratado iba a generar esto, esta garantía comercial, y actualmente, después del 80, de la SOFI, iba, digamos, a generar este intercambio comercial formal, ¿no?, de gente comerciante de Bolivia con Zona Franca acá en Chile. Es por eso que nosotros a veces no nos imaginamos qué sería, ¿no?, de lo que llaman el corredor bioceánico, los que conocemos, cómo colapsaría eso. Ahora, yo voy a otra cosa que está maquillando esta opinión, es el hecho de que el comerciante formal que va a la SOFI es uno. El comerciante informal que está dejando situaciones acá que todos lo vemos diariamente. Y ahora la gente de Pica, Maquilla y Quima se están quejando por el tema de la moscola fruta.
10: Sí.
11: Es porque justamente no se magnifica la apertura de los hitos. Yo te hablo. Abril Hito 41 y la Feria de Cancosa, la verdad es que va a ser ahí un pasadizo de frutas, contrabandos y quién sabe qué. Porque nos van a dar toda la vuelta por Colchane, ¿me entiendes? Es por eso que todo eso hay que conocer al boliviano comerciante informal para prever este tipo de cosas. para preverla. Y hay que conocer bien el tratado y las garantías comerciales que tiene el país de Bolivia y su gente, que tenía que haber sido mucho tiempo atrás, y poder poner ese complejo fronterizo a la en condiciones de recibir lo que está pasando, sí, y la cantidad de vehículos, camiones y buses que actualmente están allí. No sé si me hago entender.
10: Sí, perfecto. Dale, Héctor, un abrazo como siempre, gracias como siempre por tu tiempo y tu participación. Vamos a una pausa breve, cortita, y regresamos de inmediato. Estamos hoy día analizando el cierre parcial de la frontera Cochane durante la noche, fundamentalmente, ¿no? Y los efectos que podría tener. Ha participado mucha gente y vamos a seguir con eso. No se vayan, por favor.

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3: Bien, estamos de regreso. Vamos a tomar contacto telefónico con Pamela Bustos. Ella es representante, escuche muy bien, de la Asociación de Despachadores de Camiones Bolivianos. Quiero agradecer primero el que haya recibido nuestro llamado. Pamela, ¿cómo estás? Un gusto saludarte. Buenos días.
4: Hola, buenos días. Muy bien, gracias.
3: Trabajas ahí directamente en Sofri, Pamela, ¿no?
4: Mira, te explico. Ya. Nosotros somos una asociación de tramitadores de aduana.
3: Perfecto.
4: Nosotros somos los que tenemos la autorización de aduana para firmar el MIDTA, que es el Manifiesto Terrestre Internacional
3: ya.
4: De carretera.
3: Perfecto. A ver, hemos estado analizando este tema durante la mañana de forma bien extensa. Conversamos también con el gobernador regional a propósito de que ha sido uno de los que ha llamado a este gobierno a resarcir, digamos, este cierre nocturno del complejo de Colchane, pero qué mejor que tú que nos puedas explicar qué efectos ha provocado ya una semana casi del cierre nocturno del complejo de Colchane, estimada Pamela.
4: Mira, la verdad es que ha provocado un impacto en la logística con las cargas que tenemos tanto en Sofri, en puertos y en el empresarial de alto auspicio, que también se sacan cargas de arriba de auspicio. Eso ha provocado un impacto, lo que retarda los carguíos en todo lo que es logística con Bolivia.
3: Ya.
4: ¿Me entiendes? Aparte de eso, un tema humanitario, o sea, hay choferes que están 3, 4, hasta 5 días en la fila para ingresar a Chile a cargar.
3: Ya.
4: Y para salir, porque igual con lo que viene ahora de la Tirana, que se ranguara y todo esto va a impactar mucho más.
3: O sea, a ver, yo, cuando tú me dices eso es porque si un camión sale ahora a esta hora de la mañana, cuando van a ser las 10 de la mañana, pongamos el ejemplo que sube hacia Colchane, bueno, va a depender claramente de la carga que lleva en el contenedor y todo lo demás, llega hasta Colchane y puede que no pase, no alcance a pasar hoy.
4: Exactamente, puede que no alcance a pasar hoy.
3: Y tal vez si es que hay muchos camiones, puede que ni siquiera pase mañana en el fondo, ¿no?
4: Exactamente, así es.
3: Ya.
4: Eso perjudica la logística porque estos transportes trabajan con permisos ocasionales que duran 90 días, entonces ellos tienen que ir, volver, y está renovando cada 90 días sus permisos, porque no tienen resolución exenta, ¿me entiendes? Sí. No como los camiones chilenos. Ya. Entonces, a ellos les afecta mucho, más aún sabiendo el tema que hay con Bolivia, su diésel, las horas que tienen que hacer fila para poder cargar, con diésel, volver, y el ingreso es lento. En realidad, Colchane siempre ha sido como más lento que Chungará. A mí de Chungará me dicen, o sea, que la estructura entre Chungará y Colchane es mucho mejor la de Chungará, y que por ende eso ayuda a que todo sea más rápido. ¿Me entiendes? O sea, si tú tuvieras el acceso a ver fronteras como nosotros, en Chungará te pasan mínimo arriba de 200 camiones diarios, cuando se trabajaba las 24 horas, y más todavía. Y entre Colchane no alcanzaban a hacer 100 camiones, trabajando 24 horas.
3: Uh-huh. Oye.
4: Entonces, yo tengo una carta que me mandó ayer la Cámara de Transporte de Bolivia, que se la voy a hacer llegar, se la hicimos llegar al gobernador y al Carvajal.
3: Sí.
4: Y él también está como viendo este tema, porque no hay nadie más que te pueda apoyar en lo que, las personas encargadas de nosotros acá en Chile que se escogieron, en Iquique como diputados, qué sé yo, o sea, él es el único que ha estado haciendo como referencia a esto que está provocando tanto la logística, la economía entre Bolivia y Chile, porque hay que reconocer que Bolivia es un buen campo grande que abarca todo lo que es zona franca, puertos, la mayoría son las cargas bolivianas.
3: Sí. Oye, y ahora van a enfrentar otro inconveniente, porque la próxima semana hay restricción de camiones en la ruta 16 a propósito de la fiesta de la Tirana, lo que claramente son dos o tres vías, pero eso va a retrasar aún mucho más, digamos, el transporte de carga hacia Colchane.
4: Exactamente, mucho más. Aparte que las cargas bolivianas en Puerto Iti se cargan solamente en el tercer turno. A partir de las 11 de la noche los camiones pueden ingresar a cargar. Eso quiere decir que están saliendo dependiendo su carguío en la madrugada o a las 6 de la mañana, y ellos tienen que subir y se demoran aproximadamente 4 o 5 horas dependiendo el peso que lleve el camión hasta Colchane.
3: Sí, porque hay que pensar que es...
4: Tengo hartos videos que me mandan mis choferes, porque como te explicaba, somos tramitadores de la aduana. Cada tramitador tiene bastantes empresas que representan a aduana. Entonces, constantemente me están mandando videos de cómo está la fila, cómo están los camiones. Aparte que en el desierto, como decimos los pacolchanes, no hay nadie que venda nada. O sea, no tienen para comer, el frío también se los carcome. Entonces, siento que este cierre podrían haberlo evitado y ver otra forma de ayudar al transporte. Específicamente no tengo claro los motivos por qué se cerró. Dicen que es por infraestructura en el complejo hasta noviembre. Entonces, esto va a traer mucho problema.
3: Sí.
4: En realidad, la logística más que nada está afectando mucho.
3: Claramente esto, si se revierte, esto va a volver a la normalidad. El problema está en que hay mercancía que requiere urgencia para poder llegar, por ejemplo, a Bolivia, o toda la mercancía es no perecible, por decir de alguna forma.
4: Por eso yo cargo todo lo que es Nestlé. Ahí van puras leche para lactantes, para niños de 3, 4 años, ¿me entiendes? O sea, sí se lleva carga perecible, o sea, alimenticia. Dentro de todo se lleva todo tipo de carga, como también se llevan los detergentes, vehículos, o sea, hay de todo. Pero por ser yo personalmente cargo Nestlé. Yo trabajo con el cliente de Bolivia Nestlé y le hacemos llegar su carga.
3: Sí, correcto.
4: Como te dije, son leche para lactantes.
3: Sí, exacto. O sea, son... urgente, más allá que puedan, que tengan un tiempo de duración, pero los bebés tienen que tomar la leche hoy día, no ayer, digamos. Claro.
4: Exactamente. Claro. Sí. Y lo otro que también tenemos, que no lo hemos hablado con aduana, porque no hemos solicitado una reunión con ellos, es cómo vamos a ver el tema de las multas. Porque el camión cuando sale de acá, cuando entra a hacer aduana y sale de puerto con su documentación ya autorizada por aduana, ellos tienen 48 horas para llegar a frontera, pasar Colchane a Bolivia. Si ellos dentro de 48 horas no hacen eso, a nosotros nos multa, una multa aproximadamente de 70.000 pesos. Entonces hay camiones que van a estar más de 3-4 días en frontera para poder pasar a Bolivia, y queremos ver que necesitamos solicitar nosotros, yo soy la presidenta de la asociación, una reunión con la aduana para ver qué va a pasar con este tema de las multas, si los van a generar igual las multas o no las van a generar. Porque no es un tema que el transporte no quiera llegar, es que las filas son larguísimas.
3: Pamela, te agradezco tremendamente el que hayas podido conversar con nosotros, que nos cuentes obviamente de esta realidad. Una cosa claramente es tener una opinión desde afuera, desde lejos, respecto a lo que está pasando allí, pero qué mejor conversarlo contigo, que tienes el contacto con toda la mercancía, con todos los camioneros, seguramente hay tus colegas ahí también están viviendo lo mismo que tú nos estás relatando. Esta es una situación que con el correr de los días se va a transformar en mucho más crítica, en definitiva, Pamela, ¿no?
4: Así es, muy crítico va a ser, como te expliqué anteriormente, humanitariamente para el chofer, ¿me entiendes? Sí. Porque ellos, como te explicaba, son permisos ocasionales, o sea, son en tránsito, ellos no tienen residencia acá en Iquique. Por ende, ellos vienen con lo justo para su alimentación y a veces van a tener que quedar en la fila por más días. También tenemos lo de la Tirana, pero eso es como todos los años, pero sí, esta vez va a ser peor porque tenemos ya el cierre en Colchane.
3: Sí, claro, porque tú te programas para Tirana, pero claramente ahora te tienes que programar para Tirana, pero con el nuevo horario que tiene Colchane, sí, en el fondo.
4: Exactamente, más que nada para ver el tema en que ellos puedan llegar y cumplir los procedimientos que sí tenemos con aduana, como te explicaba, con las multas.
3: Sí, correcto.
4: Entonces, ellos van a tener bastante que tomar en cuenta también el tema de Huara, porque en Huara a veces igual cierran ahora para la Tirana, y creo que van a cerrar, dicen acá arriba en el empresarial de Zona Franca.
3: Sí.
4: Creo
3: sí
4: que ahí los camiones, cuando lleguen desde las 2 hasta las 9, creo, van a quedar detenidos. Entonces, ¿qué pasa? Que con la cantidad de camiones que van a quedar detenidos, los garajes no dan abasto para guardar todos los camiones. Entonces van a quedar muchos camiones repartidos entre el espacio que haya aquí saliendo de Hospicio, y también corren el riesgo de los asaltos. O sea, sí, hace un tiempo atrás a una representante le balearon a un chofer por robarle a cabo de Hospicio. Entonces, todas estas cosas complican al chofer el día a día de ellos acá en Hospicio, esperando que los suelten hasta cierto horario. ¿Dónde ellos se estacionan? ¿Dónde se van a quedar? Aunque tengo entendido que ITI le va a facilitar el SIP, pero sí, hay muchos camiones que no van a entrar. Porque imagínate, nosotros despachamos diario más de 100 camiones en la ITI, diario, durante el tercer turno.
3: No, es una locura. Pamela,
4: tomar en cuenta lo de Sofri.
3: Ah, ¿verdad? Pues, claro.
4: Sí. Tenemos, por eso digo, nosotros despachamos cargas bolivianas de los dos puertos, ETI y ITI. Y aparte tenemos Zona Franca en Iquique. Y aparte tenemos el empresarial de acá arriba de Alto Hospicio, que es el que saca todo lo que es vehículo. El despacha todo lo que es vehículo.
3: Sí.
4: Entonces, de verdad que se viene bien complejo. Esperamos que las autoridades puedan hacer algo sobre esto. Se pueda hablar con la gente de Colchane, aduana, me imagino, para poder ayudar a que esto no siga, porque de verdad que se va a congestionar mucho de aquí a noviembre.
3: Ya. Pamelita, muchas gracias. Te mando un abrazo y ante cualquier eventualidad vamos a estar conversando nuevamente. ¿Te parece?
4: Claro, no hay problema.
3: Dale, muchas gracias. Hasta pronto.
4: Gracias a ti. Hasta luego.
3: Bien, vamos a la pausa. Noticias, regresamos, no se vayan.
2: Radio Paulina le indica la hora.
1: 9:59.
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5: 14 grados 5 décimas.
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7: Muy buenos días, son las 10 de la mañana con 2 minutos. Actualizamos las informaciones a esta hora en Radio Paulina. Vamos con información del ámbito local. Les contamos que el subsecretario de Redes Asistenciales, Julio Mon, encabezará en Iquique el cierre del plan de alerta oncológica. La actividad se realizará en el auditorio de la Universidad de Tarapacá y finalizará con un punto de prensa junto a autoridades regionales. Y noticias del ámbito policial, carabineros de la Cuarta Comisaría de Cabancha, junto al Centro de Alerta Municipal de Iquique, detuvo a dos personas tras ser sorprendidas robando un espejo retrovisor en el sector suroriente de la comuna en la región de Tarapacá.
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7: Siguiendo con noticias del ámbito nacional, les contamos que la Comisión de Desarrollo Social de la Cámara de Diputadas y Diputados aprobó, por en general, el proyecto que crea un bono extraordinario de 30.000 pesos para niños y niñas menores de 13 años del 80% más vulnerable del registro social de hogares. La iniciativa, impulsada por el gobierno, ahora continuará con su tramitación al interior del Congreso. Y el anuncio de la oposición sobre recurrir al Tribunal Constitucional una vez que se despache el proyecto de reconstrucción, también conocido como mega reforma, continúa generando reacciones. Esta vez fue la senadora María José Gatica, de Renovación Nacional, jefa de la bancada, quien a través de su cuenta de X acusó a la izquierda de dinamitar el diálogo en torno a la iniciativa del gobierno que está siendo debatida en el Senado.

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4: Y en las noticias del mundo, Irán advirtió que no retomará las negociaciones con Estados Unidos mientras continúe las amenazas del presidente Donald Trump. El canciller Abbas Araghchi aseguró que Teherán no se dejará intimidar y reiteró que no aceptará presiones para alcanzar un acuerdo.
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6: Bien, estamos de regreso. Oye, me está escribiendo harta gente por acá. Me dice, mira lo que me dice, y le agradezco ahí a Hugo, Hugo Valdés, que además es histórico dirigente de Aduana, no sé si hasta presidente nacional de Aduana, de los funcionarios, digamos, de Aduana. Hugo, le mando un abrazo, Hugo. Hace muchos años que nos conocemos con Hugo a propósito justamente de las ayudas, en fin, que hemos hecho como radio en alguna oportunidad. Me dice, hola Marcelo, lo que han dicho del tema de Colchane no es tan así. Recién me comentaron el tema y he estado toda la mañana trabajando en el asunto porque estoy de presente nuevamente. Las autoridades ni siquiera conocen el complejo. Ya, bueno, vamos a ver si por ahí un ratito más podemos dialogar con Hugo y abordar justamente este tema. Bueno, dame un segundito. Vamos a una pausa muy cortita, muy breve, y ya estamos con Emerson Guardia para conversar de lo que hablamos habitualmente siempre acá con Emerson, de la psicología y la salud mental. Y a propósito de salud mental, esto sin duda alguna va a los camioneros que tienen que hacerse de horas, algunos días ahí en el complejo. Muy pero muy complicada la situación. Vamos y volvemos, no se vayan por favor.
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0: Nuestro auditor ahí, para la gente colchane, ahí para Cevita, que está reemplazando a Mario Cuello.
1: Sí, sí. Oye, hablemos de discriminación.
0: ¿A raíz de?
1: Mira, a raíz de dos cosas. Primero, porque hoy hemos estado analizando el tema del cierre de Colchane, po. Y hemos recibido un par de mensajes, de WhatsApp, los bolivianos, y que... De verdad que a mí me produce no solamente escozor, sino que además me da mucha pena, me da mucha lata que la gente mire así del hombro para abajo, digamos, a los hermanos bolivianos. Porque no todos, digamos, actúan de la forma en que muchas veces lo han descrito, ¿no? De hecho, mucha gente nos decía, oye, hay que echarle, manejar un camión para allá, pegarse dos noches ahí en Colchane, con el frío que hay, o sea, de verdad que viene inhumano, digamos, ¿no? Entonces, existe todavía ese chauvinismo, ese patriotismo trasnochado de muchas personas, y fundamentalmente denigrando o subestimando a un extranjero. Me parece lamentable, digamos, eso.
0: Sí, sí, la cifra. Somos un país discriminador, Marcelo. Realmente yo, preparando la columna de ahora y lo que hemos tratado anteriormente, Chile es un país muy discriminador, muy discriminador. Y las estadísticas lo avalan de esa manera. Pues fíjate que yo te traigo ahora un estudio, bueno, dentro de todos los datos, un estudio que llevó a cabo el Instituto Nacional de los Derechos Humanos.
1: Ya.
0: Para que cualquiera que quiera revisarlo, lo chequee. Oye, ¿sabéis qué? Quedé como para adentro. Quedé para adentro.
1: No te
0: quedé. Quedé para adentro porque... Mira, no lo voy a explicar, te lo voy a leer textual.
1: Ya,
0: ¿ah?
1: Ya.
0: No voy a... Pues en general yo siempre como que mastico la información y la entrego en términos ortogonales, pero me parece tan vergonzoso, tan... Sí, esa es la palabra, me da como vergüenza ajena. Así que vamos a leerlo concreto. Dice, estudio del Instituto Nacional de Derechos Humanos sobre percepción de la población chilena acerca de los inmigrantes y los pueblos indígenas alerta sobre las formas en que la discriminación racial se está manifestando en Chile y lo asentada que está en la opinión pública. Este es un estudio del 2017, hace 9 años atrás. Por lo tanto, estos puntajes tienen que haberse aumentado una enormidad. Y esto es un poco una de las cosas más graves, más ridículas que me ha tocado como leer, y porque después lo tomo con la impresión de algunos periodistas argentinos sobre cómo somos en Chile. Dice, la mayoría de los chilenos se considera más blanco que otras personas de países latinoamericanos. Los chilenos nos consideramos más blancos que otras personas de países latinoamericanos. De acuerdo a lo que perciben los encuestados, en tanto que consideran que las personas migrantes son más sucias que la población chilena. Si bien esto último es transversal y todos, como que la mayoría opina esto, se acentúa en personas mayores, mayores de 60 años, en la zona norte.
1: Acá, más encima.
0: Sí, sí, sí. Con un 17,3%, o sea, aumenta un poco más, y en la región metropolitana. Y en la zona centro, la región metropolitana, se lleva todas las medallas, son muy discriminadores. Entre paréntesis, Marcelo, yo leí una entrevista hace un par de meses atrás, Richard Gere.
1: El actor.
0: Ya, el actor. Richard Gere estaba preparándose para hacer un papel de mendigo en una película, y hacer un mendigo. Entonces Richard Gere tenía que vivir la experiencia de ser un mendigo. Así que bueno, le pide a su equipo que lo disfrace, y estuvo siendo mendigo una semana en las calles de California.
1: Ya.
0: Los Ángeles. Ya, pues. Y después le hacen una entrevista. Pues, oye, ¿qué te llamó la atención de ser mendigo? No, dice, ¿sabes qué? Hay una cosa que a uno le duele físicamente, dice, el desprecio de la gente. La gente te desprecia, no te quiere hablar, le da asco. No sé, la gente se corría de vereda para no verme, no tenía que pasar al lado de ellos. Oh, dijo eso.
1: ¿Qué es lo que pasa acá con la gente en situación de calle, po? Así, derechamente, po, ¿no?
0: Exactamente.
1: El desprecio, la invisibilidad justamente de estas personas, o cuando se visibilizan, se les hace el quite, ¿no?
0: Ahora, otra cosa que llama la atención, que bueno, este es un estudio que se llevó a cabo como con 20.000 personas a nivel nacional, 14 años para arriba, distintas ciudades, pueblos.

0: pueblos, regiones, tomó un universo bastante 20 mil alto. Son sí. estas personas por un estudio. Y el porcentaje de personas que no quieren que 2017, hace 9 años, el porcentaje de personas que no quiere que los inmigrantes ya, o sea, que recibir inmigrantes ya, que Chile venga inmigrantes, era un 68,2%. Ya ponle 70, de 17. De 10 personas, 7 no quieren que vengan inmigrantes. Y yo creo que en esto los medios de comunicación tienen una tremenda responsabilidad en haber generado esa animadversión. ¿Por qué? Porque, bueno, vamos un poquito más para atrás, y la discriminación, el racismo, es una actitud que las personas tenemos ante determinadas personas. Y como actitud, tiene a la base una creencia, o son una serie de ideas que sostienen que yo soy superior al grupo étnico claro. sobre los demás.
1: Sí.
0: Esa es la discriminación, ese es el racismo. Yo soy superior. Y claro, si en mi vida yo no tengo suficientes experiencias que me ayuden a alimentar mi autoestima, me hago del Colo, me hago de la Chile, me hago de la Cato, ya pertenezco a un grupo ganador. No, pero qué, el bulla aquí, nosotros somos. Y me parece que el tema de sentirnos mejor los ingleses de América, ¿te acuerdas?
1: Sí, bueno, los jaguares, en el fondo era lo mismo, los jaguares de América.
0: Claro, era sentirnos como super. No, los otros países son corruptos, nosotros no somos tan corruptos. Entonces, ahora, yo lo hemos dicho aquí 30 veces en la mañana, Paulina, la discriminación tiene como base, o sea, tú te conviertes en un ser discriminador cuando lográis coordinar, sincronizar tres elementos. El primer elemento había de esta actitud discriminatoria, el primer elemento era un elemento cognitivo. Entonces tú dices, porque mi papá fue camionero, yo manejé camiones, conozco bien la pega del camionero, ultra bien, la conozco ultra bien, sé todos los problemas que tuvieron, bien, porque manejé con mi papá, viajé, conozco bien la pega. Entonces tú dices ya, un camionero boliviano, ¿cómo son? Son morenos, usan zapatos con taco, usan pantalones formales, pareciera que son como una piel morena y media aceitosa, pareciera que no se bañan, el pelo es como chuzo. Hay una categoría que se le llama cognitiva, en donde yo meto todas las características de lo que yo creo que es un boliviano. Entonces, ¿cómo? Y los chinos, los que venden comida china, no, pues son bajos, son flacos, se visten como formal, como que no les importa mucho la vestimenta, son pequeños, son medios pálidos, son también son como risueños, se ríen, ya, esa es la categoría cognitiva. Vos le ponís, o sea, es un dibujo que tú haces del extranjero, sí. Es un dibujo. Ese es colombiano, colombiano, Pablo Escobar, grandote, musculoso. Así como te gustan a ti, Marcelo, más bien como musculoso. Es un chiste que hace Julio César Chávez. Sí. Le hace a todos los entrenadores. Mamao, le dice como te gustan a ti. Entonces dice, estos son grandes, son intimidantes, son morenos, su piel es más oscura que nosotros. Entonces, la primera categoría, la categoría cognitiva. Tú haces un dibujo del extranjero. Y la segunda categoría es una cosa más emocional. Y ahí es donde viene el problema. ¿Qué emociones asocias a esa categoría?
1: Ya entiendo.
0: ¿Qué emoción asocias al camionero boliviano? Yo, en términos personales, como Emerson Guardia, los odio. Manejan pésimo en la carretera, manejan mal, manejan rápido, no respetan. Casi me han chocado 2 veces. Y fíjate que, esto se lo digo porque están escuchando. Y pacientes también han sufrido accidentes graves porque el camionero boliviano es distinto al camionero chileno. No toma los resguardos, no maneja de manera precavida. Entonces, hay un componente, el segundo componente, el emocional. Entonces, los colombianos, entonces las noticias, la droga, el narcotráfico, Pablo Escobar... ¿Me entendí? La delincuencia, te asaltaron, tú los veías ahí en Orella con... Ah, Thompson con cuál, con la que baja, donde están parados en la esquina, esa, vendiendo droga. Entonces te haces una imagen, entonces
1: tú te haces una imagen negativa de él.
0: Tú no veís los médicos colombianos que han llegado, que claro. Bueno, ya, puta, y además médicos colombianos que te venden la licencia y todo. Entonces,
1: claro, más encima,
0: puta, ¿no? Porque claro, uno, los venezolanos, me toca a mí de cerca, he atendido médicos venezolanos sin, puta, bien simpáticos, que han atendido, pero también tienen otros venezolanos. Entonces ya la categoría emocional asocia una emoción a esta etnia, a estos inmigrantes, y los venezolanos, yo tengo una muy buena imagen de ello, porque a pesar de que uno ve las noticias, Tren de Aragua, entonces que es un tema puntual, los que están en las bencineras, ultra simpáticos.
1: Sí.
0: No, buenas personas.
1: O los que te atienden en el mesón de algún negocio.
0: No, pero pasa algo con el venezolano de las bencineras.
1: Ya.
0: Si me puede cambiar este. No hay problema, no hay problema, campeón. Aquí, pa, te ca-. Y los chilenos, no tengo. No puedo. Como los colectiveros.
1: Sí,
0: oiga,
1: sí.
0: Me lleva acá, ni te miran, pues, ni te dejan hablando, sí. Solo. Oh, en desastre. Bueno, entonces, ¿te dais cuenta? Entonces, una imagen negativa, sí, de los colectiveros. Si quieren un colectivero aquí, entonces, el componente emocional. Y el tercer componente es el conductual. ¿Cómo es mi comportamiento frente a esta etnia? Frente a esta categoría. Entonces, puta, voy bajando, caminando Thompson, estoy llegando ahí a Juan Martínez, como dice Cevita, y no, pues estáis locos, me doy vuelta antes, pues estáis, les tengo miedo, pues estos sujetos te asaltan, venden droga. ¿Te das cuenta? Así, claro, así se construye la discriminación, el tema discriminatorio. Y llama mucho la atención porque en Santiago, los índices son súper mayores. Voy a leerlo textual.
1: Sí, por favor.
0: Por favor, lo voy a leer textual. No, me gusta entregar la información como más resumen, pero esto lo voy a leer textual porque nos creemos superiores al resto de Latinoamérica. Los chilenos nos creemos superiores al resto de Latinoamérica. Entonces, superiores a Latinoamérica. Fíjate que el estudio plantea que también nos creemos superiores. Más, calcula, ¿cuántos somos hoy día? 18 millones.
1: Sí, casi 20 millones.
0: Más de un tercio de la población piensa que la mayoría o gran parte de los chilenos nos consideramos más desarrollados que otros pueblos de América Latina. Opinión que se acentúa más en el centro del país.
1: Ya. Yeah.
0: Con 44%, o sea, en una tercia, es casi la mitad. Y en la región metropolitana, con un 40%. O sea, de 10, hay 4.
1: 4, que se...
0: No, 4, claro, 41.
1: Sí, 4. Claro. De 10, 4 se creen superiores o mejores al resto.
0: Latinoamérica.
1: Anda.
0: Una situación similar ocurre con la idea de que somos mejores porque migramos menos. ¿Sí? Estamos bien acá, así que...
1: No, claro. Oye, tengo que ir a una pausa.
0: Perdona, para terminar ese ratito.
1: Sí, sí.
0: En términos nacionales, nosotros creemos que somos mejores porque no vamos a buscar pega a otros lugares. Ese es como el 23,7, que deben ser como 2,3 personas. Pero aumenta de manera significativa en la zona centro, 55%.
1: Oh. 55%
0: ellos creen eso. Entonces no, por eso que los tratan tan mal, por eso que hay tanto desprecio contra los haitianos.
1: Sí, po.
0: Por ejemplo, ¿vos le tenés mal a un haitiano? ¿Te da miedo un haitiano?
1: No.
0: No, pues son como, no sé, pues los veis vendiendo Super 8 con corbata. Hay como una... hay como una actitud así como de querer encajar.
1: Te voy a contar una situación que me pasó. Habitualmente no cuento esto, ¿eh? Ya voy a dejar anunciado nomás para que nos vayamos a la pausa. Hace unas 3-4 semanas atrás íbamos con la familia, iba con mi hijo que está estudiando enfermería,
0: sí,
1: con mi hija pequeña, con mi señora, en el auto, íbamos por Chipana. Y vemos a una persona tirada en el suelo. Evidentemente era un extranjero. Al unísono, los cuatro. Paramos. Y empezamos a asistir a esta persona. Lo voy a dejar ahí porque de ahí te voy a contar qué pasó durante las casi 5 horas que estuvimos acompañando a esa persona ahí en ese lugar. Te lo cuento a la vuelta. Vamos y volvemos. No se vayan, por favor, de la sintonía.
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3: 10:31.
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3: 10:31.

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12: Bien, estamos con Emerson Guardia. Oye, no, yo simplemente quería contar mi experiencia, porque íbamos con la familia, yo mencionaba y encontramos una persona que estaba tirada en el suelo. Y claramente nos alertó, digamos, de que la persona no se movía. Habían varias posibilidades de que estuviera claramente bajo los efectos de la droga, del alcohol, o que derechamente a propósito de eso hubiese tenido un accidente. Y bajamos ahí con la familia, mi hijo que está estudiando enfermería, está en tercer año, tomó pulso, todo lo demás, vimos si estaba con dolor, tratamos de hablar con él. No era chileno, claro está, era una persona de tez morena, digamos, de raza negra. Intentamos dialogar con él, finalmente calculamos que era de Brasil. Y nos quedamos ahí porque muy preocupados, digamos, de su estado de salud, y empezamos a llamar a la ambulancia. Claramente un día domingo la ambulancia tenía muchos procedimientos y una persona en situación de calle es el último procedimiento que ven ellos. Porque, primero, porque tienen que tener la voluntad de que la persona se deje tratar. Una. Así como se ha muerto mucho gente en situación de calle, ¿eh? Ojo, se ha muerto mucho así. Entonces nosotros estamos preocupados por eso. Pasaron 1,000 personas por ahí.
13: Yeah.
12: ¿Tú crees que alguien...? Bueno...
13: Richard Gere.
12: Un par de vecinas nos dijeron, oye, necesitan ayuda, no sé, una almohadita para esta persona mientras llega la ambulancia. Una señora del pasaje 1, se está escuchando por ahí, muchas gracias, porque nos llevó. Y otra persona que pasó y nos trajo una botellita de agua para darle a la persona, en fin. Pero el resto, 1,000 personas. 1,000. Nos veían como si nada pasase en la vida. Y te aseguro que si nosotros no hubiésemos parado, no hubiese parado tal vez nadie. O a lo mejor me equivoco, a lo mejor hubiese parado alguien más. Bueno, estuvimos con mi hijo ahí y nos mandamos como 5 horas, más o menos. Hasta que llegó la ambulancia y de ahí claramente nos quedamos mucho más tranquilos y dejamos ahí a los profesionales del SAMU trabajando en ese lugar. Lo más probable es que haya sido un shock a propósito de droga o abstinencia, nos decía ella también, ¿no? Estas personas cuando no consumen, porque dinero no tenía... cuando dejan de consumir mucho, igual entran en una especie de shock corporal, digamos, por la abstinencia, y estaba ahí, quedó tirado mucho rato. Bueno, digo esto porque finalmente estas personas son despreciadas permanentemente. No hay atención, nadie les brinda ni siquiera una atención humana mínima a este tipo de personas. La discriminación.
13: Bueno, volvamos con lo de la corrupción, pues. Que igual hay un valor intrínseco atrás que no se está enseñando, po. Que lo importante, no, o sea, que lo más importante no es la plata, loco. Entonces, pero tú, ¿eso le estás enseñando a tu hijo eso? Que la plata no es lo más importante, que es más importante, no sé, po, estar con amigos. ¿Hay otras cosas igual o más importantes que el dinero? Entonces, tú lo estás enseñando. Ahora, esta actitud, o sea, este valor de la compasión, que dije yo, es la prima hermana de la empatía, po. Entonces, la empatía... Yo me pongo en el lugar de este sujeto. Yo me pongo en el... A veces, por ejemplo, acá, el comedor solidario que tenemos al lado de las monjitas, en la iglesia que tenemos al lado de la radio. Entonces, claro, uno... mi mamá me cuenta la historia, porque es voluntaria. Pues sí. Me dice, Emerson, me da mucha pena... No sé, pues llega... Es la comida que tienen en el día. Compadre, ¿te imaginas? Y tú la... Es que, puta, no sé, pues una comida al día... No te imaginas eso, entonces...
12: Lo que pasa es que cuando uno llega a la casa, abre la llave y sale agua, no hay problema. Po.
13: Exacto. Bueno, Mr. Beast, el
12: youtuber sí.
13: Más famoso del mundo, se gastó muchos millones en eso, haciendo sí. pozos en África para el tema del agua, porque sí. él decía lo mismo. Y Michael Phelps decía lo mismo, que lo apoyaba también el olímpico en natación. Claro, yo llego a la casa, abro la llave y está el agua, pero te imaginas qué lugares que eso no ocurre, ¿no? Está bien. Y entonces, una cosa es la empatía. Me pongo en los zapatos del que yo lo vi durante un tiempo, lo vi mucho, tú sabes, yo vivo en El Morro y veía mucha gente que venía del terminal de buses caminando sucia, con los niños, con esos bolsos azules que les daba la ONU, cansadísimo. Así, mal, venían mal. Y se iban a Santiago. Entonces, tú te pones los zapatos de él y decís, oye, puta, mira, me imagino yo con la Mayra en brazos, con el Enzo en brazos, van caminando al desierto porque tengo que ir, voy a no sé dónde una prima que me va a coger, voy entonces, la empatía, me pongo en los zapatos de él, lo entiendo, lo trato de entender. Y viene la prima hermana que es la compasión. Entonces, no, ya listo, voy a comprar unas bebidas, le doy puta, trato de aminorar un poco el dolor de la persona en la cual yo, de la cual que estoy atendiendo. Entonces, claro, no... ¿Tú estás formando a tu hijo en el tema empático? ¿Estás formando a tu hijo en el tema de la compasión? ¿Tenemos que ser compasivos? Me parece que no. Me parece que no lo estamos... o sea, al menos en relación a lo que son los inmigrantes. Yo creo que con el bullying y el acoso escolar hemos avanzado harto. Realmente ya uno entiende que no tu hijo no puede ser
12: un
13: abusado.
12: Pero una a ver, una adopción, por decirlo, valórica, por decirlo de alguna forma, es transversal. O sea, si yo soy una persona solidaria, de verdad, soy compasiva y tengo, digamos, y eso va a ser con el bullying, con el más desvalido en el fondo, con el extranjero, con la persona de otra raza, con el que menos tiene. Si no, comienza a discriminar, pues. Este sí, este no.
13: Exacto, exacto.
12: Creo yo, ¿no? Mira lo que me cuentan acá. Marcelo, el fin de semana hubo un caso de un bebé intoxicado con cocaína. Supimos eso, lo dimos a conocer acá. Y me cuentan que una colega me dijo, ah, pero debe ser una guagua boliviana. Bueno, ¿qué tiene que ver?
13: En su cabeza, en su eso cabeza. Pasa con las guaguas bolivianas.
12: Po. Bueno, ¿pero qué? Pero
13: eso
12: qué
13: pasa en las onda, familias bolivianas, po, en su cabeza. ¿Entendés? La categoría, bueno, la categoría cognitiva.
12: De verdad.
13: La categoría emocional y después la conductual, pues, ah, no es tan...
12: Allá, no es tan importante.
13: No es tan urgente. Oye, era esperable,
12: oh. No, de verdad que me...
13: La
12: me...
13: discriminación en su máxima expresión, pues, esta que debe ser superior. Digo, oye, ya, bueno, esto pasa.
12: Increíble.
13: Entonces, vamos a decir, entonces, ¿cómo yo voy desarmando esta actitud discriminadora? Trato de no asociar... categorías conductuales a un grupo étnico específico. Entonces yo no puedo decir que todos los colombianos negros que llegaron a Iquique son delincuentes y venden droga, para nada, po. Entonces, pero si hago esa asociación, no voy a, o sea, va a acuñarse la discriminación en mi interior. Por lo tanto, es importante que sí, que yo me dé la oportunidad también, porque si me asaltó un colombiano negro, me dejó una experiencia traumática.
12: Obviamente, sí. Uno se puede entender, pero también uno puede terapiarse respecto a eso, ¿no?
13: ¿Qué pasa con estos chinos, con los orientales? La comida china, la sofri, el mall chino, las cosas baratas. Bien, tú, son elementos positivos que tú asocias a esa cultura y bien, los tenés como bien.
12: Claro.
13: Y los que... Y los
12: cuando apareció robando, el clan Chen, ahí se te cayeron, sí, ¿no?
13: Y cuando apareció el clanchen, ya como, oye, no,
12: oye,
13: son,
12: te voy a contar,
13: no son tan buenos los chinos.
12: Te voy a contar una anécdota. Esto es una anécdota, ¿eh? Para que no... Un amigo que conocemos en común, no te voy a contar lo genérico nomás para que no se malentienda. Lo invitaron a una fiesta el otro día. Y llegó a una fiesta donde suponía que eran personas bien como rudas y que tienen esa apariencia primaria de rudo, medio fortachón.
13: Motoquero.
12: No quiero.
13: Ah, ya, no.
12: No quiero centralizar en eso porque a lo mejor, motoquero puede ser fisicoculturista. Exacto, en fin. Pero era más o menos en esa onda, personas rudas.
13: Testosterona. Había testosterona en el carro.
12: Testosterona. Y nuestro amigo llega a la fiesta con ese prejuicio. Dice, uy, qué peligroso el ambiente, dice el amigo. Claro, porque hizo este análisis primario cognitivo, en el fondo, ¿no?
13: Asoció
12: rudeza, violencia, tal vez no, había consumo seguramente de alcohol, era una fiesta, en el fondo. Y tú viste la película La Academia de Policía, la primera, cuando... Estos dos tipos se meten a un bar donde aparecen estos gallos súper rudos y aparece la música tan, tan, tan, tan, tan, tan. ¿Te acuerdas o no?
13: Sí, sí.
12: Pasó lo mismo. Había música muy... no había música asociada, digamos, a ese...
13: No había rock
12: pesado, agresiva. No, era música casi K-pop. Era casi música K-pop y todos bailando entre todos. Claramente se sacó esa chapa inmediatamente, automáticamente, que le había hecho a la gente que estaba ahí en ese lugar, y encontró que eran personas maravillosas, pues fantásticas. Entonces,
13: el riesgo de meter en categoría a las personas.
12: Exactamente.
13: Pues. Fíjate que a mí me tocó.
12: Esa era. Tan, tan, tan, tan.
13: Bueno, los Simpsons pasa lo mismo también, sí, la fábrica. Sí. Homero le quiere enseñar masculinidad a Bart Simpson, su hijo, sí, y lo lleva a una fábrica, a una, así que hacen acero,
12: sí,
13: una fundición, sí, que no, no, lo contrario. Entonces, sí, pues, eso es el problema de las categorías.
12: Exacto.
13: El problema de las categorías. A mí me tocó, por ejemplo, asistir a un congreso de hipnosis en Colombia.
12: Ya.
13: ¿Ya? Y eran los físicamente, bueno, eran crack de la hipnosis.
12: Sí.
13: O sea, ahí vi en vivo estas pruebas que se hacen en donde te meten una aguja en la piel por la anestesia psicológica.
12: Ya.
13: Tú puedes anestesiar a un paciente utilizando la hipnosis para evitar un poco la analgesia localizada.
12: Química.
13: Utilizan los,
12: claro.
13: Bueno, lo vimos. Las agujas, qué sé yo, los pacientes tranquilos, nada, ni un grito, nada. Incluso algunos de nosotros nos prestaban, yo no, pero sí compañeros se prestaban para la prueba y exactamente, pues, no, te enterraban, no te pasaba absolutamente nada. Y entonces, físicamente, eran los mismos colombianos que están en Thompson.
12: Nica me dejó hipnotizar por este.
13: Oye, era la misma categoría cognitiva.
12: Claro,
13: era la misma característica. Claro. Alto, así, así, pues, la, sí, cara, tosca, qué sé yo.
12: Rudeza.
13: Rudeza, así como temor. No, pero el tipo era un profesional con caleta de posgrado. Varios. Los cubanos pasó lo mismo. Entonces, es el riesgo. Todos los camioneros bolivianos, todos los que trabajan en la aduana,
12: acuérdate,
13: todos los empleados públicos. Sí.
12: Acuérdate que cuando empezaron los ingresos masivos de gente, habían filas ahí en la oficina de extranjería, me acuerdo, ya sea para hacerse autodenuncia o para ir a pedir tal vez alguna residencia definitiva, y había una larga fila. Yo me acuerdo que una vez fui a entrevistar a gente y, pues,
13: ya,
12: una larga fila. ¿Y usted qué es lo que es? No, yo soy profesor venezolano, digamos, que tú los veías y querías cruzar la calle, porque venían claramente caminando kilómetros y kilómetros, sucios, desaseados, en fin. Tú le preguntabas, ¿y usted qué es lo que es? No, yo soy profesor de música. Yo me acuerdo, profesor de música. Tocaba en la, con acento venezolano todo esto, tocaba en la filarmónica de no sé qué ciudad, y ahí un desparpajo, digamos, desaseado, en fin. Más allá, otra persona. ¿Y usted qué? Abogado. Abogado, compadre. Y muchos de esos profesores de música, abogados, médicos algunos, seguramente con falta de oportunidades, sin darle una com, trabajando, digamos, atendiendo un mesón en un restaurante, o de mesero, o de bartender, o echando benzina en la bencinera. Tú no sabes qué persona hay detrás de eso. No sabes qué preparación académica, cultural tuvo esa persona, que mientras tanto está haciendo eso para no hacer otra cosa, digamos, ¿no? Porque hay que subsistir. Entonces, hacemos prejuicios y no sabemos finalmente qué pasa ahí detrás de eso.
13: Sí, caen todos en el mismo saco. Mira, yo ayer fui a Ripley y me estacioné al frente en el estacionamiento subterráneo. Entonces, antes de pagar el estacionamiento, voy al negocio que está ahí mismo abajo, en la escalera,
12: sí,
13: a mano derecha, y atendí a un venezolano, con una venezolana, ¿ya? Y me dio risa porque el venezolano tenía la boleta de Deporte y te mando un saludo si estás escuchando. Entonces ya voy a un gato y le dije, ¿ya cuánto? 1.500. Un gato de chico, ya listo, 1.500, pues me voy. Y bajo, qué sé yo, pago el auto, que pago el estacionamiento, bajo y siento unos silbidos. Oiga. Y baja el compadre atrás mío, corriendo, llega abajo. Le cobré de más, tome 500 pesos, le cobré de más. El gesto del venezolano. Entonces lo sumáis a lo que pasa en las bencineras, lo sumáis a lo que pasa con los meseros. Y esa es la contrapartida al tren de Aragua, po. Esa es la contrapartida a los que apoyan a Maduro.
12: Sí.
13: Entonces,
12: sí.
13: Pero entonces, ¿cómo meto en la misma categoría a ese venezolano que le gusta Deporte Iquique y que apoya con el tren de Aragua? No puedo, eso no se puede hacer, po. Entonces la conclusión de la mañana es eso.
12: Marcelito, buen día. Como siempre, la mediatez. ¿Cómo hacer entender a este gobierno que no todas las personas que ingresan al país son delincuentes? La restricción de ingresos es muy peligrosa para la región Sofre, Iquique, los pueblos del interior. Está muy ligado a este macro y microeconomía. Cuidado, a propósito de lo de Colchane. Buen día, Marce. Y Emerson, de verdad, es muy cierto lo que dice Emerson. Y llegada vergüenza ajena. La última vergüenza que sentí fue al ver comentarios en redes sociales horribles sobre el terremoto de Venezuela. Cero empatía. Y por último, si no tienes nada bueno que decir, no digas nada. Sobre todo en una catástrofe tan grande, y hacer comentarios como, oh, no, ahora llegarán en masa. Es totalmente repulsivo. ¿Qué pasa si lo hace una figura pública como la senadora paraguaya que se refirió contra Mbappé con racismo clarísimo y un gran odio y discriminación?
13: Es que, bueno, ese era el origen de la charla, no mencionamos sí. El caso de la senadora
12: paraguaya.
13: No, es que la senadora estaba respondiendo también a...
12: ¿Qué pasó ahí? No conozco el tema.
13: un exjugador de la selección francesa del 98, campeón del mundo en 98, creo. Criticó a los futbolistas paraguayos antes del partido.
12: Ya.
13: Entonces dice, no, tienen un fútbol horrible, ojalá no pasen. Ya. Así, con esas palabras, fue súper duro. Y Chilavert le contestó. Chilavert le dice, en tu tiempo jugamos con los franceses, eran puros blancos, po, pero ahora jugamos con puros africanos, pues si no hay ni un francés ahí. Y de vuelta le contesta el futbolista francés a Chilavert. Y entre medios, y después que pierden Paraguay, el futbolista francés, no recuerdo cuál es el nombre, si es que nos mandan los datos ahí, dice, qué bien que se fueron eliminados, es un fútbol horrible, solamente defender. O sea, criticó de manera muy desasertiva, casi ofendiendo. Entonces, y los paraguayos se tomaron eso como una ofensa. Decían, este es un fútbol horrible, dijo el francés. No proponen atacar, solamente... Porque además estuvo duro ese partido. Paraguay pegó harto. Dejaron, entonces, incluso muchos criticaron al árbitro porque el juego de Paraguay fue muy fuerte.
12: ¿Qué dijo la senadora? Dice.
13: disculpa. Ya, entonces el futbolista vuelve a repetir una cosa, menos mal que quedaron eliminados. Y después sale la senadora a decir,
12: ¿qué dice? Dice, Camerún es colonizado, le dice.
13: A Mbappé,
12: fingiendo duro ser francés, resentido, rico nuevo, prepotente y feo. Estuvo nervioso y muerto de miedo todo el partido, como todo su equipo. No pudieron meter ni un gol, ganaron de pedo. Lo único que muchos reclamamos al albirroja es no haberle dado una bofetada de mano abierta después que terminó el partido. Y eso que no soy fanática del fútbol. Mbappé dice, Madame Celeste Amarilla, usted es una mujer despreciable e indigna de su cargo. Usted no representa al Paraguay, ese país que ha exudado pasión y honor a lo largo de toda la competición. Por su inconsistencia y su racismo sin complejo, el mundo entero ya ha olvidado el recorrido y el esfuerzo histórico que sus jugadoras lograron durante esta Copa del Mundo, dejando paso a una dama incompetente que ofrece la peor imagen posible de su país. Nunca permitiré que personas como ella tengan la libertad de propagar su odio y su racismo por todo el mundo. ¡Wow!
13: No, pues el último capítulo es que ayer declaró la senadora que se sintió discriminada.
12: No, pero la senadora después le escribe, bruto, no aprendió a escribir, en vez de leche materna chupaba cocos, y lo más instruido que escucho era chimpancé. Le hubiera mostrado el dedo a Orlando Gil, y yo lo hago en el Senado y no pasa nada. ¡Wow, qué terrible!
13: No, pero es que ahora la senadora va a presentar una querella contra Kylian Mbappé en Francia por la que la discriminó y la ofendió. Imagínate.
12: Ah, menos mal. Oye, buen día. Mi nombre es Karim. Tengo una pregunta para Emerson. ¿Cómo podemos diferenciar? Oye, estamos en el tiempo ya. ¿Cómo podemos diferenciar un prejuicio aprendido de una experiencia personal para no terminar generalizando y discriminando a personas por el color de su piel o su nacionalidad?
13: Bueno, un prejuicio, Karim, es una predisposición. Yo estoy predispuesto a algo antes que eso ocurra. Y en lo que es la discriminación, la mayoría de las veces es una experiencia personal que yo tuve con alguien que me genera dentro de la categoría emocional.
12: Hola Marcelo, hay que diferenciar entre xenofobia y etnocentrismo laxo. Esa condición, me dice por acá Héctor, es parte de la naturaleza humana que se expresa rechazando a quienes no se adaptan a un Estado nacional, no por su origen racial, que piensan sobre todo considerando, por ejemplo, lo que ocurre en Europa con la cultura islámica, que desprecia a la mujer o a la vida. Cuando la idea de inmigración gestionada por la ONU y la Agenda 2030 está generando problemas gravísimos en todo el mundo, principalmente en Europa y Hispanoamérica. Si yo migrara a un país árabe, respetaría las normas culturales, ya que si no me adapto, me agarran al instante y para casa. Lo que pasa es que en Europa... hay un rayado de cancha, tú ingresas a la Comunidad Europea, porque las fronteras están abiertas entre Francia y España, por ejemplo, ¿no? o con Portugal. Tú ingresas a la Comunidad Europea y te rayas la cancha. y hay fiscalizaciones dentro de los países, no hay no hay frontera. Entonces, el rayado cancha te dice, mira, compadre, acá no se pueden hacer asado en la calle, acá no se pueden, si tú haces esto, tanto, acá nunca se hizo nada porque acá no había una política de recepción de migrantes, nunca la ha habido, hasta el día de hoy no la hay. Nos vamos, que te vaya muy bien.
13: Un abrazo, muchachos.
12: Oye, gracias por la presencia nuevamente. Temazo el de hoy, temazo. Y espero que al menos nos haga un poco analizar, reflexionar respecto a este tema, ¿no?
13: Ay, un saludo a los chéveres boleanos, que tengan un poquito más de cuidado, ¿eh? Estamos atentos.
12: Que te vaya muy bien, gracias. Vamos a noticias y regresamos, no se vayan.

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1: 10:58 a.m.
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0: La temperatura la indica Casa Frío, climatización y refrigeración.
4: 16 grados, 5 décimas.
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13: Muy buenos días. Actualizamos las noticias a esta hora en Radio Paulina. Vamos con información del ámbito local. Les contamos que a la pena efectiva de 15 años y un día de presidio por los delitos de abuso sexual y violación reiterada, fue condenado un hombre de nacionalidad colombiana, acusado por la Fiscalía de Alto Hospicio, de haber atacado sexualmente a su hijastra desde los 11 hasta los 16 años en los domicilios que compartían junto a grupos familiares. La fiscal Camila Albarracín explicó que la causa se inició el año 2020, se prolongó por varios años debido a que una vez que el imputado tomó conocimiento de la denuncia, abandonó ilegalmente nuestro país. y con el propósito de fortalecer la formación ciudadana y acercar el sistema de justicia a las nuevas generaciones, la Defensoría Penal Pública, el Poder Judicial y el Ministerio Público desarrollaron una nueva versión del Tribunal de Jóvenes, iniciativa dirigida a estudiantes del Instituto Comercial de Iquique, que permitió vivir la experiencia de una audiencia simulada en la sala del Tribunal de Juicio Oral en lo Penal de Iquique.
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13: La PDI y la Fiscalía realizaron un mega operativo simultáneo en cuatro regiones del país que permitió desarticular una facción del Tren de Aragua en Chile. El procedimiento dejó más de 30 detenidos, en su mayoría personas de nacionalidad venezolana, además de la incautación de drogas y otros elementos vinculados al tráfico de sustancias ilícitas. Y la Cámara de Diputados aprobó por unanimidad la creación de una comisión investigadora sobre el ingreso y reunificación familiar de menores de nacionalidad haitiana en Chile. La instancia fusionará cuatro solicitudes parlamentarias y revisará la actuación de organismos públicos entre el 2014 y 2026, incluyendo Migraciones, Policía de Investigaciones, Cancillería, Subsecretaría del Interior y la Subsecretaría de la Niñez.

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4: Del mundo, el presidente de Estados Unidos, Donald Trump, criticó este martes nuevamente a sus aliados europeos tras arribar a Ankara, Turquía, para participar en la cumbre de la OTAN. Luego de aterrizar a bordo del Air Force One en el aeropuerto internacional de Esbonga, donde fue recibido por el presidente turco, el islamista Recep Tayyip Erdogan, ambos se dirigieron al complejo presidencial de Beztepe para una reunión bilateral. Tal como lo detalla The New York Times, durante el encuentro el republicano insistió nuevamente en sus reproches contra Europa por no ayudarlo en su guerra contra Irán.
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0: Bien, ya estamos de regreso, de vuelta. Ya, déjame. Vamos a tomar contacto con el abogado Nelson Rocco. Me parece que está ahí en el streaming. No sé si va a estar con imagen o no, Nelson, porque veo la pantalla en negro. A ver si aparece por ahí Nelson para poder conversar con él. Esto porque nos pidió una tiempo de replicar, toda vez que la semana pasada nombramos al abogado Nelson Rocco acá, a propósito de que él es el abogado que representa al alcalde de la comuna de Pica, Iván Infante. Entonces nos pidió su derecho a réplica y vamos a conversar con él, pero no lo veo en pantalla a Nelson. A ver, espérate, voy a subirlo a ver si es que tenemos al menos el audio. Dame un segundito, a ver. A ver, Nelson, ¿está por ahí usted o no?
1: Sí.
0: Ah, perfecto. Lo que pasa es que no... Ah, por ahí está, ya. Ahí sí, ahí lo tenemos. Bienvenido, Nelson, ¿cómo le va? Un gusto saludarlo.
1: Igualmente, Marcelo, muchas gracias por esta oportunidad.
0: Bueno,
1: buenos días a todos los auditores.
0: Sí, entiendo que, bueno, conversamos hoy vía WhatsApp y usted quería responder respecto a lo que el otro día conversamos acerca de la situación que ocurre ahí en la municipalidad de Pica.
1: Así es. Mira, primero agradecer, como decía, la oportunidad de poder efectuar aclaraciones sobre las alusiones que se efectuaron en tu programa de respecto a mi persona. En relación a lo que se llamó, entiendo, fraude procesal, es decir, se estimó que una acción que interpuso don Elio Trabuco, ex funcionario de la Municipalidad de Pica, que se denomina tutela laboral, ante el juzgado del trabajo de, entiendo, de Pozo Almonte, y en contra de la Municipalidad de Pica, que esto configuraría una especie así de juicio simulado. Se dio a entender de que por ser yo abogado en dos causas penales que voy a referir a continuación, del alcalde Iván Infante, que lo hago en términos de persona natural, no estoy actuando, nunca he sido además abogado de la Municipalidad de Pica, se supone que estaríamos confabulando, ¿no? Esa fue la idea del concepto que se hizo respecto al colega que patrocina, entiendo, la tutela laboral. Entonces, lo primero, si me permite, Marcelo, para hacer claridad sobre este tema, como decía, yo soy abogado del señor Infante en dos precisas causas. Una de ellas es una querella que está en curso, hay una investigación penal, por un delito que se llama denuncia calumniosa. Y los querellados en esa causa son el ex diputado del Partido Comunista, Matías Ramírez, y tres concejales de la Municipalidad de Pica. Y tú dirás, ¿por qué esta querella? Es por un delito que se denomina denuncia calumniosa. ¿Qué pasó? Toda la situación que tú has oído alusión en tu programa anterior respecto del municipio de Pica se derivó de unos dictámenes de la señora Contralora General de la República. Uno primero en mayo del año pasado y un segundo en marzo de este año, donde ratifica el primero y desestima un recurso que ha interpuesto el municipio que se llama recurso de reposición. Pues bien, los concejales y el señor Ramírez presentaron denuncias penales, estimando, en virtud del primer dictamen, estimando que estos hechos configuraron un delito que se denomina fraude al fisco. Y eso fue investigado por la Fiscalía Local del Tamarugal, pero que es el Pozo Almonte, ya que la jurisdicción del municipio de Pica tiene que ver con esto, y luego la propia fiscalía, no a instancias de la defensa, yo soy la defensora ahí del señor Infante, solicitó el sobreseimiento definitivo por estimar que los hechos no eran constitutivos de delito. Y en octubre del año pasado, en el juzgado de garantía de Pozo Almonte, se determinó efectivamente que no existía delito, el delito que le atribuían tanto el exdiputado como los tres concejales al señor Infante. A raíz de eso, y ya estando aclarado judicialmente la situación, en marzo de este año presentamos una querella por este delito de denuncia calumniosa. Y como digo, eso está en curso. Esa es la primera causa en que yo represento a don Iván. Y la segunda es una que tú hiciste referencia también en tu programa, que es en relación a una ex concejal de Pica, entiendo el apellido de ella, es Cofré.
0: Claudia Cofré.
1: Claudia Cofré, efectivamente. Sí, la conocí en una última audiencia que hubo allá en el juzgado de Pozo Almonte. Pues bien, esa causa tiene dos aristas, ¿eh? Una en que el alcalde Iván Infante es querellado y que en enero de este año el Ministerio Público informó su decisión de no perseverar. Es decir, para ellos no hay delito y hasta aquí llegan los antecedentes. Pues bien, el abogado defensor de la señora Joffre pidió la apertura de esa investigación, se ordenó por el tribunal, el juzgado de garantía de procesamiento de la reapertura, y hasta donde yo sé actualmente, hace pocos días hubo una audiencia por esto, se están desarrollando esas diligencias. Pero la voluntad, así me lo ha manifestado por lo menos el fiscal a cargo del Ministerio Público, es insistir en la comunicación de no perseverar con lo que se termina esa investigación. Pero hay otra arista, que también yo participé, defendiendo a unas personas que están vinculadas con parentesco en segundo grado, creo, que son como sobrinas, algo así.
0: Son las sobrinas.
1: Sí, de apellido Callejas. Es que
0: Callejas Chacón.
1: Pero así es. Entonces, en esa causa se alcanzó lo que se denomina una salida alternativa, es decir, una suspensión condicional del procedimiento, que la conversamos, porque ese es un acuerdo entre la defensa y el Ministerio Público, pero que también participó activamente el colega Enzo Morales, que estaba presente en esa audiencia. Esto debe ser unos 3 semanas atrás, una cosa así. Y además se establecieron condiciones en virtud de las cuales esta causa terminaba, porque eso es la suspensión condicional, no hay reconocimiento de responsabilidad de ningún delito, y cumplía las condiciones después, pasado un plazo, se dictará ahí también sobre seguimiento definitivo. Ahora, por la alusión que tú hacías, parecía en el programa, porque yo no he dado otras noticias del programa anterior, pero me pareció que antes también te habías hecho cargo de esa causa. Lo único que te puedo decir que ese acuerdo alcanzado con el Ministerio Público también incorporó la voluntad de la señora que se plantea como víctima, la señora Joffre. Ahora, hay un acuerdo económico, ella quería más plata, al final se redujo ese monto, y lo que se estaba cobrando eran lo que se suponía eran daños a 2 teléfonos celulares, uno de los cuales, hago presente esto porque eso no se ha aclarado, es de propiedad municipal, y que hasta la fecha ella no ha devuelto, habiendo terminado el 2024 su ejercicio de cargo de concejal. Ahora, lo que importa, esa causa ya está concluida, hay que simplemente esperar que se cumplan las condiciones, y en lo que tiene que ver con mi representación del alcalde, está circunscrita, como he dicho, a estas dos causas, la de denuncia calumniosa en contra del diputado y la otra que te acabo de decir.
0: Perfecto, Nelson, le agradezco, digamos, y le hemos escuchado atentamente. Sí, no, la duda, y esto hablo a título personal, exclusivamente personal, respecto al caso de Elio Trabuco, el yerno del alcalde, usted sabe que ahí hay una causa que claramente ha enredado al municipio de Alto Hospicio, toda vez que también hay un informe de la Contraloría que da cuenta de la inhabilidad que tendría Elio Trabuco en su momento para ejercer funciones de funcionario público con cargo directivo, siendo yerno del alcalde. Esto a propósito de que se produjo un matrimonio en Estados Unidos y que en un momento determinado la Contraloría había desestimado eso, pero finalmente estima que ese matrimonio sí tiene validez en este caso y define, determina de que el señor Elio Trabuco debe ser desvinculado del municipio y además debe de devolver todos los sueldos que percibió durante el tiempo que fue yerno y funcionario al mismo tiempo del señor Iván Infante. Luego de eso,
1: Marcelo, déjame interrumpirte.
0: Pero es claro, no hay problema. Algo.
1: Mira, para que acabo el diálogo. ¿Qué pasa? Lo que hace la Contralora es determinar 3 cosas en el dictamen de mayo del año pasado, el 2025. Dice, primero que nada, a todo esto, eso fue una denuncia que primero parece que habían hecho concejales y después también la hizo don Matías Ramírez. En el primer momento, la Contralora Regional desestimó esa denuncia.
0: Sí, claro, tal como lo acabo de decir.
1: El matrimonio, en fin, qué sé yo. Y luego se acompañó un certificado que nunca ha sido traducido, que está en inglés. De hecho, entiendo que tú lo tienes o lo has mostrado en alguna red social.
0: Sí.
1: No ha sido traducido. Y la Contralora tampoco lo recibió traducido. Eso lo habría acompañado el señor Matías Ramírez. Pues bien, en virtud de este matrimonio, aparente matrimonio, que se habría celebrado ya en Estados Unidos, que te tengo que dar datos que tal vez tú no tengas. Mira, cosas como esta, me la dijo el alcalde, por eso lo puedo decir y no estoy rompiendo aquí el secreto profesional. El relato que me hace es el siguiente, me dice, nosotros viajamos a Estados Unidos a un centro turístico o algo así, con la familia, y estando allá surge a instancia de la señora del alcalde, la idea de que se comprometan Elio Trabuco y la hija del alcalde, porque ya llevan un tiempo de pareja, creo. Entonces, ellos pertenecían a una iglesia, si no me equivoco, adventista, y hablan con un pastor adventista. estamos hablando de un matrimonio de carácter religioso. Uh-huh. Y esta ceremonia se hizo con el afán, de acuerdo a la versión que me entrega el alcalde, de hacer como un compromiso más fuerte de lo que era la unión que ellos ya tenían. Ahora, según el alcalde, nunca se habló de matrimonio en los términos legales que nosotros conocemos acá. Y no hay que olvidar que en Chile existe la separación entre la Iglesia y el Estado ya desde la Constitución. Sí.

0: Es que ese paseo era un paseo familiar, o sí. sea, eran más personas, no ya, era solo
1: pero convengamos, porque una cosa, digamos, es lo que le puede haber dicho el alcalde y lo otro es lo que realmente ocurrió, ¿no? Con personas que no tenían vínculo familiar y que fueron invitados expresamente para esta ceremonia, donde hay fotografías, donde hay vestido largo, donde hay de todo, pues sí, nosotros tuvimos acceso a toda esa información, digamos, ¿no?
0: Como abogado, en este caso de Don Iván Infante, es narrarte la versión que él me da a mí.
1: Pero yo lo entiendo en el rol que usted tiene, por eso entienda mi rol, ahora, que sí, es el, sí, el supuesto, claramente el de informar.
0: Por supuesto. Mira, entonces, ¿qué te quiero decir? Aquí hay varias cosas que son relevantes. ¿Por qué? Y qué bueno que entremos directamente en que yo creo que el tema de fondo, más que allá de la chimochina, las cosas accesorias. ¿Por qué? Porque la señora Contralora establece, como te decía en ese primer dictamen, tres cosas. Uno dice, aquí hay una inhabilidad sobreviviente por este matrimonio, sí. El matrimonio celebrado allá en Estados Unidos. Y Elio Trabuco era un funcionario antiguo de Pica.
1: Sí.
0: No entró en ese momento, venía de antes.
1: Sí.
0: Entonces, esa es la primera cuestión. La segunda situación tiene que ver con que ella dice, mire, las platas que se percibieron por Don Elio Trabuco entre diciembre del 2022 y era mayo del 2025, tienen que ser devueltas.
1: Uh-huh.
0: Esto, hay una ley especial que regula esta materia de la inhabilidad. Y tercero, ella ordena a la señora Contralora que se haga un sumario administrativo respecto del alcalde, por su eventual responsabilidad administrativa en estos hechos. En la mantención de Don Elio, a sabiendas de que estaba este vínculo matrimonial. Entonces, tú decías recién, y no sé si al comienzo o cuando te escuchaba, que lo que resolvió la señora Contralora era que el matrimonio celebrado ya en Estados Unidos era aplicable aquí en Chile. Y quiero sobre eso referirme. Mira, te cuento. Primero, la Contraloría no tenía un solo criterio en esta materia. Hasta la época en que estuvo don Ramiro Mendoza, la Contraloría estimaba, y muchos colegas, de hecho, hoy día así lo entienden muchos también, que mientras no se inscriba ese matrimonio celebrado en el exterior, ya sea por entidad religiosa o no, no se inscriba en Chile, hay una norma expresa acá en la ley de registro civil, no rige en Chile. De hecho, te cuento, la investigación penal que se hizo, y donde, como te contaba, yo represento ahí al señor Infante, se mandó oficio al registro civil para saber el estado civil de los contrayentes esto del exterior. Y ellos siguen siendo en Chile solteros.
1: Uh-huh.
0: ¿Por qué? Porque la norma del registro civil, la ley del registro civil, establece que uno de ellos o ambos tienen que inscribir ese matrimonio en Chile para que tenga aplicación. Pues bien, eso nunca ha sucedido. Ese matrimonio que se habría celebrado allá en Estados Unidos, que es el que estamos hablando, esta ceremonia religiosa, y que de acuerdo a la normativa norteamericana, que yo no conozco, pasó a tener el carácter de un matrimonio civil, siendo celebrado, como te digo yo, por un pastor de una religión. Sí.
1: Ahora, estimado ¿por Nelson, ¿sí? ¿Sabes lo que pasa, Nelson? Que yo entiendo todo lo leguleyo, y entiendo que usted tiene que regirse única y exclusivamente a lo legal. Yo no. Yo hablo claramente de que no todo lo legal es necesariamente ético. Y cuando acá hablamos, obviamente,
0: se discute la legalidad y la justicia. Es el tema de fondo.
1: Sí, pero por eso que le digo, Nelson, no solamente, y acá yo realmente yo quiero apelar, digamos, a esto de se casaron o fue un matrimonio que tuvo no validez. Acá hay un informe de la Contraloría tajante, ¿no? Y de hecho, por eso que Elio Trabuco ahora recurre con una demanda en contra de su propio suegro para que lo indemnice, finalmente, porque fue desvinculado de la municipalidad y porque se le ordena a que devuelva todo el dinero que percibió, tal como lo dice el informe final de la Contraloría. Ahora bien, ¿por qué estamos acá conversando? Porque yo dije ese día de que usted representa al alcalde Iván Infante, y quien representó en algún momento, que entiendo que ya no lo hace, a Elio Trabuco es don Rodrigo Concha Acevedo. Y coincidentemente ambos tienen la misma dirección, o sea, es socio de usted o trabaja en el escritorio al lado de usted. Y lo que a mí me parece extraño, por decirlo menos, y que eventualmente podría configurarse alguna estafa procesal, a partir obviamente de que es el mismo yerno quien está demandando de tutela a su suegro, y que eventualmente va a haber dinero de por medio. A ver, por eso le digo, no todo está enmarcado en el ámbito, y al menos eso es lo que yo trato de transmitir a las personas.

0: no necesariamente todo lo que está al pie de la ley es necesariamente ético, estimado Nelson. Por eso le pregunto, ¿el señor Rodrigo Concha es su socio o no es su socio?
1: No es mi socio. Mira, me hago cargo de eso, pero déjame terminar lo anterior también. Primero, conozco a Rodrigo Concha hace un buen tiempo. Él tiene conmigo y junto a otros profesionales algo que nosotros llamamos, y que es muy usual, comunidad de techo. Te explico.
0: Cuando sí, conozco la comunidad de techo, sí.
1: En un mismo lugar, sí. Cada uno mantiene sus clientes separados y
0: coincidentemente Elio Trabuco llega ahí a don Rodrigo Concha.
1: No hubo coincidencia, deja explicarte, porque ya. Por eso quiero terminar el día.
0: Ya.
1: Elio Trabuco, yo lo conocí a propósito de la causa penal, esa que te decía que terminó con sobreseimiento definitivo. Y él me llama a mí después de que termina la contralora de dictar su segundo dictamen por el que rechazó la reposición en marzo de este año, y me pregunta si yo lo puedo ayudar, porque ya había yo he tenido éxito en el resultado de la gestión en defensa del alcalde. Le dije que yo no veía temas laborales y que en mi concepto esto era un asunto de carácter laboral, y yo le recomiendo, y no tengo ningún problema en reconocerlo porque además es algo que habitualmente uno hace con colegas que conoce, a la persona de Rodrigo Concha, porque yo sé que Rodrigo Concha, como ha dicho un colega que conozco hace un tiempo y que trabaja en el mismo estudio, pero en los términos que te acabo de explicar, con clientes separados, comunidad de techo, etcétera, porque él se dedica a estos temas.
0: Ya, pero la pregunta, Nelson, eso es, perdón que lo ignore, porque a lo mejor estoy...
1: Sí, perfecto, por favor.
0: ¿Eso es ético a propósito de que usted está recomendando un abogado para que le demande a su cliente? Yo, de verdad, que a mí me suena transparente eso.
1: Porque tú tienes un error de concepto y es bueno que lo aclaremos. Mira,
0: primero, mi concepto está. Perdón, Nelson. No trates de instalar que yo estoy en un error de concepto. Yo lo que estoy dando a conocer es mi apreciación, que es muy legítima, respecto a un tema jurídico.
1: Pero deja aclarártelo, porque si no va a hacer que los auditores piensen que estás en algo cierto. Por eso te tengo que pedir que me permita aclararlo. Cuando se demanda, el señor Elio Trabuco, hasta donde yo no conozco la demanda, no la he leído ni nada, cuando se demanda al empleador. ¿Quién es el empleador de Elio Trabuco? La municipalidad.
0: Su suegro.
1: Es una persona jurídica.
0: Su suegro.
1: Es que
0: vamos a volver de nuevo al mismo tema. Yo entiendo que su formación o su desformación, como quieran llamarle, es leguleya. Y usted se rige por lo que dice la letra. A ver, todo el mundo sabe que el alcalde y el representante legal del municipio es el suegro de Elio Trabuco. A ver, no, hagámoslo. Mira, los locos.
1: Pero yo creo que esa
0: confusión... De hecho, ¿sabes qué, Nelson? Elio Trabuco no nombra ni al jefe de finanzas, no nombra a su suegro, no nombra a nadie, habla solamente de la municipalidad me trató mal, la municipalidad no me acompañó, la municipalidad me hizo llorar, la municipalidad me hizo sufrir. Y uno dice, bueno, ¿qué habrá sido el edificio municipal? ¿Fue la silla? ¿Fue la mesa de la municipalidad? ¿Quién fue de la municipalidad? No lo dice, no lo expresa. Entiendo, porque está hablando obviamente de una institución que es liderada por el suegro.
1: Sí, pero la confusión que tú haces entre la persona del suegro, que llamas así a don Iván Infante, y la persona jurídica, tiene relevancia. Te explico por qué.
0: Ya.
1: No es leguleyada, como le dices tú. Tiene efectos legales. Mira...
0: Bueno, claro que tiene efectos legales. Deja
1: de contarte. Cuando la Contraloría ordena poner término a la vinculación de don Elio y dice que no puede continuar, y esto se ratifica en marzo de este año, quien pone término formalmente a través de un decreto alcaldicio no es el alcalde titular Iván Infante, porque él está inhabilitado por este vínculo que la propia Contraloría dice que se estableció, sino que lo hace un alcalde subrogante.
0: Sí.
1: Ahora, en las instituciones, como son los municipios, que son permanentes, los alcaldes son pasajeros, los concejales son pasajeros. Entonces, la confusión que tú haces, y cuando hiciste que es el suegro, y a partir de eso construyes argumentativamente esta confabulación o el fraude, yo veo un error de concepto, por eso te lo decía. Ahora, estoy hablando de términos legales. En cuanto a la relación con Rodrigo Concha, como te he dicho, por lo que tú mismo has manifestado en tu programa, me he enterado que está esta famosa tutela laboral. Desconozco los términos y los planteamientos que hay ahí, y desconozco en qué va ese juicio, etcétera, porque como no es un caso mío, no tengo interés en el mismo. Pero lo que sí te puedo decir, que don Iván Infante no es el demandado, es la municipalidad.
0: Mira.
1: Y estoy seguro, no creo que, digamos, los municipios tienen sus propios abogados. No soy yo. Nunca he sido contratado por la municipalidad de Pica, no los asesoro en ningún término, no he sido consultado tampoco sobre esta materia. Y ellos tendrán su propia defensa jurídica, con sus propios abogados.
0: Sí, me imagino, entonces, pero mira, como lo dice el ex fiscal Carlos Gajardo, somos tontos hasta las 12 nomás, ¿no? Yo, de verdad que
1: sí,
0: ahí...
1: Hay que agregar algo que no es menor. Mira, en Chile tenemos un Estado de Derecho. ¿Quiénes son los llamados a resolver las contiendas jurídicas? Los tribunales. Sí. Y siempre hay que esperar la resolución del tribunal. Por eso yo confío
0: que... O sea, lo que pasó. A los tribunales lo que es de tribunales. Al periodismo lo que es del periodismo. Y hoy día, nosotros, yo en lo personal pongo en tela de juicio... respecto a esta a toda esta cuadratura que hemos expresado y que he expresado respecto a mis dudas respecto a esto. No estoy yo, pero, no he asegurado nada, pero
1: la mejor manera,
0: pero pongo mis dudas absolutas.
1: La mejor manera de disipar cualquier duda, y por eso te lo decía, son los tribunales. ¿Por qué? Porque yo no creo que los jueces sean tontos. Me explico. El juez del trabajo, cuando tenga que revisar los antecedentes, tenga que resolver las situaciones que ahí se planteen, él va a resolver de acuerdo a la ley el mérito del antecedente y la prueba que se le rinda.
0: Sí.
1: Ahora, esto de que habría confabulación de abogados, eso no es efectivo. Primero, porque, insisto, yo no soy abogado del municipio, no lo represento, y las causas que ya te he precisado son de carácter penal, en donde represento a la
0: unidad. Estamos de acuerdo, Nelson, sí, yo entiendo eso.
1: El colega, eso no lo hace, esto es un fraude procesal. Y te agrego más. ¿Qué es lo que podría ser un fraude procesal? Fraude procesal es, por ejemplo, hacer denuncias falsas. Tú te sabes mejor que nadie que en el caso Caja de Mercadería...
0: Mire, le cuento algo a propósito de lo que usted me está diciendo. El señor Elio Trabuco incluso tiene un informe de la Asociación Chilena de Seguridad que a mí, yo hago un llamado a la Asociación Chilena de Seguridad para que pueda revisar, obviamente, esta categorización o acreditación de una enfermedad laboral. Digo esto porque él dice, a través de los medios me trataron muy mal porque nosotros hablamos hasta por debajo de la lengua respecto al tema de Elio Trabuco, y yo reconozco eso absolutamente, ¿no? Lo hemos mencionado permanentemente. El tema está en que no es el municipio, a lo mejor, el que claramente le produjo la enfermedad profesional. Fuimos nosotros, terceros, concejales, pero al menos los medios de prensa claramente le hemos dado duro al tema, porque nos parece de verdad increíble de que haya pasado un año en que se le informó al alcalde respecto a esta inhabilidad y lo mantuvo pagándole sueldo durante un año. Extendieron hasta que más no pudieron. Cuando aparece recién una posibilidad de que al alcalde lo puedan destituir por faltas a la probidad, a propósito que hay un par de concejales que recurren al Tribunal Electoral Regional, recién se activa todo esto para claramente no dar más pie. Esto es una observación que hago yo, estimado Nelson. ¿Eh?
1: Deja por lo menos decir un par de cosas. Primero, sobre lo del TEP. Ahí hay un colega muy prestigiado en materia de justicia electoral, don Rodrigo Flores, que asumió la defensa del alcalde Infante.
0: Sí, lo sé.
1: Desconozco también en qué va eso. Y no sé quién es el abogado.
0: Lo más probable es que no... Mira lo que te voy a decir. Tengo serias dudas de que vaya a prosperar mucho respecto a eso, ¿eh? Porque además Flores entiendo que tiene un prestigio importante en esta materia.
1: Yo diría que es el abogado que más conoce en materia de justicia.
0: Ahora bien, eso se circunscribe nuevamente a las habilidades que tienen ustedes, los abogados, que yo las reconozco, ¿no? Hay abogados muy hábiles, hay unos muy buenos y otros no muy buenos, pero eso no quiere decir que no se ajuste, digamos, a los hechos propiamente tal, a lo que realmente ocurrió. Y ahí es donde yo le abro los ojos a la gente, le digo, mire, reitero nuevamente, esto lo dijo en algún momento el sacerdote jesuita, ya me voy a acordar el nombre, el cura Berrío, dijo, no necesariamente lo legal está alineado con lo ético. Eso
1: es lo que se habla de la legalidad y la justicia.
0: Mira, volviendo me tengo que ir a la pausa. Nelson, 30 segundos, por favor.
1: Cómo no, esperamos. Muy gentil, gracias.
0: Que le vaya muy bien. Hasta la próxima. Tenemos que ir a la pausa. Y luego ya estamos de regreso. No se vayan, por favor, de la sintonía.
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3: Radio Paulina le indica la hora.
4: 11:33.
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4: 11:34.

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0: 11:39 minutos.
1: Ya, mira, vamos a seguir con el tema un ratito más porque tengo un compromiso ahora. Vamos a... El tema del teléfono ahí, Cevita. Vamos a retomar el tema de aduana, del paso fronterizo, mejor dicho, ahí en Colchane. Y luego voy a... Quiero conversar con la ex concejal de la comuna de Pica, Claudia Joffre, que fue aludida también por el abogado Nelson Rocco. Yo reitero, antes de que tomemos el contacto ahí con Hugo, este es un tema, digamos, que está vinculado a lo ético, derechamente, más que a lo legureyo. Sí, lo legureyo nos va a decidir o nos va a definir si las personas son culpables o no son culpables, si son responsables. No todo recae ahí. Por eso que yo le decía, ¿no? Carlos Gajardo nos colocó esta frase que tenía otra connotación, pero somos tontos hasta las 12 nomás, ¿po? Después de eso, no. Son 20 para las 12. Después de las 12 vamos a dejar de ser tontos. Vamos en contacto con Hugo Valdés, dirigente, antiguo dirigente de aduana, para abordar nuevamente y retomar el tema del paso fronterizo de Colchane. Hugo Valdés, ya lo tengo ahí en la línea telefónica. ¿Cómo estás, Hugo? Un gusto saludarte. ¿Cómo te va? Buenos días.
2: Hola, Marcelo. Buenos días. ¿Cómo estás tú?
1: Bien, gracias por atendernos, Hugo. Estás en la presidencia nacional de los funcionarios de aduana, ¿no?
2: Regional.
1: Sí. ¿En algún momento sí fuiste dirigente nacional?
2: Sí, también. Hace un par de años atrás estuve unos años ahí en la dirigencia nacional también.
1: Sí, lo recuerdo perfectamente. Sí. Hugo, hemos abordado este tema con los tramitadores, hemos abordado este tema con el común y corriente de las personas, con algún representante de camioneros, en fin, hemos abordado el tema desde distintas aristas de esta restricción horaria que comenzó el pasado 2 de julio en el paso fronterizo de Colchane y que claramente hoy día representa un problema logístico. ¿Cuál es la visión de ustedes como funcionarios ahí de aduana, Hugo?
2: Bueno, Marcelo, mira, como decías tú, lo han abordado de diferentes aristas. Sin embargo, creo que también falta una arista súper importante acá, que es la de los funcionarios, ¿ya? Estuve escuchando algunas intervenciones de parte de algunas autoridades de la región, de parte de algunas autoridades, perdón, de algunos auditores de ustedes, ¿ya? Y la verdad es que falta mucho conocimiento respecto al tema, y siendo bien sincero, yo veo más esto como un tema más político, ¿ya? Donde hay un grupo de autoridades, ¿no es cierto?, que cuando fueron autoridades ni siquiera fueron capaces de preocuparse de la situación, de lo que estaba pasando. Hoy día en Colchane hay un proyecto de conservación que viene del gobierno anterior y que lamentablemente, ante una pésima gestión de parte de la delegación del Tamarugal, ya este proyecto no se preocupó en nada del tema de los funcionarios, en nada. O sea, a ver, Marcelo, nosotros trabajamos, para contextualizar, nosotros trabajamos en turnos de 24 horas en Colchane ya del año 2024. Y cuando se hizo esto, el tema de la conservación, nadie se preocupó de que los funcionarios que trabajamos en Colchane, trabajamos por turnos, porque obviamente no estamos las 24 horas ahí despiertos, y por lo tanto nosotros hacemos turnos de amanecida, salimos a las 8 de la mañana, y después de las 8 de la mañana tenías ahí una persona de una empresa, ¿no es cierto?, taladrando, picando el piso con estas guaguas, ¿no es cierto?, y donde los funcionarios muchas veces tuvieron que tomar pastillas para poder descansar, donde muchas veces los funcionarios tuvieron que ir al médico que le recetara, ¿no es cierto?, valga la redundancia, medicamentos para poder después seguir cumpliendo con las labores de fiscalización que nos exige en la frontera. Entonces, cuando yo hoy día veo al gobernador y veo a la ex delegada del Tamarugal, ¿no es cierto?, saliendo con discurso de que esto está todo malo y todo eso, yo les pregunto, ¿por qué ellos en su momento, cuando hicieron este proyecto de conservación, no se preocuparon de los funcionarios? ¿Dónde está algún proyecto para ampliar el complejo de Colchane. El complejo de Colchane es un complejo que, como una de tus auditoras lo dijo hace un rato atrás, hace muchos años que quedó chico. Hoy día el complejo de Colchane, con suerte, te alcanzan 12 camiones dentro del complejo y no te alcanza más que eso. Y el proyecto de conservación lo que ha hecho es disminuir eso. Entonces, aquí, hay un tema político, y eso no podemos dejar de decirlo. Nosotros hace mucho tiempo que vinimos y le dijimos a las autoridades que queríamos conversar este tema, que queríamos que esto se solucionara. Le mandamos una carta el mes pasado al gobernador, al señor Carvajal. Nunca recibimos respuesta, nunca le pedimos que nos atendiera, nunca nos atendió. La semana pasada estuvo su hermano, el diputado Carlos Carvajal, en Colchane, y ni siquiera fue capaz de reunirse con los jefes de servicio, con los jefes de turno, para conocer la realidad del complejo, la realidad de los funcionarios. Entonces, aquí es súper fácil decir, no, nadie discute de que hoy día el tema de la zona franca, el tema de Iquique, lo mueve la carga boliviana, lo mueven efectivamente los transportistas bolivianos. Pero cuando tú conversas con ellos, al final del día, ellos te dicen, ¿sabes qué? Esto es mejor porque a ellos los obligan a trabajar durante las 24 horas. Entonces, aquí, ahora, el tema de los 400 camiones, 500 camiones, eso también es falso. Aquí, hemos hoy día hecho una reunión, hemos conversado con las autoridades de Bolivia y resulta que hay 100, 120 camiones en la fila. Entonces, mira, aquí lo que también hay que hablar, Marcelo, son con números. Esto empezó el día jueves. El día jueves empezó, yo estuve de hecho en Colchane la semana pasada, en el complejo, estuve trabajando allá, y hasta el día jueves más o menos ingresaban 120 camiones. A contar del día viernes hubo una disminución, eso no lo podemos negar, de un 30% aproximadamente de camiones que ingresaron. Hubo una disminución. ¿Ya? Me quiero referir, Marcelo, al ingreso, porque te adelanto desde ya y te lo puedo demostrar con números, ¿ya?, de que la salida ha estado totalmente normal. La cantidad de camiones que salían en Colchane aproximadamente son diarios 200 camiones. Y hoy día el número que está saliendo es de 200 camiones. O sea, no ha habido una disminución en la salida, y ahí te voy a explicar por qué no ha habido una disminución en la salida. Yeah. Pero sí, en el ingreso efectivamente hubo una disminución. ¿Por qué? Porque durante el fin de semana esto se estuvo recién adaptando. Los turnos se tuvieron que adaptar nuevamente, y hoy día, a contar de ayer, por lo menos yo hablo por aduana, ¿ya? Por aduanas los turnos se reestructuraron, y hoy día efectivamente hay más funcionarios trabajando en los horarios desde las 12 del día a las 20 horas. Hoy día hay 16 funcionarios por turno, en ese horario. Y el horario de las 8 de la mañana hasta las 12 del día hay una cantidad menor. Lamentablemente, Marcelo, los servicios estamos con muy poca dotación, y particularmente nosotros como aduana hemos tenido también en la apertura del complejo de Quillagua, donde se aumentó considerablemente la dotación, y lamentablemente los recursos de humanos que tenemos, el personal, también es escaso.
1: Sí. ¿Ya? Hugo, una pregunta.
2: Dime, Marcelo.
1: A ver, este horario, o este cambio de horario, ¿fue consensuado con ustedes? ¿Vale decir, ustedes sí conversaron, digamos, sí, con la delegada del Tamarugá, con la delegada regional, con ellos, sí, lograron, sí, llegar a este acuerdo, ¿no? Sí.
2: Efectivamente, Marcelo, esto nace de una solicitud que hicimos nosotros, los funcionarios, en conjunto con la Asociación de los Funcionarios del SAC. ¿Por qué? Porque era imposible, Marcelo, descansar en el complejo durante la noche. Entonces, lo que nosotros le dijimos a la delegada del Tamarugal, a quien desde ya, Marcelo, y aquí no me estoy poniendo ninguna camiseta política, ya, pero le agradezco porque es una persona que efectivamente se preocupó de los funcionarios, porque le presentamos antecedentes médicos y lo que tenían que estar haciendo los funcionarios para poder descansar allá durante el día.
1: Sí.
2: Mira, nosotros hasta antes que comenzaran los trabajos de conservación, nosotros no pusimos ningún problema. Estuvimos siempre dispuestos a trabajar a pesar de las inclemencias del tiempo, a pesar de que las personas que han pasado por Colchane conocen las condiciones del complejo. Marcelo, es inhumano que una persona pase por ahí a las 2, 3 de la mañana. Mira, nosotros quizás como funcionarios estamos un poco más protegidos porque estamos a lo mejor muchas veces dentro de una oficina, pero ¿qué pasa con el usuario? ¿Qué pasa con el pasajero que pasa a las 3, 4 de la mañana cuando ahí hay 5, 6 grados bajo cero? Eso, entonces, cuando hablamos de los camioneros, no solamente nos preocupamos del transporte. Aquí es súper fácil decir, no, que el transporte, que los camioneros, que las ofri. Aquí hay usuarios que pasan en buses, que pasan en autos. Los buses ya reorganizaron su salida, reorganizaron sus ingresos para llegar al país. Y hoy día, obviamente, ellos ya están, no están llegando de madrugada, llegan, no sé, 5 o 6 de la mañana, esperan un rato para poder entrar. Entonces, aquí, Marcelo, hay que ¿cuánto se llama? Tirar, como dice el dicho, tirar toda la carne a la parrilla y que decir las cosas como son.
1: Sí, me parece fantástico que te sinceres de esa forma, Hugo. Otra pregunta, y esto dentro de mi absoluta y profunda ignorancia respecto al tema. ¿No es viable, mientras tanto se hacen estos trabajos, trasladar, digamos, los centros de atención a metros o en otro lugar, mientras tanto claramente se realizan estos trabajos, ¿no?
2: Mira, Marcelo, se hizo un complejo de contingencia.
1: Ya.
2: Se hizo un complejo de contingencia, pero lamentablemente, ¿cuánto se llama? Este complejo de contingencia, que es donde estamos funcionando hoy, no reúne tampoco las condiciones para los usuarios. Yo lamento mucho que las autoridades anteriores, las autoridades del gobierno anterior, ya hayan hecho un proyecto tan malo, un proyecto pésimo en lo que es el tema de la conservación, porque no se preocuparon absolutamente de nada respecto al tema de los usuarios, respecto al tema de los al tema de los trabajadores, de los funcionarios de PDI, de aduana y de SAC que trabajamos ahí en el complejo. O sea, yo invito a cualquier persona a que vea, estamos en unos módulos y las personas están a la intemperie. A la intemperie, Marcelo, acá no estamos hablando de un complejo de contingencia cerrado, que es un complejo de contingencia que va a funcionar por lo menos un año y medio, dos años, y las personas están a la intemperie. Antes, por lo menos tenían una sala para esperar cuando los buses tenían que avanzar. Hoy día las personas quedan a esa hora, 2, 3 de la mañana, quedan ahí, esperando a la intemperie. Entonces, cuando hablamos de preocupación, hablemoslo en serio. Preocupémonos efectivamente de que lo que nos importa, ¿no es cierto?, son los usuarios, las personas, y no pasemos cuentas políticas, ¿no es cierto?, porque los funcionarios no estamos para eso.
1: Sí, yo quiero ser concreto. De los auditores que han participado, fundamentalmente gente que trabaja en Sofri, aduaneros, gente que ha emitido sus opiniones, auditores nuestros, no hemos conversado nosotros al menos con la autoridad. Bueno, sí, lo conversamos el día de la mañana, perdón, ahí corrijo, con el gobernador José Miguel Carvajal respecto a esta situación. Sin embargo, al menos desde la gente que trabaja en Sofri, tramitadores fundamentalmente, ellos claramente ven con preocupación esto a propósito de sus clientes, que son claramente los camiones bolivianos. Y no veo ahí al menos una característica o al menos un sesgo político.
2: No, Marcelo, sí. Marcelo, mira, yo no me refiero a ellos, ¿ya?
1: Sí.
2: Yo
1: tú
2: no
1: te refieres a las autoridades políticas
2: que no, las autoridades políticas y ex autoridades políticas que no han hablado contigo, sí. pero ¿cuánto se llama? Hoy día veo una carta de la ex delegada del Tamarugal, la señora Camila Castillo, ¿no es cierto? Donde hace una tremenda crítica a esto, que el 2024, y yo le pregunto, ¿y cuál es la responsabilidad de ella en el mal proyecto de conservación que hizo de Colchane? Porque si ella hubiese hecho un buen proyecto de conservación, donde ella se hubiese preocupado de que los funcionarios tuviesen una buena habitabilidad, donde se pudieran quedar y pudieran descansar cuando estos trabajos se iban a realizar, y no iba a estar la persona, ¿no es cierto?, ahí taladrando, ahí picando el piso, y el funcionario no se había podido descansar, nada de esto estaría pasando, ¿ya? Además, Marcelo, y hay un punto, ¿cuánto se llama?, que es lo que te lo decía recién, de estas autoridades, ¿quién se ha preocupado de ampliar el complejo de Colchane?
1: Mira, porque lo de ahora es una conservación solamente, ¿no? De lo que ya hay.
2: No hay ninguna ampliación, Marcelo, ninguna. aquí hay pintado de paredes, hay cambiado de piso, ya, pero no hay ninguna ampliación del complejo. Yo reciente decía, salen 200 camiones e ingresan 120, ¿ya? Que como te dije, y lo asumo, el fin de semana entraron menos camiones, pero es con la reestructuración que ya se hizo. Ayer ya entraron 120 camiones, que era lo que estaban entrando antes, porque aquí lo único que hay es que la misma cantidad de camiones va a entrar en un horario más reducido, porque efectivamente ya sí había una disminución durante la noche en el ingreso de los camiones. En la noche, Marcelo, la estadística no miente, los números están, y no entraban muchas veces en una noche más de 10 camiones, porque los camiones ellos mismos se ponen a descansar en la fila y no avanzan. Ya, ahora, ¿Por qué? En Pisiga, en el lado boliviano, ya estamos hablando que es un complejo integrado. Todo el ingreso a Chile se controla en Colchane y toda la salida se controla en Pisiga.
1: Exacto.
2: ¿Por qué en Pisiga, no es cierto? ¿Por qué salen 200 y entran 100? Netamente por un tema de infraestructura. En Pisiga, Bolivia hizo un patio donde fácilmente te alcanzan 100 camiones. Entonces los camiones avanzan y ahí esperan la atención. Y nosotros, como aduana, nosotros lo que hacemos es que atendemos a todos los camiones que están en la fila, porque tampoco es que el complejo se abra a las 8 de la mañana y se cierra a las 20 horas. La instrucción es, el complejo se abre a las 8 de la mañana, a las 20 horas se cierra el complejo, pero se tiene que atender a todas las personas que están dentro del complejo. Esto funciona igual que un banco. Si tú estás dentro del banco, a ti no te pueden dejar de atender. Esto mismo pasa en Colchane. Entonces, ¿por qué en Pisiga se atienden 200? Porque los camiones están dentro del complejo, y como están dentro del complejo, los colegas, nosotros tenemos que atender a esos 200 camiones. Pero lamentablemente en Colchane no es así. La infraestructura, como te dije recién, alcanzan 12 camiones dentro del complejo. Y lamentablemente, ¿cuánto se llama? Ahí no se puede atender más de lo que está dentro.
1: Estamos claros. Hugo, tengo que ir a noticia ahora. Te agradezco estos minutos. Ha sido muy aclarador de claramente el punto de vista de los humanos, de las personas que trabajan justamente ahí en ese lugar, y nos dejaste bastante claro respecto a la percepción que tienen ustedes respecto a este cierre parcial de horario nocturno, fundamentalmente ahí en Colchane. Un abrazo, Hugo, y ante cualquier eventualidad estamos en contacto, ¿ah?
2: Un abrazo, cuídate,
1: que
2: estés bien.
1: Chao, que estés muy bien. Bien, nos vamos a la pausa, noticias. Ya luego estamos de regreso, no se vayan por favor de la sintonía.
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3: Radio Paulina le indica la hora.
4: 12 horas en punto.
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5: 17 grados, 5 décimas.
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6: 12 de la tarde con 2 minutos, actualizamos las informaciones a esta hora en Radio Paulina. Un operativo de seguridad municipal permitió recuperar 2 vehículos en Alto Hospicio gracias al trabajo coordinado entre la Central de Televigilancia de la Municipalidad e inspectores municipales. Ambos móviles fueron entregados a carabineros mientras continúan las diligencias para identificar a los responsables. Y carabineros de la primera comisaría de Iquique detuvo a un hombre acusado de robar el teléfono celular a un adulto mayor en pleno centro de la ciudad. El equipo policial recuperó la especie tras un seguimiento y el imputado quedó a disposición de la justicia.
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6: Siguiendo con noticias del ámbito nacional, la exministra de Seguridad Trinidad Steiner solicitó a la Contraloría reconsiderar el dictamen que concluyó que se excedió en sus atribuciones al requerir información reservada a la Policía de Investigaciones. La exautoridad pidió dejar sin efecto la resolución que cuestionó la legalidad de su actuación. Y el Tribunal Constitucional declaró inconstitucionales varios artículos de la Ley de Escuelas Protegidas, entre ellos la intervención policial en colegios, la revisión de vestimentas y la pérdida de gratuidad para estudiantes condenados. El fallo acogió los requerimientos presentados por parlamentarios de oposición.
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6: Y en las noticias del mundo, la líder de extrema derecha francesa, Marine Le Pen, fue condenada a 3 años de cárcel, de los cuales deberá cumplir 1 con brazalete electrónico, además de una multa e inhabilitación. La sentencia podría complicar su eventual candidatura a las elecciones presidenciales de Francia en el año 2027.
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0: Ya, para quienes se van integrando, buenas tardes. Ajá, buenas tardes, buenas tardes. Estamos volviendo. Hoy tengo un audio acá, escuchemos mientras tanto.
1: Hola, Marcelito, buen día. Hola. Aquí escuchando el programa y a este caballero, no sé qué cree que es.
0: Estamos hablando de Nelson Rocco.
1: Estúpido. Como dice Gajardo, somos hueones hasta las 12 nomás. Vimos claro. Fotos del matrimonio, invitados pequeños, de gala. Gente de la municipalidad que viajó a Miami al matrimonio y él venga a decir que no, que fue un acto religioso. No, con todo respeto, Marcelito, que corte su hueveo.
0: Sí, bueno, hay que consignar lo siguiente, tu abogado se la sabe, ¿no? Y dice, es según lo que me relató el alcalde, tal. Por eso yo le decía, mira, el alcalde te puede decir muchas cosas, pero de ahí a los hechos, claro, son otros. Estamos ya en línea telefónica con la ex concejal Claudia Joffre, esto a propósito de que fue aludida también por el abogado Nelson Rocco hace algunos minutos atrás. Ella estuvo hace algunos días atrás en esta audiencia de salida alternativa que tuvieron las sobrinas del alcalde Iván Infante. Y quiero saludar a Claudia. ¿Cómo estás, Claudia? Gusto saludarte. Buenas tardes.
16: Hola, hola, buenas tardes. ¿Cómo están?
0: Bien, nosotros muy bien. Bueno, estábamos hablando a propósito de esta solicitud que nos hizo Nelson Rocco de su derecho a réplica, porque lo habíamos mencionado la semana pasada, y habló de hartas cosas, ¿no? Cosas que de verdad que no sé si era el caso conversarlo, porque lo que nos interesaba a nosotros fundamentalmente era saber si es que el abogado de Elio Trabuco era socio o no, o trabajaban en la misma oficina, y nos confirmó eso, digamos, en el fondo, ¿no? Pero bueno, pero te aludió también a propósito que tuviste hace algunos días atrás una audiencia tú, ¿no?
16: Sí, mira, la verdad es que no sé si es que, o sea, no pude escuchar la entrevista desde el principio, pero justamente entré cuando él estaba hablando sobre mí con respecto al tema de un celular que yo no había devuelto.
0: Ah, sí.
16: Que es uno de los celulares que las mismas sobrinas del alcalde destruyeron.
0: Claro,
16: exacto. ¿Ya? Entonces, bueno, también, digamos, como para hacer mi réplica con respecto a eso que me interpeló el abogado, es que a mí la PDI fue quien me dijo que no hiciera entrega del celular y que ellos me iban a avisar cuando lo fueran a requerir.
0: Ya.
16: Entonces, esa es la razón por la cual yo todavía lo tengo en mi poder, obviamente que completamente destruido, como lo dejaron las señoritas Callejas Chacón.
0: Sí. Oye, bueno, ahí aclaras obviamente esta situación. Yo tengo que hacer una pregunta, porque lo que dice Nelson Rocco también, el abogado del alcalde Iván Infante, es que según lo que le dijo el alcalde, él es bien cuidadoso respecto a eso, ¿eh? Porque él habla según lo que a él le dijo el alcalde respecto a este tema del matrimonio que se efectuó ahí en Florida, en Estados Unidos, que dijo que le había contado el alcalde de que como estaban de vacaciones en familia, no, se les ocurrió ahí como que hicieran una ceremonia en una iglesia evangélica. Yo entiendo, y tú tienes información de que esto no fue así, en el fondo, ¿no?
16: Por supuesto. O sea, la verdad es que me dio mucha entre risa y pena escuchar al abogado decir eso, porque la verdad, bueno, como él dice que es lo que le dicen a él, pero las cosas no fueron así. O sea, de hecho, a mí me invitaron a ese matrimonio, no con tarjeta, sino que de palabra, y luego después que empecé yo a fiscalizar los actuares de la municipalidad, lógicamente que me dijeron que ya me estaba portando mal y que en este caso la Ivanita, que es la hija del alcalde, ya me iba a retirar del listado de los invitados. Entonces,
0: o sea, te invitaron y te desinvitaron después. Ya.
16: Claro, claro, por mi actuar, digamos, dentro de lo que era el consejo de fiscalizar todas las irregularidades que hay en el municipio de Pica.
0: Sí.
16: Y además de que era vox populi en toda la municipalidad y en el pueblo, de que ellos habían viajaron alrededor de 15 municipales, incluyendo también una concejala, que bueno, aún está en ejercicio, Claudia Rojas, y que también viajaron allá.
0: Sí.
16: De hecho, bueno, están las fotografías que de las damas de honor y todo eso, y la verdad que es un chiste que el abogado pueda decir de que estaban todos viajando con todos los funcionarios municipales y se les ocurrió casarse.
0: Claro, exactamente. Bueno, no está de más recordar de que hay un informe final de la Contraloría que no solamente le obliga al alcalde a desvincular a su yerno, sino que además que devuelva la plata al yerno. Situación que me parece todavía no ocurre. Sin embargo, ¿qué te parece esto de esta demanda que está realizando Elio Trabuco? Lo que me acaba de confirmar el abogado Nelson Rocco es que él recomendó al abogado para que represente a Elio Trabuco en contra del municipio, en el fondo, de su suegro, en el fondo, ¿no?
16: Sí, o sea, lo que pasa es que en realidad toda y cada una de las partes que tiene que ver con Municipalidad de Pica, con la familia Infante, es la verdad que es un chiste y yo creo que no da para más. O sea, tratar de hacer fraudes por donde sea, o sea, el matrimonio fue un fraude, porque eso ya está confirmado, se casaron para tratar de eludir de alguna manera la legislación y la ley que rigen acá, para que él tuviera que salir, ya, okay. Ya, ahora este tema, o sea, que Elio venga a demandar a la municipalidad, o sea, es un chiste, la verdad, también, que se le dañó su salud mental, o sea, son cosas que ellos mismos han buscado. Yo creo que se le dañó la salud mental cuando se dio cuenta que tenía que cuando le dijeron que tenía que devolver la plata. Yo creo que ahí eso tiene que haber sido un golpe terrible. Así que, de alguna manera, tienen que buscar la manera de poder restituir esos dineros, porque la verdad que él estaba, cuando se dio la cuenta pública, ahora la última cuenta pública, estaba ahí dando vueltas en el municipio. De hecho, yo estaba sentada también en un café que hay mismo ahí al frente del municipio, y él estaba sentado con otras personas ahí también de la municipalidad. Sí. Entonces, qué daño psicológico pueda haber, si además tenía siempre todas las facilidades. Todas las personas de la municipalidad saben que él escasamente asistía al municipio, y además que él mismo es el que manejaba el reloj control. Entonces, al final, es un chiste cada una de las acciones que ellos están tomando. La verdad que lo encuentro insólito que el mismo abogado sea el que está sentado un poquito más allá del otro. Entonces, no, la verdad que yo conocí a este abogado Rocco, que fue en defensa también de las hermanas Callejas, y él mismo me dijo que él iba porque Iván Infante lo había enviado a defender a las hermanas Callejas. Entonces,

0: lo que dijo al menos Nelson Rocco hace algunos minutos atrás. Que te vaya súper bien. Dime.
1: Disculpa, mira, se me estaba quedando en el tintero decir de que para que también el abogado sepa de que cuando nosotros viajamos a España a un asunto municipal, allá el alcalde compró el velo de la novia también lo compró ya. Entonces, al final está todo fríamente calculado.
0: Sí.
1: Así que es un chiste, pero espero que ahora este último chiste también va a salir a la luz, que ayer la administradora municipal informó que se cambiaban de la H, se cambiaba el municipio a la Mutual. Ahí también tiene que haber gato encerrado de alguna manera.
0: Bueno, que te vaya muy bien. Un abrazo. Un saludo.
1: Ya, listo, gracias. Muchas gracias por llamarme.
0: Dale.
1: Cualquier cosa, ya estamos.
0: Dale,
1: okay,
0: dale, Claudia, gracias. Vamos a la pausa y ya luego estamos de regreso. No se vayan.
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Ya, oye, bueno, les cuento de que se está desarrollando el Mundial de Fútbol. ¿Tenemos música mundial, Cevita, no? Sí, vamos a buscar ahí musiquita de Mundial. Minuto 21 ya. Minuto 21, 22 casi. Está jugando Argentina con Egipto. Para los que no están al tanto,

0: está perdiendo Argentina 0-1 ante Egipto. Recién nomás, hace minutos, se acaba de perder un penal Messi.
1: ¡Estoy llorando en esta tribuna!
0: Bien inventado el penal, hay que decirlo. Mira, yo no le tengo mal a los argentinos, para nada. De hecho, tengo muchos amigos argentinos, me caen muy bien. Pero creo que la ayuda ya a Messi es casi descarada.
2: A mí, de verdad.
0: Estaba viendo las imágenes ahí del penal, no me pareció. Y bueno, lanzó el penal y el portero ahí de Egipto la hizo. Muy bien. Va ganando Egipto, minuto 22. Reitero, se perdió un penal Messi. El gol lo anotó. Espérate que se me... Yasser Ibrahim, entonces al minuto 15 anotó el 1-0 para Egipto, y al minuto 21 Lionel Messi se pierde este penal, va ganando. Bueno, ya sabemos que Argentina igual, aunque sea en el minuto 96 del segundo tiempo, digamos, o sea, casi en las postrimerías, va a anotar, capaz que gane, lo más probable, porque claramente todo confabula en aquello, ¿no? Sí, no, es que ¿sabes lo que pasa? Que es demasiado evidente la ayuda. Yo reitero, no le tengo para nada mal a los argentinos, en absoluto, para nada. Pero en esto me parece que hay poca justicia en el fútbol. ¿O no, Cevita? Claro, exactamente. Exactamente. Bueno, vamos a ver. Oye, ya les voy a ir informando ahí respecto a lo que está pasando con este partido. WhatsApp. A ver qué me dicen por acá. Manda una fotografía. Ay, ay, ay. 9-20-20-15-35. Sí. Minuto o 3 minutos o 4 minutos de hidratación a esta hora. Aló, buenas tardes.
3: Buenas tardes, joven Santibáñez. ¿Cómo está usted?
0: ¿Con quién por allí?
3: Con el Hugo.
0: Don Hugo, ¿cómo está? Un gusto saludarlo, don Hugo.
3: Bien. Marcelo, los pronósticos se juegan a la chuña porque, mira, ¿en qué sentido? Se supone una de las finales, decían, era Brasil con Argentina.
0: Sí, ya no fue.
3: Brasil se fue.
0: Sí.
3: Después la otra final que era, se suponía, España-Portugal.
0: Ya fue esa final, po, ayer.
3: No, pero te digo, después, ahora, a lo mejor va a ser como Donald Trump habló con el presidente de la FIFA, Argentina-Estados Unidos, po.
0: No, pues sí, ayer ya quedó eliminado Estados Unidos, po, anoche. Anoche quedó eliminado Estados Unidos, 4-1 le ganó Bélgica a Estados Unidos, así que Estados Unidos fuera. Por más que Trump quiso hacer trampa, no pasó absolutamente nada. Ojo a que reconoce tanto Infantino como el propio Donald Trump de que habló precisamente para levantarle la tarjeta amarilla ahí al delantero de Estados Unidos, no me acuerdo cómo se llama. Así que ya no hay ninguna de esas que tú acabas de mencionar ya, estimado Hugo.
3: Aparte de saludarte a ti a la distancia, a Mario, a todo el equipo de la radio en general, po.
0: Ya, pues, muchas gracias, Huguito, un abrazo, que te vaya bien y éxito como siempre, estimado Hugo, ¿eh?
3: Ya, pues, Marcelo.
0: Dale, abrazo.
3: Chao.
0: Sí, anoche perdió Estados Unidos, 4 le hizo Bélgica. Y ayer España claramente derrotó a Portugal por 1-0. Minuto 96 creo que fue más o menos, ¿no? Minuto 96. Y esta tarde, a las 4 de la tarde, atención, 16 horas, Suiza enfrenta a Colombia. Y de ahí vamos a saltar. Me parece que ya hay descanso, me parece, estos días, ¿no? Hoy día terminan los cuartos. Perdón, los octavos de final. A ver, no, te digo el tiro. Tengo el tiro para ver el cuadro. El cuadro. Espérate, dame un segundo. Vamos a ver el cuadro del Mundial. Sí, no lo encuentro porque ya lo voy a encontrar. Pero parece que hay partidos estos días ya de cuarto, comienzan a enfrentarse en cuarto de final, ¿no? Recordemos que la semana subsiguiente, o sea, el fin de semana subsiguiente termina ya el Mundial. Aló, buenas tardes.
2: Buenas.
0: Don Héctor, ¿cómo le va? Un gusto saludarlo.
2: Aquí estamos, Marcelito. Oye, Marcelo.
0: Dígame. ¿Sabes
2: que ando buscando el partido de Argentina? No lo encuentro.
0: ¿Están jugando en Estados Unidos? ¿En Estados Unidos?
2: Sí, están en la edición, te digo, porque ayer el partido de ayer tampoco lo dieron, entonces tienen el monopolio el Chile Edición y no sé qué otro canal puede verse el partido, no socable, no sé. ¿No tienen tú algún antecedente eso?
0: No, lo único que te puedo decir, Huguito, perdón, Héctor, es que solamente Chilevisión y el Disney compraron algunos partidos, no compraron todos los partidos. Por lo tanto, todos los partidos los están dando, acá en Chile al menos, la cadena D-Sport.
2: ¿Cuánto?
0: DirecTV, en el fondo.
2: Ah, DirecTV, ya. DirecTV, ya.
0: Sí.
2: Ya.
0: Esos son los que dan todos los partidos.
2: Entonces debe cambiarme de TV porque no lo tengo.
0: y me dicen por acá que Paramount también, bueno, que ya, la aplicación Paramount, que está a 5 lucas, me dicen. 5 lucas, está la Paramount y va a poder ver todos los partidos.
2: Ya.
0: ¿Ya?
2: Listo, qué bueno, gracias.
0: Un abrazo, que te vaya muy bien. Chao. Ya, minuto 28 ya, sigue ganando Egipto a Argentina por 1-0. Ya le estaremos informando. Respecto a eso, vamos a ir una pausa ya, 12:30, volvemos de inmediato, no se vayan, ¿eh?
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5: 12:29.

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0: Estamos de regreso. Vamos con audio al menos de lo que está pasando acá, ¿no?
1: Estamos enojadísimos.
2: Sí, quiere acercarse. Te digo, Egipto, a ver, Egipto se encontró el gol, ¿eh? Tampoco es que estén peloteando al Tibu, ni mucho menos, pero fueron contundentes, amigos, fueron contundentes. Y eso a nosotros los mexicanos nos terminó eliminando. Vamos a ver Argentina. De momento Egipto tuvo una y la clavó. Argentina ya falló una importante. La de McAllister, pues era difícil, la verdad era difícil el asunto. Pero sí, viene de momento los egipcios tratando de hacerle partido al equipo de Argentina, y lo están logrando, ¿eh? En 33 minutos está siendo un partido bastante parejo, sobre todo en medio sector, que es donde pues se terminan anulando los equipos hasta este instante.
0: Puede ser más fome una transmisión que esta, ¿no? Puede ser más fome una transmisión. Vamos con una transmisión, a ver, vamos a buscar otra. Horrible, mala la transmisión. A ver esta.
3: De Paul para Molina nuevamente, para De Paul, traba ahora con todo, la izquierda rabia, traba con todo rabia. No gana un duelo Molina, vamos Molina. Tiene rabia, va a buscarla Leo. Messi que va a la presión, fíjate lo que es el momento. Sale ahora Egipto con Lasem. Lasem para Atia y Atia para Sur. Atia para Sur que cede para Zico.
0: Busquemos otra mejor, está muy fome esa también. Estamos buscando algunos relatos más entretenidos, digamos, ¿no? ¿Esta? ¿De qué creo que es? ¿Esta? Ah, no, esta en vivo, ahí están en Buenos Aires. Acá tenemos
4: solidario otra. Argentina en cada una de las estampidas que intenta Egipto para marcar el segundo, pelota filtrada de la Jin. Corrió Zico, le queda Sur, sale, viene.
1: Bien,
4: espectacular el Cuti. El jugador argentino Cristian Romero, no puede Messi, le queda Jafé, menos mal. Seguí pegándole de 45 metros, hermano, no hay ningún problema. Salida para el Dibu Martínez, 35 minutos.
5: Estábamos haciendo una cobertura zonal hasta que aparece el Cuti Romero con audacia, con determinación para ganar ese duelo uno contra uno. Toca y va a buscar con Messi. Lo anticipan a Leo, probaron de lejos en varias oportunidades. Está teniendo muy buenos movimientos en ataque el seleccionado egipcio.
4: Sí, viene por la izquierda, pelota de Enzo Fernández, va para Julián Álvarez, suelta para Tagliafico, cerquita con Paredes. Empieza a jugar Argentina, vamos, selección a levantarse, quedan 10 de este primer tiempo, todavía queda un montón. Desde el fondo el Cuti Romero por la derecha, ya se posiciona Molina Lucero, balón para Paredes, levantó Camefente, pip, pip, el correcamino, se Tagliafico, se puede venir empate, si lo tira, juega atrás, corta hacia el medio ahora Enzo Fernández para McAllister, levanta la cabeza,
3: Leo,
4: costó
3: claro.
4: Para Leo, Messi de primera, centraliza, viene De Paul, De Paul le quiere pegar, está entre dos, sacó a Yura, el lateral, se viene Argentina por la derecha.
5: Saludo gigante también para Isabela, Isa, que dice: Nico, yo antes del partido revisé, ya les dije que Egipto golea y ve. Bueno, saludo para Isabela, que está prendida del otro lado. Por el momento también estamos empezando a generar ese juego por dentro para la sorpresa por fuera.
4: Ya tiene Licha Martínez en corto de la pelota, sale Argentina con Paredes, va corriendo Tagliafico en corto en el callejón interno, mira cómo se desprendió bien McAllister. McAllister para Messi, Messi para De Paul, centralizado, toca para Paredes, el número 5 para el número 3, ese viene Cuti, Cristian Romero y la pelota, el autor del último gol
5: frente a Cabo Verde.
4: Vamos, más de 10.000 yendo a los 15 cala, tiene Paredes, gira Paredes, toca por la izquierda, nuevamente para que aparezca Licha Martínez, se la va tocando para Enzo Fernández por la banda zurda, se muestra Juliana Álvarez y el envío para Tagliafico, la marca de Ibrahim, también se cierra Hassam, Argentina,
5: ver,
4: la pelota
5: Paredes,
4: quiere el empate, 36
5: va,
4: minutos y medio, le quiere tirar el centro frontal, pero no hace la propia, la personal, espera demasiado y un hombre tendido, le pegaban abajo al número 7,
0: a ver,
4: Rodrigo,
0: vamos,
4: de Paul,
0: vamos a escuchar otro relato. Están todos relatando el partido hasta ahora, pues a ver, ¿y este?
6: Hassam por afuera, se le ofrece como descarga Hani, se viene por
0: argentino
6: adentro.
0: Transmitiendo.
6: Hassam frena repentinamente, lo espera Enzo Fernández, la filtró para Salah, se viene Salah contra el área, Salah la trocó para Atia, apenas levanta para Hafez mira de soslayo el área, la dejó para Ashur para Salah, devuelve para Ashur, ataca Egipto, tiene la pelota, gana 1-0, 34 del primer tiempo, la tiene el número 17, la Sin. La jugó para
0: Hani. Vamos a buscar otro. Perdón, porque estamos tratando de buscar lo mejorcito de relato. A ver acá.
1: Derecho para Lionel Messi. Messi quiere encarar. Messi juega para De Paul. De Paul por el andarivel. Derecho, pero se equivoca en el pase. Cierra Messi. No hay nada. Recupera Messi. Recupera Messi. La media luna le pega al arco.
7: Listo.
1: Desviado el remate. Se pierde por arriba. Saque de meta para Egipto.
7: Desviado es poco. Está distraído Messi. Está distraído.
8: Está nervioso el hombre.
0: Está
8: de pases.
0: ¿Nos quedamos con los peruanos o quedamos con los argentinos?
1: Ese golpe contra
0: Cabo
7: Verde, ¿no?
1: Creo que ha desestabilizado un poco a la selección argentina. No se le nota tan estable, al menos en este amanecer del compromiso. Egipto lo gana por 1-0 con anotación de Yasser Ibrahim, con golpe de cabeza antes de los 10 minutos, y luego Lionel Messi erró un penal. Llegando ya al minuto 38 de este primer tiempo, 1-0 gana Egipto. Balón sobre la banda, va a reiniciar el juego el lateral izquierdo Jafés en la escuadra africana. Hay un lateral que favorece entonces al conjunto de Egipto.
0: José me dice, buen día Marcelo, no sé por qué ayudan a los argentinos si son tan buenos que no lo necesitan.
7: Claro que sí.
0: Por eso hay una sola clase argentina que me caen bien. Solo que están... No, ya, no lo voy a leer.
8: ¿Los brasileros están rogando que Egipto quede?
9: Por supuesto.
7: Claro que sí.
9: Por supuesto.
7: Claro que sí. Claro que sí.
8: Qué loco.
9: Sí, Brasil de todas maneras, te diría que muchos uruguayos también, sobre todo ahora que han sido eliminados.
7: Europeos también.
10: Los brasileños tienen sentido. Una rivalidad histórica.
1: Se viene ataque Argentina. Buena pelota para Tagliafico. El centro está Julián. ¡Y el portero! ¡Mustafa!
0: Casi me mata este cabrón.
1: ¡Otra vez! ¡Otra vez! ¡Alá! ¡Alá! Lo tapó el arquero número 23, Mustafa Subir. El remate de Julián era el empate para Argentina.
9: Qué partido del arquero, ¿ah?
7: El muy buen arquero, de verdad, es muy bueno.
9: Recontra figura por ahora.
7: No solamente eso, sino también que es un gran maestro de Yu-Gi-Oh.
8: ¿En qué ha trabajado antes, ah? Porque bien, ¿ah?
7: ¿Él?
9: Él ponía ladrillos adentro de las pirámides para hacer...
0: Bueno, la tapada. Muy bien. La tapada. Impresionante la tapada que hizo...
7: Cuida que no se roben a las momias.
0: El portero, ¿eh?
7: Ah, entonces él siempre tiene que...
9: Pensé que una tú me decía, no me gusta tanto como la otra.
7: ¡Uy, no, no, no, no!
9: Uy, se lesionó el arquero.
1: No, está haciendo un poquito de tiempo para quemar algunos segundos. Ya se pone... Sí, ya se pone de pie. Me recuerda mucho aquel partido entre Brasil y Noruega, donde el arquero también de Noruega...
0: A ver, busquemos otra... ¿De Colombia puede ser o no? A ver... Ah, bueno, claro. Si tuviésemos el rato. A ver, esto es... Acá hay una, a ver.
11: Liverpool, Zico, que juega para el fútbol del... Bueno, el Pirámides en su país también.
0: No,
11: donde
0: no
11: juega
0: es
11: la Gini Afes. Es decir, el Al-Ahli y el Pirámides son base de este equipo.
0: Oye, todas las transmisiones, una cantidad de conectados impresionante.
11: Y únicamente en Europa, de forma...
0: Es que el horario, además, ¿cómo lo ves?
11: Número 12 del Real Oviedo, además de Mo, por supuesto, que de momento está sin equipo. Hay tiro de esquina por punta derecha, son 41 minutos de este partido. Al cobro se prepara Leo, de pierna izquierda, Leo sobre punta derecha, viaja la esférica, el contacto, balón que vuela a primer poste, peinado el esférico, buscaban segundo palo, se va a escapar la esférica, son 41 minutos.
0: Ya, fue ese, ¿no? Sí, vamos con otro, a ver. Este es de...
12: Todo este trayecto amistoso Argentino. Con selecciones que no son nada, ¿eh? Y no me digan, no, pero ahora jugamos con Cabo Verde, no es nada. Mauritania a comparación de Cabo Verde de Egipto. Y esto puede ser, si Argentina queda fuera, culpa del Chiqui Tapia y de todo lo que arman los amistosos en Argentina. Se tenía que preparar como para un mundial Argentina. La va tomando Paredes. Avanza Paredes, cruza la mitad de cancha, suelta para De Paul. Por la derecha pica Molina, y esto lo digo, absteniendo malas consecuencias. Se pase lo que pase en el mundial, todavía queda mucho tiempo. La busca Molina, rebota la pelota, lateral para Argentina.
0: Vamos a buscar otro, a ver, acá tenemos
13: el Cuti Romero.
14: Ahí viene Argentina, que tiene fe, que cree en el empate.
0: Este es Bolivia.
14: Que confía en la igualada antes del medio tiempo.
15: Avanzaba en la profundidad Argentina, saboreándose la posibilidad. Cambio de frente, desde acá la puede prender la albiceleste. Van sobre la banda, meten de primero desde el fondo. Rechazó a Egipto.
14: Hoy los faraones están inspiradísimos, Rix. Hoy los faraones, como levantando una pirámide, Rix, están ganando el juego, pero Argentina no se deja.
15: 42 minutos. El dominio y la transición de balones abismal para la albiceleste. Van sobre la banda izquierda. Van trabajando la jugada, filtran la profundidad. Esta es buena, saca en la diagonal. La pantalla de la araña la sirve para McAllister. Recibe Messi, Messi con Julián Álvarez.
0: Ya,
15: la
0: ahí, hasta ahí. Ya quedan 4 minutos ahí, ya le vamos a estar informando y qué está pasando. Vamos a una pausa breve y ya luego estamos de regreso. No se vayan, por favor, de la sintonía.
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5: Bien, estamos acá de vuelta. ¿Tenemos un llamado o no? Ya. Volvamos ahí a lo que está pasando. Todavía no termina el primer tiempo.
6: Escucha, la pelota, ¿no? Los argentinos, cambia de frente. La jugada los lleva hacia McAllister, que controla el medio sector. Levanta la cara, puede venir en un balonazo en largo, hace una escala con Messi. El balón con Rodrigo de Paul. La pisa y van hacia atrás. Lisandro Martínez en la
5: bola. Un minuto de descuento ya. Primer tiempo.
6: Si la prende Argentina. Cambian de dirección, se arrepienten en última instancia. Ahora Rodrigo de Paul tiene tiempo para probar. Intenta el centro, el balón que va a segundo polo. Rechazó a Egipto.
7: Se habían agregado 5 minutos y ya se nos fue uno. De los 5 al agregado quedan solo 4. Ricayo no, el empate al biceleste antes del medio tiempo.
6: Va a caer el centro, la va a tener Messi. Egipto dándole una gran lectura defensiva. Le quitan la pelota al 10 y la controla desde el fondo Jobeir.
7: Hoy Egipto ha dejado completamente desarmado a Lionel Messi en la zona ofensiva.
6: Un minuto y medio. Avanza el combinado de Egipto. Balón detrás de la línea del medio campo. Desde acá puede venir una jugada interesante. El esférico que se va en largo. Y ya la va a retener desde el fondo Emiliano, el Dibu Martínez.
7: Hay que esperar el medio tiempo porque ya solo quedan 3 minutos. 3 minutos, Riggs. Aquí hay una falta de Argentina.
6: Comienza la desesperación a hacer de las suyas, Edu. Revolucionados los argentinos, acá terminan cometiéndole una falta a Rabia. En el salto, la araña le termina haciendo un caballito para mandarlo al césped.
7: Ahí los estoy leyendo, dice Thiago, Argentina va a terminar ganando. Javi
5: ya,
7: dice,
5: está a punto de terminar ahí el primer tiempo, vamos a luego a estar ahí con esto. Tenemos un llamadito telefónico, hola, buenas tardes.
8: Aló, Marcelo.
5: Sí, buenas tardes.
8: Hola, Marcelo, buenas tardes.
5: ¿Con quién por allí?
8: Bueno, sí, con Alan por acá.
5: Hola, Alan, ¿cómo estás? Un gusto saludarte.
8: Un gusto saludarlo. Bueno, llamo por lo siguiente. Bien cortito, es para saludar, en realidad, es para mandar un saludo a los profesores del Colegio Corona School por el gran logro obtenido por su evaluación, ya que la mayoría de los profesores sacaron la máxima distinción, así que nosotros como familia de un profesor que trabaja ahí y que le fue muy bien, estamos muy contentos y queremos compartir eso porque este proceso fue muy largo el año pasado, mucho estrés.
5: El portafolio y todo aquello, ¿no?
8: De bastante estrés. Yo por lo menos vi a mi señora muy complicada durante todo el año.
5: Sí, sí.
8: Más
5: sí.
8: Ella es profesora de cuarto básico, sufrió todo lo que tiene que ser el CIRSE. estrés extra.
5: Claro, porque no deja de trabajar en el fondo, tienes que hacer ambas cosas en el fondo, ¿no?
8: No, los profesores no paran, sí, claro. A lo que la gente que no sabe mucho del tema de la docencia, trabajan todos los días, sí, hasta muy tarde en la noche.
5: Sí.
8: Sábado, domingo, feriado, aprovechan de avanzar, planificaciones, revisar pruebas. Mm. Es un trabajo bien arduo y bien desgastante.
5: Sí.
8: Básicamente era eso.
5: Bueno, pero
8: felicitar a los profes en realidad, porque hay que sacarse el sombrero, sí, con los profes de educación y se preocupan de su trabajo.
5: Me parece muy bien, y además esto claramente les permite ir avanzando en la carrera, por eso estamos hablando de la evaluación docente que se hace en la carrera docente, donde van avanzando gradualmente, ¿no? Para tener mejoras económicas y un sinnúmero de otras cosas más. Así que me parece muy bien, un buen saludo, un buen reconocimiento además respecto a eso. Así que saludo para el profe El Corona. Seguramente hay otros establecimientos que deben estar en la misma, ¿no? Y otros profesores en la misma. Así que para ellos un homenaje y un saludo.
8: Ya, Marcelo.
5: Dale, un abrazo. Chao, que te vaya muy bien, Alan. Gracias. Bien, 9 minutos nos separan. A ver, ¿quedan algunos minutitos de este primer tiempo? Veamos cómo va la cosa.
6: Seguramente después de este saque de meta se terminará la primera mitad. Allá viene Schobeyer, que también está siendo una de las grandes figuras de esta noche. Parece que Egipto prepara una modificación. Aikala la revienta el guardameta. El balonazo en profundidad. La intentaba ir a disputar en la frontal el combinado egipcio. El balón abandona el terreno de juego y será saque lateral.
4: Saque de banda entonces para la selección de Egipto. Ya se cumplieron los 5 de agregado. Vamos a ver si el silbante lo pita o deja correr hasta que lo empate Argentina.
6: Era Ashour, el extremo de Egipto, era el hombre que pedía su cambio. Parece que ya tendrán que esperarse a que vayan al vestuario. Balonazo de largo. No llega Mohamed Salah. El servicio sobre el costado de la derecha. Le mete habilidad de Egipto, van hacia atrás, Mohamed Salah prepara. Mohamed Salah convierte el cambio de frente, el pase no era nada bueno y será saque de manos para el albiceleste.
4: Yo les voy invitando, gente, a que se queden con nosotros en los 15 minutos del medio tiempo. Quédate por aquí los 15 minutos del descanso para que cuando menos te des cuenta el partido ya se haya reanudado.
6: Servicio largo del albiceleste, Schobeyer que la deja botar. Después ahí McAllister que le deja ir un recuerdito. Ya estamos sobre el 6 y solamente se habían agregado 5.
5: Oye, sí.
6: Y justo en ese momento, el árbitro dice:
5: ahí está.
6: ¡No hay tiempo para más! Termina la primera
5: ya,
6: mitad.
5: Terminó el primer tiempo, va ganando Egipto 1-0 Argentina. Qué segundo tiempo este, ¿no? Que vamos a ir un ratito más. Oye, tengo audio acá. Vamos con este audio de nuestro WhatsApp.
9: Hola, Marcelo, quiero ir un poquito más allá con el tema de Pica. Mira, Trabuco va a ganar. Trabuco se lleva las lucas, va a apelar el tema de la enfermedad profesional, que es lo más probable que se la den. Segundo, va a demandar al municipio, porque en estricto rigor el hombre no cometió ninguna falta, el hombre hizo su pega, el hombre no hay ningún antecedente que diga que ha hecho mal la pega. ¿Cachai? Trabuco no tiene por qué saber que es ilegal contratar un familiar directo. Ese es un tema del departamento jurídico de la MUNI, obviamente con la venera alcalde, que lo contrató. Por lo tanto, Trabuco libre de polvo y paja y se llevar su plata, porque como te dije ayer, hasta el abogado más penca te gana un juicio laboral. Y acá las tiene por el mango. Yo voy más allá, Marcelo. Va a pagar el municipio a costas del fisco. El tema es, ¿qué pasa con el alcalde? Yo voy más allá que el del pago, voy por el tema de la destitución del alcalde, por abandono de deberes. Porque él sabe, es la máxima autoridad que tiene que saber qué ocurre dentro de su municipio. Y por último, tiene un departamento jurídico que tiene que asesorarlo. El peor escenario del alcalde es, oye, departamento jurídico, ¿puedo contratar a mi yerno? Y si el departamento jurídico le dijo no y él lo hizo, destituyanlo, Marcelo, porque alguien tiene que pagar. No, no puede ser que todo salga de nuestro bolsillo, Marcelo. Eso, Chacón para afuera, ¿no? Y fin del tema. O sea, Infante, Chacón, un Chacón, Infante, ya no me acuerdo, pero para afuera nomás, pues. El corrupto tiene que salir del sistema, Marcelo. Eso. Y bueno, Argentina, aunque el pasa pelota, le pase la pelota al gallo que sacar el lateral, ahí va el gol, pues sí, para Argentina todo es gol, pues hasta. hasta cuando saca un saque de meta es gol, pues. Pero bueno, ojalá les vaya bien, pues. Si a Sudamérica le tiene que ir bien, independientemente de las rivalidades, aunque no son rivalidades, es un tema de fanatismo, no va a pelear con los argentinos por el tema del fútbol, Barcelona. Buen día.
5: Dale, buen día, un abrazo. Sí, entre las cosas, es el fútbol, como dicen mucho, ¿no? De las cosas más importantes, de las menos importantes en este planeta, ¿no? De las más importantes, de las menos importantes. Pero bueno, vamos a ir a... Tenemos que ir a una pausa. 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Vamos a la pausa. En punto a las 13 horas. Ya luego estamos de regreso. No se vayan.
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1: 12 horas, 59 minutos.
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2: Esta es la temperatura en Radio Paulina.
12: 17 grados, 5 décimas.
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1: Trece, dos minutos.
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5: Bien, estamos de regreso, última parte ya de nuestro programa, y nuestro WhatsApp sigue disponible, el 920-2015-35, nuestros teléfonos el 78-2872 y el 725664. Está jugando Argentina con Egipto, está perdiendo Argentina por 1-0. Están en el entretiempo a esta hora. Espérate, que me están escribiendo por acá. Sí, ayer nos informaron que nos cambiaron de la Asociación Chilena de Seguridad a la Mutual de Seguridad. Esto en Pica. Sí, vamos a ver de qué se trata eso y si tiene algún vínculo, alguna relación, digamos, con lo que hemos estado conversando durante estos días. No lo sé, lo ignoro, pero lo cierto es que parece no muy, al menos lo que pasa es que cuando uno comienza a enterarse de todo esto que está pasando, al menos en la Municipalidad de Pica, cualquier cosa va a provocar esta sensación, obviamente, de que algo hay más allá de eso, ¿no? En definitiva. A ver, titulares del diario La Estrella de Iquique, para esta jornada, rapidito, ahí en portada, dice, detienen a banda que ingresaba al país con 186 kilos de cocaína, investigación de la Fiscalía y la PDI, organización utilizaba vehículos adaptados para el tráfico, hay dos detenidos a propósito de esta situación. Entregan renovada cancha a vecinos de Pozo Almonte. Sin brillar, España elimina a Portugal de Cristiano Ronaldo. Vecinos denuncian basura en Bajo Molle. En Tarapacá el 87% de los cuidadores son mujeres. La Tirana definen las calles que incluirá procesión del día 16 de julio. Y CAST lidera citas para reducir tensiones en el oficialismo. Son informaciones que trae hoy día el sitio, perdón, el diario La Estrella. Lo que vamos a ver ahora es el sitio de noticias de la radio, para ver cuáles son las informaciones frescas destacadas, que vamos a tener varias de ellas también, obviamente, en nuestro informativo central. Hacienda anuncia nueva baja en los combustibles. Bencinas caerán cerca de 100 pesos y el diésel 150 pesos por litro. Esto va a ser este jueves 9, ¿no? 7 funcionarios renunciaron a la Junji Tarapacá por uso irregular de licencias médicas. 3 comunas de Tarapacá unen fuerzas para reforzar la seguridad pública. Cae agrupación criminal con 195 kilos de drogas en el sector fronterizo de Hito Cajón. En otras informaciones, dice Agua del Altiplano habilita 7 puntos de abastecimiento de agua para Fiesta de la Tirana. Instituto Comercial de Iquique participó en el Tribunal de Jóvenes, versión 2026. Privados de libertad quedaron imputados por robo a jóvenes que salían de discoteca en Iquique. Invitan a la presentación del libro que rescata la historia de las propiedades indígenas de Tarapacá en el siglo XIX. Estudio revela brechas en la realidad de las personas cuidadoras de adultos mayores en Tarapacá. Carabineros abre 59 vacantes para personal civil a nivel nacional. Postulaciones son hasta el 12 de julio. Detienen en Pozo Almonte a hombre por abuso sexual de menor. ¿Qué más trae nuestro sitio de noticias? Lactante de 8 meses permanece estable mientras Fiscalía indaga exposición a cocaína. ¿Qué más? En política, Cámara despacha al Senado proyecto que facilita compra de terrenos para viviendas sociales. También en política, responsabilidad penal adolescente y migración marcarán el trabajo del Senado. Retorno del secretario regional ministerial del Trabajo, tensión a mesa de buen trato firmada entre ANEF y gobierno. Ya me voy a quedar con eso, porque hemos sabido entonces que hay de verdad serios inconvenientes con la situación de que está en cabeza en la Secretaría Regional Ministerial del Trabajo y Prevención Social, entendiendo que ayer retornó o retomó sus labores el CEREMI, y la verdad que hay mucha molestia, no solamente en los funcionarios, evidentemente dentro de la propia Secretaría Regional Ministerial, ¿no?, y fundamentalmente con las presuntas víctimas de este señor, sino que además con la ANEF, que da cuenta ayer a través de un comunicado bien extenso de esta situación, que además contraviene lo que se había conversado la semana anterior, hace días nomás, con esta mesa de buen trato que se conforma nuevamente por la directiva de la ANEF, la delegación presidencial regional y la propia Seremi del Trabajo, claramente la subrogante, porque este señor estaba con licencia médica, retorna ayer. Y esto lo que crea es una, entre comillas, tormenta, ¿no?, de desacuerdos entre la no destitución o desvinculación de este de esta persona, o al menos lo que dice la ANEF es, mire, ¿sabe qué? Mientras tanto dura la investigación, suspendan de sus funciones al Seremi del Trabajo para que la investigación se lleve, digamos, acorde, digamos, al sistema, ¿no?, pero no degraden a las presuntas víctimas, y lo que tienen que hacer justamente es separar a esta persona, este Seremi, al señor Cristian Cabezas, de sus funciones mientras dura la investigación y se pueda dar cuenta del debido proceso, en definitiva, ¿no? Yo en lo personal creo que esta persona debiese renunciar o al menos solicitarle la renuncia. Y también lo que nos hemos enterado de forma extraoficial es que sí se le solicitó la renuncia a Cristian Cabezas, y hay dos cosas. Una, que él no ha querido claramente renunciar, esto es extraoficial, reitero, Y segundo, que habría contado con el apoyo político Cristian Cabezas, al menos esto lo que nos han informado, por parte de un parlamentario, y que ha sido el motivo por el cual claramente no se ha insistido en la solicitud de renuncia del señor Cristian Cabeza. Más allá, no lo sé. Ahora, yo creo que aquí hay que apelar a los temas de la dignidad, ¿no? Si una persona no la quieren, claramente, cuando uno no lo quiere en un lugar, lo que tiene que hacer uno es agarrar sus cositas y mandarse a cambiar, ¿no? Pero bueno, como uno está en la cabeza de las personas, no sé qué estará pasando con este señor, pero todo lo que ha ocurrido, todo lo que ha pasado, no solamente con el tema del presunto maltrato laboral, sino que además con la utilización de las oficinas de la Seremía del Trabajo para temas religiosos, también ha provocado cierta incomodidad, molestia, malestar, obviamente, en la opinión pública sobre esa materia. Vamos a una pausa cortita, breve, y al regreso claramente nos estamos despidiendo. No se vayan.

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1: 13 horas, 11 minutos.
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0: Esta es la temperatura en Radio Paulina.
4: 17 grados, 5 décimas.
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10: Ya, sigue perdiendo Argentina, van como 4 minutos, 5 minutos ya del segundo tiempo. Con esto nos vamos, gracias por la sintonía, nos reencontramos mañana a las 8 de la mañana. Quédense junto a nosotros que ya vienen noticias ahora con nuestro departamento de prensa y luego minuto final. Abrazos para todos, chao Cevita, nos reencontramos mañana, que les vaya muy pero muy bien. Chao, chao.
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1: Trece horas con 24 minutos. Muy, pero muy buenas tardes a todas las personas que se van conectando junto a la sintonía de Radio Paulina a través del 89.3, 101.7 en La Pampa, Delta Marugal y 100.7 también en el lado norte de la comuna de Tocopilla y la región de Antofagasta. Saludar, por supuesto, a quien está en los controles también durante esta jornada, don Sebastián Díaz. Muy buenas tardes también para ustedes, Sebastián. Vamos a comenzar a revisar informaciones durante esta jornada. Antes estamos con la Municipalidad de Alto Hospicio y les recordamos que en su sitio web www.mao.cl pueden realizar trámites en línea como el pago del permiso de circulación y el pago de partes empadronados. También pueden contactarse con Seguridad Ciudadana al fono de emergencias 572-583050 durante las 24 horas del día. Vamos a revisar titulares para esta presente edición. Gobernador Carvajal pide revertir nuevo horario del complejo fronterizo de Colchane y acusa improvisación por medida del Ejecutivo. 8 detenidos y más de 186 litros de alcohol ha decomisado Carabineros en La Tirana. Condenan a 15 años y un día a sujeto que violó a hijastra en Alto Hospicio. Exministra Steiner pide a Contraloría revertir dictamen por solicitud de información reservada a la PDI. Aprueban en general bono de 30 mil pesos para niños del 80% más vulnerable. Y mega operativo simultáneo en 4 regiones desarticula facción del Tren de Aragua dedicada al narcotráfico. Son las 13 horas con 26 minutos. Vamos a revisar informaciones destacadas. El gobernador regional de Tarapacá, José Miguel Carvajal, manifestó su preocupación por la decisión del gobierno de limitar el ingreso formal en el complejo fronterizo de Colchane solo a horario diurno. La autoridad indicó que esta medida dificulta el tránsito regular de personas y el desarrollo del comercio nocturno, lo que podría traer consecuencias negativas. Por ello, solicitó al presidente Kass reconsiderar esta restricción para facilitar el paso por vías regulares y promover la actividad comercial. Carvajal acusó que hubo una improvisación con esta medida y una falta de claridad en las acciones implementadas respecto a la política migratoria, evidenciada en las existencias de varios oficios contradictorios y cambios de instrucciones. También criticó que la decisión final del cierre se tomó sin el debido al diálogo con las autoridades locales.
2: Y ahí yo desconozco cuáles han sido las instrucciones que han sido señaladas, pero uno de ellos orientado a que no habría tanto flujo. Como primer argumento, el otro orientado a que se van a hacer algunas reparaciones y finalmente un último oficio que dice que ninguna de las anteriores consideraciones iba a quedar vigente, que es el último oficio que tengo en mi poder, pero entiendo que finalmente se toma la decisión de implementar esta medida de cierre. Entonces me parece que además las formas que se han utilizado no son las correctas y que debiesen haberse reunido con las autoridades, explicar esta situación y no llegar a implementar una medida que evidentemente es un retroceso en política migratoria y no un fortalecimiento, que es lo que me imagino el propio gobierno quiere realizar.
1: El gobernador también apuntó a un desconocimiento de las autoridades sobre las dificultades reales que enfrentan los camioneros y pasajeros en el paso fronterizo de Colchane, lo que ha llevado a la implementación de medidas poco adecuadas, como las restricciones horarias, que no consideran los retrasos habituales por las condiciones de acceso. Según Carvajal, esto ha provocado que muchos camiones y personas queden varados o deban dormir en sus vehículos, mostrando que las decisiones tomadas no responden a la realidad del flujo y las necesidades en la frontera. El gobernador aseguró que que ha recibido reportes de transportistas y gestores de la zona franca en Iquique sobre el impacto de esta situación y confirmó que abordará el tema en una próxima reunión con el alcalde de Colchane, Teófilo Mamani.
2: De hecho, ya es evidente que lo que va a acarrear es un ingreso de pasos no habilitados, porque una persona que queda en la frontera arriba de un bus, lo más seguro es que trate de pasar por lugares no habilitados para poder sostener un poco de calor, un poco de comida, si es que hay mujeres con niños, que evidentemente pasar toda la noche arriba de un bus no es lo más cómodo ni grato para ningún ser humano. Yo tengo una reunión ahora con el alcalde, justamente vamos a conversar, entre otras cosas, de este tema, pero sí ya he recibido algunas informaciones de algunos transportistas, que son principalmente los gestores de Zona Franca, y que evidentemente están viendo este impacto de manera considerable.
1: Asimismo, indicó que se ha enviado un oficio al viceministro Claudio Alvarado para reiterar la necesidad de fortalecer las medidas en la frontera y para que la reducción del horario en el complejo fronterizo se revierta y se refuerzan las acciones para mantener una frontera segura y regulada. Más de 186 litros de alcohol ha decomisado Carabineros en La Tirana durante servicios preventivos desplegados en el poblado, en el marco de la masiva concurrencia de fieles que llegan a la localidad para celebrar a la Virgen del Carmen. Desde el 1 de julio, Carabineros reforzó sus servicios en La Tirana, elevando de categoría a subcomisaría temporal el retén, que se encuentra al interior del poblado, lo cual implica contar con una mayor cantidad de personal y medios logísticos para poder brindar la seguridad a todas las personas que asisten a esta importante fiesta religiosa y dar cumplimiento al decreto número 708 que establece la zona seca. En este periodo se ha detenido a un total de 8 personas por los delitos de amenazas, aprehendidos por órdenes judiciales, posesión de arma prohibida, conducción en estado de ebriedad, conducción sin licencia, contrabando y desacato por violencia intrafamiliar, los cuales quedaron a disposición de la justicia. También se han realizado más de 1.200 controles a vehículos y 271 controles a personas y se ha cursado 67 infracciones al tránsito, como también infracciones al decreto 708. El subcomisario de la Tirana, capitán Joaquín López, indicó que desde el día 10 hasta el 21 de julio, quiero decir, se reforzará la cantidad de funcionarios en el poblado con personal de la Escuela de Suboficiales de Antofagasta para que esta festividad religiosa se realice con normalidad y seguridad. Además, se realizó un llamado al autocuidado para que los peregrinos lleguen hasta La Tirana con suma seguridad.

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4: Son las 13 horas con 32 minutos. Avanzamos con informaciones regionales. A la pena efectiva de 15 años y un día de presidio por los delitos de abuso sexual y violación reiterada, fue condenado un hombre de nacionalidad colombiana acusado de haber atacado sexualmente a su hijastra desde los 11 a 16 años en los domicilios que compartía como grupo familiar. La fiscal a cargo de la investigación, Camila Albarracín, explicó que la causa se inició en el año 2020 luego de recibirse la denuncia de víctima y se prolongó por varios años.
5: Esta es una causa que empieza en el año 2020 a propósito de una denuncia realizada por la hijastra del imputado, quien al momento de los hechos tenía entre 13 y 16 años. Siendo así, es que se comienza esta investigación, que es de larga data principalmente porque una vez que él toma conocimiento de la existencia de la denuncia, abandona ilegalmente nuestro país. Y gran parte de la investigación consistió en determinar el lugar donde él se encontraba, poder detenerlo y realizar todos los trámites de la extradición, lo que nos permitió traerlo a nuestro país para poder ser juzgado.
4: En el juicio oral que se realizó en el mes pasado y gracias a las pruebas presentadas por la Fiscalía, se pudo acreditar que entre los años 2015 y 2020, la víctima sufrió parte de sus padrastros diversas agresiones sexuales en domicilios que habitaron en Alto Hospicio, aprovechando los momentos en que la madre no estaba en la casa y amenazándola con matarla a ella o al grupo familiar si hablaba. En el juicio declaró la víctima, su madre y hermano, los funcionarios de la Brigada de Delitos Sexuales de la PDI, que estuvieron a cargo de las diligencias investigativas, y peritos del Servicio Médico Legal, que confirmaron las lesiones físicas que presentaba la niña, concordantes a violaciones sufridas y los daños emocionales que estos hechos le provocaron. Son las 13 horas con 34 minutos, con el objetivo de garantizar el abastecimiento de agua potable durante la fiesta de la Tirana. Aguas del Altiplano habilitó 7 puntos de distribución alternativas en distintos sectores del poblado como parte de su plan especial para enfrentar el aumento en la demanda durante la celebración. La medida busca reforzar el suministro para peregrinos, bailes religiosos y visitantes, especialmente los sectores de mayor afluencia. Los estanques serán monitoreados y recargados de forma permanente por personal de la empresa. El jefe zonal de Alto Hospicio y Pampa de la empresa Aguas del Altiplano, Orlando Ortega, explicó que esta red de abastecimiento permitirá apoyar la continuidad del servicio durante los días de mayor concurrencia. Los puntos de distribución fueron instalados en sectores de Circunvalación Norte, Circunvalación Este, Circunvalación Sur y Avenida Vasco de Almeida. Además, la sanitaria informó que se mantiene un plan preventivo en las redes de agua potable y alcantarillado y se reforzará la atención de su oficina comercial entre los días 9 y 15 de julio. La empresa reiteró el llamado a no arrojar basura, grasas ni otros residuos al alcantarillado para evitar obstrucciones durante la festividad religiosa.
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4: Son las 13 horas con 36 minutos. Ya estamos de regreso en esta edición matinal aquí en Radio Paulina y vamos a continuar revisando informaciones regionales porque el FOSIS extendió el plazo para postular al programa Emprendamos Feria en la región de Tarapacá. Los detalles los trae nuestra colega Bianca Harder. Muy buenas tardes, Bianca.
8: tardes. Un saludo para ti, para Seba y también para todos nuestros auditores. Y tal como tú lo señalas, el Fondo de Solidaridad e Inversión Social, el FOSIS, extendió hasta el próximo 10 de julio el plazo para postular al programa Emprendamos Feria en la región de Tarapacá debido al alto interés registrado entre los emprendedores de la zona. Les comento, muchachos, que esta iniciativa está orientada a personas que ya cuenten con un emprendimiento en funcionamiento y además busca fortalecer su participación en espacios de comercialización presencial mediante ferias. Según lo informado por el organismo, este programa dispone de 40 cupos y está dirigido a mayores de 18 años que residan en nuestra región de Tarapacá y que ya hayan participado anteriormente en un programa de emprendimiento del FOSIS. El director regional de este organismo, Álvaro Garay, entregó más detalles acerca de los requisitos que deben cumplir aquellas personas que estén interesadas en este proceso de postulación.
9: Los requisitos principales para postular son ser mayor de 18 años, residir en la región de Tarapacá, haber participado de algún programa de emprendimiento FOSIS anteriormente, pertenecer al 60% más vulnerable al registro social de hogares, tener iniciación de actividades y contar con una red social activa de tu emprendimiento.
8: Finalmente, muchachos, les comento que las postulaciones deben realizarse a través del sitio web del FOSIS, www.fosis.gov.cl, donde los interesados van a encontrar un banner de esta convocatoria en dicho sitio web. Y les reitero que el plazo será hasta el próximo 10 de julio. Para la edición central de noticias en Paulina, informó Bianca Harder.
4: Gracias, Bianca, por esa completa información. Nos quedamos revisando informaciones aquí en Radio Paulina, porque Corfo dio un nuevo paso para fortalecer el emprendimiento en la región con la puesta en marcha del programa M+30 Tarapacá, iniciativa que busca formar la primera red regional de mentores en innovación y desarrollo empresarial. El proyecto ejecutado por INACAP junto a la empresa Crea Empresa reúne a 40 emprendedores que participarán en un proceso de capacitación y certificación para acompañar a micro y pequeñas empresas de Tarapacá. El subdirector regional de Corfo, Manuel Albayay, explicó que el objetivo es fortalecer las capacidades de quienes apoyan a los emprendedores, impulsando el crecimiento, la productividad y la sostenibilidad de los negocios regionales. M+30 Tarapacá contempla un proceso de formación que finalizará con la certificación de los participantes mediante programas de educación continua, garantizando estándares de calidad y pertinencia territorial. Entre los requisitos considerados para integrar esta red se encuentra contar con experiencia demostrable, quiero decir, proyectos con potencial de crecimiento, productos o servicios innovadores y conocimientos que puedan ser transferidos a nuevos emprendimientos. Son las 13 horas con 39 minutos, seguimos avanzando en informaciones aquí en Radio Paulina. La Policía de Investigaciones detuvo un hombre de 27 años, integrante de un grupo delictual, que habría sustraído la cartera de una mujer que se encontraba al interior de un auto en el sector de Sofri. El hecho ocurrió el 23 de abril de este presente año, cuando un grupo de sujetos materializaron este delito, utilizando para el efecto dos vehículos. Una vez que lograron sustraer la cartera, en cuyo interior había cerca de 2,7 millones de pesos, se desplazaron hacia el interior de la población Jorge Nostroza, donde abordaron un tercer vehículo. El trabajo policial permitió establecer la dinámica del delito e identificar a dos de los participantes del hecho, uno de los cuales fue detenido ayer, momento en que además se realizó la entrada y registro de dos domicilios de interés. Consultado si se trata de un hecho aislado, el inspector Sebastián Ponce dijo que se trata de una agrupación de interés investigativo, por lo que se sigue trabajando para establecer si participaron otros en otros delitos.
10: Es una agrupación de interés investigativo. A la fecha se trabaja en establecer si participaron en otros delitos de igual naturaleza, pero lo que sí podemos decir a la fecha es que forman parte de un grupo, de una agrupación delictiva que se dedica a delitos contra la propiedad.
4: Durante el operativo se incautaron $600 y $400,000 de dinero en efectivo. Además, el detenido será puesto a disposición del Ministerio Público.
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4: 13:41, avanzamos con noticias desde la macrozona norte. Los problemas para el comercio exterior boliviano no terminaron con el levantamiento de los bloqueos. Ahora despachantes de aduana alertan en la congestión del terminal del puerto de Arica, que está provocando nuevos retrasos en el despacho de mercancías con destino a Bolivia, elevando los costos logísticos para importadores y exportadores. La advertencia coincide en un comunicado emitido ayer lunes por el terminal del puerto de Arica, S.A., que informó que a sus clientes sobre un incremento significativo de la demanda de servicios vinculados a la carga boliviana. La empresa atribuyó la situación a los más de 50 días de bloqueos en Bolivia, que impidieron retirar oportunamente los contenedores y generaron una acumulación extraordinaria en sus áreas de almacenamiento. Durante dicho periodo se mantuvo la continuidad de las operaciones atendiendo las naves programadas y recibiendo la carga de importación con destino a Bolivia. Sin embargo, la imposibilidad de evacuar dicha carga debido a los bloqueos provocó una acumulación extraordinaria en las áreas de almacenamiento. Como consecuencia de lo anterior, el terminal ha dispuesto todos los recursos operacionales disponibles para atender el aumento en la demanda de servicios y responder a los requerimientos de nuestros clientes con la mayor celeridad posible, indicaron. 13:43. En otras informaciones desde la ciudad de Arica, el alcalde de la ciudad, Orlando Vargas, destacó los positivos resultados alcanzados por la región en el marco del Plan Alerta Oncológica, impulsado por el gobierno luego de conocer las cifras entregadas por el subsecretario de Redes Asistenciales, Julio Montt. La autoridad comunal señaló que Arica se encuentra dando un ejemplo para el país en materia de gestión sanitaria. Durante el balance, el subsecretario informó que la región de Arica logró vincular y contactar a 298 pacientes oncológicos que permanecían pendientes, alcanzando además el 100% de los casos. Estos resultados posicionan a la región como un referente nacional en la implementación de estrategias destinadas a garantizar una atención oportuna a las personas con cáncer. Según el Ministerio de Salud, en 90 días se logró contactar y gestionar la ruta terapéutica del 99,9% de los pacientes que permanecían pendientes al 31 de marzo, permitiendo acelerar los procesos de diagnóstico y tratamiento. La intervención, recordemos que forma parte del Plan de Alerta Oncológica, iniciativa que buscó disminuir las brechas de atención y fortalecer la respuesta de la red asistencial frente al cáncer.
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4: Son las 13:45. Seguimos avanzando con informaciones aquí en Radio Paulina, informaciones del ámbito nacional. La exministra de Seguridad Pública, María Trinidad Steiner, presentó una solicitud formal ante la Contraloría General de la República para que reconsidere el dictamen que concluyó que excedió en sus atribuciones al solicitar información reservada a la Policía de Investigaciones. La controversia surgió luego que requiriera antecedentes sobre el traslado de funcionarios de una brigada especializada de la PDI que investigaba crimen organizado en Iquique, causa que ella había dirigido anteriormente como fiscal regional de Tarapacá. En una presentación de 24 páginas, Steiner sostiene que la ley creó el Ministerio de Seguridad Pública la facultad para solicitar información reservada y afirma que la Contraloría evaluó el mérito de su decisión en lugar de su legalidad. La exministra también rechaza haber incumplido el deber de abstención y asegura que su experiencia como fiscal no constituye un conflicto de interés. Además, cuestionó que el dictamen fuera comunicado a distintas instituciones, pero no a ella, y pidió que la Contraloría deje sin efecto su conclusión o al menos limite el alcance del reparo formulado. Son las 13:46. La Comisión de Desarrollo Social de la Cámara de Diputadas y Diputados aprobó por unanimidad en general el proyecto que crea un bono extraordinario de 30.000 pesos para niñas y niños menores de 13 años pertenecientes al 80% más vulnerable del Registro Social de Hogares. El gobierno explicó que la medida busca aliviar el impacto del aumento del costo de la vida en los hogares con menores de edad y que se trata de un beneficio excepcional. el pago será automático para quienes ya reciben prestaciones familiares. En los demás casos, el dinero será depositado en la cuenta RUT del jefe o jefa de hogar o podrá cobrarse en Banco Estado. Durante el debate, parlamentarios plantearon la posibilidad de ampliar la cobertura del beneficio y solicitaron revisar los criterios que dejaron fuera a los adolescentes. La comisión continuará este martes la discusión del proyecto, que cuentan con urgencia inmediata por parte del gobierno, para luego continuar con su votación del articulado antes de que siga avanzando en su tramitación legislativa.

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4: Son las 13 horas con 47 minutos. Seguimos avanzando con informaciones del ámbito nacional. Un mega operativo se desarrolló durante este martes de forma simultánea para desarticular una facción del Tren de Aragua. El procedimiento dejó 35 personas detenidas y la incautación de droga y dinero en efectivo. Según antecedentes policiales, las diligencias a cargo de la Policía de Investigaciones, en coordinación con la Fiscalía, se ejecutó en las regiones metropolitana y de la Araucanía. Se trata de un procedimiento coordinado a través del Sistema de Análisis Criminal, el SACFI, y la Fiscalía Supraterritorial, en el marco de una investigación desarrollada durante varios meses con equipos especializados de la PDI. En los allanamientos se detuvo a 35 personas por su presunta participación en esta organización criminal, siendo en su mayoría ciudadanos venezolanos. Además, incautó droga y elementos usados para la venta de sustancias ilícitas. En esta presunta facción del Tren de Aragua en Chile estaría asentada la región de la Araucanía, principalmente, y tendría el control de la venta de drogas. La información preliminar da cuenta de que las sustancias provenían del norte del país y se entregaban en la región metropolitana para luego trasladarlas al sur de Chile. Una vez en la región de la Araucanía, eran redistribuidas y comercializadas en las carreteras y a traficantes locales. Los detenidos se enfrentan cargos por los delitos de asociación para traficar, tráfico de drogas y lavado de activos. Son las 13 horas con 49 minutos, 13 horas con 49 minutos. Les contamos también que en mayo del 2026 los índices nominales de remuneraciones y de costos laborales registraron alzas en 12 meses de 7,3% y de 7,9% respectivamente. Por sector económico, comercio, industria manufacturera y construcción consignaron las mayores incidencias anuales y positivas en ambos indicadores, de acuerdo con lo informado esta mañana por el Instituto Nacional de Estadísticas. El índice real de remuneraciones, que mide la evolución de los sueldos ajustadas por la variación mensual del índice de precios al consumidor, es decir, del IPC, creció un 3,2% en 12 meses, acumulando una variación del 1,2% en lo que iba del año. La remuneración media por hora ordinaria se situó en 7.459 pesos, anotando un alza interanual del 7,5%. Para las mujeres, el valor alcanzó los 7.252 pesos, lo que significó una variación anual del 7,7%, mientras que para los hombres se situó en 7.648 pesos, registrando un aumento de 7,3% durante el mismo periodo. El costo laboral medio por hora fue de total de 8.557 pesos, consignado un crecimiento de 7,9% en 12 meses. Este valor se ubicó por 8.288 pesos para las mujeres y con un alza del 8,1%. En cambio, para los varones se situó en 8.803 pesos y con un aumento del 7,7% durante el mismo periodo. La brecha de género de la remuneración media por hora ordinaria fue de menos 5,2%, mientras que la del costo laboral medio del costo laboral medio por hora total fue del menos 5,8%. 13 horas con 51 minutos. 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Son las 13 horas con 52 minutos. Vamos a ir a revisar titulares para despedir esta entrega informativa en horario central. Gobernador Carvajal pide revertir nuevo horario del complejo fronterizo en Colchane y acusa improvisación por medida del Ejecutivo. 8 detenidos y más de 186 litros de alcohol ha decomisado Carabineros en La Tirana. Condenan a 15 años y un día a sujeto que violó a hijastra en Alto Hospicio. Exministra Trinidad Steiner pide a Contraloría revertir dictamen por solicitud de información reservada a la Policía de Investigaciones. Aprueban en general el bono de 30.000 pesos para niños del 80% más vulnerable. Y mega operativo simultáneo en 4 regiones del país desarticuló facción del Tren de Aragua dedicada al narcotráfico. Son las 13 horas con 53 minutos. Hasta aquí con las informaciones. Queremos agradecer su sintonía y les recordamos seguir con la programación de Radio Paulina. Recuerde que puede seguir informándose junto a nosotros durante la tarde. Puede seguir con nuestros boletines informativos cada una hora, partiendo de las 16 horas. Y por supuesto, no olvide seguirnos en todas nuestras redes sociales oficiales de Radio Paulina. 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Les deseo una excelente tarde. Nos reencontramos mañana miércoles a partir de las 7 de la mañana junto a Sebastián Díaz, por supuesto, en la sala de controles, partiendo ya lo que será este día miércoles, ya viviendo la previa también de la festividad de la Tirana, que comienza este día viernes, para que también ya nos vamos poniendo tono también, Sebastián. Así que ya estamos modo Tirana para que usted también pueda sintonizar junto a nosotros la radio. Y recuerde ir a vacunarse también si va a visitar el poblado, para que pueda prevenir enfermedades respiratorias. Lo dejo en compañía de Isaac Sasso. Ya viene Minuto Final para que pueda seguir junto a nosotros y el programa deportivo de la radio. Que tenga una excelente tarde.
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6: Trece horas, 54 minutos.
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8: 17 grados, 5 décimas.
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0: 13:59 minutos.
1: Hola, ¿qué tal? ¿Cómo están? Buenas tardes. En el Mundial se vive un momento increíble, ¿no? Argentina perdía hasta hace poco a 6 minutos del término de los 90 minutos por 2-0, lo igual a 2, y en el primer minuto de alargue se pone 3-2. Realmente impresionante el resultado para los argentinos. Mientras que Deportes Iquique sigue trabajando, el paraguayo ya está en las prácticas y Jones llegó ya a la ciudad. Somos minuto final, G.G. Tomás, 20:26.
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0: Bien, con esta música de fondo, espero que ya estén en sintonía su familia, porque usted va a escuchar y queremos enviar en minuto final. Saludamos al gran Ulises Osorio Zúñiga, que hoy está cumpliendo el cumpleaños número 22. Ulises es un empresario inmobiliario de la región que ha roto un gran paradigma y ahora la gente de trabajo y esfuerzo accede al lujo y viviendas de más alto nivel a través de la empresa Normandía. Queremos enviarle todos los parabienes, muchas bendiciones para él y su grupo familiar. Reciba usted un afectuoso saludo de todos sus seres queridos. Ya lo sabe, que sea un lindo cumpleaños, mi querido Ulises Osorio Zúñiga. 22 añitos, qué lindo. Ojalá que no venga, que se mantenga ahí, el tiempo se detuviera, no se va. Pero el tiempo pasa. Ah, pero 22 años, qué lindo. Disfrútelo, mi querido Ulises Osorio Zúñiga. Un abrazo a la distancia y de sus seres queridos, que usted sabe muy bien quiénes son cada uno de ellos. ¡Feliz cumpleaños, mi querido Ulises Osorio! Bien. Ya estamos con ese. Usted me avisa cuando termine el partido, mi querido Seba, deben quedar poco porque dieron cuántos, 7 creo. 7 de. Vamos a ir a un contacto. Siempre, mi querido, no voy a decir el nombre porque él se enoja, no sé, pero siempre me llama cuando yo ya estoy al aire. Imposible que yo le responda, ¿no? Imposible. ¿Ah? Entonces, pero bueno. Vamos a tratar, tengo comprometido un contacto nada menos con el presidente de ANFA, Justo Álvarez, porque hay cosas muy interesantes que hablar con él, con temas que una radio como Paulina y Minuto Final, con respeto de todas las radios, porque yo soy muy respetuoso de todos los medios, ¿no? Cada uno hace su trabajo y lo hace con mucho esfuerzo y dan o damos lo mejor de cada radio y de cada componente, ¿no? ¿Tú cuál está ahí ahora, Seba? Ah, está ahí. Mira, ¿quiénes más están ahí? Estamos. Ya, ¿pero qué día haces? No. Bien. Justo como estaba con Isaac Sasso y Quique, lo tengo al aire, tal como habíamos quedado, ¿es posible o no?
1: Sí, no se preocupe.
0: Ya lo tengo al aire, primero que nada recibe usted mi saludo. ¿Estaba viendo Argentina con Egipto o no?
1: No, estoy en la oficina todavía trabajando.
0: Ah, qué bien. Bueno, ¿está en Santiago o está en las...
1: No, acá
0: en La Serena.
1: Sí, en La Serena, pero estoy ahora en la oficina acá en el terminal de bus eléctrico en Coquimbo.
0: ¿Qué tal? Terminal de bus eléctrico. Sí, ¿por qué se llama así? Porque son puras máquinas modernas de última tecnología, que la región de Coquimbo es una de las pocas que puede mostrar una tecnología al 100%, ¿no? ¿Con buses Licerco, Justo?
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0: Cerco.
1: De hecho, Movilidad Serena Coquimbo.
0: Ya, perfecto. Bueno, vamos a lo que nos trae o me trae. Entiendo que hubo una reunión de ANFA en donde habrían, todo en suspensión, habrían acordado que no, ustedes no están de acuerdo con adelantar las elecciones en la Federación de Fútbol de Chile. Y si es así, como yo le estoy consultando, entiendo que esto dejaría, así como el palo de choque, varios palitos botados en el suelo, que le dolió mucho esta decisión de ANFA, si fuera así como yo lo estoy preguntando, don Justo. Están así, primero que nada, nuevamente le reitero el saludo de minuto final desde acá de Iquique.
1: Bueno, a la distancia un abrazo, un saludo a usted y a la gente que sigue su programa. Es efectivo lo que hizo usted. La semana atrás o dos semanas atrás hubo un consejo directivo a nivel nacional donde uno de los puntos a tratar fue torneos y eventos con algunas modificaciones y después otro punto de la tabla que era súper, súper importante, que cada uno de los presidentes regionales, los 16 regiones, dieran su opinión en torno al informe que se dio sobre los estatutos, sobre lo que se estaba desarrollando hasta el día de hoy en la Federación de Fútbol de Chile. Y cada uno de ellos dio su opinión valedera, con argumentos que quedó reflejado en un acta, donde unánimemente los 16 presidentes regionales acordaron de que las elecciones de la Federación de Fútbol de Chile fuesen después de que se eligiera el nuevo directorio de la ANFP. Prueba de ello, como lo dice usted y varios colegas suyos a nivel nacional, esto trajo repercusiones, pero eso ya es un tema de ellos, no un tema de nosotros.
0: Ahora, ¿en qué gana el fútbol con esto que esperar? Obviamente debo asumir que Milap con esto no tiene ninguna posibilidad de formar parte de la nueva federación, ¿no?
1: No, el presidente Milap hasta, digamos, 3 meses más o menos, o 4 meses que yo tenía contacto con él, él lo dijo por todos los medios de comunicación y también en reunión de directorio que él no se presentaba ni a la NFP y tampoco a la Federación de Fútbol de Chile, así que él ya estaba descartado porque él lo dijo, ¿sale? Hoy día si hay otros candidatos, había otros candidatos de parte de la NFP, ya es un tema que le compete a ellos.
0: Ahora, ¿cuál es el objetivo que tienen los dirigentes de ANFA con el nuevo directorio que habría que formar? ¿Tener la presidencia, don Justo Álvarez? Estamos hablando con el presidente nacional de ANFA, Asociación Nacional del Fútbol Amateur de Chile. Le reitero la pregunta, ¿ustedes van por la presidencia de la federación o no?
1: Usted me conoce desde joven, desde niño, digamos así.
0: Así es.
1: Y usted sabe que en mí no vienen los egos, no vienen, ¿cierto?, aspirar a cargo y no ando haciendo nada porque me pueda mañana beneficiar a mi persona. Lo único que puedo decir que hoy en día, sin ser arrogante, después de que nos quitaron la presidencia de la federación muchos años atrás, cuando era 2-2, por un cargo de un colega que no conocí, que siempre se lo he dicho a usted y a otros colegas suyos a nivel nacional, y lo dijo don Danilo Díaz, lo siguiente, y lo vuelvo a repetir, en esa oportunidad la presidencia de la federación eran 2 años la ANFA y 2 años la NFP, y por un cargo en la Conmebol, ¿cierto?, se entregó esa presidencia por 2 años. Se entregó, lamentablemente se entregó, pero hoy en día yo quisiera decir que hoy día, si yo quisiera ser presidente con alto respeto y sin ser arrogante, hoy día tengo, en vez de 9 votos, tengo 10. Y creo que a lo mejor podría tener 11. ¿Ah? Pero se lo digo a usted, como se lo dije a ADN, como lo dije, ¿cierto?, a su colega, que también hizo una nota, Fernando Agustín Tapia. Me acaban de avisar también el señor Guarelo, también se refirió muy bien a lo que hizo la ANFA. Yo no pretendo ser presidente de nada, querido profesor. Si se me da que yo tengo que integrar un directorio, ningún problema. Pero yo no quise adelantar junto con el Consejo las elecciones. Yo digo, todos andan hablando, la mayoría de los presidentes de clubes de fútbol profesional, y pueden entrevistar a cualquiera, de que yo no quise adelantar las elecciones porque yo era el candidato que un poco más me iba a aprobar la corona de la presidencia de la federación. Yo le vengo a insistir bien claro. Están los 9 votos de la ANFA y también está, con alto respeto, ¿cierto?, don Carlos Ramos, presidente del Colegio de Técnicos. Ellos también de primer momento, ¿cierto?, me han apoyado, y a la ANFA lo que estamos haciendo. Así que, no siento arrogante, creemos que tenemos 10 votos y nos faltaría uno. Pero se lo vuelvo a insistir, ser majadero. Yo no ando atrás de la presidencia de la federación. Así que la gente del fútbol profesional, que están todos nerviosos, que me han llamado muchos, que quieren conversar, hoy ya se lo digo a usted, que me conoce. ¿Y por qué quieren conversar conmigo ahora? ¿Por qué no conversaban antes? ¿Por qué cambió el panorama ahora? ¿O tienen miedo que la ANFA o alguien de la ANFA sea el presidente de la federación? Yo me pregunto, y preguntaré cuando me reúna con esos clubes que me están pidiendo juntarse con mi persona y con el directorio de la ANFA. Así que tranquilo nosotros, les vuelvo a insistir, jamás la gente de la ANFA anda buscando o hace cosas porque de repente me pueda servir a uno o a otro de los dirigentes para estar en la cúpula de la federación.
0: Estamos dialogando.
1: Estar en la ANFA. ¿Perdón?
0: No, siga nomás, termine la idea, por favor.
1: No siga.
0: Está diciendo orgulloso. Que estamos hablando con el señor Justo Álvarez, presidente de ANFA Chile, en directo desde La Serena a la ciudad de Iquique con minuto final. Ahora pregunto, por favor, para que nos ilustre, ¿sí? Para no cometer ¿sí? errores, especialmente yo como director del programa y conductor de minuto final. ¿Cuáles son los plazos que dice la ley para que se constituya esta nueva federación?
1: Según la ley son 18 meses. Ejemplo, para ilustrar como dice usted, si en noviembre hace la elección, ¿cierto? La ANFP, uh-huh. Y eligen a don Isaac Sasso, don Isaac Sasso va a ser el presidente de la federación hasta que se haga la elección como corresponde y tiene hasta los 18 meses para convocar a hacer una nueva elección de la federación y hoy día es por lista, no ahora que de repente, ¿cierto? En noviembre sale Isaac Sasso, en diciembre ya puede tomar la presidencia de la federación, pero va a ser por poquito porque después es por lista. Y ahí tienen que ir 3 del fútbol amateur, 3 del fútbol profesional y un neutro. Y también va a estar también dentro del consejo y todas las cosas que están trabajando, el CIFUT, LANJUP, el colegio de técnicos y los árbitros también. Así que hoy día los que tienen que votar el nuevo director de la federación ya no van a ser 18, van a ser 22.
0: ¿Y el neutro a quién tendría que representar, entre comillas?
1: Ni a la ANFA ni a la NFP, pues así que hay que buscar una persona que sea neutra. Pues. No. O una persona, miren el nombre que voy a dar. Si mañana dijera que el neutro tiene que ser un ejemplo, ¿cuánto se llama el señor Abumor? Pero un nombre, mire, pues.
0: Sí, claro.
1: Yo no tuve la oportunidad de trabajar con él, pero sí, la gente de la ANFA tiene muy buenos recuerdos de él. Sería un muy buen nombre, un neutro, independiente que venga del fútbol profesional, pero es una persona que tiene claridad, tiene que la credibilidad, que sobre todo, y mire, ¿qué le digo yo? No importa que venga del fútbol profesional, y quien dice mañana que no puede ser una persona que cumpla con los 3 años de antigüedad siendo dirigente de un club, también puede ser. Entonces, el neutro, ¿cierto? Vamos a tener que verlo cuando conversemos, ¿cierto? Después de la elección del director de la NFP y poner los nombres. El ejemplo, cuando lleguen a hablar con nosotros y digan, mire, nosotros tenemos estos nombres, yo le voy a decir, estos son los nombres del ANFA. ¿Están de acuerdo? ¿No están de acuerdo? Y después llegará otra lista, después otra lista, y a lo mejor van a llegar 3, 4, 5 listas. Pero sí, que hoy en día nosotros tenemos la mayoría de los votos, como le quiero decir, la ANFA y más esto, el compromiso y lo que está trabajando y con un proyecto en la parte técnica, don Carlos Ramos, con el CIFUT. Yo he tenido reuniones con ellos, con los únicos he tenido reuniones, y hoy en día ellos también concurrieron a hablar con el subsecretario, ¿cierto?, del Ministerio del Deporte, el señor Andrés Otero, y están todos conversando, están todos hablando del tema. Algunos van por la liga y otros, ¿cierto?, van por la separación de la federación, como fui yo. Y lo que dije en ese momento ahí es lo que usted me preguntó recién. La ANFA nos va a prestar para que nadie hablen, que lo arreglamos, que una camarería, que la cocina, que esto, que lo, como decía un colega suyo, ojalá que los viejos de la ANFA no se vendan. Ahí quedó reflejado que los viejos de la ANFA no se venden.
0: Ahora, justo usted también, así como me lo explicó el nuevo presidente de ANFA, en noviembre, cuando sea electo, tendrá que cumplir hasta los... de la NFP, bien corrige usted, de la NFP, hasta que se cumpla el plazo legal, él asumirá como presidente. ¿Usted mantiene el cargo de vicepresidente como presidente de ANFA?
1: Ambas instituciones, ¿cierto? Después de noviembre, el que sea elegido de la ANFP o a quien designe, ellos van a tener 4 cargos en el directorio de la federación. Y nosotros 3 también. Pero después, cuando vaya por lista, ahí sí que cambia la figura, que ya con alto respeto a lo conversado, ¿eh? Y no estoy siendo peyorativo con ninguna persona. Ya no va a ser mal de ojo. Es que 4 de allá y 3 de acá. No, se va a una elección y por lista. Por lo tanto, el escenario después cambia. Y el escenario cambia porque la federación va a estar integrada por el CIFU, el fútbol femenino, colegio de técnicos, los árbitros. Por lo tanto, hoy día va a estar todo incierto. Así que le vuelvo a insistir. Hoy en día, como lo he dicho, ¿cierto? Hoy día ya va a cambiar porque la federación va a tener que actuar de otra manera, preocuparse del fútbol playa, el futsal, de las series menores, del fútbol profesional, del fútbol amateur y todo. Y la gente del fútbol profesional, que es un tema de ellos, ya no le va a llegar más lucas de la federación. Pues. Así que ahora, ahora con el TNT, con todas esas cosas, ahora ellos tienen que pagar todo. Pues. Ya bastantes años, como digo vulgarmente yo, muchos años la federación le pagó los gastos comunes a la NFP, pues, así que ya está bueno.
0: Ahora, en el supuesto caso que se dé lo que se ha rumoreado tanto, que yo asumo que legalmente no le correspondería o reglamentariamente que Milad deje amarrado el nuevo técnico de la selección chilena, ¿qué valor tendría eso legalmente para la nueva federación?
1: Las opiniones que ha dicho el señor Milad son de responsabilidad de él. Lo único que puedo decir, yo fui claro con sus colegas, los medios de comunicación, donde dije bien claro que nosotros como federación nadie lo ha llamado a una reunión, nadie lo ha presentado nada. Quiero decir, para la elección del señor Gareca, en esos momentos el gerente de selecciones, don Rodrigo Robles, presentó 6 o 7 nombres al director de la federación. Y ahí se barajaron todos los temas, tanto económicos como de proyecto de cada uno. Me acuerdo de algunos nombres, Heinze, Gareca, por nombrar 2, ¿ya? Y ahí al final, entre todo, se votó y se llegó el consenso que los medios de comunicación, incluido usted, ¿cierto? Y los hinchas querían todo a Gareca. Lamentablemente no se pudo lograr la clasificación, pero todo el mundo quería a Gareca. Así que no me pueden desmentir que al final es todo, ¿cierto? Puta, no, que Gareca. Ahí con Gareca fuimos 10 de 10. ¿Ah? El último lugar, ¿cierto? La eliminatoria. Nunca había sucedido que se fuéramos los últimos de una clasificatoria. Pero bueno, le vuelvo a insistir, hoy en día con nosotros no han hablado nada sobre quién y son los nombres del técnico. Si el señor Milad ha conversado, no lo ha preguntado a nadie, sobre todo los 3 integrantes de la federación de parte de ANFA, jamás lo ha dicho el nombre, jamás lo ha llamado a una reunión, ni siquiera va a plantear eso.
0: Yo lo puedo llevar a otro tema y con esto sé que está bien ocupadito ahí. ¿A un tema de la próxima eliminatoria adulta para el fútbol amateur? Que entiendo que las clasificatorias o eliminatorias empezarían por ahí por en agosto, o sea, estamos cerca. Yo entiendo que el reglamento, y se lo pregunto porque caí en una conversación muy interesante, y yo me mantuve con lo que yo creo que es, en que cada asociación

0: De Tarapacá, la competencia en adultos la tiene solamente Iquique, y entiendo que Alto Hospicio, pero Pica no tiene, Pozo Almonte no tiene, pero me dijeron no, si es que creo que habrían dicho que se junta un grupo de adultos y teniendo carnet inscrito en ANFA, aunque no tenga competencia, pueden armar su selección. ¿Qué tan desierto eso?
1: A ver, quiero decir bien claro que el reglamento le exige tener dos series adultas y dos series infantiles. Decir también que cada presidente regional regula cada región en base a las bases del torneo, pero se vería muy mal, muy feo, que vaya un nacional a alguien que no tiene competencia en la serie adulta o la serie infantil. Le vuelvo a insistir. Espero que lo que usted me está diciendo, no tengo conocimiento. Tampoco estoy diciendo que usted está faltando la verdad, pero voy a preguntarle al presidente regional en base a lo que usted me acaba de decir recién. Por respeto a él, no voy a decir si es mentira o es verdad. Pero
0: no, pero no, él no estaba en la conversación, lo aclaro, él no estaba en la conversación. Pero es que se está diciendo al dirigente del fútbol amateur, y aquí se ha dado que en categorías infantiles, Pica no tiene campeonato, Pozo Almonte tampoco, y han habido eliminatorias en esas categorías.
1: Voy a decir más allá, porque usted ya lleva muchos años en Iquique. Uh-huh. ¿Se acuerda cuando yo era presidente nacional? ¿Se acuerda antiguamente que cuando estaba, cierto, una sola región, Arica y Iquique?
0: Arica para Inacota.
1: Esto era una sola, ¿cierto? Después se abrió la primera región para Tarapacá, claro. Y la 15 para Inacota. Antiguamente, acuérdense que las finales un año se juega en Iquique y otro año en Arica. ¿Se da cuenta, no?
0: Sí, claro.
1: Entonces, eso lo regulaban las regionales en ese entonces. Y hoy día, el campeonato, cierto, regional lo regulan, cierto, en la región de Tarapacá, don Nelson Kroeller, que lo encuentro muy serio, que le ha cambiado la cara al fútbol en Iquique, sobre todo, le digo, en el tema netamente reglamentario, con los jugadores y muchas cosas más. Y eso le ha valido, cierto, que sus padres también le hayan reconocido, y uno de ellos es integrante de la Comisión de Ética, que es una comisión bastante, bastante primordial para ver todo lo que tiene que ver con la disciplina. Así que yo lo voy a consultar a don Nelson si es verdad que solamente eso. Ahora, si fuese así, yo creo que deberían jugar, hoy una opinión muy personal, el que no tiene campeonato no debería participar en una eliminatoria. Es una opinión muy personal.
0: Es la lógica, lo que diría el reglamento, ¿no?
1: Creo que no estoy equivocado.
0: Así es, pues. Así es, pues. Yo comparto con usted eso. Solamente debieran competir las comunas que tienen competencia durante el año.
1: Por eso, porque le puedo decir, puede, como decía usted, puede hacer la asociación, digamos, celeste, y no tiene nada, pero solamente, ¿cierto?, se presenta para el eliminatorio y nunca hizo un campeonato. Uh-huh. Y se le dio la suerte y que salió campeón y va al nacional. Y premiarlo porque jugó para juntarse una eliminatoria, no comparto con eso.
0: Y para
1: aquí tiene que darse la
0: cuestión. Claro, y eso también, si me lo permite, justo, sería tapar con un dedo lo que no es, pum. O sea, sería burlar el sistema, sería burlar el reglamento.
1: Por eso le digo, si hay dos asociaciones que tienen adultas, mi opinión muy personal, deberán jugar la eliminatoria esas dos asociaciones que tienen adultos, y no los que no tienen adultos. Es como engañar a todos. Engañar a la ANFA Nacional y engañar a todo el país.
0: Yo le presento el tema con mucha responsabilidad, porque eso es así. Cuando yo digo es así, me refiero a que estas comunas anteriormente indicadas no tienen el campeonato en esa serie adulta, oficialmente.
1: Por eso le digo, le vuelvo a insistir, por el respeto al presidente regional, usted, en una conversación que tuvo con una persona externa, o a lo mejor jugador, o a lo mejor dirigente de Iquique, y yo di mi opinión muy personal, que no es correcto asociaciones que no tienen competencia, o infantil o cierto adulta, pueden participar de una eliminatoria. Creo que eso no corresponde, le hace un daño a las asociaciones que sí se enveran por tener infantil y por tener adulta.
0: Así es. Bueno, justo, disculpe que lo haya complicado con esta última, pero a mí me preocupa cuando las cosas no van por donde tienen que ir, no más que el reglamento. El reglamento es duro, y se hizo para respetar un día. Y a propósito del reglamento, no se olvide que me iba a hacer llegar porque usted me mandó el digital, el cual agradezco enormemente.

0: pero me voy a hacer llegar el físico también.
1: Lo voy a hacer llegar el físico don Nelson cuando venga. Lo voy a decir más. Tuvo la deferencia de ir a conocer qué consistía la ANFA, estoy hablando y haciendo mi campaña política porque no hay elecciones. Concurrió a hablar con mi persona, ¿cierto? Con el director y el diputado Carvajal, que es de su región.
0: Sí, Carlos.
1: Y a él, entre todas las cosas que conversamos, le enseñé el reglamento para que vea cómo funciona la ANFA y cómo deben funcionar las asociaciones locales, regionales y los clubes.
0: Ok, justo, un placer, muchas gracias, como siempre, para Minuto Final.
1: No, un saludo a todos y bueno, como dije una vez, yo no voy a ser el dirigente que pase la historia porque, cierto, vendió la ANFA, cierto, en torno a un cargo más, un cargo menos. Así que, vuelvo a decir, soy majadero, usted me conoce desde niño.
0: Sí, señor. Abrazo, gracias, bendiciones, que esté bien.
1: Abrazo y un abrazo a todas las personas que componen su panel y también a los auditores que lo escuchan día a día. Así que un saludo para cada uno de ellos y un saludo, cierto, al presidente regional, a su directorio y lo que voy a decir, a cada uno de los presidentes de clubes que se esfuerzan, son las mecenas que mantienen las instituciones porque nadie da nada, solamente a veces los mecenas mantienen un club.
0: Gracias. Ahí está Justo Álvarez, presidente nacional, en exclusiva para Minuto Final, Radio de Región. Siempre nos atiende. Don Mario Vidal, ¿cómo está? Buenas tardes.
2: ¿Cómo está, Isaac? Buenas tardes. Buenas tardes a la afición de Minuto Final. Escuchando ahí las palabras de su entrevistado. Bueno, ojalá que todo sea por el bien del fútbol amateur de la región, Isaac. Que, tal como tú lo decías, aquí se siguen participando de eliminatoria a nivel regional sin que en
0: cada competencia.
2: Haya competencias individuales.
0: Durante el año, no. Exacto. Lo hay. Han burlado el reglamento muchas veces. Pica no tiene competencia de niños chicos. Estoy hablando a asociados que pertenezca, claro, a la ANFA, Asociación Nacional del Fútbol Profesional Amateur.
2: Claro.
0: O sea, no profesional amateur. ¿Ah? Entonces, terminemos con eso. Lo diré aquí. Los técnicos que vinieron el otro día que están trabajando con la selección AFE y Quique dijeron que le hayan informado que no importaba que no tuviese, no voy a decir qué nombre dieron. No, ellos van a ser después, pues no tienen competencia, pero tienen ahí inscritos jugadores en la ANFA y van a ser, entre comillas, una selección. No, eso es tirarle la nariz al reglamento y está mal, pues. Si aquí los que tienen que competir son los que están jugando legalmente, los que hacen el esfuerzo en el día a día, en semana a semana, mes a mes, año a año. Exacto. Si solamente auspicio e Iquique, que tienen competencia
2: continua.
0: ¿Ya? Así que, no sé, pues, así opino yo. Yo puedo querer mucho a las personas, pero la verdad es la verdad y el reglamento es el reglamento. 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Estará don Jorge Osorio, va a estar conduciendo el sábado, porque el sábado anterior no estuvo físicamente. Él estuvo presentando desde allá, de la altura donde estaba en la empresa trabajando, y presentó a quien le reemplazó, que lo hizo muy bien, dicho sea de paso, y con temas muy, pero muy interesantes. Ya Jorge me lo dirá. Hubo cambios, se fue el Seba Díaz, a quien le agradecemos, y hacía tiempo que no lo veía, mi querido...
2: Don Livio.
0: Este tiene más historia que Bernardo Gino, ¿no? Pero de la positiva, por favor, no se malentienda. Es un gran tipo, una gran persona, un gran profesional. Que ¿cuántos años llevas en radio, Livio? ¿Y a qué edad tenías tú cuando empezaste? A los 20 años. ¿En la Radio Nacional? En Cabancha. La gran yo alcancé a escuchar Cabancha cuando llegué aquí en 1990. Vamos a ir a la tanda a escuchar a Bianca y pegamos la de la radio de las 15:30.
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3: 14:33 minutos.

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3: Bien, muchas gracias. Ya estamos con don Mario. Ahora ya lo saludo como corresponde. Oiga, nuestro gran amigo que nos está acompañando ya más de medio mes ya, ¿no? Más de medio mes está con nosotros
4: el Chaperón.
3: Partió con suerte mi querido Chaperón, ¿eh?
4: Sí, ¿por qué?
3: Ah, porque no, participaron mucho y nadie
4: aceptó
3: el resultado.
4: No, pero él está consciente de eso. Sí,
3: no, pero yo lo estoy haciendo notar, pues, ¿no? Sí, para que él sepa que somos, claro, legales, porque podríamos haber inventado un nombre nosotros y un ganador. Eso, pues. No el estilo de minuto final. No.
4: Yo creo que no debe ser.
3: Por eso que los que nos regalan premios, claro, confían y creen en nosotros.
4: Por supuesto.
3: A propósito, hoy día es día martes.
4: Exacto.
3: Ellos. Hoy es su segundo día de descanso. Exacto. Mañana hasta el domingo volvemos a abrir desde 8:30 de la mañana a 15 horas con toda la variedad de empanadas que tenemos, entre ellas algunas
4: segundo
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4: Segundo día de atención que no trabajan, porque hoy día en la noche sí trabajan ellos preparando el pino ya para mañana de la.
3: Sí, pero de la 00 horas, claro, es otro día ya, pum. Entonces miércoles.
4: Pues no, ellos trabajan antes de las 12. No, y empiezan, claro, empiezan a preparar el pino a las 8 o 9 de la noche.
3: Uh-huh. Bueno, puro producto fresco, claro, fresco del día. 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Así que, ¿qué me tiene?
4: Mire, yo siempre acostumbro a hablar de boxeo. Ya le informé sobre lo que fue el campeonato de barrio, el campeonato Guantes de Oro, pero. No todo es boxeo, Isaac, porque también hay deportes que se están destacando. Por ejemplo, alto hospicio, a propósito, porque allá fue el campeonato de los guantes de oro, ¿no? En alto hospicio, pero también hay una serie de deportes allá en alto hospicio. El municipio le brinda apoyo a todos. Uno de ellos es el tiro con arco. Tiro con arco tiene una escuela formativa donde ya comienza a dar resultados. Hace poco compitieron en Arica los chicos que a través del Club Saeta del Desierto, porque como escuela municipal no pueden participar en estos torneos federados, pero a través del Club Saeta del Desierto, donde están los técnicos Carlos Olivares y Bianca Villalobos, ellos pueden participar. Y varios de los alumnos de ese taller formativo participan en ese torneo con buenos resultados.
3: Ojo, antes que me den los resultados, Mario, Arica lo ha entregado en esa disciplina.
4: Representante olímpico.
3: Olímpico.
4: Claro que sí.
3: Soto, si es que no me recuerdo.
4: Exactamente, Soto. No recuerdo el nombre en este momento, pero Soto es el apellido. Bueno, tuvieron buenos resultados ahora estos chicos en un campeonato también indoor federado que organizó el Club Fénix de Alto Hospicio, y obtuvieron medalla de oro en la categoría sub-18 femenino con Samira Alvarado, plata con Isabel Medina y bronce con Sofía Salazar. Además, en masculino sub-18, Ignacio Milla también consiguió el bronce.
3: ¡Qué bueno! 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Thomas.
4: Allá en Amunati, que es el sector norte.
3: Amunati 24. Y me encargan, porque ellos constantemente durante el año abren posibilidades de cupos de trabajo. Y a donde hay tanta demanda de necesidad de trabajar, hicieron un llamado, pero eso se terminó en el mismo día del llamado, porque fue mucha gente y llenaron de inmediato todos los cupos. Por lo tanto, me encargan decirle que ya no hay más cupos, pero sí que se le agradece y que estén todos atentos, porque en cualquier momento G.G. Thomas puede levantar nuevamente un llamado para llenar algunos cupos de trabajo. Pero en este momento ya se cerró ese llamado que se hizo algunos días atrás y ya llenamos los cupos con contratación de mano de obra de Iquique. Ah, para que lo sepan. Usted me estaba contando.
4: No, ya había terminado con la conversación con la información del tiro con arco. Hay que señalar que este taller formativo funciona en base a un convenio, a un proyecto del 8% del FNDR, del gobierno regional, para que la municipalidad de Altos Pisos desarrolle este taller formativo, así como está el taller formativo de judo, donde también han obtenido buenos dividendos en lo deportivo. Y también organizando diversos tipos de campeonatos a lo largo del año. Eso es lo que guarda relación con el deporte que se realiza, las disciplinas que tienen su centro de operaciones allí en el centro de alto rendimiento del sector La Pampa, en el Polideportivo, un magnífico recinto para la práctica de diversas disciplinas. Está el taekwondo, está el fútbol formativo, está... ya lo dijimos, el tiro con arco, también el tenis de mesa con Rivas ahí a cargo de la Escuela Formativa Municipal, y también la opción, Isaac, para que la gente, la común y corriente, digamos, que no son deportistas activos, como por ejemplo las dueñas de casa, puedan también desarrollar una serie de actividades físicas como el zumba, el baile entretenido, la gimnasia aeróbica. Así que una buena instancia que ha creado la Municipalidad de Altos Pisos en el sector La Pampa, en este centro de entrenamiento deportivo.
3: Mira, quiero tirar algo, Livio, desde acá, no te preocupes, porque confío en el audio que te voy a tirar al aire. Mario, no sé si estará escuchando Jorge Osorio, nuestro amigo y conductor del programa Minería en Altura de los días sábados. ¿Y por qué digo esto? Porque voy a tirar esto al aire que te va a sorprender. Como educación, ¿no? Como educación. ¿Para ti qué es lo que es el Viagra, Livio? No estoy bromeando, es un tema serio. Es para ayudar, ¿cierto? Se supone, me dice Livio. ¿Y qué es lo que crees tú también, Mario? Exacto. Y lo que creen muchos de los que nos están escuchando.
4: Pero no que es para eso.
3: ¿Pero no fue creado para eso el Viagra?
4: No.
3: ¿Para aumentar la potencia sexual en el hombre?
4: No.
3: Que todos eso asumen.
4: Se descubrió posteriormente a raíz de lo que...
3: El Viagra ya existía mucho tiempo. Por eso que estoy invocando, si está Jorge Osorio en sintonía, para que escuche... Y si le parece bien, me llama para conocer su opinión personal, si él estaba en antecedentes de esto. A continuación, escuchamos este que es un informe internacional a raíz del Mundial.
5: Vamos. Yo pensé que ya lo había visto todo en este Mundial, pero no. Los jugadores de Inglaterra van a usar Viagra para resistir los 2.240 metros de altura del Azteca. Supuestamente es algo legal. Al parecer este medicamento ayuda a la circulación de la sangre y permite que los jugadores no se cansen tan rápido. Pero mi pregunta es, ¿hasta dónde están dispuestos a llegar los mexicanos y los ingleses para este partido? Por una parte, los mexicanos con ayuditas de la FIFA cambiándoles el horario del partido, y por otra parte los ingleses usando pastillitas azul. Yo lo único que le digo a los jugadores de la selección de México es que se preparen, porque a mí me huele que esto de la pastillita azul es para meterles una cogida ni la y Mundial 2026.
3: Claro, ahí lo tiró cómicamente en la última parte, para meterle una acogida subliminalmente. Yo no sé si estará Jorge Osorio, a ver, pero es que él está celebrando cumpleaños de un ser querido. Voy a ver si puedo molestarlo, ¿no? Puedo molestarlo. Voy a hacer Porque me parece que es muy interesante el tema como educación, ¿no? ¿O no, Mario?
4: Claro,
3: porque tú y Livio, y yo también me sumo, estábamos en eso que era para ayudar a la potencia sexual del hombre.
4: No, yo no estaba en eso, yo te quería aclarar en un principio.
3: Ahí estaba Jorge Osorio. Siempre tan atento, Jorge. ¿Jorge? Aquí lo tengo. Espérate, Jorge, que voy a solucionar un tema acá que tengo en mi teléfono para tener una gran señal. Jorge es especialista y yo quiero tener la opinión de... Ahora sí. Jorge, ¿cómo estás? Disculpa que te moleste, sé que estás en una actividad muy interesante. Pero entiendo que estabas escuchando, ¿no?
6: Ninguna molestia, soy un fiel seguidor de... 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
3: Bájale al volumen de la radio, por favor, Jorge, para que no me acople.
6: Ahí estoy.
3: Perfecto. ¿Escuchaste tú lo que saqué al aire sobre el Viagra?
6: Sí, esto tiene algunos años de investigación, Isaac. Ha sido liderado por el profesor Jean-Paul Richalet de la Universidad de París. Nosotros hemos trabajado con Jean-Paul por años en temas asociados a estos que tienen que ver con la predictibilidad de hacer mal agudo de montaña en la altura. Entonces, más bien es el sildenafil. El sildenafil es un componente del Viagra que lo que hace es un vasodilatador y también es un vasodilatador pulmonar. Y entonces, al dilatar los vasos sanguíneos del pulmón, lo que hace es facilitar la oxigenación. Entonces, tú te oxigenas de mejor manera en un entorno donde hay menor disponibilidad de oxígeno.
3: Pero
6: ese es el principio.
3: Jorge, pero este conocido como Viagra fue creado precisamente para lo que tú estás explicando y no con la intención de aquel que se hizo tan famoso en el mundo y especialmente en nuestro país, que lo asumimos que fue fabricado con el objetivo de ayudar al hombre en la parte sexual, ¿no?
6: Claro, justamente, pero después se dieron cuenta los muchachitos cuando iban a la altura y lo utilizaban con ciertos fines específicos que también les ayudaba para prevenir el mal agudo de montaña. Entonces era un rendimiento generalizado, no solo un rendimiento sexual, sino que también un rendimiento físico en entornos donde hay menor disponibilidad de oxígeno. Y entonces la cuña que se establece ahí y que nos hiciste escuchar hace unos minutos está correctamente formulada, no desde el punto de vista científico naturalmente, pero está correctamente formulada en el sentido de que reduce la sintomatología y los signos de la puna, del mal agudo de montaña.
3: Ahora, te pregunto, ante esto he escuchado en la nota que irradié y ante tu comentario en forma definitiva, ¿crees tú que le ayudó a los jugadores? ¿Y por qué no lo detecta como un organismo, como una pastilla prohibida en los deportistas cuando el listado es bien grande? Todo lo que no se puede tomar y que pueden... ser objetado y castigado los artistas, o sea, los deportistas, ¿no? ¿Por qué no lo detecta?
6: Bueno, yo pienso que quizás se difundió de manera estratégica. Quienes corren más, los que corren sobre 12 kilómetros en un partido, normalmente son los mediocampistas. Quizás a ellos fueron administrados con el sildenafil, pero a su vez... El sildenafil como tal, como principio, no está incluido como una sustancia doping.
3: Doping, sí.
6: No aparece dentro del listado. Algunos derivados podrían aparecer, pero naturalmente que hay que estar atentos si hay alguna denuncia de parte probablemente de la Asociación Mexicana de Fútbol, pero pareciera que esto no va a tener mucho impacto, atendiendo a que ellos lo utilizaron solamente para prevenir las molestias asociadas al mal agudo de montaña.
3: Para antes de pedirlo y abusando, antes que se le queme el asado, oiga, el otro día me adelantó algo muy interesante que los menores no deben ir a la altura, si no lo escuché mal.
6: Claro, es algo parecido a lo que estamos conversando, porque el sistema cardiorrespiratorio de los niños no está muy bien, no está madurado, no está maduro al momento de ir a la altura, y eso puede perjudicar la oxigenación de los tejidos. Ahora, hay que entender también que a los niños les cuesta más definir y describir sus síntomas y sus signos cuando están en la altura. Les cuesta más...
3: ¿De qué edad estamos hablando, Jorge?
6: Estamos hablando del orden de los 5 años. Nosotros hicimos un estudio en el lago Chungará, donde precisamente estos niñitos de menos de 5 años son los que sufrían mayores sintomatología. Okay. Y los bebés, y es la edad más crítica, porque solamente lloran y no pueden manifestar ni explicar su sintomatología. Entonces ahí todo eso se evalúa con un aparato que mide el nivel de oxígeno en la sangre, que se llama oxímetro de pulso, oxímetro. Okay. Eso es fundamental para ir a la altura.
3: Cortito por tiempo, Jorge, ¿pero qué pasa con el niño que nace en Colchane, por ejemplo, con familias que son de allá?
6: Está sumamente protegido, es su entorno para el cual nació, se crió y se aclimató, y por lo tanto está completamente protegido. Es su entorno natural. Si lo compara con gente que nació a nivel de mar y va al entorno de la altitud. Ahora, hay un fenómeno parecido, pero al revés. Cuando está aclimatado a la altura, viene al plano y que también sufriría algunas molestias que son pequeñas a moderadas, pero también está esa forma de acomodación al entorno climático y el entorno físico.
3: Por el WhatsApp, un amigo suyo parece, o un conocido suyo, me dice, pregúntele a don Jorge si el asado que está haciendo es tipo árabe.
6: Árabe, alá, pura alá.
3: Pura alá. Chao, Jorge. No, vale, cuídate, abrazo, que estés bien. Ahí está Jorge Osorio con la amabilidad. Ahí está con la amabilidad, nos respondió. Interesante escuchar a los que saben, Mario, ¿eh?
4: Claro que sí, pues siempre el aprender no ocupa espacio, como se dice.
3: Así que muy, muy interesante. Ya estamos casi despidiendo. Oiga, ¿y cómo estamos? ¿Todavía tenemos cupo allá en la Huaica?
4: Sí, está, digamos, bastante, hay bastante interés por frecuentar las cabañas, así que deben llamar rápidamente para poder obtener, digamos, los cupos, porque ya se están agotando ya para estos días de festividades de la fiesta de la Tirana, valga la redundancia.
3: 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Nos estamos yendo, don Mario, rápidamente. Con parte de la de Bianca Jarde, nos despedimos. Gracias, buenas tardes, bendiciones.
4: Buenas tardes, Isaac.
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7: 2:56 PM.
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3: Muy buenas tardes, con un inicio diferente, pero con las mismas ganas de siempre de poder escucharnos y comunicar a través de la 89.3. Damos inicio a una nueva edición de Naranjo en Frecuencia, un programa que busca justamente acercar la labor parlamentaria y las funciones que cumple hoy día la diputada por Tarapacá, Jimena Andrea Naranjo Pinto, a quien paso de inmediato a darle la bienvenida porque inicio de semana legislativa el día de ayer, pero con hartas novedades en materia de vivienda y hoy día en materia de educación. Diputada, ¿cómo está?
4: Me veo un poquito más blanca, hace tanto frío que ya me veo hasta más blanca.
3: Se está mimetizando, como diría, es crepúsculo, es como la película Crepúsculo.
4: Sí, oye, bien, acá con bastante frío, saludar a todos los que nos acompañan en esta tarde en Radio Paulina, directamente desde el Congreso.
3: Así es, estamos ahí con las comunicaciones, porque usted sabe que en Radio Paulina se puede hacer todo, Pablo lo puede hacer todo.
4: Ojalá no lo perdamos.
3: Diputada, hartas novedades en materia legislativa.
4: Sí, hemos estado con bastante trabajo en comisión y también en sala. Ayer se aprueba el segundo trámite reglamentario de un proyecto que ya pasó por el Congreso, por la Cámara de Diputados, y es el proyecto de ley que modifica la ley 21.450. Esta ley habla de autorizar la adquisición de terrenos destinados a viviendas para familias vulnerables, pero emplazadas en comunas distintas de aquellas que registran mayor demanda, ¿ya? ¿Qué significa eso? Que hoy día nosotros como región, si bien sabemos y estamos conscientes que Iquique ya no está dando abasto para construir viviendas sociales nuevas, sí podemos comprar terrenos en Alto Hospicio, en Pozo del Monte, en Guara, etcétera, en cualquier comuna de la misma región. Este proyecto se relaciona con eso, de comprar terrenos para construir viviendas sociales en cualquier comuna de una misma región. Ya eso fue aprobado el día de ayer y así que esperemos que tenga todo el éxito del mundo. La verdad, eso va a traer bastante alivio a bastantes familias, a bastantes comités de vivienda que hoy día no pueden tener una solución habitacional en su comuna, pero sí en una comuna cercana. Y pongo el ejemplo Iquique, Alto Hospicio. Lore, esto también es aprobado hasta el año 2029, diciembre del 2029, ¿ya? Hasta el 31 de diciembre esta ley
3: que ya la habíamos analizado antes, ¿se acuerda? Que fue justamente, si no me equivoco, por ahí por abril, mayo puede ser.
4: Sí, la habían, pero mira, había una modificación ya, que era el año.
3: Exacto.
4: Recuerda que era hasta el 2030, entonces ahora vuelve, y esto para que la gente también entienda cuál es el proceso de los proyectos de ley. O sea, hoy día vuelve a la Cámara de Diputados, pero vuelve con algunas modificaciones, que es el año, y yo lo asumo con el término de gobierno. Es decir, el año 2030 entraría otro gobierno. Por lo mismo, este gobierno se hace cargo, o este Congreso, sobre todo la Cámara de Diputados, hasta el término del gobierno, que es en diciembre del 2029. Independiente que el 2030, en marzo, asume un nuevo gobierno, pero lo importante es que no pase lo que pasó ahora, que uno traspasa de un gobierno a otro deudas o proyectos de ley que a lo mejor el otro gobierno no encuentra que sea el mejor. Así que es importante esta gobernabilidad el día de hoy, y se aprueba este proyecto de ley solo hasta el 31 de diciembre del 2029.
3: Diputada, y esos cambios en el concreto también me imagino que van de acorde a los trabajos que se han hecho con los distintos comités, entendiendo también las realidades que presenta cada distrito, cada comuna, porque no se puede hacer la comparación de los comités o las personas que están en esta situación en la metropolitana, por ejemplo, a aplicarlo acá.
4: Efectivamente, o sea, hoy día esto pasa a la pasa al Senado y pasa a las distintas comisiones, sobre todo a la Comisión de Vivienda, porque también tiene que pasar por la Comisión de Hacienda, ojo, porque también existe un tema de presupuestario acá dentro de este proyecto de ley. Si bien hoy día no es directamente lo que a lo mejor se va a hacer, porque el ministro Poduje lo ha dicho públicamente, que quiere recuperar espacios de carácter fiscales, es decir, que correspondan a bienes nacionales, que correspondan al Servio, para recuperar esos espacios, sobre todo espacios que están tomados para poder construir viviendas sociales. Pero como estamos en un periodo de emergencia habitacional, también tú puedes hacer uso de compras de privados, de terrenos privados, para poder construir viviendas sociales. Que también es una buena instancia. Recordemos también que el Servio, dentro de sus subsidios habitacionales, también tiene un subsidio que te da un porcentaje del mismo para compra de terreno. Y hay algunos proyectos hoy día que están a la espera de su aprobación con esta fórmula de comprar terreno con el mismo subsidio y con lo que les queda construir. Y si es que tienen alguna diferencia, de por sí lo pone el mismo adjudicado de este subsidio.
3: Dentro de eso mismo, diputada, también me imagino que aparte de buscar aplacar lo que fue el tema del déficit habitacional, este plan de emergencia, que al parecer no se llevó tan al cabo, la cifra ahí lo acompañan de mala manera, también va a formar parte de otros tipos de reactivaciones. O sea, porque el construir viviendas también significa mano de obra o otro tipo de inversión.
4: Sí, obvio, ahí también tienes una activación económica dentro de la región, sobre todo que nosotros somos una de las regiones con más déficit habitacional, entonces eso es importante igual, y también se van a pagar a lo mejor costos para poder comprar terrenos a privado, pero también con un costo o un valor que esté dentro de los parámetros de a nivel nacional, es decir, no sobre precios como se hizo, no terrenos sobrevaluados y que a lo mejor no sean los mejores terrenos para la construcción. Tenemos que entender también que el suelo, sobre todo de la comuna que donde más podemos construir, que es Alto Hospicio, tiene un problema salino. Entonces, tampoco es llegar y comprar cualquier terreno. Tiene que tener cierto estudio que tú vas a poder construir y que no vas a tener problemas de socavón o del tipo de construcción que vas a hacer. Estén dentro de la normativa, la nueva normativa, que es la normativa que también considera que los suelos salinos traen muchos problemas, y también lo sabemos. Hoy día tenemos casi 1.500 familias en la comuna de Alto Hospicio que están pasando un tremendo problema con el tema de socavones.
3: Sí.
4: Y que quizás Lorena, con el nuevo plan regulador comunal de la misma comuna, que es de Alto Hospicio, a lo mejor tú no puedas volver a construir en esos lugares porque puede pasar una falla geológica y vas a tener que echar abajo la vivienda y no vas a poder construir otra. Entonces ahí van a tener que tomar todos los resguardos para poder a estas familias trasladarlas a lo mejor a otros sectores más seguros. Ya eso es bastante importante. También tuvimos una reunión con la Cámara Chilena de la Construcción.
3: Me leí el pensamiento.
4: Mira, últimamente estamos sumamente conectadas. No sé si sentirías el frío que siento yo hoy día, pero tuvimos una reunión con la Cámara Chilena de la Construcción y esto también fue un tema a tratar, de la preocupación hoy día.
3: Con bastante preocupación, diría yo. De hecho, por eso también se la cita a usted como un poder también del Estado. Porque
4: así es,
3: indicaban que era peligroso en ciertos aspectos.
4: Tenemos un plan regulador que fue aprobado hace poco en la comuna de Iquique y que ya estamos viendo problemáticas. Y es por eso que se hace esta reunión, y más que nada para hoy día también entender qué problemáticas pueden traer más adelante los planes reguladores comunales, Lore. Es importante que hoy día la ciudadanía entienda qué es lo que pasa fuera de su casa o en su misma casa. Recordemos que existen apropiaciones y no expropiaciones que quedan demarcadas dentro de un plan regulador y que hoy día algunos vecinos ni se enteran, solo cuando quieren vender o cuando fallece algún familiar y tienen que hacer una posesión efectiva, se dan cuenta que están afectas a un bien público y que el día de mañana les van a expropiar una cantidad de metraje y que se les va a hacer un ensanchamiento de calle.
3: Entonces, o en situaciones más drásticas, cuando llegan justamente a derrumbarle las construcciones que se han hecho, porque acá se ve mucha casa de tres pisos, estas construcciones medias extrañas, similando el tema de los guetos. De hecho, hace un par de días también habían unos alcaldes que estaban peleando ahí, que el tema de las construcciones, por ejemplo, Estación Central, que siempre se pone como se grafica como lo malo de estas cosas, cosa ver esos edificios que no tienen mucho sentido, pero que albergan finalmente habitantes y son más como una caja pagadora que otra cosa.
4: Sí, es que acá hay dos cosas, Lorena, súper importantes. Hoy día nosotros hablamos de un plan de emergencia habitacional, pero también recordemos que hay muchos sectores, y feliz que nosotros pudiésemos crecer hacia el sur de Iquique, y yo creo que eso nadie lo discute, porque al fin y al cabo todos queremos que nuestra gente tenga solución habitacional. Pero hoy día también hay que entender que para poder construir también tienes que tener todos los elementos básicos, urbanos, que hoy día influyen dentro de una construcción. O sea, no es llegar y construir como se hizo en su tiempo Alto Playa Blanca 1, Alto Playa Blanca 2, que hoy día solo ni siquiera tienen colegio, no tienen un CEFAM, quedan casi abandonados, el tema de las telecomunicaciones también es pésima, quedan sin señal. Y hoy día esa problemática de verdad que hay que abordarla de la forma más responsable para seguir construyendo. O sea, no es llegar y dar una solución, ya, listo, te construí en la punta del cerro, pero no vaya a tener agua, no vaya a tener luz, no vaya a tener colegio, no vas a tener jardín infantil. Entonces, al final, te trae una cantidad de problemas que de verdad son importantes. O sea, hay que construir de forma responsable. Y yo, sinceramente, con esta nueva ley, ¿a qué apunto a que podamos construir en Alto Hospicio? De verdad. Porque de aquí al 2029, y lo digo con mucha responsabilidad, la extensión sur de Iquique no va a estar en condiciones de que se empiece a construir.
3: Y justo,
4: o si se va a construir, se va a construir de una forma bastante irresponsable, porque al final, como repito, es complejo lo que va también dentro de la urbanización. Ahora hay proyectos, Lore, que son bastante interesantes. El proyecto del Morro es un proyecto, y vuelvo a lo de recién, que se hace con un subsidio habitacional donde se juntan 33 familias que hoy día viven de forma llegada y compran un terreno con este beneficio que da el subsidio, y ellos ponen desde su bolsillo casi 3 millones de pesos para la compra del terreno, y hoy día están esperando los permisos para poder construir un edificio, no recuerdo si es de 4 o 5 pisos, con 33 departamentos, algunos con bodega, estacionamiento, y en su mismo sector, en el que ellos nacieron, crecieron y se criaron, ahí, en el Mor. Entonces las familias quedan viviendo en sus sectores. Para mí es un tremendo proyecto, hermoso proyecto, que a lo mejor más adelante pudiese ser replicado en otras poblaciones.
3: Y más allá de eso, también darle pertinencia a los lugares, pertinencia, identidad, que este casco histórico también reciba las mejoras, pero que no sean bruscas ni generen un impacto mayor en las construcciones que justamente lo hacen un casco histórico.
4: Así es, bueno, ahí tienen el caso de un par de edificios que se han construido y que los vecinos y vecinas del sector no estaban de acuerdo, pero con el plan regulador antiguo los pudieron construir. Pero hoy día sale otro plan regulador que, si bien no afecta al sector del casco antiguo, el casco antiguo, sí afecta a otros sectores que pudiesen modernizarse y pudiesen dar solución habitacional. También a la clase media, Lorena, no hay que olvidar eso. Hoy día la clase media también se ve golpeada, porque al final queda es el jamón del sándwich. No están con viviendas sociales porque no tienen el porcentaje del registro social y no son vulnerables, por lo tanto no tienen, no le da el puntaje, pero por otro lado tampoco tienen la cantidad de espalda económica para un subsidio habitacional. Y ahí quedas en el limbo de que soy. No soy de aquí ni soy de allá, entonces, ¿cómo me dan solución a mí, que soy de clase media? Bueno, ahora, con estos subsidios de clase media, espero que podamos también, la clase media, gozar de este beneficio.
3: Sí, y justamente también me quiero agarrar ese punto de la clase media, y de esto mismo, de cómo se dan los permisos de edificación, porque tiene que ver justamente con el tema que vieron hoy día en la mañana, de alguna u otra manera, que va vinculado a educación, pero también a la oportunidad de ampliar el espectro en cuanto a lo que son los colegios particulares subvencionados.
4: Bueno, volvemos a tema clase media, tal como lo dices tú. Hoy día también, bueno, lo que conversamos recién fue el día de ayer.
3: Exacto. ¿Ya?
4: Que hoy día entramos a la sala con un proyecto de ley que modifica varios cuerpos legales de la ley para la creación de nuevos establecimientos educacionales, ¿ya? Establecimientos que sean subvencionados, particulares subvencionados, es decir, para poder también tener la opción, la clase media, de elegir dónde tus hijos quieren estudiar. Hoy día tenemos un déficit tremendo en los cupos de educación, y no más que eso, no menos importante es que si no tienes los cupos donde tú quieres poner a tu hijo, el gobierno, en este caso, decide dónde tú lo pongas, con esta mal llamada tómbola, donde hoy día podemos poner, Lorena, un ejemplo específico, las filas interminables del colegio inglés. ¿Cuánto padre de clase media que le gusta mucho el colegio inglés, y lo pongo como ejemplo porque está en la pasada cuando uno va por la costanera.
3: Porque es de los que uno se acuerda cuando no puede avanzar.
4: Interminable por este colegio. Y al final, cuando tu hijo no queda, queda en una lista de espera, y en una lista de espera muy abajo, te das cuenta que va a tener que terminar estudiando, no sé, en un colegio que a ti no te gusta o que tú no lo quieres para tu hijo. Y ha pasado, o sea, gente de Iquique ha quedado en colegio de San Marcos. O gente de San Marcos ha quedado en colegios de alto auspicio. Entonces hoy día, de verdad que es un tema preocupante, y es por eso que estamos trabajando también como bancada para evitar el tema de la tómbola. Y yo creo que la gente estaría muy agradecida de esa de ese proyecto de ley, de que hoy día se acabe la tómbola y volvamos a tener la libertad de dónde poner a nuestros hijos.
3: ¿Y qué pasa con cuando se les acusa también? Dicen, ya, pero ustedes dicen eso, pero en cierto modo buscan la segregación escolar. ¿Cómo se responde también? No es segregar, sino buscar cuál me acomoda.
4: Es que al final cada uno conoce a sus hijos y sabes dónde puedes hoy día proyectarlos. O sea, hoy día no todos los colegios tienen pie, partamos por eso. Hoy día a lo mejor yo quiero que mi hijo se vaya después de cuarto medio a Estados Unidos, por lo tanto busco un colegio que tenga proyecciones, por lo tanto tenga más

0: es quien más lo conoce. Hay colegios que son de alto rendimiento, que a lo mejor no todos los niños pueden entrar ahí, y tú puedes decir, no, sí, mi hijo puede, o yo simplemente quiero que mi hijo sea más feliz a que le pongan tanto, tanto entre comillas, la máquina de estudio. Yo quiero que mi hijo viva tranquilo, estudie, pero que tampoco se estrese.
1: Un colegio cada Montessori, padre, por ejemplo.
0: Cada padre ve y cuál es la mejor opción para su hijo. Y eso sí que es muy importante. Y hoy día no está sucediendo. Hoy día solo tienes el susto de dónde vas a poder postular a tu hijo, porque lo tengo en un colegio, no sé, de primero a octavo, y la enseñanza media dónde la va a hacer, porque los colegios que a mí me gustan están colapsados. Y por lo tanto hoy día va a existir la opción de la construcción de nuevos colegios subvencionados particulares, donde también se le da la opción no solo a los sostenedores que sean dueños de los terrenos, ojo, porque ese era también
1: una de las trabas, un punto de discusión importante en la sala también.
0: Claro, porque uno lo ven y todas las cosas que no son bien fiscalizadas a lo mejor no terminan bien la ejecución. Pero lo más importante y lo que se le decía a la ministra de Educación era la fiscalización para los sostenedores que no fuesen dueños de los terrenos, los que fuesen dueños también, pero que hoy día van a construir o van a tomar la decisión de tener un colegio en un terreno que es arrendado.
1: Y eso también permite finalmente devolver la idea de que mi familia se adecua también al proyecto educativo, que yo creo que es va más allá tanto del proyecto educativo como tal, sino también pasa por un tema, lo percibo de manera valórica, porque por ejemplo hay colegios que tienen justamente, se orientan a ciertas religiones, hay otros establecimientos que por ejemplo no están todo el día, van por horas y así sucesivamente.
0: Yo te digo, ahí cada padre va a tener la libertad de poder elegir, como era antes. Si yo creo que eso no debiese haber cambiado nunca, el poder elegir dónde tú vas a tener a tus hijos. Y creo que ese sea un gran paso, si bien hubo muchas observaciones que al final no fueron aprobadas de la oposición, de parte de la oposición. Hoy día el proyecto es aprobado en su totalidad. Con todas las modificaciones también.
1: Y hay que ver ahí cómo ya se va a ir implementando, porque también no es que se apruebe y sea de inmediato, sino que también son
0: procesos. Y vaya a parar un colegio al tiro,
1: exacto,
0: ¿no?
1: Exacto, no, son procesos progresivos, hay que empezar a ver también las densidades poblacionales, porque no vamos a llenar, por ejemplo, todo Iquique, o poniendo siendo más gráfico todavía, todo el sector sur de colegios nuevos. No.
0: Claro.
1: O sea, empezar a ubicar, o sea, también respondiendo a la necesidad que presenta hoy día y a la demanda, más que otra cosa.
0: Sí, tú sabes que también hay alguna exigencia, por ejemplo, que el 15% del alumnado sea prioritario.
1: Exacto.
0: ¿Ya? Que hoy día está y va a seguir de tal forma. ¿Ya? Y también van a entrar este 15% de niños a los colegios que a lo mejor simplemente en el corto tiempo, si también es una necesidad urgente, ojo, si hay necesidad urgente hoy día es salud, educación y vivienda, que nosotros lo vivimos, a ver, no hablemos de seguridad, que ese es un tema urgentísimo, pero
1: se engloba dentro de estos problemas como sectorizados, hay que decirle,
0: y de infraestructura, digámoslo tal cual también. O sea, de infraestructura. Al final tenemos tres problemáticas de infraestructura que son muy, muy importantes.
1: Sí, diputada. Y hoy día, más ratito, también tiene personas mayores y discapacidad con un proyecto que usted pidió justamente revisar.
0: Atentos, sí, es cierto que todos a las los personas que van mayores a... se les empieza a borrar la huellita. Y hoy día hay muchas problemáticas, sobre todo en las entidades públicas, para poder cobrar su dinero, para poder hacer algún trámite. Entonces vamos a buscar la fórmula ahí de otras
1: formas,
0: posibilidades biométricas para poder atender.

0: entender esa necesidad, que para lo mejor para muchos dice, ah, no, pero para los adultos mayores, personas con discapacidad, hoy día es un tremendo problema. Lorena, ayer también estuve comisión de familia y estamos viendo un tema bien importante que yo creo que a veces no le tomamos la importancia que tiene, que es la maternidad subrogada. Es un tema que vamos a conversar, es un tema que también me gustaría abordar con la abogada que tenemos, que es importante hoy día, que entiendan qué es la maternidad subrogada. Sí. Y también que opinen.
1: Y en todas sus aristas, porque hay gente que está a favor, hay gente que está en contra. Hay que ver los procesos también de los códigos sanitarios, todo, no es llegar... Por eso estuvo bastante interesante la discusión ayer. Y nosotros siempre lo invitamos a seguir las comisiones a través de las páginas de Cámara Online, ahí del Congreso, OE, y las sesiones del Pleno en la Cámara de Diputados como tal.
0: Así es. Yo te agradezco el día de hoy que nos conectáramos, porque de verdad que era importante que nuestras vecinas, vecinos de Tarapacá, sepan en qué van avanzando cada uno de los proyectos que de verdad tienen relevancia para la región, que de verdad es un trabajo importante para la región. Hay cosas de repente que tú sales a terreno y la gente no está interesada, y le encuentro toda la razón, porque de verdad que me sumo, pero sí hay cosas de interés que nos importan, que es lo que nosotros vivimos y es la problemática que tenemos día a día. Vivienda, educación, salud. Hoy día nuestros adultos mayores, que le cuesta ir a hacer sus trámites porque se les borró la huellita, ¿viste? Y lo tengo, lo vivo, porque mi madre le pasa.
1: La conocemos. Que,
0: sí, necesitamos que ustedes también se enteren de cosas que a ustedes les interesa muchísimo. Así que gracias, Lore.
1: Se enteren bien, siempre con la verdad por delante.
0: Sí, entre medio de cada una de estas discusiones ocurren miles de cosas, miles de votaciones, pero son pequeñeces, porque lo importante y lo medular es lo que hoy día estamos conversando. Sí. La foto,
1: bla, bla, bla. El resto es poesía, decían por ahí.
0: Pero antes de
1: seguirnos, diputada, mandarle un saludo a nuestro querido equipo Naranjo, que está ahí trabajando, pero escuchando atentamente a su jefecita adorada, que ahí de vez en cuando también les gusta jugar con confeti, pero son trabajadores 24/7.
0: Sí, un saludo a los chiquillos, los quiero mucho, y estuvo de cumpleaños la Karencita el domingo.
1: Así es.
0: Así que pronto estaremos por allá para celebrar. ¿Con pollo o con papa frita?
1: Porque eso la gente no nos cree, pero esa es nuestra
0: pollo
1: realidad.
0: Pollo con papa frita.
1: Si no, pregúntenle a nuestras tallas de ropa. Mira, diputada, un gusto. Que le vaya muy bien en lo que viene ahora. No, ambas nos vamos a trabajar en diferentes cosas, pero hay que ir a trabajar. Así es la vida.
0: Cuídense mucho, gracias por acompañarnos. Oye, mándale un besito ahí a Fernando, que no tiene tanta paciencia.
1: Fernando está con licencia.
0: ¿Y quién está?
1: Está Livio. Livio está en la central hoy día. Sí.
0: ¿Y se cambió de radio?
1: Anda pituteando.
0: Anda pituteando por allá, mándale saludo también a Lidia ahí.
1: Sí, ahí la está escuchando. Y nosotros también le deseamos una excelente jornada. Que sigan en la... ¡ay! Se me fue la palabra. Sigan escuchando Paulina, por supuesto, y informándose a través de los boletines que tiene el gran departamento de prensa de esta radio. Que estén muy bien. Nos vemos. Chao, diputada. Chao.

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2: Horas 29 minutos.
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4: ¿Cómo están todos ustedes? Muy buenas tardes, bienvenidos a nuestro programa Cumpliendo Contigo. Ya estamos a día martes y vamos avanzando, por supuesto, en el calendario y también en los días que pasan muy rápidamente. Martes 7 de julio. Y por supuesto los saludamos a todos ustedes que a esta hora nos sintonizan y también nos acompañamos mutuamente a través de la radio. Información que compartir como siempre con ustedes, y no estoy sola, siempre estoy bien acompañada. Estoy con el senador Renzo Trisotti, que lo tengo en línea para poder iniciar el programa. Él ya está entre Santiago y Valparaíso, como es normal y costumbre en cada semana legislativa. Senador, ¿cómo está usted? Muy buenas tardes.
5: Muy buenas tardes, ¿cómo están? Espero que bien en este día martes. Nosotros, como bien dices tú, estos martes son en mezcla entre Santiago, Valparaíso. Hoy día en la noche va a ser también Viña del Mar, donde voy a sostener una reunión con el presidente de la República, José Antonio Kast, para poder analizar varios temas que están pendientes de nuestra región. Así que, bueno, cuando uno tiene la oportunidad de hablar con el presidente, sin duda que trata de transmitir principalmente las inquietudes, los temores, las necesidades de nuestra región. Así que, por supuesto, mañana les voy a contar el resultado. Pero partiendo, desearles que ande todo bien ya en este mes especial, con menos tacos en las mañanas. Lo pude apreciar el día de ayer en la ciudad de Iquique. No todo, hay varios colegios que están como con salidas distintas, pero ya hay algunos que han empezado a tener vacaciones, y eso inmediatamente se ve reflejado en el tráfico matinal, donde sí hoy día había harto taco. Eran las inmediaciones del Estadio Tierra de Campeones, por una gran cantidad de buses que habían estacionado allá afuera. Uh-huh. Y si usted no sabía por qué había tanto bus, es porque son buses que se disponen por los distintos municipios. Uh-huh. Para trasladar a adultos mayores al poblado de La Tirana. Sí. Porque hoy día se celebra la misa del adulto mayor en dicha localidad.
4: Bueno, es parte también de la programación y de la tradición que tiene la fiesta de La Tirana, ¿cierto? Que hace eucaristías y también misas y ceremonias en para diferentes grupos, ¿cierto? Claro, los adultos mayores, también las Fuerzas Armadas y otra serie también de eucaristías. Y los adultos mayores tienen una participación muy importante, porque ellos también les gusta mucho ir hasta el pueblo, ahí en grupo, generalmente, prácticamente van casi todos los clubes de adultos mayores, entonces van en compañía, pasan un día no solamente que van a saludar a la Virgen, sino que también es un día completo programado especialmente para ellos.
5: Así es, pues. En varios otros años hemos podido participar junto a ellos, lo pasan muy bien, es como una especie de paseo. Hay que recordar que muchos adultos mayores no tienen la posibilidad de ir el 15 o el 16 de julio, por distintas razones, por lo tanto, esta es su oportunidad de poder ir a agradecer, de poder ir a pedir a la Virgen María. Así que bueno, este año me lo perdí, toda vez que me toca estar aquí en el Congreso, pero espero que haya salido todo muy, muy bien, que lo hayan pasado muy de la mejor manera. Y bueno, de a poquitito se va generando el ambiente de la Tirana, y donde ayer lo hablábamos bien extenso respecto de la importancia y de coordinación que tienen que tener muchas entidades lideradas ahí por la Municipalidad de Pozo Almonte, que es el dueño de casa, pero que implica también requerimientos, movilización, fortalecimiento de muchas instituciones, y una de las más importantes, porque todos necesitamos seguridad, y en años anteriores hemos tenido bandas funcionando, me acuerdo una que robaba billeteras, otra que robaba celulares. Y bueno, este año va a haber un aumento en el contingente de carabineros de Chile.
4: Bueno, eso es muy importante porque además, senador, se han ido sumando por lo menos este último par de años cámaras de seguridad, que también le da la posibilidad de mantener, cierto, el resguardo correspondiente a cada uno de los fieles que llegan hasta el pueblo de La Tirana. Sabemos de la cantidad enorme, cierto, y cada año se suman muchos más las personas que llegan hasta La Tirana, por lo tanto hay una concentración de personas que es muy grande, especialmente en los días de la víspera y el día 16 de julio. Y claro, usted como lo dice muy bien, lamentablemente el delincuente y el ladrón busca estas ocasiones para poder hacer sus fechorías y robar. Y han robado billeteras, roban celulares, entonces también hay que, el llamado es al autocuidado, pero también, por supuesto, bienvenido sea este nuevo contingente policial que va a llegar durante estos días.
5: Así es, bueno, y no solo carabineros, sino que hay otra organización también del ámbito civil que siempre está ayudando, como es la Defensa Civil de Chile, que va a desplegar alrededor de 90 voluntarios para poder resguardar también la fiesta de La Tirana. Ellos tienen hartos voluntarios, y no solo, mira, van médicos, van TENS, van operadores de primeros auxilios, que están todos preparados efectivamente para poder responder a las distintas emergencias, y así también logran ayudar al dispositivo de salud que se está preparando a través de la Seremía. Ellos van a estar del 11 al 19 de julio, así que llegan un poquitito antes y llegan un poquitito después, sabiendo que llega muchísima, muchísima gente. Ayer, no, el domingo, no sé si les pasa, yo sé que hay varios papás que van a coincidir, porque yo alegaba, y por qué hago todo esto, porque me encontré con Claudio Chamorro, que es el Seremi de Justicia, en una librería el domingo tarde-noche. Y a los que somos papás, son cosas que uno no logra entender, que siempre te piden una lista de útiles en el mes de marzo, y durante el año te siguen pidiendo materiales, y uno dice, ¿por qué no lo incluyen todos de una vez, y sino que sea por goteo? Y me encontré comprando materiales específicamente para ella, para su hija, y yo para las mías. Y me comentaba que había estado en La Tirana y que se veía harta gente, que él comparaba con otras oportunidades en que había estado unos 10 días antes, y se veía harta o más gente, me transmitía, que años anteriores. Y quizá esto se produce toda vez que el día 16 de julio, feriado, es día jueves, por lo tanto me da la impresión que mucha gente va a hacer sándwich o va a pedir vacaciones, por tanto se pueden ir en el fondo desde el miércoles hasta el día domingo. Así que por lo tanto creo que toda la coordinación que se está haciendo de manera anticipada es la correcta sobre la proyección que se está haciendo de personas que pudieran asistir, que podrían ser muchas más que años anteriores.
4: Sí, bueno, y también ahí en la locomoción colectiva, el transporte en general, también ya veíamos cómo el Seremi de esa cartera, ¿cierto? Por supuesto, estaba entregando ya los permisos correspondientes. Ahí había que inscribirse, ¿cierto? Había una serie de requisitos para que ellos tuvieran los permisos correspondientes para poder hacer el traslado de la gente. Entonces, también ahí en el mismo lugar estaban hablando de aproximadamente 10.000 pesos el valor de el pasaje hasta el pueblo de La Tirana. Y creo que el 16 sube un poquitito, 12.000.
5: Bueno, una vez que tengamos ahí toda la información para dárselas a conocer ahí a todos los amigos que nos están escuchando, como también los lugares de donde van a salir las distintas locomociones. Recordemos que hay algunos lugares donde salen las micros, otros salen los minibuses, otros salen los colectivos, en todos de lugares distintos. Así que una vez que tengamos la información ya oficial y también con los valores, se los vamos a dar a conocer para todos los amigos ahí que están en la sintonía de nuestro programa. Oiga, pero ahora le invito también a irse a volver o a centrarnos en la capital, donde el día de ayer tuve una muy buena comisión de minería y de energía, donde empezamos a conversar de la electromovilidad. Y la electromovilidad hoy día, y sobre todo con los valores del petróleo, que se nos vienen buenas noticias, sí, ha requerido, o más bien el Estado de Chile tiene una estrategia. Bueno, en esta comisión participó el día de ayer el subsecretario de Transportes, el jefe de gabinete de la ministra de Energía, estuvo la empresa privada a través de Copec, que es una de las compañías que más ha ido innovando y ha ido trabajando en la electromovilidad. Uno hoy día puede ver cómo en sus estaciones de servicio ya no solamente venden bencina, sino que tienen dispositivos también para poder conectarse a los autos para poder recibir o cargar energía. También estuvo la asociación de empresas que importan vehículos eléctricos y también se invitó al excelentísimo embajador de la República Popular China, porque ellos quizá han ido desarrollando en los últimos años de una manera impresionante la electromovilidad. Oye, ¿saben que fue una reunión muy buena? Y quizá ustedes hoy día van a empezar, aparte de ver nuestra gestión enfocada en los temas de hoy día, los problemas de resolución de problemas de hoy día, también empezar a poder vislumbrar un desafío que yo tengo. Cuando nosotros analizamos las cifras económicas de la región de Tarapacá, vemos que la minería sigue siendo demasiado importante. Qué bueno que exista, que hoy día aporte recursos, pero lo que yo estoy enfocado es cómo poder ir diversificando la matriz productiva de nuestra región, porque yo siempre he creído que no es bueno dejar todos los huevitos en la misma canasta. Y en definitiva, lo que yo quiero prever es que la industria de los minerales es absolutamente estacionaria. Así como hay minutos en que se genera mucho, hay otros en que desaparece. Y yo creo que nuestra región tiene que aprender de la historia. Hace poquito menos de un siglo atrás, nuestra región era un punto importantísimo en el mundo, con muchísimos recursos, con personas que llegaban de todo el mundo a desarrollar la industria del salitre. Y bastó que se inventara un sucedáneo, otra vía alternativa, y nosotros nos fuimos a pique. Y la región sufrió muchísimo, donde hubo desempleo, donde hubo hambre, donde se tuvieron que realizar ollas comunes para ayudar a la familia, donde estaba todo plagado de banderas negras. Y eso en definitiva tenemos que irlo precaviendo. No quiere decir que esto se vaya a repetir en el corto plazo, pero a lo que voy yo es que no podemos depender únicamente de una de las actividades productivas. Y es por eso que yo estoy enfocado, me van a empezar a escuchar hablar de otros temas, de cómo poder generar efectivamente virtuosidad, por ejemplo, en la SOFRI. Estamos enfocados en un trabajo que partió la semana pasada en una reunión muy importante con el ministro de Hacienda, con el subsecretario, con la zona franca, con la delegada, para empezar a prever porque ya estamos atrasados, creo yo, cuál va a ser el sistema que se administra la SOFRE y, en definitiva, cuáles son los cambios que necesita tener. Hoy día todos nos damos cuenta de que ha perdido competitividad. ¿Y cómo no lo ve, amigo? Con los precios. Hoy día tú vas a la SOFRE y encuentras menos novedad. Antes, acuérdense que la novedad siempre era la zona franca, porque no habían esos productos en el resto de Chile. Hoy día tú compras en China y te llega antes que en la zona franca, y sobre todo, además, una de las cosas más importantes para poder ir a comprar a un determinado lugar, sea ese o sea otro, es precio. Y hoy día vemos también que se ha perdido competitividad. Por lo tanto, lo que nosotros estamos previendo es una modernización, una optimización, no solo respecto de la forma en que esto se va a administrar, sino que también cómo poder ir ampliando sus funciones. ¿Por qué no pensar en incluir la logística, en incluir expresamente la economía circular, en incluir el turismo? En eso estamos abocados. Y ayer precisamente fue exactamente lo mismo, cómo poder, dentro de esta posibilidad tributaria que tenemos, dentro de la importancia física y georreferenciada de Iquique, es cómo poder potenciar más negocios. Y uno de ellos obviamente está dado por la electromovilidad, donde el país tiene una estrategia que viene desarrollándose muchos años. Pero a mí, yo ayer tuve una intervención que yo veía la cara del subsecretario, porque algunos creen que yo me tengo que quedar callado porque el gobierno es mío, ¿no? Muy por el contrario, yo tengo que tratar de aportar o de poder levantar las cosas que no me parecen. Esta estrategia se establece en 5 grandes pilares que están bien diseñados. Pero cuando uno empieza a detallar cada uno de estos ejes, se da cuenta que tenemos alrededor, mira, yo fui viéndonos uno por uno. Eje 1, 7 organizaciones a cargo. Eje 2, 8. En el 3, 9. En el 4, 7. En el 5, 11. Entonces yo le decía, a ver, ¿cómo vamos a ir avanzando si al final tú tienes distintos servicios públicos y al final la diferencia entre un simple anuncio y un compromiso es que haya un responsable, que hayan plazos concretos, que hayan hechos, acciones que sean trazables para poder ir avanzando? Y parte de eso también el gobierno se está haciendo cargo, porque eso fue lo que se me respondió, va a estar a cargo del Ministerio de Energía, con la intención de que en los próximos 2 meses se haga una evaluación y una revisión de cada una de las metas. Y ahí también otra de las cosas que yo planteé era cómo esto se puede coordinar de mejor manera con los gobiernos regionales. Porque recuerden que hace 2 años atrás logramos introducir en el presupuesto de la nación la posibilidad de que a través del gobierno regional se pudiera fomentar la electromovilidad. Y esto se ha hecho, yo diría que de buena manera, en el transporte mayor, con la adquisición de microbuses, que hoy día están instalados y están funcionando en gran parte de Iquique y de Alto Hospicio. Son estos micro azules que son quizás de un diseño físico distinto, pero que tienen aire acondicionado, son más cómodos los asientos, tienen cargadores para celular, suenan prácticamente nada. Pero esto mismo no solo se quería limitar al transporte mayor, sino que también poder hacerlo con los taxis, con los colectivos, con los taxis de turistas. Y eso ha ido más lento que un bolero, un buen chileno, pero tengo una buena noticia, porque el reglamento que estaba pendiente del Ministerio de Transportes y que era fundamental para que los gobiernos regionales pudieran sacar esto adelante, fue entregado ayer en una etapa de consulta, así que hago un llamado a todos los amigos que tenemos en los gremios del transporte menor, a que puedan chequearlo, para que puedan hacer sus observaciones y así pueda salir lo antes posible, para que toda esa cantidad enorme de recursos que se han puesto a disposición puedan efectivamente utilizarse en la adquisición de taxis que sean eléctricos.
4: Bien, bien. Buena noticia, senador. Buena noticia. Oiga, como buena noticia es lo que nosotros anticipábamos ayer, ¿cierto? De la baja en los combustibles. Ahí una muy buena noticia. Nosotros habíamos dicho 100 pesos y parece que podría ser un poco más.
5: Sí, podría ser un poco más. Efectivamente, la primera noticia la entregó la ministra de Energía el domingo. Esto fue complementado ayer por el ministro de Hacienda, donde podrían llegar hasta 150 pesos. Sí. de valor distinto la parafina, el petróleo y por supuesto también los distintos tipos de bencina, donde se incrementa por lo general el alza, como la disminución es mayor en aquella que tiene mayor octanaje, estamos hablando de la de 97 octanos, así que bueno, vamos a tener que estar muy atentos a la información de las próximas horas, ya que todo este movimiento se genera a contar de los días jueves, así que ojalá que sea lo más pegadito para los 150 pesos para que sumados a los 100 anteriores ya podamos empezar a equiparar. Algunos planteaban esto tenía que ser, ¿qué pasa? Porque se subió tanto y ahora baja de a poco. Bueno, se nos explicó de que esto no es automático, pero me parece muy bien que esa importantísima baja, que debe ser una de las más relevantes en monto en el último tiempo, se pueda poder ejecutar desde el próximo día jueves. Así que una vez que tengamos también la información ya oficial, se las vamos a estar contando a todos los amigos que escuchan nuestro programa.
4: Sí, y bueno, y también hay buenas noticias en respecto a proyectos o también iniciativas que se han ido viendo, senador.
5: Así es, bueno, lo conversamos dentro del plan de hacernos cargo del incremento que produjo la calidad de vida, el aumento de los combustibles. Fue anunciado por el presidente hace unas semanas atrás un bono adicional para todos los hijos de menos de 13 años, para todas las familias que están dentro del 80% del registro social de hogares. El presidente cumplió con envío del proyecto al Congreso Nacional, esto entró por la Cámara de Diputados, y el día de ayer ya una buena noticia porque lo tramitó la comisión y fue aprobado por unanimidad, así que en los próximos días va a irse a la sala y luego lo vamos a recibir ahí en el Senado para que ojalá lo antes posible se pueda comenzar a pagar este nueva ayuda, y no solo para las familias más vulnerables, sino que para el 80% del registro social de hogares, y ahí entran muchísimas familias. En el fondo es la misma cantidad de personas que se incluyó en el cupón de gas, que ya terminó. Acuérdense que les avisamos con anticipación, hicimos un trabajo también con nuestra oficina de poder informar de la mejor manera. Ya terminó el plazo para poder inscribirse, pero se complementa la ayuda del gas con esta ayuda de un bono de 30,000 pesos para todos los niños y jóvenes menores de 13 años, de las familias que están en el registro social de hogares y que están dentro del 80%. Así que buena noticia porque sigue avanzando legislativamente esta iniciativa y este proyecto.
4: Bien, senador. Buenas noticias entonces en el día de hoy en nuestro programa. Un programa positivo el día de hoy.
5: Está bueno porque es que de repente uno ve tanta cosa, uno ve de repente tanto problema, seguimos. Oye, hay cosas así escandalosas, no sé si vieron. Bueno, yo creo que hubo un apoyo de todo el mundo con Venezuela. Sí. A ver, y no quiero, relevando lo que voy a contar, no quiero ponerlo a todos en el mismo saco. Lo primero, destacar la enorme pega que hizo el equipo del cuerpo de bomberos, de los cuerpos de bomberos de nuestro país, que fueron al rescate. Y que fueron recibidos ayer por el propio presidente con un agradecimiento, yo creo que en nombre de todos los chilenos y de la chilena. Pero hoy día no sé si veían una noticia que el gobierno panameño también envió ayuda y fueron un poquito desconfiados, parece. Y menos mal que lo fueron, porque a los distintos cargamentos les pusieron los AirTags, no sé si los conocen, son una especie como de monedita. Que tiene un GPS, por lo tanto te van determinando el lugar donde se va moviendo la carga o la persona que tenga este AirTag. Y sorpresa, varias de los containers con carga se fueron a La Guaira, que es el lugar donde se produjo el terremoto, pero hubo varias otras que se fueron para otros lados, nada que ver de donde fue la emergencia. Y ahí quedó en evidencia. De hecho, había uno de ellos estaba metido en unas casas en una ciudad para el otro lado donde había sido el terremoto, lo cual me parece inaceptable, porque detrás de eso hay apoyo, hay organización, hay personas que contribuyeron, hay estados que se meten en la mano al bolsillo para apoyar a otras naciones, y uno esperaría que toda esa ayuda llegue al lugar de las personas que más lo necesitan y no que no se desvíen el camino.
4: Sí, bueno, El trabajo igual continúa, senador. La verdad es que la cifra de personas fallecidas ha aumentado, la de desaparecidos también. Entonces, es una situación compleja, tiene un trabajo bien de largo aliento para Venezuela, pero efectivamente el trabajo que hizo el Cuerpo de Bomberos aquí de Chile con los USAR, ahí que son los expertos en buscar personas entre los escombros, fueron recibidos ahí por el presidente, felicitando por supuesto el trabajo y la labor que realizaron ayudando a todo el pueblo de Venezuela.
5: Así es, pues. No, muy increíble el trabajo, vimos casos concretos de recuperación y que pudieron sacar personas con vidas que llevaban siete días debajo de la... No, debe ser terrible, ¿eh? O sea, yo me pongo en ese... Imagínate arriba las toneladas de concreto, no poder moverse, falta de aire, no se lo doy a nadie. Así que gracias a Dios, Chile pudo contribuir con una nación hermana, dejando de lado todas las diferencias, porque sí hemos tenido una gran cantidad de diferencias desde el punto de vista político y con las consecuencias que eso ha traído en el tema migratorio en nuestra nación, pero se hace la distinción. Y es de esperar que se logre levantar, va a ser difícil, el daño es demasiado grande en Venezuela, pero ojalá que hagan las cosas bien esta vez.
4: Sí. Bueno, senador, nos estamos llegando prácticamente al final del programa del día de hoy, día martes 7 de julio, en este programa que se llama Cumpliendo Contigo. Saludamos a toda la gente, que tengan un buen término de día martes y nos reencontramos mañana miércoles.
5: Ah, sí, pues nos reencontramos mañana miércoles, si Dios quiere, y de ahí les cuento cómo me fue con la reunión que voy a tener esta noche con el presidente de la República, donde vamos a trabajar en pos de buscar soluciones a varios temas que están pendientes en nuestra región de Tarapacá. Así que un abrazo para cada uno de ustedes, muchas gracias por estar junto a nosotros y hasta mañana. Chau, chau.
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2: Quince horas, 55 minutos.
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4: ¿Qué tal? Muy buenas tardes. Estas son las noticias en Radio Paulina. El gobernador regional de Tarapacá, José Miguel Carvajal, manifestó su preocupación por la decisión del gobierno de limitar el ingreso formal en el complejo fronterizo de Colchane solamente horario diurno. La autoridad regional indicó que esta medida dificulta el tránsito regular de personas y el desarrollo del comercio nocturno, lo que podría traer consecuencias negativas. Por ello solicitó al presidente José Antonio Kass reconsiderar esta restricción para facilitar el paso por vías regulares y promover la actividad comercial. En otras noticias, más de 186 litros de alcohol ha decomisado Carabineros de la Triana durante los servicios preventivos desplegados en el poblado. Esto en el marco de la masiva concurrencia de fieles que llegan a la localidad para festejar y celebrar la Virgen del Carmen. Desde el pasado 1 de julio, Carabineros reforzó sus servicios en la Triana, relevando la categoría a su comisaría temporal de retén que se encuentra en el poblado, lo cual implica contar con una mayor cantidad de personal y medios logísticos para poder brindar seguridad a todas las personas que asisten a esta importante fiesta religiosa. Por último, apenas efectivas de 15 años y un día de cárcel por delitos de abuso sexual y violación reiterada, fue condenado un hombre de nacionalidad colombiana, acusado de haber atacado sexualmente a su hijastra desde los 11 hasta los 16 años en los domicilios que compartían con su grupo familiar. La fiscal a cargo de la investigación, Camila Albarracín, explicó que la causa se inició el año 2020, luego de recibirse la denuncia de la víctima, que se prolongó por varios años.
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4: En el ámbito nacional, la exministra de Seguridad Pública, María Trinidad Steiner, presentó una solicitud formal ante la Contraloría para que se reconsidere el dictamen que concluyó que excedió sus atribuciones al solicitar información reservada a la Policía de Investigaciones. En su presentación de 24 páginas, Steiner sostiene que la ley que creó el Ministerio de Seguridad Pública la faculta para solicitar información reservada, afirmando que la Contraloría evaluó el mérito de su decisión en lugar de su legalidad. En otra noticia, la Comisión de Desarrollo Social de la Cámara de Diputados aprobó por unanimidad en general el proyecto que crea un bono extraordinario por 30.000 pesos para niñas y niños menores de 13 años, pertenecientes al 80% más vulnerable de registro social de hogares. El gobierno explicó que la medida busca aliviar el impacto en el aumento del costo de la vida en los hogares con menores de edad y que se trata de un beneficio excepcional. En el ámbito policial, un megaoperativo se desarrolló este martes de forma simultánea para articular una facción del Tren Dragua en Chile. El procedimiento dejó 35 detenidos sin acotación de droga y dinero en efectivo. Según los antecedentes policiales, la inteligencia a cargo de la Policía de Investigaciones, en coordinación con la Fiscalía, se ejecutó en regiones metropolitanas y de la Araucanía. Por último, mayo del 2026, los índices nominales de remuneraciones y de costos laborales registraron alza en 12 meses de 7,3 y 7,9% respectivamente. Por sector económico, comercio, industria, manufacturería y construcción registraron las mayores incidencias anuales positivas en ambos indicadores, de acuerdo a lo informado en esta mañana por el Instituto Nacional de Estadísticas, INE.
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4: En el ámbito internacional, el presidente electo de Colombia, Abelardo de las Prielas, acusó este martes al mandatario saliente Gustavo Petro de orquestar un golpe de Estado luego de que se asegurara que no reconoce su victoria en las elecciones del pasado 21 de junio. Ante dicho escenario, de las Prielas llamó a las fuerzas militares a mantener el orden constitucional y anunció la suspensión de los contactos directos entre su equipo de transición y el gobierno saliente. En un mensaje publicado en redes sociales, el futuro mandatario colombiano sostuvo que Petro y el ex candidato presidencial Iván Cepeda, derrotado en la segunda vuelta electoral, pusieron en marcha un plan B para mantenerse en el poder. En esa línea, Delas Priela pidió a las Fuerzas Armadas de Colombia cumplir con su juramento de proteger la constitución y la democracia en dicho país. Además, llamó a la comunidad internacional a mantenerse vigilante ante el proceso de transición de cara al próximo 7 de agosto, fecha en que se deberá asumir el poder el nuevo presidente de Colombia.
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1: 16 horas, 30 minutos.

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1: 16 horas, 58 minutos.
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9: ¿Qué tal? Muy buenas tardes. Estas son las noticias en Radio Paulina. Carabineros en la Universidad de Iquique incautaron 3.390 dosis de ketamina que eran trasladadas por una mujer que viajaba a bordo de un bus interprovincial con destino a Santiago. Por retraso se detuvo una mujer venezolana, revisando además el pesaje de la droga, arrojando un total de 1 kilo con 695 gramos de ketamina. La tenía 24 años que quedó a disposición del juzgado de garantía de Iquique para su respectivo control de detención. En otra noticia, con el fin de garantizar el abastecimiento de agua potable durante la fiesta de la Tirana, Aguas del Altiplano habilitó 7 puntos de distribución alternativa en distintos sectores del poblado. Esto como parte de su plan especial para enfrentar el aumento de la demanda durante la celebración. La medida busca reforzar el suministro para peregrinos, bailes religiosos y visitantes, especialmente en sectores de mayor afluencia. Los estanques serán monitoreados y recargados de forma permanente por el personal de la empresa sanitaria. Por último, Corfo dio un nuevo paso para fortalecer el emprendimiento en la región de Tarapacá, con la puesta en marcha del programa M30 Tarapacá, iniciativa que busca formar la primera red regional de mentores en innovación y desarrollo empresarial. El proyecto ejecutado por INACAP junto a Crea Empresa reúne a 40 emprendedores locales que participarán en un proceso de capacitación y certificación para acompañar a micro y pequeñas empresas de la región.

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4: En el ámbito nacional, el Juzgado de Garantía de Coyhaique ordenó este martes la reapertura de la investigación por fraude a fisco reiterado contra el senador independiente Miguel Ángel Calisto. La resolución judicial dictada tras aceptar diligencias pendientes presentadas por las defensas dejó sin efecto el cierre de la causa penal. Con esta determinación, la acusación del Ministerio Público, que pide 2 años de cárcel, no se considera vigente, deteniendo temporalmente el camino al juicio oral. En otras noticias, el Consejo del Instituto Nacional de Derechos Humanos otorgó Premio Nacional de Derechos Humanos 2026 a Alicia Lira Matus, defensora de derechos humanos y presidenta de agrupación de familiares de ejecutados políticos, fue distinguida sobre un total de 15 postulaciones por su importante contribución en la búsqueda de verdad, justicia y reparación para víctimas de la dictadura cívico-militar. En el ámbito político, los diputados de la UDI, Sergio Bobadilla, Ricardo Neumann y Eduardo Cretón, advirtieron que el fallo del Tribunal Constitucional respecto al proyecto de las escuelas protegidas tendrá consecuencias muy graves para la comunidad escolar, porque es una señal de mayor permisividad frente a la convivencia en los establecimientos educacionales. Además, la ministra del Deporte, Natalia Duco, aportó nuevamente la situación en torno a los conciertos de BTS agendados para octubre en el Estadio Nacional. Desde el Palacio de la Moneda, la autoridad aportó nuevamente la situación y descartó cualquier tipo de responsabilidad institucional o gubernamental en el retraso del otorgamiento de las autorizaciones pertinentes, redirigiendo de forma directa los cuestionamientos hacia la administración de la empresa productora a cargo de lanzar los espectáculos en el país.
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4: Y en ámbito internacional, la Fiscalía de La Paz informó que en el proceso penal por los 53 días de bloqueos de caminos en el país vecinos, por el cual ya se envió a la cárcel a 2 dirigentes locales, la denuncia del Ministerio de Gobierno no incluye al expresidente Evo Morales, por lo cual en la sede de gobierno no se ha investigado por estos hechos. Por su parte, en conferencia de prensa, el abogado de Morales, Wilfredo Chávez, informó que su cliente no fue notificado con ninguna denuncia sobre estos hechos. Pese a la información de la Fiscalía, el ministro de Gobierno de Bolivia, Marco Antonio Oviedo, volvió a declarar que el Ejecutivo cumplía con llevar ante la justicia los responsables de los bloqueos que provocaron muertes. De acuerdo a la explicación del fiscal Walter Lora, en el proceso de su cargo no se investiga los perjuicios provocados por los bloqueos a nivel nacional, sino que está enfocado en esclarecer los hechos suscitados en el departamento La Paz y más afectado por las medidas radicales asumidas principalmente por miembros de la Federación Departamental Única de Trabajadores Campesinos Túpac Katari.
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1: 17 horas, 34 minutos.

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0: Radio Paulina le indica la hora.
1: 17:58 minutos.
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11: ¿Qué tal? Muy buenas tardes. Estas son las noticias en Radio Paulina. Un total de 449 personas en la región de Tarapacá esperaban por una atención por algún tipo de cáncer. Vieron resuelta su situación gracias al plan alerta oncológico de 90 días desde su inicio. Así lo dio a conocer en Iquique el subsecretario de redes asistenciales, Julio Montt, en un despliegue por el país para dar cuenta de los avances de esta iniciativa, la que logró dar respuesta en los casos que esperaban por una consulta, diagnóstico o inicio de tratamiento de esta patología. En otra noticia, con la participación del alcalde Patricio Ferreira, se desarrolló la tradicional bendición de la réplica de la Virgen de la Triana en el sector de la Plaza Belén de Alto Hospicio. En la oportunidad, el jefe comunal, acompañado de sus concejales, directores y funcionarios municipales, tras saludar a las sociedades religiosas, bailarines y bandas de bronce y público en general, relevó la importancia de esta actividad para el mundo cristiano en momentos en que el país conmemora el centenario de la coronación canónica de la Virgen del Carmen. Por último, hasta el 10 de julio se extendió el plazo de postulación al programa Emprendamos Feria en Tarapacá, debido al gran interés de las personas emprendedoras de la región. El programa está dirigido a quienes tienen un negocio o emprendimiento en funcionamiento y busca apoyarlos para que se preparen y participen en espacios de comercio presencial.
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11: En el ámbito nacional, el gobierno realizó en esta jornada una mesa interministerial con el fin de recuperar los espacios públicos y abordar la situación de las personas que viven en la calle a través de modelos de atención integral y protocolos para gestión de RUCOS. La iniciativa se materializa de forma gradual y comenzará con un plan piloto en las comunas de Renca e Independencia en la región metropolitana. Además, el ministro de Justicia, Fernando Rabat, sostuvo una reunión con alcaldes de distintos sectores políticos esta jornada para recibir sus propuestas en torno al proyecto que modifica la ley de responsabilidad penal adolescente. La cita se produce mientras el Ejecutivo prepara indicaciones para el proyecto, que busca bajar la edad de imputabilidad y se votará en general en la jornada en la Cámara Alta. En el ámbito policial, 4 operativos antidrogas en el marco de la estrategia denominada Muro al Tráfico de Droga permitieron la detención de 10 sujetos y la captación de 2,7 toneladas de sustancias ilícitas en la región de Antofagasta. En lo que va del año, el trabajo entre las policías y el Ministerio Público en la segunda región ha permitido decomisar más de 50.000 kilos de drogas. Por último, el Comité del Senado acordó este martes el cronograma para la recta final de la tramitación del proyecto de reconstrucción nacional o mega reforma, definiendo que la iniciativa será votada en la sala hasta su total despacho el próximo miércoles 15 de julio. El calendario contempla que este martes concluya la discusión de la Comisión de Medio Ambiente, mientras que jueves será el turno de la Comisión del Trabajo.

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4: Ya en el ámbito internacional, Argentina derrotó 3-2 este martes a Egipto en Atlanta, avanzando a los cuartos de final del Mundial 2026 tras llevar a cabo una remontada histórica. El actual campeón del mundo llegó a sumarse al abismo cuando Egipto se adelantó con 2 goles de los jugadores Yasser Ibrahim y Mostafa Sico en los minutos 15-67. Pero en un lapso de 4 minutos, Cristian Romero y Lionel Messi empataron el marcador, mientras que Enzo Fernández completó la remontada que le da a Argentina al pase cuartos de final, en lo que enfrentará Colombia o Suiza. Argentina, que ya venció a Cabo Verde en una agónica victoria en los 17avos, sufrió una prueba aún mayor en la tarde, en la que parecía que tenía toda la suerte en contra, incluido otro penalti fallido por Lionel Messi.
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1: 18 horas, 29 minutos.

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0: Radio Paulina le indica la hora.
1: 18 horas 53 minutos.
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6: Muy buenas tardes, ¿cómo están? Estamos acá en Hoy por Hoy, les acompaña Daniel Ortega. Estoy reemplazando acá un par de minutos a Rodrigo Longa, que ya debe estar más o menos en camino al llegar el día de hoy, de martes 7 de julio, donde ya se siente la ciudad de Iquique con menos personas. La gente ya está llegando a La Tirana, ya se ve mucho movimiento en el poblado de La Tirana, están ya los negocios instalándose, están ya los bailes también, ha comenzado parte de lo que es esta gran celebración en honor a la Virgen de La Tirana, la Virgen del Carmen, nuestra patrona chilena. Han comenzado varias actividades. De hecho, el día sábado pasado estuvo la misa para los adultos mayores. Este día domingo 12 también va a estar la misa de los niños, donde además se hace entrega de estas pulseras para que los menores puedan ser identificados en caso de que se pierdan, porque una medida súper importante considerando la gran cantidad de personas que ya comienza a llegar a La Tirana para esta celebración que dura varios días. Estamos ya también esta semana por terminar las clases de este primer semestre 2026, donde las familias precisamente comienzan a desplazarse hacia la comuna de Pozo Almonte, algunos también a La Tirana, digamos, a Pica también, que hay mucha gente que llega a Pica para poder movilizarse hacia el poblado de La Tirana. De hecho, ya también comenzaron las restricciones de los camiones en la ruta 16. La fiesta de La Tirana 2026, con motivo de la festividad de La Tirana, se aplicará una prohibición temporal de circulación para los vehículos de carga pesada en la ruta 16. Esta medida busca mitigar la congestión vial, prevenir accidentes y garantizar la seguridad de los asistentes. Desde las 0 hora de este 14 de julio hasta las 23:59 del 17 de julio, vehículos afectados son camiones con capacidad superior a las 8 toneladas. Tramo restringido va a ser entre la ruta 16, entre el kilómetro 0 al kilómetro 34, justamente en el enlace de la ruta A616 en ambos sentidos. Estos son medidas precisamente por la gran cantidad de vehículos que se movilizan días previos al 16 de julio, es que se hace restricción de los camiones, principalmente de toneladas superiores a las 8 toneladas. Son parte de las medidas que se están tomando. Hay que recordar también que el poblado de La Tirana ya está en zona seca. Están también funcionarios de Carabineros y también del Ministerio de Transporte y Telecomunicaciones haciendo controles. Hay que ir con las medidas adecuadas, también con jornadas calurosas. El día de ayer, si no mal recuerdo, hubo cerca de más de 30 grados en el poblado de La Tirana durante el día. Es importante que las personas que suben a La Tirana también vayan con las medidas adecuadas, con protector solar, hidratado, sombrero, porque son jornadas con mucho calor en estos días. A diferencia de lo que está pasando en la zona centro-sur de nuestro país, de hecho se está anunciando vientos hasta 80 kilómetros para cuatro regiones del sur desde el día de hoy hasta mañana. Dice, la Dirección Meteorológica de Chile emitió un aviso por viento normal a moderado que se registra entre este martes y miércoles en las regiones de la Araucanía, los Ríos, los Lagos y Aysén. De acuerdo con el reporte, el evento causado por un sistema frontal afectaría principalmente al litoral y la cordillera de la costa de estas cuatro regiones. A nivel general, la vigencia del aviso es desde la tarde este martes 7 hasta la noche del miércoles 8 de julio. Sin embargo, en algunos sectores es solo por esta jornada. Bueno, en la Araucanía se espera que en el sector litoral existan rachas de 40 a 60 kilómetros por hora de viento, y en la cordillera de la costa se esperan vientos de 40 a 60 kilómetros con rachas de 70 para el día martes y miércoles en la zona cordillerana de la costa de la región de la Araucanía. En tanto, en la región de los Lagos, en el sector litoral, Se esperan vientos de 40 a 60 kilómetros por hora y rachas de 70, tanto para el día de hoy, y de 25 kilómetros con rachas de 70 para el día de mañana, miércoles 8 de julio. En tanto, en el sector cordillerano de la costa, lo mismo, de 40 a 60 kilómetros con rachas de 70, tanto para el día de hoy como para el día miércoles. En tanto, en la región de los lagos, tanto en el sector litoral y cordillera de la costa, se esperan vientos de 40 a 60 kilómetros por hora y rachas hasta 80. Y Chiloé y litoral interior, se esperan vientos de 60 a 80 kilómetros. Y para finalizar, en la región de Aysén, en la zona insular norte, vientos de 80 kilómetros. Ahí tenemos el contraste de lo que está pasando en la zona sur de nuestro país con lo que se vive acá en la región de Tarapacá, principalmente ya en la zona de La Tirana y en todo como Pica, Guara y Pozo Almonte. Son zonas que con mucho calor durante el día de hoy, a diferencia de lo que está pasando acá en el litoral entre Alto Hospicio y Iquique, donde las temperaturas son más bajas. Estos días ha corrido mucho más viento, se han anunciado, hemos estado con algunas marejadas. Por suerte no hemos tenido mayores incidentes. Es importante que estemos atentos a las condiciones del clima, sobre todo en esta temporada de invierno. Hemos estado con una semana con muchas noticias, tanto en el ámbito regional, comunal, también nacional e internacional, porque estamos en periodo mundial. Para quienes les encanta el fútbol, creo que ha sido un mundial donde lamentablemente los equipos latinoamericanos no le ha ido tan bien. Casi todos ya no han pasado a cuarto final. ¿Me ayudan? Si no me equivoco, ¿solo Argentina es el país que ha pasado a cuartos de finales? No, pero ¿latinoamericana? Solamente Argentina, se me recuerdo. Sí, porque Colombia salió eliminado por penales, ¿no? Sí, no. Entonces Argentina sería el único equipo latinoamericano que por lo menos pasa a cuartos de finales. Pero es que decirle que el partido de Argentina, alcancé a ver algo y creo que le regalaron el partido. Sí, porque Egipto hizo un muy buen partido, hubieron muchas cosas que ahí el árbitro, yo que no soy futbolera, pero hubieron muchas cosas que llaman la atención y siempre ha sido una crítica de lo que hace la FIFA. ¿Para qué decir lo que pasó con Donald Trump, con ese llamado que hizo para que pudiese jugar aquel futbolista que estaba con tarjeta roja y no debía haber jugado el partido con Bélgica? Pero por lo menos, como dicen algunos, todo cayó por su peso y Estados Unidos no ganó el partido y lo ganó Bélgica. Bueno, son cosas del fútbol, algunos dirán. Pero para quienes ahí, imagino que vamos a estar más pendientes de lo que va a ser este mundial, donde la diferencia que hemos visto de otros mundiales, una que se realizó en tres países, y además tuvimos estos minutos de hidratación donde es muy estilo norteamericano, con publicidad, con lo que no estamos acostumbrados acá en el fútbol. Uno tiene el primer tiempo, se va, ¿cuánto? 15, 20 minutos de comerciales, luego se vuelve y el fútbol continúa de manera normal. Por algo son 45 minutos de partido. Pero quería resaltar una noticia positiva el día de hoy, sobre todo acá en la región de Tarapacá. De hecho, hubo una gran convocatoria de autoridades regionales y comunales, porque hoy día, con la presencia del subsecretario de Redes Asistenciales, Julio Mon, se hizo la ceremonia del cierre del Plan Oncológico 90 días, donde se resaltó que un 96% de cumplimiento de la región. La actividad se desarrolló en las dependencias de la Universidad de Tarapacá, reuniendo autoridades regionales, el alcalde de Iquique, profesionales de salud y usuarios beneficiados por esta iniciativa del gobierno del presidente José Antonio Kast, en donde la región, el plan de 90 días concluyó con 416 atenciones iniciadas o con garantías cumplidas, iniciativas que ayudan sobre todo por la lista de espera que existe en la región y sobre todo con la problemática del cáncer a nivel nacional y también en nuestra región, donde se espera con mucha ansiedad ya que comience el funcionamiento del el oncológico, una infraestructura que hay que decirlo que va a ser muy importante para la macro zona norte, considerando que la única zona más cercana que tienen las personas que se tienen que tratar por el cáncer es en la región de Antofagasta, que incluye gente desde Arica, que se tienen que trasladar a la segunda región, incluyendo habitantes de nuestra región de Tarapacá. Eso es importante, estos avances en el área de salud. Y sobre todo con este cierre de 90 días donde se pudo atender a 416 personas durante un periodo de 90 días. Son noticias positivas, sobre todo en la región de Tarapacá, con el déficit que tenemos también de especialidades. Es relevante que estas iniciativas se sigan replicando y ojalá que el Estado pueda generar las herramientas para que en todas las regiones existan los centros oncológicos, los especialistas, porque para la familia es importante poder contar, sobre todo en su región, y no tener que ser trasladado a tratamientos que hacen un desgaste físico y emocional para quienes se tienen que tratar por el cáncer. Bueno, estas son buenas noticias lo que nos señalan el día de hoy a través de las redes sociales de las autoridades, donde se logra esta atención de 416 personas. Pero también hay hechos noticiosos que, más allá de la noticia nacional, siempre uno tiene que hacer una bajada regional, sobre todo con temas políticos y que tienen esta connotación en el día a día, sobre todo por la propuesta de ampliar la retención de inmigrantes irregulares. El día de hoy hubo un cruce entre el ministro de Justicia, Rabat, y diputados de oposición en el Congreso. De hecho, el diario La Tercera señala lo siguiente: un pulso de tensión permanente fue el que predominó en la sesión de la Comisión de Constitución de la Cámara de Diputados, citada este martes para iniciar la tramitación de la reforma que busca ampliar la retención de migrantes irregulares para la ejecución de expulsión administrativa. No hay que olvidar que esto fue una modificación también legislativa que hubo hace poco, hace un par de años, donde se restringía cuánto tiempo podían estar las personas migrantes irregulares detenidas para poder ser expulsadas. Han ido modificaciones. De hecho, la razón, ¿cuáles son los motivos de esta controversia entre el ministro de Justicia y parlamentarios de oposición? Es que los diputados de la oposición que integran la instancia y el ministro de Justicia, Fernando Rabat, que acudió junto al titular de Seguridad, don Martín Arrau, en representación del Ejecutivo para dar cuenta del proyecto. La iniciativa, no hay que olvidar que fue anunciada por el mismo presidente de la República, don José Antonio Kast, el pasado 7 de junio desde el complejo fronterizo de Chacayuta, en la región de Arica y Parinacota, en uno de sus despliegues regionales. En dicha reforma constitucional consiste en aumentar el plazo para la detención de migrantes en situación irregular que hayan cometido delitos menores, el que actualmente es de máximo 5 días antes de ser expulsado. ¿Esto qué quiere decir? Las personas son detenidas durante 5 días para ser expulsados, y si no, durante este plazo no se pueden ser expulsados, son dejados en libertad para iniciar nuevamente todo este proceso, lo cual muchas veces demora meses y ha pasado que estas personas que han ingresado de manera irregular, algunos de ellos han cometido delito, es más difícil después volver a capturarlo. ¿Qué es lo que busca este proyecto? Es ampliar en un máximo de 180 días, extendiendo de 5 a 60 días con hasta 2 prórrogas de la misma cantidad de tiempo. ¿Qué señalan el ministro de Justicia? Dice que el proyecto tiene por objeto modificar la Constitución Política de la República para aumentar los márgenes de plazo dentro de los cuales una persona extranjera con orden de expulsión pueda estar detenida como mecanismo para asegurar la efectividad de dicha expulsión. Por ende, lo que se busca es flexibilizar los plazos durante los cuales los extranjeros con orden de expulsión puedan mantenerse detenidos para asegurar la efectividad de la medida, dijo Rabat en su presentación. Mire quién llegó el día de hoy. Ya llegó, como lo había anunciado y había dicho. Estábamos reemplazando acá unos minutos a don Rodrigo Longa. ¿Cómo está?
7: Hola, Dani, ¿cómo estás?
6: Aquí estamos haciendo relleno. Y comentando un poco lo que pasó y leyendo un poco lo de la noticia de La Tercera, donde hubo esta disputa entre algunos diputados de oposición con el ministro de Justicia por la ampliación precisamente de las personas irregulares que se quieran expulsar, donde hay que recordar que tenían un plazo de 5 días. Una vez detenidos, podían estar 5 días detenidos para poder ser expulsados. Una vez que pasaran ese plazo y no podían ser expulsados, eran dados en libertad, lo cual muchas veces después se les perdía el rastro y quedaba la expulsión en nada. Entonces, que lo que se busca es que la detención sea más, con un proceso más amplio. De hecho, se habla de 180 días con 2 prórrogas entre 5 a 60 días para que la persona no se pierda y puedan ser expulsadas dentro de los procesos legislativos que correspondan.
7: Así es, Dani. ¿Viste cómo está la frontera?
6: De hecho, habíamos comenzado con noticias de fútbol, estábamos comentando un poco lo que fue... ¿Tú estabas viendo también el tema oncológico, Rodrigo, el día de hoy? Sobre todo con la buena noticia de que fueron 416 personas que fueron asistidas durante estos 90 días.
7: Espérate.
6: Bueno, así lo...
7: No, sí, el tema oncológico.
6: El tema oncológico, del plan oncológico en la región, 90 días, donde hubo 416 atenciones iniciadas durante este proceso, lo que reduce las listas de espera, sobre todo en atenciones. Rodrigo.
7: Así es. En otras noticias nos visitó el subsecretario.
6: Sí, pues con la presencia...
7: ¿Hay otras imágenes del subsecretario?
6: Ah, no, es que yo solo he visto las fotos que han subido las autoridades a través de sus plataformas digitales, sí, sus redes sociales, donde resaltan precisamente la presencia del subsecretario de redes asistenciales, Julio Montt.
7: Que estuvo buena la visita, pero hubiese sido súper bueno que hubiese hecho algo de terreno, porque por lo menos las imágenes que me compartieron, yo necesitaba una imagen de el subsecretario en terreno. Mira, ¿tú sabes para qué, ¿verdad?
6: Ajá. Uh-huh.
7: Mira, tú comprenderás que esto... esta imagen no. Así que, bueno, pregunté si es que había algo más, me dijeron no, así que tuvo que ser genérico nomás.
6: Ya.
7: ¿Podemos hablar de la frontera o...?
6: Usted puede hablar lo que usted quiera en su programa.
7: Sí, porque ¿quiere que cambiemos? ¿Hacemos una pausa musical?
6: ¿Sí?
7: ¿O prefiere que terminemos este bloque y los últimos 30 minutos?
6: De hecho, quiero aprovecharte de consultar. ¿Qué te pareció el partido de Argentina? Porque estábamos comentando precisamente que Argentina es el único país de Latinoamérica que pasa a cuartos finales, siendo un mundial que se está haciendo acá en América, porque los anfitriones eran Canadá, Estados Unidos, México. México se fue, ¿para qué vamos a hablar de Canadá, Estados Unidos? Donde había mucho cupo latinoamericano, había muchos países, se esperaba que por lo menos acá hubiese estado mejor los resultados para los equipos de América o latinoamericanos.
7: Sí, claro, porque Chile limita por la cordillera con Argentina.
6: Con Bolivia y con Bolivia también. Tenemos cordillera con Bolivia, con Perú,
7: pero,
6: ¿no?
7: Pero ¿cierto? Por ahí, por Colchane. Sí. ¿Dónde en Colchane? No. No, eso lo vamos a hablar el otro bloque. Es que vamos a dar espacio para que puedan apretar rec y se preparen, porque entiendo que ahí arriba en Colchane. En Colchane, oye, qué lamentable, porque hoy día me decían que en Colchane se pierde todo tipo de comunicación. No hay forma de comunicarse con las autoridades porque están como...
6: No, pero yo tengo que decir...
7: Es más fácil contactarse con Marte que con
6: gente en Colchane. No. Como hay que decirlo, en Colchane sí hay señal, hay compañías telefónicas, hay sectores que tienen solo algunas compañías que puedes tener conectividad, pero en Colchane propiamente tal está la señal principalmente de Entel. Digo desde mi experiencia personal de haber trabajado en Colchane, y yo tenía señales en Colchane, en Cariquima, ¿para qué voy a decir de la zona donde el paso fronterizo? Yo siempre tuve señal. Eso sí, lo único que te cambia el roaming para Entel boliviano, pero señal tienes.
7: ¿Y eso lo saben en Calle Comercio sin número? Sí, qué cosa. Que van a disculpar la respuesta mala que miren hoy día. No, es que está incomunicada, ¿no? No hay forma de comunicarse con la gente de allá. Oye, tienen porque... Oye, tú sabes que uno siempre tiene gente...
6: Pero tú has subido a Colchane, pues ha ido
7: con conexión como... en el complejo y sí, es un gran complejo el que hay arriba. Me refiero al complejo de Colchane, por si acaso, no a otro. Pero ahí todos tienen conexión menos... las autoridades. Quizás debiésemos hacer algo. No sé, ¿cómo está Don Livio Encalada? ¿Todo bien o no? ¿Todo bien? Bienvenido. Bueno, acá somos educados, pues, Don Livio. Acá no estamos pulpeando a nadie. Tenemos algo que se llama ética moral y buenas costumbres. Dicho eso, sí. Digamos las cosas como son. Volviendo con Colchane, bueno, creo que se van a generar bastantes situaciones. ¿Cuántos camiones hay detenidos allá? Como 500. Pero de eso vamos a hablar en el siguiente bloque, porque mientras tanto, ¿viste el partido de Argentina con Egipto?
6: Algo vi, algo escuché.
7: Oye, qué golazo les metieron por Colchane. Perdón, qué golazo les metieron
6: Egipto.

0: Bueno, fue escandaloso. ¿Ah? No le cobraron el penal a Egipto. No, una vergüenza. La FIFA. Creo que...
1: ¿Pero para qué vamos a decir? ¿Y Trump llamando al presidente de la FIFA para que...?
0: Mira, cualquier otro país que hubiera hecho eso, el presidente lo dejan fuera del Mundial. Pero acá eliminaron la roja. Sí. No, o sea, acá... Mira, acá hay varios que se deberían haber ido con roja hace rato, pero le han perdonado la vida, así como le perdonaron la vida al... ¿Qué jugador es el de Estados Unidos que le perdonaron la vida, que le eliminaron la roja?
1: Pero es que, ¿quién conoce los jugadores de Estados Unidos? Es que la pregunta, ¿uno conoce los jugadores de Estados Unidos? Nunca lo había escuchado.
0: Mira, sí, acá hay varios que les gusta... Llega un momento, mira, alguien una vez me dijo, deja sacarme esto, alguien una vez me dijo, todos los puestos de trabajo están ocupados por gente incompetente. Yo le dije, pero ¿por qué dices eso, profesor? Y me da la siguiente explicación, me dice, todas las personas... que llegan a un trabajo, empiezan a subir, a subir, a subir, a subir, porque tienen competencias suficientes para ir subiendo de puesto. Hasta que llegan a un puesto en que su capacidad llega a tope y no pueden seguir haciendo, empiezan a cometer error y no pueden subir. Cuando eso ocurre, se quedan en ese puesto. Entonces, la teoría de este profesor era de que todos los puestos de trabajo estaban ocupados por gente incompetente porque llegaban a un puesto y ya no podían seguir subiendo. Y cuando ya no podías seguir escalando, ese era tu tope. No sé si tú encuentras razonable lo que planteaba.
1: Se puede en algunas situaciones. No,
0: a mí se me ocurren al menos dos puestos acá que están con gente incompetente. Pero ¿para qué vamos a dar nombres? Para eso regalamos libros. O tomamos decisiones improvisadas y sacamos un oficio con una instrucción. Y después sacamos un segundo oficio para explicar el oficio anterior. Y cuando nos damos cuenta que nos equivocamos, sacamos otro oficio más para dejar todo para atrás sin efecto. Pero como tenemos sentido del humor y nos gusta ir improvisando en la marcha, 14 días después... decimos, ¿sabe qué? El cuarto oficio para aclarar que en realidad sí era una buena idea tomar esta decisión. Ay, no sé. Hay veces que me dan ganas de irme a un sector en la mitad de...
1: A la punta del cerro.
0: No, a la punta del cerro no, po. Pero me gustaría estar en un sector ahí donde hayan tres ríos y que uno pase por la mitad del terreno. Y ahí quedarme sin tener que tener este tipo de discusiones que no llegan nunca a ningún lado porque existen autoridades que requieren... Si usted es autoridad, por favor, apriete REC. Le voy a explicar más o menos cómo se manejan los tiempos en los medios de comunicación. Esto, imagínese usted, querido Olivio, si nosotros somos la policía de Chile, no va ni a la policía de investigación ni carabineros, somos la policía de Chile y ocupamos un uniforme azul. Y como policía... hacemos el decomiso de ketamina, un, dos, tres contenedores llenos de ketamina. Y los medios vienen a preguntarnos, oigan, tres contenedores de 40 llenos de ketamina. Sí, los decomisamos hoy día. Ya, y necesitamos la noticia. No, es que saben que estamos súper ocupados, pero si quieren la próxima semana... más o menos como el jueves de la próxima semana, ahí más o menos podemos hablar con ustedes para explicarles cuál fue el decomiso de ketamina.

0: La próxima semana eso va a dejar de ser noticia. Entonces, una autoridad tiene que ser más o menos ordenada para poder dar cara y explicar muchas situaciones que tienen que estar preparados antes de que les pregunten, porque si le hacen una pregunta y no están preparados y no tienen respuesta, y dicen la próxima semana, se pierde la continuidad de la noticia y hablan cuando esto ya no es noticia. Y creo que en mi libro lo explico que...
1: ¿Qué autorreferente?
0: No, autorreferente es un tipo que se pone a regalar libros adentro de su trabajo.
1: Y que no tiene relación con el libro.
0: Y no tiene relación ni con el libro ni con el trabajo, pero bueno. Lo explico claramente que frente a una crisis... La autoridad tiene que salir lo suficientemente rápido para tener todos los antecedentes, dar una explicación antes de que los medios ya tengan la explicación de lo que la autoridad va a salir tarde, ni tan temprano para no tener todos los antecedentes. Hay que salir justo, y eso es entre 6 a 8 horas máximo. Máximo. ¿Cómo estamos en la hora?
1: Pausa.
0: Sí, creo que vamos a hacer una pausa, hacemos un cambio en el equipo. Oiga, gracias por cubrirme, querida Dani. Nosotros vamos a una pausa cortita, brevemente, y a la vuelta voy a estar hablando lo que está pasando en Colchane, porque eso lo tengo que abordar yo solito. Así que pausa y volvemos.
2: Radio Paulina le indica la hora.
3: 19:28.
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0: Bueno, estamos de vuelta. Ya. Jean Colchane. Estamos de vuelta aquí en Hoy por Hoy. Me imagino que todos ya tienen preparado el botón de rec. En Colchane. Miren. Con toda la crítica que se le puede haber hecho al gobierno de Gabriel Boric, siempre todo gobierno deja algo bueno y deja un legado. Una de las decisiones buenas que hizo el gobierno, de la mano de Camila Castillo, fue que el más allá de las frases, y todos dicen, no, ¿y qué pasó en Tarapacá? No. Más allá de eso, Colchane se logró un gran avance, que fue que el complejo funcionara de manera intermitente a darle una continuidad a las 24 horas, que fue un gran logro. Objetivamente, muy bueno, porque el tema que se generaba es que mucho vehículo, porque el flujo de camiones es constante y no todos llegan a la misma hora, entonces el camión, tú podías llegar al complejo hasta las 7:59, porque llegaba ahí a las 8, se cerraba el complejo y el camión tenía que esperar hasta el otro día. Y cuando hablamos de camiones, hablamos camiones pequeños, transporte mayor, Charlie Papa, buses. Entonces, la gran problemática que se está generando es que vehículos que llegan, buses, camiones, tienen que esperar. Si llegan a las 8 un minuto, tienen que esperar hasta el otro día y eso hace que se empiecen a acumular camiones. Entonces, la problemática es la siguiente. El día... Esta historia comienza hace 3 semanas atrás, más o menos el día 12 de junio, cuando se saca un oficio que decía e indicaba... Si mal no me falla la memoria, era el 258, que decía, se cierra el complejo. Pero venía con algunos pequeños detalles. Que daba una instrucción, entonces el oficio como que fue improvisado. Porque no aclaraba ni horario, nada. Entonces, al día siguiente tuvieron que sacar un segundo oficio, el 262, para explicar el 258. Indicando que finalmente se cerraba el día 17 y se cerraba de las 8 de la noche a las 8 de la mañana, es decir, iba a funcionar solo 12 horas, no 24. Porque supuestamente lo que decían desde la delegación del Tamarugal era que en la noche no había la demanda suficiente como para justificar que estuviera abierto toda la noche. Cosa que al menos hoy día debiese llamarnos la atención, porque tenga a la mano ese dato de que no, la noche prácticamente es muy baja la circulación, entonces si lo cerramos en la noche no va a afectar. Muchas personas que hemos estado en Colchane o que sabemos cómo funciona el complejo fronterizo, sabíamos que no era una buena idea, sobre todo por el flujo de camiones que hay. Pero bueno, alguien dijo, a ver, ¿quién es el doctor? Cuando vimos que se cerró el complejo el día 17, fue una pésima decisión. Generó mucho inconveniente, generó aglomeración de personas, aglomeración de camiones. Entonces el día 17 se cerró de las 8 de la noche a las 8 de la mañana. Colapsó la espera al día siguiente y en la noche. Entonces el día 18 se tiene que sacar un tercer oficio diciendo, creo que el 306, diciendo que se dejaba sin efecto los dos oficios anteriores. Bueno, Y algunas voces salían a decir, oye, esto se ve un poquito de improvisación en las decisiones. Y sí, claro, podía ser, quizá inexperiencia. Y se dejó sin efecto. Entonces empezaron a pasar los días y sacaron un cuarto, un quinto oficio diciendo que se dejaba sin efecto el oficio anterior, el 306, el 258 y el 262, diciendo que ahora sí que sí se cierra. El día 2 de julio se cierra el complejo y se empezaron a generar largas filas y la gente empezaba a reclamar porque había una sola ventanilla funcionando. Entonces, como había solo una ventanilla funcionando, se generaban aglomeraciones hasta altas horas de la noche. Usted tiene que considerar además que Colchane hay que darle un plus adicional, que queda a temperaturas bajo cero. Entonces usted comprenderá que estar haciendo una fila en un complejo fronterizo a 4.000 metros de altura con 10 grados bajo cero no es precisamente una forma inteligente de querer pasar de un tramo al otro. Sobre todo si no se hace la difusión, sobre todo si las autoridades no quieren hablar con los medios de comunicación indicando... Si finalmente acá la difusión es lo que se busca, de avisarle a la gente, oiga, por si acaso, no vaya después de las 8 de la noche al paso de Colchane porque va a estar cerrado. Bueno, se cerró. Colapsó el primer día. Colapsó el segundo día. Porque se iba a mantener una sola ventanilla abierta, las imágenes que tenemos acá del paso fronterizo es complejo. Han pasado 5 días desde que se cerró, y como diariamente aproximadamente pasan entre 90 y 100 camiones por el paso de Colchane, solamente siendo generoso y considerando el paso propiamente tal, no los no habilitados, se empezaron a acumular vehículos. Entonces, en 5 días, ya que está 12 horas cerrado, tiene que considerar que se empiezan a aglomerar los camiones, porque no son solamente los camiones que se acumulan en la noche, sino los camiones que llegan al día siguiente en la mañana, y esto empieza a generar que se genere un atochamiento. Entonces, si esto no fue bien pensado, no fue bien calculado, no fue proyectado, no se hizo un estudio serio, sino que simplemente se tomó una decisión por una percepción y no con cifras sólidas y concretas y de qué forma esto iba a impactar, porque si usted habla con gente que estaba a cargo del paso fronterizo, si acá finalmente uno se puede hacer asesorar, si acá no hay enemigos políticos, hay diferencias políticas, pero tomar una decisión que uno puede intuir que fue básicamente una decisión sobre una percepción del momento o porque alguien dijo que, y no se hizo el estudio de cuántos vehículos entraban, cuántos camiones circulaban y los horarios que circulaban. Y esto es muy fácil de explicar y de argumentar por algo muy simple. Si no circularan camiones en la noche entre las 20 horas y las 8 de la mañana, no tendríamos hoy día 500 camiones detenidos en la frontera entre Pisidi y Colchane, porque convengamos, es que hay gente que va a pensar que esto es algo personal que tienen el gremio de camioneros de Bolivia en contra de la autoridad, pero alerta de spoiler. Esto no es personal, es simplemente flujo de transporte mayor. Si se te empiezan a acumular vehículos, caravanas de camiones que quieren pasar a Chile, y tienes 500 camiones detenidos en la frontera, es evidente que no hiciste la pega, que no proyectaste, que no te hiciste asesorar, sino que fue como, oiga jefa, no andan camiones en la noche, así que ¿por qué no cerramos? Bueno, cerremos pues. Algo así más o menos tiene que haber pasado. Y se lo digo, el argumento simple. 500 camiones en la frontera. 5 días, 500 camiones. Entonces, ustedes deberían considerar eso a la hora de poder hacer... no quiero decir un juicio que puede sonar tan desagradablemente. Pero es evidente que no estuvo bien pensado. Entonces, como esto no estuvo bien pensado, hoy día se tiene un conflicto que... un conflicto internacional entre diferentes estamentos y entre ambos países. Es que, chiquillos, tenemos que considerar algo que es el Tratado de 1904, que donde Chile se obliga a darle todas las facilidades para que exista una circulación vehicular sin mayores inconvenientes en la frontera. Y eso, objetivamente, no lo estamos cumpliendo. Entonces, si no podemos cumplir esto y se nos está generando un conflicto entre dos naciones, entre embajadas, porque no somos capaces de hacer circular los camiones. Yo les digo, miren, cuando alguien comete un error, toma una mala decisión o se equivoca, en vez de seguir insistiendo o ir improvisando en la marcha, es mejor decir, sabe que nos equivocamos, dejamos sin efecto esto y vamos a volver a atender las 24 horas. Pero la verdad es que se vería muy mal la delegada del Tamarugal si tiene esta conducta errática, y porque esto sin duda ya hoy ya es una improvisación. Porque acá no, la izquierda marxista-leninista no mandó 500 camiones bolivianos a la frontera. Acá es simplemente el flujo normal de camiones que hay. Y a usted, oiga, a usted le digo, ¿usted sabía que los consejeros regionales de la mano del gobernador José Miguel Carvajal están en Brasil, en Mato Grosso? ¿Quiénes son? No, sí, hay varios que fueron. Pero, mira, pensemos bien, porque se supone que van a ser, porque hasta donde sé, el puente paraguayo ya está listo, está inaugurado, y hoy día puede salir un camión de Bolivia, perdón, un camión de Brasil, llegar al puerto de Iquique y podemos mandar soya a donde sea. Pero si tenemos el paso fronterizo de Colchane cerrado, y más encima tenemos una fila de 500, ¿cuántos son?
1: Oye, 9 consejeros regionales.
0: ¿9 consejeros regionales están allá? ¿Quiénes son los que no fueron? Va a ser más fácil. Luis Milla, ¿y quién más no fue? A ver, Alo, buenas tardes.
2: Buenas tardes, Rodrigo, ¿cómo estás?
0: Hola, ¿tu nombre?
2: Javier, Rodrigo.
0: Perdón, ¿cuánto?
2: Javier,
0: bienvenido, cuéntanos.
2: Gracias, Rodrigo. Mira, no, con respecto a eso, bueno, yo creo que te he comentado durante todos estos días y sobre todo hoy día, esta, como te dicen, mala decisión. El gobierno de turno, el color político. Esto en el gobierno anterior también había ocurrido el día pasado, que tuvo que incluso modificarse los horarios, no sé si tú recuerdas, que también fue muy criticado el gobierno anterior, por un sector que vendía el gobierno, y digo un sector porque no crean que esto, de que debieran adaptar ese tipo de horario para que el comercio no dejara de transitar por ese sector, porque es muy transitado más que nada por el comercio que con la gente que viene a turistear desde Bolivia hacia acá y de otros países, sobre todo Bolivia. Uh-huh. Entonces, toman estas decisiones ahora. Yo no quisiéramos pensar mal lo iquiqueño, ¿no? Como nos ocurrió, y hay que decirlo, ¿no? El gobierno de Bachelet también, que se quiso llevar la SOFI a Antofagasta. ¿No será que quieren llevarse comercio zona franca, como en algún momento también se quiso hacer, a Antofagasta por el Paso de Jama, porque tiene el megapuerto. También se dijo que habían inversiones para los puertos, pero no se mencionó, o creo equivocarme, no mencionaron a Iquique dentro de las inversiones por los megapuertos, o un puerto que reciba de tales megapuertos como hoy en día se pretende hacer con esto del comercio bilateral que se puede hacer con Bolivia, con Paraguay, con sobre todo con Brasil. Entonces, pues debemos pensar más, ¿crees tú que podría ser que hay más que un conflicto de interés por algunos sectores, no lo voy a decir, de la política, o sea, algún sector también de algunos empresarios que tienen luquitas metidas ahí en Antofagasta? Un abrazo. Que tenga buena tarde.
0: Muchas gracias por el llamado. No, pero mira, digamos una cosa, en general los que son tarapaqueños y los que son iquiqueños no van a querer nunca enterrar o sepultar a Iquique o que deje de ser la potencia portuaria que puede ser, porque los iquiqueños somos de tomo y lomo y la delegada del Tamarugal es iquiqueña, ¿no? ¿Cómo que no? ¿No? ¿La delegada del Tamarugal no es iquiqueña? Chuta. Perdón, el ejemplo fue malo. Sí, no, pero no creo tampoco que sea la intención que darle prioridad a Antofagasta. Sinceramente creo que esto fue quizá una idea laboral que resultó mal. Bueno, es que le habrá preguntado a trabajo, no creo, para tomar esta decisión. Creo que, claro, tiene que haber sido simplemente una buena intención de, pucha, la gente igual estar trabajando de noche en temperaturas bajo cero acá en el complejo es sacrificado, sin duda. Pero las decisiones, lo peor que una persona puede hacer es tomar una decisión sin tener todos los antecedentes. Si esto era súper simple. Alguien me podrá decir, o sea, si quieres tener más allá de la percepción, si no la cifra exacta de cuántos camiones pasan en la noche, podéis tener una persona con un contador parado en el paso a ver, ya, ¿cuántos pasaron el día lunes? 1, 2, 3, y va anotando. Pero como estamos en un país tecnológico y todo queda registrado, es tan simple como que pidas el informe de el ingreso de camiones y los horarios en que ingresaron los camiones a través de una planilla Excel, una planilla Excel, y con una tabla dinámica tú puedes generar los horarios, calcular los PIC, hacer un gráfico de torta y poder proyectar en qué horarios es el mayor flujo de vehículos, cuánto es la cantidad de vehículos que transitan entre las 8 de la noche y las 8 de la mañana, esa cifra prorratearla, sacar una mediana, proyectarlo en el tiempo. De hecho, eso tú lo puedes proyectar tan simple porque puedes calcular cuánto es el tiempo que te demora hacer todos los trámites de un camión. Y tú con eso puedes tomar la decisión de decir, ya, a ver, si en la noche a mí me llegan 40 camiones, quiere decir que al día siguiente esos 40 camiones, ¿cuánto te puedes demorar? Mira, saquemos una cifra simple. Supongamos 5 minutos. 5 minutos por camión. 5 minutos por 40 camiones son 4 horas. 4 horas diarias. Si esos camiones yo se los impacto a la jornada de hoy, si ya sé que voy a tener más camiones que van a estar llegando a esa hora y se me van a empezar a acumular, quiere decir que voy a generar un retardo o un retraso de 4 horas a todos los camiones que vengan. Entonces, si me están llegando 60 camiones en el día, eso me implica que van a haber camiones, así, proyectando, por lo menos 10 o 20 camiones que me van a quedar parados y que no los voy a poder hacer ingresar. Ya, así de simple. Si diariamente te llegan 100, 120 camiones, así, 40 camiones. Por eso hoy día tenemos 500. Miren, yo solamente voy a dar un consejo para todos y para el diario vivir. Lo peor que puede hacer alguien es tomar una decisión sin tener todos los antecedentes. Siempre lo básico, lo fundamental es tomar decisiones teniendo todos los antecedentes y pudiendo hacer proyecciones. Entonces la autoridad tiene que ser muy astuta y estar bien asesorada para este simple ejercicio que hemos hecho ahora, hacerlo con todos los antecedentes. Lo peor que se puede hacer es tomar decisiones en base a percepciones. ¿Y por qué digo eso? En base a la evidencia que tenemos hoy día. Simplemente podemos concluir que si el día 2 de julio se cerró el paso de Colchane de las 8 de la noche a las 8 de la mañana y 5 días después tenemos 500 camiones haciendo fila entre Pisigue y Colchane para poder pasar de un lado al otro, lo que nos demuestra es que se improvisó, no se hizo ninguna proyección, o peor, la proyección que se hizo está mal realizada. Y sobre eso hay que tomar decisión, y me van a disculpar, pero hoy día sería preferible que digan, oye, el gobierno está improvisando, y que vuelva a dejar sin efecto el cierre. Porque si ya te equivocaste, ¿ya qué más vaya a hacer? Lo peor que se puede hacer es darte cuenta que estás equivocado y no querer tomar una decisión para solucionar el problema o eliminar la equivocación. Si es así, es simple. El llamado, cortito. A ver, aló, buenas tardes. Aló, buenas tardes.
2: Hola.
0: Hola, ¿tu nombre?
2: Hola, Rodrigo. Ángel, ¿cómo estás, Rodrigo?
0: Hola, Ángel. Bien, ¿y tú?
2: Cortito no va, viejo, no solo vienen camiones, compadre, vienen buses con gente, compadre. Imagínate un bus que llegue y no pase 12 horas, 40, 45 personas. ¿Cómo, tú sabes cómo los baños y los buses son para hacer pipí nomás, pues, viejo?
0: Sí,
2: entonces,
0: sí.
2: Igual, claro, si no son solamente camiones, viene gente. Imagínate una persona que vaya en su vehículo, bueno, y se le eche a perder la calefacción, comerte las 10 grados bajo cero allá, hay que echarle, pues. Sí. No, si este gobierno, mira, yo voté a este gobierno, compadre, pero han hecho puras cagas, compadre. Mira, dale.
0: Pero bueno.
2: Ya, viejito,
0: ya, estoy escuchando. Muchas gracias, un abrazo gigante. ¿Hola? Ahí sí. Bueno, ¿qué le vamos a hacer, pues? Ya tendremos material para mañana. Vamos a recibir a don Luchín Bustamante, que viene con Cuna Masta, con tremenda invitada, la Seremi del trabajo de Desarrollo Social y Familia. Así que ahí a la Seremi va a estar ahí con Luchín Bustamante. Volvemos mañana con tarde a las 18 horas. Gracias por estar ahí. Adiós.
1: 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Radio Paulina le indica la hora.
3: 19 horas, 57 minutos.
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